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1: Bienvenidas y bienvenidos a la Hora Nacional. Muy buenas noches. Hoy no está conmigo el Cha, pero me da mucho gusto que me acompañe Orlando Mal.
2: Lo cual es un verdadero placer, mi Leos. Y vamos a arrancar con música de Gil Nabor, un artista que hace rap en lengua mazahua, llevando sus raíces y tradiciones a nuevas generaciones con su música.
1: Además, hablaremos sobre el Día Nacional del Psicólogo y del ABC de las Emociones, que es la estrategia impulsada por el gobierno federal para fortalecer la salud mental de jóvenes y también prevenir las adicciones y la violencia.
2: Les compartiremos información sobre el Registro Nacional de Líneas Telefónicas, porque su plazo de inscripción vence el 30 de junio.
1: A propósito del Día Mundial de la Diversidad Cultural para el Diálogo y el Desarrollo, vamos a platicar con la cineasta indígena Anat Sayeb sobre el documental Licham Morí.
2: Tenemos un reportaje especial sobre el Día Nacional de la Lucha contra la Homofobia, Lesbofobia, Transfobia y Bifobia, una fecha que busca promover el respeto, la igualdad y la no discriminación.
1: Tendremos nuestros flashazos del bienestar, que tienen información breve y útil sobre programas sociales y apoyos para la población.
2: Y en las Chilanguiales traemos una lista de las mejores ferias, museos y eventos culturales en la Ciudad de México.
1: En México, más de 7 millones de personas hablan alguna lengua indígena, según el INEGI. Y entre ellas, el mazahua se mantiene como una de las más representativas del centro del país.
2: En este contexto, surge la propuesta de Gil Nabor, un rapero que usa la música urbana para preservar su lengua, combinando el hip hop con la cosmovisión mazahua para acercar a las nuevas generaciones a sus raíces.
1: Sí, él es uno de los artistas indígenas que han encontrado en el rap una forma de identidad y también de resistencia cultural. Vamos a ver y escuchar una de sus canciones.
3: Kimi Treshaki, en Getzko Gil Nabor, soy Gil Nabor y vamos a cantar Recuerdo aquí en la Hora Nacional.

0: En México, más de 35 millones de niñas, niños y adolescentes tienen distintos retos emocionales en su desarrollo, lo que ha puesto a la salud mental como un tema prioritario en la agenda pública.
1: El programa El ABC de las Emociones busca brindar herramientas para identificar, nombrar y gestionar lo que sentimos, con el objetivo de prevenir conductas de riesgo como las adicciones o la violencia en contextos escolares y comunitarios.
0: Las iniciativas preventivas en escuelas y comunidades son clave para poder fortalecer el bienestar emocional desde edades tempranas. Vamos a conocer de qué se tratan estas actividades que se están implementando en los salones de clase.
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1: En México existen más de 300.000 profesionales de la salud mental y el 20 de mayo además es su día, el día del psicólogo y de la psicóloga. Es importante saber qué es lo que pasa en esa carrera, en esa disciplina y cómo nos afecta y cómo también nos beneficia. Es por eso que en esta noche viene la doctora Jessica Zapata Telles del Instituto de Psiquiatría Ramón de la Fuente Muñiz para platicar de todo lo relacionado con nuestra salud mental. Doctora, bienvenida a la
5: Muchísimas
1: hora.
5: Muchísimas gracias. Un gusto que podamos hablar de estos temas aquí.
1: Empecemos por algo que es muy común, que de pronto la gente hasta ignore un poco lo que pasa en su cabeza y en sus emociones. ¿Por qué hay que darle reconocimiento?
5: Eso es una pregunta importante. Creo que hay que darle reconocimiento porque es parte también de la salud integral de los seres humanos. No solamente hay que tener nuestro cuerpo bien al 100%, creo que también la forma en cómo nos sentimos y lo que pensamos impacta en las cosas que hacemos y en cómo nos conectamos a las cosas que son importantes para nosotros. Creo que eso es bueno.
1: Hay bastantes avances en esta percepción de ir a terapia, pero aún hay algunos tabúes.
5: Yo creo que uno muy importante es creer que las personas que van al psicólogo son débiles o que no pueden con sus problemas solos o solas. Eso es falso. Creo que el hecho de que ya haya algo que te afecte, aunque sea pequeño en tu vida cotidiana, es motivo de atención. Y la verdad es que nosotros los psicólogos ayudamos mucho a desatorar las cosas que nos mantienen sufriendo. Eso es importante.
1: También es importante recordarle a la gente que hay diferentes tipos de terapias y de disciplinas y que sí, pues podemos buscar en uno y en otras encontrar la que más nos agrade.
5: Sí, hay varios enfoques de psicoterapia. Hay algunos que de hecho están más apegados a las cuestiones científicas que nos pueden decir que hay evidencia que funciona para diferentes tratamientos. Los enfoques que tienen más enfoque psicológico científico tienen que ver con las terapias de conducta. Actualmente son aquellas que tienen más evidencia.
1: De pronto se puede pensar que hay alguna edad específica buena o mala para acudir con un profesional de la salud mental, pero eso también es falso.
5: Sí, es falso. Habemos psicólogos que somos especialistas en los diferentes grupos etarios de la vida. Hay especialistas en niños que atienden problemas de conducta, hay psicólogos que son especialistas en adolescentes que trabajan muy en conjunto con los padres, por supuesto con adultos, y un área que de pronto es muy olvidada, pero también hay mucha atención, es a los adultos mayores, que se cree que ya no reciben o ya no deberían recibir atención psicoterapéutica, y esto es falso.
1: Hay algo que yo quiero preguntarle específicamente, el ABC de las emociones, ¿de qué se trata?
5: Se trata de poder gestionar nuestras emociones de la mejor manera para poder alcanzar nuestras metas. Uno de los primeros pasos es poder reconocer cuando estamos experimentando una emoción y poderle poner una etiqueta, saber qué es lo que estamos sintiendo, porque es muy común que confundamos de pronto tristeza con enojo o algunas otras emociones. La siguiente parte también es saber los impulsos que esa emoción nos genera y saber si esos impulsos son adecuados con las metas que tenemos en cada situación.
1: Bueno, y lo que decía, hasta las películas sirven
5: sí,
1: para eso, ¿no?
5: Sí, en las películas podemos encontrar mucha información recreativa y también informativa.
1: ¿Algunos hábitos que nos pueda recomendar para cuidar nuestra salud mental?
5: Sí, creo que lo primero es cuidar también nuestro cuerpo. Si nuestro cuerpo está bien, también nuestro sistema emocional o nuestro sistema mental está bien. Lo segundo también es atender, no dejar que las cosas se nos junten, sino notar cuando hay pequeñas señales de alarma de cuando ya no estamos durmiendo bien o cuando estamos respondiendo con mucha irritabilidad o cuando de pronto no queremos levantarnos de la cama y nos sentimos muy tristes. Creo que esas son algunas formas de notarlo. Y lo siguiente es, por supuesto, acudir con profesionales que sabemos cómo ayudar a sobrellevar ese sufrimiento o ese malestar de la mejor manera.
1: Muchas gracias, doctora. Qué enriquecedora charla. Y bueno, no dejarlo ahí en saco roto a la menor provocación. Hay que acudir, siempre hay que cuidar nuestra cabeza. Y el 20 de mayo es su día. Muchas felicidades, doctora.
5: Muchas gracias.
1: Las redes sociales, nada más para despedir, donde podamos encontrar más información, alguna página
5: claro.
1: que nos recomiende.
5: En la página del Instituto Nacional de Psiquiatría tenemos mucha información, tenemos también redes sociales en Facebook, en Instagram, y cada mes pueden encontrar grabaciones en donde hablamos de salud mental y de diferentes temas asociados a los seres humanos y a diferentes etapas de la vida.
1: Muchas gracias, doctor.
5: Al
1: Ahora
5: contrario.
1: Sí, continuamos con más esta noche en La Hora Nacional.

0: Oigan, ¿ya registraron ustedes su teléfono celular, su línea telefónica? Es muy importante. El 30 de junio vence el plazo y es importante saber por qué tenemos que registrarlos, cómo lo vamos a hacer. Por eso hoy en La Hora Nacional tenemos a un invitado que nos hablará al respecto. Ricardo Castañeda, el director general de Política Regulatoria de la CRT. ¿Cómo está, licenciado?
1: ¿Cómo está? ¿Qué tal? ¿Cómo estás, Orlando? Muchas gracias por invitarnos a platicar contigo de este importante asunto.
0: Oiga, esto se ha escuchado por todos lados y resulta que es un asunto de importancia nacional y hasta de seguridad.
1: Te platico. Se trata de una medida establecida por el Congreso de la Unión que salió en la recientemente emitida Ley Federal en materia de telecomunicaciones y radiodifusión, donde instruye que los operadores móviles tienen que llevar a cabo la vinculación de las líneas telefónicas móviles de sus usuarios, para lo cual la CRT emitió unos lineamientos en diciembre del año pasado, entraron en vigor en enero, y a partir de enero y hasta el 30 de junio es el tiempo que tenemos los usuarios de telefonía móvil para llevar a cabo la vinculación de nuestras líneas telefónicas. ¿En qué consiste la vinculación? Bueno, se trata de acudir con nuestro operador de telefonía móvil a un centro de atención a clientes o bien llevar a cabo el proceso de manera remota desde nuestro propio teléfono celular a través de un aplicativo que los propios operadores han puesto para que ante nuestro operador vinculemos la línea. ¿Cómo? Pues con una identificación oficial. Puede ser la credencial del lector, puede ser el pasaporte o la denominada CURP biométrica. Cualquiera de esos tres documentos que tengamos son suficientes para llevar a cabo la vinculación y se vincula a través de nuestro nombre y la clave CURP, los 18 dígitos que conforman la CURP, y con eso es más que suficiente para tener vinculada nuestra línea telefónica.
0: ¿Qué pasa si no lo hacemos?
1: Los servicios celulares son muy importantes para todas las personas. Estudiamos, trabajamos, vendemos, compramos a través del teléfono celular. Entonces es muy importante que privilegiemos la continuidad de nuestros servicios, porque la ley indica que si al término del plazo, que reitero es al 30 de junio, no hemos vinculado nuestra línea telefónica, vamos a sufrir una suspensión temporal de nuestros servicios. O sea, no perdemos nuestro número, no nos cancelan la línea, no perdemos nuestro saldo, pero sí vamos a tener una pausa en nuestros servicios, es decir, no vamos a poder hacer llamadas, enviar o recibir mensajes o usar nuestros datos hasta en tanto llevemos a cabo la vinculación de nuestra línea telefónica. Una vez que lo hagamos, si es que se nos pasó el plazo, los servicios serán restablecidos y los podemos usar como siempre, pero es muy importante que lo hagamos cuanto antes porque cada vez se acerca más la fecha límite y como suele ocurrir, mucha gente deja todo al último.
0: No me voy a hacer
1: el cumplido. Las plataformas pueden saturarse o los centros de atención a clientes pues estén rebasados en su capacidad de atención. Claro. Y eso puede complicar para las personas o hacer más tardado o complejo el proceso de vinculación. Todavía estamos a tiempo para hacerlo.
0: Tenga plan o no tenga plan y sea de chip, de prepago o no, tenemos que registrar la línea, no importa el esquema en el que estemos.
1: Sí, generalmente los operadores cuando ya tienes un plan de renta ya tienen los datos tuyos, pero sí es muy importante acercarse con el operador en este caso para asegurarnos de que nuestra línea ya esté vinculada o en su caso, si el operador requiere algún dato adicional que en su momento no dimos cuando contratamos la línea, asegurarnos que el operador tenga nuestra información completa y que no haya un problema llegando el día del plazo. Por ejemplo, si contrataste tu teléfono hace varios años en un plan de renta y así has seguido a lo largo de los años, probablemente en su momento el operador móvil no recabó tu CURP y es un requisito tener la CURP, ¿no? De acuerdo a la ley. Entonces, en general, los que tienen un plan de renta no tienen ya prácticamente nada que hacer, salvo que tu operador te contacte o, para estar 100% seguros, acércate a tu operador y asegúrate que ya estés vinculado. Hay una plataforma de consulta de vinculación de líneas telefónicas. Tú puedes ahí meter tu CURP y te va a decir si tienes qué líneas están vinculadas a tu nombre. Si ya están vinculadas porque eres de plan de renta, pues entonces ya no hay nada que hacer. La medida es mayoritariamente para los usuarios de prepago, que no dieron ninguna información en su momento y que son alrededor del 84% del universo de líneas telefónicas en nuestro país. La gran mayoría son de prepago, entonces
0: ahí
1: de ahí de importancia. Así es.
0: ¿Dónde podemos checar toda esta información?
1: Muchas gracias. Mira, en la página de la CRT hay una página que se llama registratulinea.crt.gob.mx y ahí están todas las preguntas frecuentes, todos los enlaces hacia los operadores, toda la ayuda que se pueda requerir para tener la información completa acerca de este procedimiento, lo puede encontrar en la página de la CRT o bien acudir directamente con el operador con quien tengamos el servicio contratado. Es muy importante resaltar que no es una recolección de datos que haga el gobierno. Uh-huh. Lo hacen los propios operadores móviles, como ya lo han estado haciendo desde hace muchos años, por ejemplo, para quienes tienen un plan de renta o de pospago.
0: Así igualito.
1: Que exactamente, solamente que ahora se está recabando también la información de aquellos usuarios que en su momento no entregaron ninguna información. Por ejemplo, los de prepago. Cuando compras un chip, ¿no? En la calle, pues no das ninguna información y utilizas el número. Y eso, desgraciadamente, ha sido aprovechado por el crimen organizado para cometer delitos como el fraude, como la extorsión telefónica, suplantación de identidad, entre otros, ¿no? Entonces, al eliminar esta capa de anonimato en el uso del teléfono celular, entonces todos tendremos un ecosistema de mayor seguridad en el uso de nuestros servicios. Y en caso de que haya la comisión de algún delito donde esté involucrado este servicio, que nuestras autoridades tengan la oportunidad de perseguirlo con más eficacia. De eso se trata, de que tengamos más seguridad todos.
0: Si usted tiene duda, recuerde, puede ver este programa en las redes sociales o en el canal de YouTube de La Hora Nacional, porque todo lo que usted tenía que saber ya se ha dicho, es súper relevante y tenemos hasta el 30 de junio. No lo olvidemos, continuamos con más esta bella noche en La Hora Nacional.
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3: Cada 21 de mayo se conmemora el Día Mundial de la Diversidad Cultural para el Diálogo y el Desarrollo. En México, más de 23 millones de personas se identifican como indígenas, según el INEGI, por lo que nuestro país es uno de los más diversos culturalmente en toda América Latina.
0: En este marco, la cineasta Tzotzilana Tzayeb presenta el documental Licham Morí, una obra que retrata la vida, memoria y resistencia de mujeres tzotziles que enfrentan muchas formas de desigualdad.
3: Sí, el cine indígena contemporáneo ha ido agarrando fuerza como una herramienta de narración donde las comunidades cuentan sus historias desde su

0: Morí, que llegó a salas este 7 de mayo. Ana, bienvenida a la Hora Nacional, qué gusto tenerte aquí.
1: Muchas gracias, yo muy feliz estar en este espacio y también seguir difundiendo el estreno de Licham. Y la verdad que estamos muy felices que por fin llegó el tiempo de estrenar en salas después de recorrido más de un año en festivales nacionales e internacionales este largometraje documental.
2: Oye, ¿de qué va?
1: Licham, que significa morir, es una historia de mujeres tzotziles, es una historia coral donde se narra la vida, la lucha, la resistencia, la violencia que han atravesado las mujeres tzotziles, pero también donde cuestiona las prácticas tan normalizadas dentro de nuestra comunidad, justificado de los usos y costumbres. Licham, que bien menciona que es morir, que es un verbo en pasado porque justo reflexiona que muchas veces en la vida morimos varias veces. Sí. Y en este caso, Licham habla de la muerte física de personas cercanas, de los bebés, pero también la muerte de ellas mismas, de las tres protagonistas, pero también hay una muerte de sumisión, donde en la llegada del zapatismo, las mujeres en Chiapas, las mujeres de pueblos originarios, toman este espacio, un movimiento social donde impacta en la vida de las mujeres de pueblos originarios, donde defienden esos derechos a la vida, derecho a la libertad, derecho a la autonomía. En este caso, estas tres historias son tres generaciones donde se habla de distintas experiencias, distintas generaciones, tres mujeres que comparten un pasado en el zapatismo, pero comparten un presente en el café, comparten un presente en la lucha, en la búsqueda de una esperanza o mejores esperanzas para sus hijos. Licham es la historia de mi mamá, de mi tía, y la esposa de mi primo. Es una historia muy íntima, muy personal, que de alguna forma me atraviesa a mí como persona, como mujer tzotzil y como parte de la familia también.
0: Oye, ¿cómo tomaste la decisión de poner a tu propia familia bajo el lente, ¿no? Que debe de ser una cosa muy fuerte por justo esta intimidad a la que estás dejando entrar al público.
1: Sí, claro, fue uno de los retos también, ¿no? De abrir tu corazón, abrir tu intimidad. Licham es una película donde te lleva hasta en el interior del hogar, pero en cada rincón de los espacios en el trabajo de las mujeres. Las mujeres que trabajan en el campo, trabajan en el café, pues te invitan a llevar a este espacio donde sí se cuenta una historia desde voz viva propia de las mujeres, pero también se está contando desde una experiencia que es la mía, al ser parte del contexto y una narrativa propia, cómo vemos la vida, cómo percibimos la vida y también cómo es nuestra lucha desde en el contexto. Este documental invita mucho a la reflexión, pero también inspira esta vida de las tres mujeres. Y los invito muchísimo a seguir la página de Artegios porque es ahí donde se sigue publicando la cartelera de Licham.
0: ¿Artegios? ¿Es así,
1: sí,
0: la página?
1: Artegios, la página que pueden encontrar en las redes sociales. La película cuenta con su página oficial, web y también en las redes sociales. Lo mismo, pueden encontrar Licham Films en Instagram, Licham en Facebook.
0: Buenísimo, para estar pendientes de dónde la podemos ir a ver, porque la historia suena apasionante y además siempre es muy bonito apoyar el cine mexicano. Claro. Para que cada vez haya más posibilidades de hacer más y más.
3: Y te felicitamos muchísimo, Ana. Muchísimas gracias por estar aquí con nosotros en La Hora Nacional.
1: Muchísimas gracias a ustedes también.
0: Hombre, ha sido un gusto. Y pues también es un gusto que nos acompañen aquí como todos los domingos. No se vayan. Hoy en el marco del Día Internacional de los Museos vamos a hablar de estos espacios que guardan nuestra memoria colectiva.
4: El INEGI tiene registrado 2.300 museos aproximadamente en nuestro país, pero hay personas que le dedican la vida y el corazón a recorrerlos y tal vez a hacer nuevos censos. Por eso hoy traemos a Carla Museos, una conocidísima tiktoker y persona de redes que a eso se dedica precisamente, recorrer museos. Platícanos, por favor, ¿cuál es la magia que tú encuentras?
5: Pues a mí me encantan los museos, siempre me han gustado muchísimo. Desde muy pequeña mi mamá me llevaba a los museos y yo creo que los encuentro más como santuarios, como espacios de paz, pero también lugares donde puedes hacer lo que tú quieras hacer. Puedes meditar, dibujar, leer, o sea, puedes hacer algo más y además aprendes.
0: Oye, Carla, nos platicabas que tú llevas más o menos 10 años haciendo chamba voluntaria de ir a recorrer museos y platicar sobre ellos.
5: Sí.
0: ¿Cómo has sentido que ha cambiado la experiencia de los museos?
5: Pues mira, en realidad creo que los museos se han puesto de moda, afortunadamente.

0: En los últimos
1: sí,
0: años
1: bravo.
0: Es algo muy interesante porque a partir también como del fenómeno de TikTok
2: sí.
0: Y también de esto de ir a buscar lugares poco conocidos para irse a tomar fotografías, los museos toman un auge porque además son baratos. Aquí en México la mayoría son gratuitos, incluso tienen solo un día de gratuidad algunos. Entonces como que siento que es un plan muy fácil de replicar. Entonces como que la gente los tomó en plan, ah bueno, ahora este es mi modo de vida y vamos a hacerlos populares. Eso es algo que ha sucedido mucho. En realidad yo empecé este proyecto y nunca me imaginé que fuera a tener los seguidores que tengo hoy. Es más, ni siquiera pensé que tanta gente le podrían importar los museos o algo por el estilo.
1: Claro. Oye, ¿y cómo lo ves desde el lado de transitar ese testimonio digital hacia la identidad cultural que le puedes proyectar a tus seguidores, por ejemplo, a través de los museos?
0: Principalmente es el tema de la información. Lo que yo intento hacer, y bueno, siempre he intentado hacer, es investigar muchísimo y me pongo como mucho a pensar qué le voy a decir a mis seguidores, porque al final de cuentas de repente te vuelves un referente para dar información.
2: Oye, Carla, ¿vas a museos de todos tipos? ¿Cuáles, digamos, como tienes algún otro requisito o con que se haga llamar a sí mismo museo, ahí vas a estar tú documentando?
0: Pues en realidad, bueno, cuando visité todos los museos de la Ciudad de México, ajá, justo sí, mi requisito era que fuera museo, o sea, que dijera museo y tuviera una colección.
2: Okay.
0: Que eso realmente es lo que significa que sea un museo.
2: Ajá.
0: Me encontré cosas súper interesantes, cosas que nunca me imaginé ver. Fue un gran proyecto que hice para poder conocerlos y verlos e incluso amarlos más, porque hay de todos. Hay museos comunitarios, hay museos que solo maneja una familia, hay museos que obviamente los grandes institucionales que son todos preciosos, pero hay otros que de verdad dices, de verdad, una taza y un tenedor, pero qué padre, ¿no? O sea,
1: ¿cómo sucede esto de que a lo mejor te empieza a llamar la atención ir a un museo, a otro y a otro? Pero ¿cuándo te das cuenta de que a la gente le interesa también engancharse con eso? ¿Y qué es lo que haces tú para quitarle esa etiqueta de aburrido a los museos, ¿no? Que antes se tenía. Creo que ahora ya se está como desvirtuando eso.
0: En realidad fue a partir de fotografías en Instagram, cuando Instagram solo permitía fotos. Y la idea justamente era como provocar que las personas se enamoraran del espacio o aprendieran algo al respecto. Yo lo que hacía era subir como un carrete de fotografías, como una por una, y decir, ah, bueno, este artista está exponiendo aquí, termina aquí, y eso es lo que puedes ver, ¿no? Entonces, me empiezo a dar cuenta que la gente se empieza a enganchar cuando a mí me empiezan a preguntar de todos. O sea, yo me di cuenta de que muchas personas solo conocían como 5 museos, o sea, eran como los museos más famosos de todo esto. Y en la Ciudad de México, bueno, la última vez que hice todo esto fueron 185 museos. Entonces también me importaba mucho que también se visibilizaran esos museos.
1: Oye, pues lo estás haciendo increíble y de verdad te agradecemos mucho toda esta experiencia y todo el amor que le pones a lo que nos cuentas.
2: Te encontramos en @carlamuseos.
0: Sí.
2: En todas las redes.
0: Sí.
2: ¿Carla con K?
0: Sí.
2: Perfecto. Muchísimas gracias por acompañarnos.
0: No, muchísimas gracias por invitarme y vamos a museos juntos, por
1: sí,
0: favor.
1: Que vivan los museos.
0: Que vivan los museos.
2: Muchísimas gracias, de verdad.
0: Gracias.
2: Y gracias a todas las personas que nos acompañan. Quédense con nosotros, por favor. Hoy se conmemora también el Día Nacional contra la Homofobia, Lesbofobia, Transfobia y Bifobia. En México, cerca de 5 millones de personas son parte de la comunidad LGBTIQ+, y es fundamental garantizar sus derechos en todos los ámbitos.
1: A pesar de los avances legales en materia de igualdad, los reportes de discriminación y violencia por orientación sexual o identidad de género siguen siendo una realidad. Vamos a ver y escuchar un reportaje sobre esto.
3: En los últimos años, en México, se han logrado avances legales importantes en materia de derechos para la diversidad sexual. No obstante, la violencia y los discursos de odio persisten. La cantante, actriz y comunicadora trans, Luisa Almaguer, nos relata parte de su historia.
4: Cuando yo salí del closet trans, bueno, en 2006 ni siquiera me planteaba ser una mujer trans, ¿no? En 2006 fue mi primer salida del closet, digamos, y fue como una... Yo pensaba que era un niño gay, que era un twink de chocolate, gay por ahí, ¿no? Y no era así, era yo una mujer trans, pero eso lo descubrí un poco después porque también la visibilidad había muy poco al respecto, sí. Muy poca información.
3: De acuerdo con datos del INEGI, en México más de 5 millones de personas de 15 años y más se identifican como parte de la población LGBTIQ y más.
4: De un año al otro, básicamente, se llenó de banderas trans. Uh-huh. Se llenó de contingentes trans. De repente ya hay un contingente de infancias trans.
3: El reconocimiento y la visibilidad han permitido abrir conversaciones que antes permanecían ocultas. Hoy, las marchas del orgullo reúnen a familias completas, colectivos y juventudes que exigen respeto, igualdad y seguridad.
4: Ver una niña trans con su vestido de princesa con la mano de su papá, bueno, es una cosa que todavía a mí me pone la piel chinita.
3: Mientras aumentan los espacios de representación en medios, también crecen las denuncias por violencia y discriminación.
4: La visibilidad sube, pero la violencia hacia nosotras también sube.
3: En el Día Nacional contra la Homofobia, Lesfobia, Transfobia y Bifobia, colectivos y organizaciones nos recuerdan que la lucha no solo busca reconocimiento, sino condiciones de vida dignas, libres de violencia y con acceso pleno a derechos para todas las personas.
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2: Llegó el momento de la Chilanguía, donde les traemos nuestra agenda de eventos, ferias, exposiciones y vida cultural de la Ciudad de México. Vamos a ver y escuchar qué nos prepararon Orlando Abad y Germán Gastelú.
7: Chilanguía.
8: ¡Chilanguía!
1: Bienvenidas y bienvenidos a una...
7: ¡Chilanguía!
1: Porque siempre hay plan en la Ciudad de México, una urbe que nunca, nunca para.
9: Y para el calor, bueno, ¿qué tal? El 30 y 31 de mayo, Feria del Helado en Coyoacán, en el Centro de Convenciones Churubusco, de las 11 de la mañana a las 6 de la tarde. ¿Les gustan los helados?
10: Sí.
9: ¿Cuáles son sus favoritos?
10: El chocolatino.
11: Fulanito. No, digo.
9: ¿Cómo que fulanito?
1: Y ahora sí, uno de los eventos más grandes, el 31 de mayo, del Ángel de la Independencia al Zócalo. Se busca romper un récord con la ola más grande del mundo. El registro es desde las 6 de la mañana. Las pruebas van a ser a las 8:30 y la ola más grande del mundo será a las 9 de la mañana. Obviamente, este es un evento gratuito e incluido. Planes hay y hay para todos. Esto fue la Chilanguía.
9: Nos escuchamos Chilanguía
1: la próxima semana.
11: También chilaquiles. Coman chilaquiles.
1: Ricos, ¿no?
9: Pero con cochinita pipil.
11: Sí.
1: Va. Con bolillo porque pipil. Chilanguía.
2: En el marco del Día Nacional del Psicólogo y la Psicóloga, que es el próximo 20 de mayo, recordamos a Viktor Frankl, neurólogo y psiquiatra austriaco, fundador de la logoterapia y además sobreviviente de los campos de concentración nazis.
1: Su obra más conocida, El hombre en busca de sentido, se incluye esta frase: a un hombre se le puede arrebatar todo salvo una cosa. La última de las libertades humanas, la elección de la actitud personal ante un conjunto de circunstancias.
2: Y con esta reflexión cerramos la primera parte de la Hora Nacional, pero antes le queremos mandar saludos a todas las personas que nos ven, nos escuchen y además nos escriben cada semana. María González en Veracruz, José Luis Hernández en Jalisco, Carla Martínez y Roberto Sánchez en Nuevo León.
1: También van saludos para Eduardo Mena, Ana López en Chiapas, Luis Fernando Ramírez en Sonora, Gabriel Torres Daniel Cruz, Fernanda Morales y Miguel Ángel Velázquez aquí en la Ciudad de México.
2: Escríbanos, estamos en YouTube, Facebook, Instagram, TikTok, X y también Spotify. Además nos pueden contactar en el número 55 34 83 42 39 o mandarnos un correo electrónico a lahoranacional@segob.gob.mx. Muy bonita noche y excelente semana.
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13: Un domingo más de Radio Potosí de la Hora Nacional, domingo 17 de mayo. Muchísimas gracias por estar con nosotros. Yo soy Arnold Patiño, a nombre de Cindy Arce les damos la más cordial de las bienvenidas. Un programa más y no intenten cambiarle, estamos en todas las frecuencias. Esto es Radio Potosí, la Hora Nacional. Y como siempre, invitados muy especiales. Estará con nosotros del Museo del Ferrocarril, que nos van a estar platicando de todas las exposiciones y de todo lo que se viene en este fascinante museo. Además, el doctor Barubi Gaitán habla de cómo prevenir un golpe de calor. Ahorita que hace tanto calor, bueno, escuchen esto con muchísima atención. Además, las chicas del Club Rotario nos van a estar invitando a la conferencia de Álvaro Gordoa. Y efectivamente tendremos cortesías, así que muy pendientes de nuestras redes y ahorita de este programa. y la Fundación Pétalo de Rosa, la cual se dedica a atender a mujeres. Ellas estarán con nosotros platicando en este gran programa. Domingo 17 de mayo, arrancamos Radio Potosí, la hora nacional. Yo soy Arnold Patiño. Comenzamos, bienvenidos.
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13: Continuamos con más en Radio Potosí, la hora nacional, y ahora está con nosotros Verónica Zambrano del Museo del Ferrocarril, platicando un poquito en el marco del Día Mundial del Arte este 15 de mayo. Verónica, qué gusto que estés con nosotros. Bienvenida, gracias. A Radio Potosí, la hora nacional.
8: Muchas gracias. Bueno, pues muchas gracias por la invitación al Museo del Ferrocarril. Pues bueno, aquí estamos platicando un poquito de la importancia de este día, que como ustedes saben, pues nace a raíz de que pues se le da el honor al nacimiento de Leonardo da Vinci, y pues de ahí pues se busca impulsar la creatividad, la diversidad, sobre todo pues darle el valor al arte, ¿verdad?
13: Muchos de repente confunden, y me incluyo, el Día Mundial del Arte con el Día Internacional de los Museos, que son completamente cosas distintas.
8: Claro que sí, por supuesto. Pues el arte pues es el admirar, ¿verdad? Todas las obras, la música, el arte, el teatro, ¿verdad? Pero el Día Mundial de los Museos, el Día Internacional de los Museos, pues bueno, nos impulsa a acercar a toda la población a conocer lo que muestran los museos desde sus diferentes líneas, ¿verdad?
2: Ahora bien, ¿cuál sería entonces la intención? Digo, por ejemplo, ahorita nos comentabas esta importancia precisamente en el marco de Leonardo da Vinci, pero bueno, él fue uno de los principales. Y por eso precisamente se retoma esto. ¿Y aquí en San Luis Potosí cómo se ha estado trabajando?
8: Bueno, el Museo del Ferrocarril, pues tratamos día a día de impulsar el gran trabajo que tenemos del maestro Fernando Leal en el museo. Luchamos día a día por darlos a conocer, porque estos cuatro murales que tenemos en el museo pues nos hablan precisamente de las arquitecturas que tiene San Luis Potosí. Ajá. Que es un mural asesorado por el maestro Fernando Leal, pero el diseño y pintura de Juan Manuel López, un muralista potosino. Él nos muestra ahí, pues hace un collage de las diferentes arquitecturas. También tenemos otro mural muy lindo de diseño del maestro Fernando Leal, y la técnica al fresco la aplica un sudamericano que nos muestran cómo conectamos las líneas férreas para conectar con otros países y sobre todo con los puertos y toda la arquitectura y ganadería, minería, todo lo que se trasladaba en el ferrocarril.
2: Esto era una ingeniería real.
8: Impresionante.
2: Es decir, para poder tenerla, el contexto y en ese entonces, pues realmente eran los medios de comunicación que existían.
8: Correcto.
2: Y el ferrocarril era por excelencia, pues entonces uno de los principales para comercio, para turismo, para todo.
8: Sí, el crecimiento económico. Sí, la comunicación, precisamente.
13: Verónica, wow. Y no sé si exista otro museo dedicado a ferrocarriles en el país o en el mundo.
8: Ah, claro que sí.
13: Sí, tenemos, los hay.
8: Sí, tenemos, por ejemplo, el Museo Nacional de Puebla, que incluso ellos tienen el CEDIF, que tienen el Centro de Investigación del Ferrocarril. Sí, okay. Tenemos el de Aguascalientes, tenemos, wow, diferentes estados tienen museos nacionales.
2: La importancia fue nacional.
8: Sí, incluso el Museo del Ferrocarril ahorita está buscando pues recuperar otras estaciones para también trabajarlas como museo. Sí. Wow.
13: Oye, aquí en San Luis Potosí, este museo dedicado a los ferrocarriles, bueno, mucha gente lo conoce, otros como punto de referencia a tomar el camión, pero sí, la gente que no ha ingresado... Cuando uno entra es otra vibra, como entrar a otro tiempo, por así decirlo, porque te trasladas, como bien lo decía Cindy, a la época en que realmente se utilizaban los trenes.
8: Claro, precisamente tenemos otros dos murales del maestro Fernando Leal, La Edad de la Locomotora, donde nos muestra cómo viene la carga desde las espaldas, después viene la ganadería que nos ayuda y a llevar toda la carga, después las carretas. Pero enseguida llega las máquinas, ¿sí?
2: La transformación.
8: Las primeras máquinas de vapor, que eran muy pequeñitas, de riel angosto, y después vienen las de vía ancha, y después viene otra máquina que llega en los 60s, que si ustedes lo observan, un día los invitamos a todos para que vayan a verlo, a conocerlo, nos muestra cómo son los trenes ahora en Alemania. Ya. Y también tenemos otro mural donde nos habla de la epopeya del ferrocarril, cómo nos muestra toda la comunicación, todos los turistas, la señal de las gorditas, cómo se unen todos los 5 medios de comunicación, todos a partir del ferrocarril. El 12 de mayo inauguramos la arqueología de un arte sonoro con una sala del himno nacional mexicano. Y bueno, se tiene diferentes pantallas donde nosotros vamos a poder ir
10: proyectando imágenes.
8: Sí, y también la música, cómo podemos ver todos los clarinetes, ahora cómo se escucha el himno nacional con puros instrumentos de aire y así diferentes.
10: Es para afinar pantallas. Nuestros sentidos y sobre todo el sentido auditivo, es decir, escuchar como cada parte de estos instrumentos que hacen de nuestro glorioso himno nacional único. Así es que no se lo pueden perder ahí en el Museo del Ferrocarril. Y bueno, pues nosotros seguimos con más en Radio Potosí, la hora nacional.
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13: Amigos de Radio Potosí de la Hora Nacional, continuamos con más temas interesantes y está nuestro doctor de cabecera, el doctor Barubi Gaitán. Y hoy vamos a platicar de cómo prevenir el golpe de calor. Doctor, a mí el año pasado, usted no está para saberlo, ni yo para contarlo, ni todo el público, me dio. Es horrible el golpe de calor y bueno, hay maneras de prevenirlo. Ahorita que las temperaturas están cañoncísimas. Bienvenido.
14: Gracias, Arnold. Muy amable por la invitación de nueva cuenta. Un saludo a toda la audiencia. Y por supuesto, ahorita que el clima está tan impredecible, sin duda vale la pena saber cómo prevenirlo y en su caso, cómo tratarlo.
13: Bueno, a ver, ¿cómo empiezan para la gente que en este momento dice, ay, como que yo siento esto, yo siento el otro? Yo empecé a sentir una calentura horrible, todo el cuerpo. Pensaba que era COVID, que era influenza y no, me dijeron es golpe de calor.
14: Empecemos por definirlo.
13: Okay.
14: Aquí el golpe de calor es una entidad nosológica, una enfermedad muy clara que tenemos que distinguirla de lo demás. Golpe de calor no quiere decir estar acalorado, tener mucho calor, no. Golpe de calor significa la incapacidad del cuerpo para poder enfriarse. Eso es el verdadero problema, la crisis, y puede llegar a ser mortal. ¿Por qué? Porque la temperatura en exceso desnaturaliza las células, las inflama y pueden morir las células. Por eso es tan importante. Hablamos de las células cerebrales, cardíacas, renales. Por eso es tan grave que esto suceda. ¿Cuándo sucede? Sucede cuando tenemos un aparato de enfriamiento deficiente. Si lo comparamos,
13: por ejemplo, como el carro.
14: Con un coche. Esa es una muy buena idea. Un coche no es que trabaje frío. El coche tiene que calentarse para funcionar. Y tiene un sistema de enfriamiento para mantenerse en esa temperatura. ¿Qué pasa si al radiador le saca todo el agua?
13: Es caliente.
14: Es lo mismo que pasaría con un paciente deshidratado. Aunque tenga el sistema de enfriamiento, no funciona. ¿Qué pasa si el radiador tiene agua, pero el sistema de enfriamiento ya está viejito? Es un coche ya modelo viejito y no funciona bien. Eso es lo que pasa con los pacientes geriátricos. De la misma manera, entonces ya vamos seleccionando aquí cuáles son los grupos de riesgo. Paciente geriátrico, paciente deshidratado. Los extremos de la vida, entre más pequeño o más grande
13: es más edad, riesgo.
14: Es más riesgo. Las personas que están alcoholizados, las personas que están deshidratadas, las personas que se exponen a trabajar bajo el sol, los que incluso personas muy fuertes como usted que es atleta y todo, pero si sale,
13: o sea, a mí me dio y mire usted que me ve tan fuerte,
14: poderoso,
13: así me dio.
14: Pero si hace ejercicio en unas condiciones en climas muy cálidos, pues esto supera la capacidad del cuerpo para poderse enfriar.
13: Ahora, la gente que de pronto, ¿cómo identificar que es un golpe de calor que te está dando? Porque a mí me pasó y no supe si acudir al CIMI, al seguro, a dónde, hasta que me diagnosticaron que era golpe de calor.
14: Qué buena pregunta. Si tengo mucho calor, si estoy sudando mucho, incluso si me mareo, si me siento muy cansado, eso no es golpe de calor, solo estoy acalorado. ¿Qué es un golpe de calor? Tengo un trastorno en mi conducta, estoy desorientado, estoy confundido, tengo crisis convulsivas o pierdo el conocimiento, eso es un golpe de calor. ¿Por qué? Porque ya se ha rebasado la capacidad de amortiguación del cuerpo y estamos cayendo en crisis. Y si no se hace algo, puede ser un desenlace fatal.
13: Es horrible, se siente horrible.
14: Qué gran diferencia. Sí, porque entonces es muy fácil. Estamos todos sudando, platicando bien, y empiezo a decir incoherencias, empiezo a comportarme de manera extraña. Estoy teniendo un golpe de calor. ¿Qué hacer? Tenemos dos tipos de estrategias: las hospitalarias y las no hospitalarias. Lo primero que debemos hacer, llévenlo a urgencias. Es lo primero. O sea, esa es mi primera conducta. ¿Qué no debo hacer? Vamos a esperar a que se le pase. Vamos a darle una
13: cervecita. Puede ser mortal.
14: Claro, puede morir en minutos. Vamos a darle una cervecita. Recordemos que el alcohol deshidrata y genera pérdida de líquido. Eso no. O vamos a cubrirlo. A ver, no. A veces podría ser una conducta que uno pensaría no lo hace. La gente lo hace. Vamos a taparlo para que no le dé el sol. No, cuidado, eso es peor. Entonces, el punto es, primera reacción, vamos a llevarlo a urgencias. Y mientras lo llevamos, hacemos todas las estrategias no hospitalarias para disminuir el calor. ¿Cómo qué? Quitar el exceso de ropa. Dos, empezar a poner sustancias frías. Puede ser agua, puede ser
13: hielo.
14: Trapos, lienzos húmedos, donde axilas, ingles, frente. Los lugares están más vascularizados y que son muy cercanos a los vasos sanguíneos. ¿Por qué? Porque así enfriamos la sangre, que es la que realmente transporta la temperatura. Y una vez llegada al hospital, evidentemente vamos a poder darle suministro de líquidos. ¿Por qué no es conveniente darle líquido a un paciente que tiene golpe de calor? Porque tiene trastorno mental, tiene confusión, está desorientado. Si lo obliga a tomar, puede generar broncoaspiración. ¿Qué quiere decir esto? Que el líquido se vaya al pulmón. Por eso urge llevarlo al hospital, porque los líquidos tienen que ser intravenosos.
13: ¿Cómo lo podemos prevenir
14: para que no nos dé un golpe de calor? ¿Qué escenarios son los que están más expuestos? Escenarios tan sencillos como estar esperando el autobús. Oye, pero estoy en la sombrita, no me está dando el sol. Sí, pero el clima en general es demasiado cálido. Estás esperando el autobús. Hacer deporte. Oye, soy atleta, corro. No vayas a correr si
13: está el solazo.
14: Y incluso a veces dice uno, bueno, voy temprano o voy en la tarde. Ahorita el calor está haciendo a todas horas. Entonces, si está haciendo mucho calor, no lo hagas en exteriores.
13: Okay.
14: Tres, la gente que trabaja puestos expuestos en azoteas, la gente de la construcción, todo eso evidentemente genera trastorno. Las peregrinaciones, eso es gravísimo. ¿Por qué? Porque aquí se completan cuatro cosas. Primero, el calor externo, el calor interno que se produce por estar caminando, la deshidratación y en las personas geriátricas, el trastorno en el sistema de enfriamiento. Entonces, en este caso, por supuesto, hay que evitarlo en esas temporadas porque se está uno arriesgando con mucha seriedad. Hidratarse bien, tomar electrolitos orales, okay, porque cuando se suda no solo se pierde agua, se pierden electrolitos. Y los electrolitos son la forma en que la célula funciona. Esto es muy importante. No solo hay que tener agua, hay que tener electrolitos. Entonces, tomar electrolitos orales de los que están recomendados como tales. Evitar, como una forma de prevención, hay que evitar las bebidas que terminan en Gatorade.
13: Ah, ok.
14: Esas no funcionan.
13: Esas no hidratan.
14: No, ese es azúcar y agua.
13: Yo he vivido un mito.
14: Si te fijas ahí, en los sellos que tiene, exceso de calorías,
13: exceso
14: de azúcar. No.
13: Esas no.
14: Toma electrolitos orales. Okay. De los que dan en la institución pública o de los que se venden en la farmacia.
13: Ok,
14: sí,
13: ok.
14: De la marca que quieras, pero que sean electrolitos orales. No bebidas deportivas. Esas son para otra cosa. Sirven para dar energía y todo, pero no para hidratar. Por eso tienen tanto azúcar, porque dan energía. Pero para hidratar, no, al contrario.
13: Perfecto, pues qué buenos datos nos ha dado hoy. El tiempo ha llegado a su límite, más vale prevenir y que no estén con casos mortales como los que hemos visto en redes. Y también ahí en el coche, pues bueno, vigilar que no se les queden. Hemos visto hasta niños, perros y
14: terrible,
13: bueno,
14: terrible.
13: ¿Para qué le decimos? Continuamos con más, muchísimas gracias, doctor.
14: Gracias, Arnold, saludos a la audiencia.
13: Continuamos con más en Radio Potosí, la hora nacional.
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10: Seguimos con más en Radio Potosí, la hora nacional, y hoy tenemos el gusto de saludar a Juliana Delgado y Marcela Escobedo de la Asociación Civil Ni Un Pétalo Más. ¿Cómo están? Bienvenidas.
18: Muchas gracias, gracias por la invitación.
19: Muy bien, gracias.
10: Pues platíquenos, ¿a qué va esto de la Asociación Civil Ni Un Pétalo Más? ¿Qué se dedica? ¿Para quién está dirigido? ¿Qué podemos encontrar ahí?
18: Ok, muchas gracias. Bueno, me presento, yo soy la presidenta y la vicepresidenta. Fíjate que nosotras dos emprendimos esto con el sueño de que no pasen más injusticias como a nosotras. Nosotros en algún momento fuimos víctimas de varios tipos de violencia, y al pasar todo ese camino, pues recorrimos como los cuellos de botella, donde se atoran las cosas. Primero, cómo denunciar, a quién denunciar, cómo trabajamos el tema psicológico, el tema, el apoyo legal y también el tema laboral. Muy importante, porque muchas mujeres, a veces que han sido víctimas de violencia, somos rehenes económicos también. No queremos, porque luego cómo trabajo, cómo le doy de comer a mis hijos. Y entonces estamos trabajando ese empoderamiento también, esas redes de apoyo con empresarios, con instituciones, para que nos puedan dar esa salida y principalmente ese apoyo. Entonces, en esta asociación encontramos ese tipo de apoyo. Apoyo legal, apoyo psicológico y apoyo laboral, y también el apoyo a nuestros hijos, porque la otra historia que no se cuenta es todo lo que viene después, las crisis de ellos, cómo los vamos a integrar en una sociedad y principalmente cómo vamos a criar hijos que no repitan los patrones de violencia que ya vieron, cómo no normalizar todo lo que se vivió y cómo ayudarlos para que ellos puedan desarrollar un futuro sano con su salud mental, y también libres de todo eso y que cierren esas heridas que en los niños sí afecta bastante. Y pues bueno, Marce es mi compañera y bueno, también ella en algún momento sufrió, pero me gustaría que nos platique cómo también fue apoyada, porque es un testimonio de la misma asociación y uno de tantos que hemos apoyado, y bueno, cómo ella se sintió en esta red de apoyo.
19: Marce, sí, bueno, pues lamentablemente yo fui y sigo siendo todavía víctima de violencia por parte del progenitor de mis hijos. Tengo tres hijos y pues así como Juliana, pues también he sido víctima de este señor. Duré 8 años casada con él y hace 3 años decidí divorciarme, y pues ahí fue donde pues como muchas mujeres, ¿verdad? No sabemos qué hacer, no sabemos por dónde empezar, cómo, pues qué va a pasar con nuestros hijos y demás. Entonces, pues por eso Juliana me ha estado apoyando mucho, tanto con mis hijos, con el apoyo psicológico, legal y demás, pues porque este señor, como es servidor público, pues sí, por ahí ha habido muchas trabas.
10: Luego creemos que el divorcio va a ser lo último y que ya sería como el final feliz, pero vemos que no, que hay cosas y consecuencias que siguen, y que precisamente la asociación Ni Un Pétalo Más es precisamente para dar orientación, pláticas, bueno, de todo, con el propósito de que la mujer pues sienta que no ha terminado, ¿verdad? Ahí el proceso y que está acompañada.
18: Y recuperarnos, ¿eh? Porque a veces nada más sobrevivimos, pero de verdad recuperarnos, volver a ser feliz, volver a creer en nosotros y saber cómo educar con la nueva modalidad de mujeres, a lo mejor solas o acompañadas o sobre un divorcio o sobre diferentes situaciones, pero siempre ser a crianzas conscientes, porque nos perdemos en nuestras mismas emociones y no aterrizamos de verdad qué hacer. Y es muy importante, también nos podemos encontrar dentro del servicio público gente muy buena, muy apasionada, que de verdad quiere hacer las cosas bien y eso hace la diferencia. Nos ha pasado también gente muy humana dentro del servicio de gobierno en todos los aspectos, que te dicen, oye, no estoy de acuerdo, te voy a apoyar. Entonces, no, nosotros lo que hacemos es tocar esas puertas por aquellas mujeres que a lo mejor no tienen ni para el camión para poder ir a poner una denuncia, y nosotros las apoyamos y pues las dirigimos, y también nos acompañamos con gente experta. Por ejemplo, Marce, ella es abogada, entonces ahorita pues nos está apoyando mucho, ya recuperada,
10: con los temas legales,
18: con estos temas.
10: Oye, entonces es acompañamiento jurídico, psicológico, de todo. Es una red de apoyo amplia.
19: También laboral. Yo soy directora de una escuela, se llama Instituto San Javier, y también ponemos a la orden el servicio educativo para madres solteras y pues que están pasando por estas situaciones de ser víctimas de violencia.

0: Bueno, dejaría mi número, que es donde más, a veces están en algún lado, en una parte de San Luis y no se pueden mover a la oficina.
1: Claro.
0: Mi número sería 44-46-68-8903. Y Marcela, ahorita sí puedes dar el
1: Mi número de teléfono, 44-42-42-42-81. Y también tenemos por ahí la página de Facebook, Ni un pétalo más.
0: Y si no lo has vivido, conoces a alguien que lo vivió, apoya, no juzguemos, a veces las personas no denuncian. No porque no quieran, pero estamos aterrorizadas de miedo y de inseguridades. Necesitamos terapia para poder tomar esa decisión. Y también necesitamos esa dirección para ver qué sigue después, como tú dices, después de salir de todo el caos que voy a hacer. No tengas miedo, acompáñate. No tomes, es más, si no quieres y no puedes, no tomes decisiones. Pero sí salva a tus hijos porque el tiempo no vuelve. Y si de algo yo me arrepiento ahorita, es no haber tomado la decisión rápido para que mis hijos no tuvieran el daño que después tuvieron.
1: Pues acérquense a Ni un pétalo más en sus redes sociales y los teléfonos de Juliana y Marcela. Y nosotros continuamos con más en Radio Potosí, la hora nacional.
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3: Seguimos con más en la hora nacional. Radio Potosí está con nosotros Beatriz Izaguirre del Club Rotario y Yasmín Quiroz, que vienen a presentarnos un evento increíble, la conferencia de Álvaro Gordoa. Para los que no lo conozcan, andan perdidos, andan desubicados, y los que sí, pues bueno, él es consultor, es un experto en imagen pública y va a estar aquí en San Luis Potosí, un evento a beneficio. Bienvenidas, chicas.
4: Muchas gracias.
5: Hola, muchas gracias por el espacio.
3: Platíquenos de este gran evento, por favor.
5: Bueno, mira, nosotros estamos organizando esta conferencia magistral con Álvaro Gordoa. Él viene a dar una conferencia que se llama El Método Habla.
3: Ok.
5: Está basada en un libro que él mismo escribió. Como ya todos lo saben, Álvaro Gordoa es un experto en imagen pública y ahora nos habla también de que la imagen verbal y corporal también transmite.
3: Eso es muy importante, afortunada o desafortunadamente, como dice el dicho, como te ven, te tratan, y es una realidad.
1: Totalmente. Sí, primero que nada, gracias por darnos el espacio, y la verdad es que sí estamos muy emocionadas de este evento. Es nuestro evento magno de este año, y la verdad es que sí estamos muy felices. Ojalá que la gente, aunque no lo conozca, se dé la oportunidad de ir, porque sobre todo los jóvenes es una oportunidad muy grande para ellos, sobre todo preparatoria universidad, de preparación hacia la proyección que pueden tener en un escenario o simplemente en la escuela, cómo se pueden desarrollar una conferencia o una exposición. Es muy interesante. Ojalá que la gente se anime y pues aunque no tengan la oportunidad de ellos, sino de mandar a sus hijos, que lo hagan, porque eso...
3: Que vayan todos, estoy seguro que les va a ayudar. Y lo mejor es que es un evento a beneficio.
5: Sí, es un evento con causa.
1: Así.
5: La causa que nos motiva ahora es hacer una sala de diálisis en Villa de Arista. La verdad es algo que la gente necesita. Ellos viajan 2 veces por semana a San Luis Potosí a hacerse hemodiálisis. Y como en esta ocasión hablamos con un nefrólogo y vimos la posibilidad de hacer una sala de diálisis para evitar que ellos tengan que transportarse 2 veces por semana. Estamos trabajando en coordinación con el DIF de Villa de Arista y la verdad que, pues sumando esfuerzos, el gobierno del estado, el municipio, el gobierno de Villa de Arista y las rotarias, que bueno, no, conjuntando esfuerzos con la sociedad, que cada boleto que compres, cada boleto va a ser un ladrillo para hacer esa sala de diálisis.
3: Eso está increíble porque aparte de aprender, bueno, vamos a poner nuestro granito de arena. Recuérdenos la fecha para toda la gente que nos está escuchando, no solo aquí en la capital, sino también al interior del estado. Sé que luego hay mucha gente del altiplano, de Valles, de Matehuala, de aquí, de municipios muy cercanos a la capital, que quieren venir y aprovechar estas conferencias porque no diario vienen estos ponentes como Álvaro Gordoa.
5: Así es un excelente conferencista. El tema es capacitación para jóvenes, como mi compañera lo decía ahorita, de preparatoria, profesional, empresarios, ¿sí? Nuevos empresarios, emprendedores. Va dirigida para toda esta gente, para que nos comuniquemos efectivamente.
3: Entonces, ¿va dirigido para todos o específicamente para un público?
1: Es en público en general. creo que la capacitación personal no tiene un límite, no importa a qué te dedicas, siempre es bueno estarse actualizando, sobre todo ahora que las redes sociales están tanto de moda. No necesariamente tienes que tener un negocio digital, pero hay muchos empresarios que a lo mejor les sirve como conferencia o cosas por el estilo, o pequeños empresarios que a lo mejor tienen mucho trato con personas, les ayuda al desarrollo del habla.
3: Y hagan lo que hagan, a lo que se dediquen, sean empresarios, no sean empresarios, sean estudiantes, sean universitarios, sea lo que sea, estoy seguro que al escuchar a cualquier ponente, así sea Álvaro Gordó, al que sea, siempre poner atención a ese tipo de conferencias te deja algo.
5: Si a ti te interesa tener una comunicación efectiva, no vayas a faltar. Vente a la conferencia de Álvaro Gordó.
1: Recuérdenlo, 21 de mayo, 7 de la noche, Centro Bicentenario. Así es.
3: Y la gente que quiera comprar sus accesos, ¿dónde lo puede hacer?
5: Tenemos venta en Superboletos y tenemos venta también en Restaurante Faz y Car Wash de Muñoz.
3: Bueno, jueves 21 de mayo, Álvaro Gordó en San Luis Potosí, en esta conferencia que también es a beneficio. Y muy pendientes de Radio Potosí de la Hora Nacional, porque vamos a regalar algunas cortesías y los que no, pues van a comprar las chicas. Muchísimas gracias.
5: Así es, los esperamos.
3: Continuamos con más en la Hora Nacional Radio Potosí.
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3: Ya nos vamos, gracias por acompañarnos y como cada domingo siempre los consentimos con regalos, vamos a dar boletos para la conferencia de Álvaro Gordoa del Club Rotario. Lo único que tienen que hacer, los primeros que manden una foto, que nos están escuchando en este momento, tómenle foto a la radio del coche, si estás en líneas, captura de pantalla, donde nos estés escuchando, manda tu foto de que nos estás escuchando en inbox en Radio Potosí. Y dinos por qué quieres estos boletos para la conferencia de Álvaro Gordoa. Así que nos despedimos, regresamos a la programación habitual de todas las estaciones de radio. Yo soy Arnold Patiño, a nombre de Cindy Arce, nos escuchamos el próximo domingo en Radio Potosí, la Hora Nacional. ¡Gracias!
4: Por hoy, concluimos con la Hora Nacional Radio Potosí. Pero tenemos una cita el próximo domingo en todas las estaciones de radio del estado y en nuestras redes.

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1: Hola, hola, bienvenidos. ¿Cómo están? Estamos hoy en un nuevo episodio de Ya Oíste. Hoy les traigo un tema muy interesante, poco conocido, que incluso yo al momento de investigar, la verdad me quedé con muchísimas dudas. Y tener el privilegio el día de hoy de poder contar también con un especialista en el área es algo que, wow, o sea, definitivamente vamos a aprovechar y vamos a sacar todas esas duditas. Es un tema que, pues no creo que muchos hemos escuchado, yo me incluyo en esa parte, es la lucidez terminal. Pero para yo no quitarle la palabra a nuestra querida invitada, a nuestra querida doctora Adriana Baltasar Bastidas, una especialista en geriatría y cuidados paliativos. Bienvenida, doctora, ¿cómo se encuentra?
3: Muchas gracias, muy contenta, muy feliz de poder estar aquí el día de hoy para compartir este tema que me gusta mucho, me apasiona y creo que es importante que lo conozcamos.
1: Pero antes que nada, me gustaría que nos explicara un poquito a qué se relaciona o qué es la lucidez terminal, porque yo me imaginaba una cosa y ya cuando leí, pues era completamente otra.
3: Claro, mira, la realidad es que la lucidez terminal es un episodio súbito, inesperado de claridad mental y como de un aumento súbito de energía en un paciente que ya está en el contexto de una enfermedad terminal, ya en una situación pues al final de la vida o previo a la muerte. Este episodio pues es súbito, dura generalmente un periodo muy corto de tiempo y lo importante es que se presenta una conexión como muy inesperada, muy súbita, pero a la vez relevante, tanto para el paciente como para quienes lo rodean, ¿no?
1: Claro.
3: Imaginémonos, la situación de lucidez terminal es cuando yo tengo a un ser querido, a un, pues sí, vaya, un enfermo, un ser querido, que ya tiene una enfermedad pues muy avanzada, en un estadio terminal prácticamente, que ya sabemos que quizá el final se acerca,
1: okay,
3: que ya tiene cierto grado de desconexión con su entorno, que quizá ya no logramos entablar una conversación con él, ya no nos contesta quizá nuestras preguntas, ya no nos pide alimento, líquido, etcétera, y de repente de manera súbita tiene un rush de energía, tiene otra vez entabla una conversación, otra vez logra comunicarse con nosotros, nos pide alimentos, nos pide un refresco, nos pide algo que antes ya no hacía.
1: Ya no.
3: Eso es la lucidez terminal.
1: Estaba viendo que en este tipo de situaciones, pues lo impactante es para la persona también que lo está acompañando, ¿no? Porque creo que piensa que todo volvió a la normalidad, ¿no? Entonces yo creo que ahí es un tema pues delicado en el aspecto en el que, pues, claro, ¿quién no quisiera ver a su familiar volver otra vez a hacer sus actividades, que salga de esa enfermedad? Pero lo que estábamos leyendo y lo que estamos platicando, doctora, es que a veces pues es cuestión solamente de horas o de días, ¿no?
3: Exacto. Generalmente cuando nos enfrentamos a un episodio de lucidez terminal, nos está indicando que seguramente el final ya se acerca. A una realidad es que es imposible predecir cuánto tiempo nos queda de vida.
1: Claro.
3: No hay forma, no hay alguna forma que con certeza nos ayude a esto, ¿no? Si bien hay algunos factores pronósticos y algunas puntos, a lo mejor parámetros de laboratorio, parámetros clínicos, etcétera, que nos orientan a que el final ya se acerca, la realidad es que muchas veces los pacientes no se comportan como en los libros y pues desafían, ¿no?, a estos pronósticos. A veces el fallecimiento puede ocurrir pues en las siguientes horas, en los siguientes días, 7 días, o a veces no. A veces los pacientes pues desafían esas posibilidades y lo que pareciera ser un episodio ya de lucidez terminal, pues no, resulta que fue simplemente una lucidez paradójica, se llama, cuando,
1: okay,
3: cuando ya no es, no ocurre la muerte de manera inmediata, ¿no? Sino que a lo mejor presenta esta lucidez y el fallecimiento puede ocurrir en meses incluso.
1: Pero ahora, por ejemplo, doctora, estábamos hablando de enfermedades terminales, ¿no? Uh-huh. Y hay, por ejemplo, una estadística, perdón, de la edad en la cual se presenta más este tipo de lucidez terminal.
3: Sí, generalmente se ha observado que predomina en pacientes ya adultos mayores, en pacientes geriátricos, y específicamente se empezó a observar este fenómeno en pacientes con enfermedades neurodegenerativas.
1: Okay.
3: ¿Cómo qué? Como las demencias, la enfermedad de Alzheimer, la demencia vascular, las demencias mixtas, otro tipo de condiciones ya de deterioro cognitivo. En estos pacientes como tal se empezó a observar los cuadros de lucidez terminal. Por lo tanto, pues es más frecuente que un paciente presente lucidez terminal ya en edades avanzadas, ¿no? Estamos hablando 80 años o más. En realidad, cualquier paciente que presente una enfermedad terminal propiamente, uh-huh, llámese un cáncer en un estadio avanzado, una insuficiencia orgánica, por ejemplo, una falla cardíaca, una enfermedad renal crónica, una enfermedad hepática avanzada, etcétera. Cualquier paciente que se encuentre en esa situación de terminalidad o al final de la vida puede presentar un episodio de lucidez terminal, aunque pues se ha observado o se ha descrito con mayor frecuencia en pacientes mayores con demencia.
1: En la parte psicológica o emocional, ¿cómo es que lo estudian o lo abarcan? Porque creo que es un poquito más lo vemos en físico, ¿no?
3: Claro.
1: Que me duele algo, tengo malestar, pero ¿cómo? O sea, esa es una parte muy interesante, doctora.
3: Fíjate que en el ámbito de los cuidados paliativos, que es como mi área de especialidad, además de la geriatría, realizamos una evaluación de varias esferas del individuo, ¿no? De la persona. Una esfera biológica, que estamos hablando justo de los síntomas físicos, el dolor, náusea, vómito, sueño, etcétera. Los síntomas emocionales o psicoemocionales, que estamos hablando ahí de cómo afronta su diagnóstico, cómo afronta una pérdida, posibilidad de trastornos de ansiedad, de depresión, incluso el duelo anticipado, ¿no?
1: Claro.
3: De saberse perdiendo su estado de salud. Y también abordamos la esfera espiritual, que muchas veces en la medicina pues difícilmente la abordamos, ¿no? Y en cuidados paliativos sí es súper importante realizar el abordaje de esas creencias que tiene el paciente, ¿no? Si es una persona que se considera espiritual, si tiene alguna creencia, alguna religión.
1: Okay.
3: Espiritualidad va mucho más allá de la religión.
1: Claro.
3: Pero bueno, es como una esfera muy importante también que evaluamos. Y ahí pues vaya en el aspecto psicológico o emocional, es donde pues vamos indagando este tipo de síntomas, ¿no? Si el paciente presenta algún cuadro de depresión, compatible con depresión, con ansiedad, con este duelo anticipado, ahí es donde nos vamos dando cuenta y pues por supuesto, al darnos cuenta, logramos integrar un diagnóstico y dar un tratamiento en esa situación.
1: Antes de terminar, doctora, a mí me gustaría que, pues, no sé qué mensaje para todos aquellos que están en el sector de salud, porque es un tema, como bien dijimos, que no muchos tienen el privilegio de poderlo ver personalmente o de saber qué les puede dejar a esas personas que están en el sector médico y a las personas que están fuera de.
3: Yo creo que muy importante, no olvidemos que los cuidados paliativos se deben de brindar de una manera oportuna por un equipo. Paliativos no es nada más una persona, el paliativista es un equipo de el médico, enfermería, psicología, nutrición, vaya, somos un equipo de varios integrantes que nuestro objetivo es siempre acompañar y aliviar síntomas, ¿no? Aliviar síntomas físicos, emocionales, espirituales, este sufrimiento, para dar confort, para dar calidad de vida, calidad de muerte también. Y creo que un punto bien importante es que como profesionales de la salud, nadie nos enseña a afrontar la muerte. Esa es la realidad. Tal vez los que estamos en el área de paliativos lo sabemos hacer.
1: Claro.
3: Pero en medicina nos enseñan a curar, siempre a curar. Y pues no siempre podemos curar. Alguna enfermedad. Y es importante que cuando ya no podemos curar, entonces siempre acompañemos. Siempre busquemos dar confort, calidad de vida, aliviar síntomas, acompañar. Eso es la clave. Es un tema delicado, pero muy bonito. Y creo que se presta reflexión.
1: Así es. Y pues, muchísimas gracias. Esperemos verla aquí de nuevo, doctora. Y gracias a todos los que se quedaron hasta esta parte del podcast. Nos vemos en el siguiente episodio. Gracias, doctora. Y hasta pronto. Yo soy Génesis Sainz. Esto fue un episodio más de Ya Oíste. Adiós.

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1: 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Sí, estamos transmitiendo, como todos los días, a través de 97 estaciones de radio en todo el país y en otras 30 estaciones de radio más en Estados Unidos para nuestros paisanos.
2: A quienes enviamos besos y abrazos de fin de semana en California, Arizona, Texas, Nueva York, Illinois, Georgia, Utah, Kansas, Oklahoma, Carolina del Norte y del Sur, Tennessee, Oregon, Colorado y Florida. Y en Telefórmula Estados Unidos a través de las cadenas Xfinity Latino y Latino View.
1: Y también en Telefórmula.
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1: 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Y hoy...

0: 35 días, faltan 230 y se termina este año con la semana número 20.
1: ¿Y de quién es santo, Laura? Laura Pérez Inés, me da mucho gusto saludarte, como todos los días. ¿De quién es santo este viernes y 15 de mayo?
0: ¿Cómo estás, mi querido Joaquín? Antes que nada, te deseo un estupendo fin de semana. Hoy estamos festejando a Isidro Labrador y en un día importante, Joaquín, es el Día del Maestro.
1: Bien, pues Isidro Chávez, muchas felicidades. Pilar Ferreira, su cumple, muchas felicidades también. Ingeniero Malpica, muchas felicidades. Y Daniel Jiménez Cacho, gran Daniel, querido Daniel, te mando un abrazo, muchas felicidades. Y si esto hoy nos quieres decir de quién va a ser santo Laura mañana, ya es sábado, y 16 de mayo.
0: Claro que sí, Joaquín, mañana vamos a festejar a Juan Nepomuceno Ubaldo Honorato, y si me permites, le mando un beso a mi ahijado Nico Odremano, y es tu cumple, mi amor, felicidades.
1: Muy bien, y mañana sábado también es cumple de mi querida Magdalena García de León, te mando un abrazo. Y bueno, pues esto es algo de lo más importante que ha ocurrido y que está ocurriendo hoy en México y en el resto del mundo, con mucho que es muchísimo de todo lo que usted leerá y escuchará mañana por la mañana, y vamos, muchísimo de todo lo que usted leerá, escuchará y verá esta tarde, esta noche. Vamos ahora, en el correr de las próximas horas. La nota es que quien fuera secretario de Seguridad Pública de Sinaloa se entregó hace 4 días al gobierno de Estados Unidos en Arizona y hoy está sujeto a proceso en Nueva York, ahí, en la misma Corte Federal del Distrito Sur y en la misma cárcel. Está preso en la misma cárcel que está está en Mayo Zambada, Nicolás Maduro, Caro Quintero. Voy contigo, David Galván.
2: Sin hablar de una participación de las autoridades mexicanas, el Gabinete de Seguridad informó hace unos minutos que el exsecretario de Seguridad Pública de Sinaloa, Gerardo Mérida Sánchez, ingresó el pasado lunes 11 de mayo a la Unión Americana desde Hermosillo, Sonora, y cruzó por la garita de Nogales hacia Arizona, donde quedó bajo custodia de agentes del Servicio de Marshals de los Estados Unidos. Se entiende por el mensaje emitido que se entregó de manera voluntaria uno de los 10 funcionarios del gobierno del mandatario sinaloense con licencia Rubén Moya, señalados por Estados Unidos por presuntos vínculos con el crimen organizado.
1: Bueno, le quiero decir que dos cosas. Primero, que Gerardo Mérida Sánchez tuvo un acuerdo con el gobierno de Estados Unidos y se entregó para ser un testigo protegido y dar la información. ¿A cambio de qué? De protección. Él va a despepitar todo lo que sabe, toda la relación que había con los cárteles de Sinaloa. Si alguien tiene la información, es él. Por eso lo acogieron. No fue capturado aquí, no fue capturado allá. Cruzó la frontera, se fue a Hermosillo y de ahí a Nogales. Y ahí cruzó, y cuando cruzó, ya lo estaban esperando los U.S. Marshals. ¿Por qué le digo que se entregó? Porque si no lo hubieran detenido los agentes, el personal de aduanas y inmigración. No, lo estaban esperando los U.S. Marshals, los alguaciles, que es la policía del Departamento de Justicia de Estados Unidos. Los U.S. Marshals, para asuntos que tengan que ver con estos casos. La segunda cosa es que vamos a ver cómo repercute esto aquí. ¿A qué me refiero? A ver cómo reaccionan los otros 9 solicitados por el gobierno de Estados Unidos en extradición. A que esto quiero agregar, a ver cómo va a actuar el gobierno. Y todo depende, gran parte de esto es lo que diga o pruebe este exsecretario de Seguridad de Sinaloa ante la Corte Federal del Distrito Sur de Nueva York. Esto da un vuelco al caso, un vuelco total al caso, porque si empieza a hablar, para Estados Unidos serán, el testimonio se toma como prueba, lo vimos en el caso de García Luna, y podrían aportar las pruebas que la presidenta de México exige para otorgar la extradición, perdón, para iniciar el proceso de extradición. así de fuerte. Hoy por la mañana la presidenta Sheinbaum habló con el presidente Trump. No se había dado a conocer esto. No sé si lo sabría el presidente de Estados Unidos. Hablaron por teléfono sobre seguridad y sobre comercio. Hablaron apenas llegó de China y el presidente Trump habló con ella. Ella había dicho que quería hablar con él. Y tú tienes más, Sara Pablo.
3: Joaquín, ¿cómo estás? Buenas tardes. La presidenta Claudia Sheinbaum negó que la salida de Víctor Rodríguez Padilla de la Dirección de Petróleos Mexicanos tenga que ver con el derrame petrolero que ocurrió hace algunas semanas en el Golfo de México. Dijo que él se había comprometido a estar por un tiempo determinado. Por cierto, también descartó la salida de Mario Delgado de la Secretaría de Educación Pública. En otro tema, la presidenta aclaró que el gobierno de Estados Unidos no le ha notificado formalmente a su gobierno que haya iniciado una inspección de los 53 consulados del país, como lo dio a conocer un medio estadounidense. Y en temas de la ciudad, opinó que se ve muy bonita, de color lila, alguna de la infraestructura que se ha pintado así y que se ha conocido como la ajolotización. Dijo la presidenta también que va a haber un nuevo programa de la consejera jurídica Luisa María Alcalde para aclarar las noticias falsas. Los detalles más adelante, Joaquín.
1: O sea, ¿lo va a ser la consejera jurídica de la presidencia esto de la infodemia?
3: Así es, que va a estar a cargo de la consejera jurídica y que va a ser un programa de una hora a la semana. Anda. Porque ya el detector de mentiras no es suficiente.
1: Bueno, pues, bueno, yo tengo 2 horas diarias. Sí, sí, porque pues en una hora van a tener que meter hasta lo que es verdad y presentarlo como mentira. En fin, ya lo veremos, ya lo veremos. Y voy a ir contigo, Lisbeth Hernández, el día del maestro en las dos vertientes, aumento salarial del 9%. Y Mario Delgado, que no es maestro, es economista, la presidenta también le dio su regalo del día del maestro, le dijo que no lo va a quitar. Te escucho, Lisbeth.
4: Muy buenas tardes, Joaquín. En el marco del Día del Maestro, el día de hoy se llevó a cabo la ceremonia para reconocer la labor docente. En esta ceremonia también se entregó una presea para pues reconocer la labor de docentes con más de 40 años de trayectoria al frente de las aulas de nuestro país. En el marco de esta celebración, el secretario de Educación Pública, Mario Delgado, anunció un incremento del 9%

0: conocimiento a los profesores de México.
1: Por supuesto que sí, todos tenemos un maestro, una maestra que recordamos, yo muchos, permanentemente. Y Ulises Soriano, tú estás en el Zócalo, en la otra celebración, entre comillas.
2: Efectivamente, Joaquín, la otra cara de la moneda, pues los maestros de la Coordinadora Nacional de Trabajadores de la Educación calificaron como migajas este aumento del 9% al salario, que dijeron es solamente a las prestaciones. Durante esta marcha que congregó a 2000 maestros, donde caminaron desde la Ribera de San Cosme hasta este Zócalo, Joaquín, insistieron en que se debe de abrogar la ley del ISSSTE, así como aumentar el salario mínimo al 100%. Y más adelante te doy todos los detalles con las imágenes de Miguel Ángel Brígido y Julio Reyes.
1: Gracias, Ulises. ¿Dónde firmo yo esa petición? La de aumento del 100% salarial. Ahorita me voy al Zócalo, nomás terminando. Sí, un aumento del 100% salarial. Y voy contigo, Laura Cardoso. Se habían suspendido este Akamoto, pero pues los chavos, bueno, en tan chavos, sí, los chavorrucos se fueron a Acapulco. Te escucho.
3: ¿Qué tal, Joaquín? Y estoy justamente en la caseta de la venta, esta que da la bienvenida a todos los turistas para entrar al puerto de Acapulco, y efectivamente ni siquiera la prohibición de realizar el Akamoto 2026 inhibió a los motociclistas. En este puesto de control se revisa minuciosamente no solo el historial de las motocicletas, si tienen reporte de robo o no, sino también de sus ocupantes, y es que se busca procurar que no se cometan actos vandálicos esta noche, que es la reunión justamente en toda la costera Miguel Alemán. Los detalles te los cuento más adelante, Joaquín.
1: Gracias, Laura. Cuidado allá y en el resto del mundo. Laura.
4: Gracias, Joaquín. Sin acuerdos con China sobre la guerra en Irán, termina Trump su visita de Estado a Pekín. En el Air Force One y rumbo a Washington, Trump afirma que Teherán deberá garantizar a 20 años de desnuclearización. Rusia a favor de transformar las treguas en Medio Oriente de acuerdos de cese de hostilidades. Ucrania bombardea una refinería y un radar de servicio de inteligencia rusos. En Perú cierran investigación contra el expresidente Kuczynski por lavado de dinero y asociación delictuosa. El Papa León XIV pide mayor información contra las adicciones ante el desconocimiento en las redes. Joaquín.
1: Gracias, y a las finanzas en este momento. El dólar interbancario se está cotizando en 17.39, en ventanilla se vende en 17.94, en los bancos hasta en 18.14, un euro en el mundo se vende en $1.16, en México el euro se vende en 21.64. Y le recuerdo que hoy estrenamos capítulo de Joaquín Marín de Dopingüe en todas mis redes y plataformas con el gran Carlos Marín, y que en esa tarde de viernes, ya lo alcanzamos, y 15 de mayo de este año de 2026, le voy a tener a usted todo esto.
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1: Que hoy se anunció que se había entregado en Arizona el que fue secretario de Seguridad Pública de Sinaloa, en el Gerardo Mérida Sánchez, en el gobierno de Rubén Rocha. Este Gerardo Mérida Sánchez era uno de los 10 funcionarios solicitados por el gobierno de Estados Unidos, por el Departamento de Justicia, con fines de extradición. O sea, que el gobierno de Estados Unidos pidió su detención con fines de extradición, acusado él y los otros nueve de estar involucrados en relaciones con el crimen organizado, con los cárteles allá de Sinaloa. Para mí fue sorprendente que el secretario de Seguridad Militar en retiro primero hubiera tenido ese tipo de relaciones. Segundo, hubiera llegado tan rápido a un acuerdo con el gobierno de Estados Unidos. Tercero, que desde el martes se hubiera entregado, y todo en silencio. Se fue de Sinaloa a Hermosillo y de ahí a Nogales, y ahí se entregó. Y tan estaba ya pactado que lo estaban esperando los U.S. Marshals, los alguaciles, que tienen que ver con todo el tema de entregas y detenciones de delincuentes extranjeros y dependen del Departamento de Estado. No estaba el FBI como en el caso del Mayo Zambada, allá en aquel pequeño aeródromo en el sur de Nuevo México, aquel 25 de julio de 2024, no. Hoy lo estaban, bueno, no, el martes lo estaban esperando los US Marshals, lo llevaron a comparecer ante una corte en Tucson y de Tucson lo volaron a Nueva York para presentarlo ante un tribunal federal, en el Distrito Sur de Nueva York. Y está ingresado en el mismo penal de Nueva York, le decía, donde están Nicolás Maduro, Caro Quintero y el Mayo Zambada. Vamos a ver qué es lo que revela el exsecretario de Seguridad Pública de las relaciones del gobierno, ahora pues ya desmantelado, de Sinaloa con el crimen organizado. Debe tener pues muchísima información, porque de inmediato el gobierno de Estados Unidos, cuando él se ofreció entregarse a cambio de información, les dio algunos adelantos y le dijeron: vente tal día en la frontera de Nogales, en Nogales, Arizona. Y ahí fue, ahí se entregó

0: autoridades mexicanas, el Gabinete de Seguridad informó lo que ya había trascendido en algunos medios y fuentes de los Estados Unidos, que el exsecretario de Seguridad Pública de Sinaloa, Gerardo Mérida Sánchez, ingresó el pasado lunes 11 de mayo a la Unión Americana desde Hermosillo, Sonora, y cruzó por la garita de Nogales hacia Arizona, donde quedó bajo custodia de alguaciles del Servicio de Marshals de los Estados Unidos, que ya estaban a la espera de su entrega. Se entiende por el mensaje emitido en las redes sociales oficiales de las autoridades de seguridad del Gobierno de México que se trató de una entrega voluntaria de uno de los 10 funcionarios del gobierno del mandatario sinaloense con licencia, Rubén Rocha Moya, requeridos por el Tribunal Federal de Distrito Sur de Nueva York bajo señalamientos, como mencionabas, de vínculos con el crimen organizado. La información emitida por el gobierno de la República indicó, a través de la Secretaría de Relaciones Exteriores y el Gabinete de Seguridad, que México mantiene comunicación institucional con las autoridades estadounidenses en el marco de los mecanismos de cooperación internacional, y bueno, como bien mencionabas, ya se encuentra incluso en una prisión, y habrá que ver pues cuáles son los señalamientos que hace y las declaraciones ante las autoridades de Washington. Es la información, Joaquín, que tenemos por parte de las instituciones del Gabinete de Seguridad.
1: Así es, y tú tienes más, Oscar Santaray.
2: Está preso en Estados Unidos el exsecretario de Seguridad de Sinaloa, Gerardo Mérida Sánchez, uno de los 10 funcionarios sinaloenses acusados de narcotráfico por Estados Unidos. El Gabinete de Seguridad de México informa que Mérida Sánchez ingresó a Estados Unidos desde Hermosillo, Sonora, el 11 de mayo, y cruzó por la garita de Nogales hacia Arizona, donde quedó bajo la custodia de los alguaciles. Está recluido en la cárcel de Brooklyn, junto con el Mayo Zambada, Caro Quintero, Nicolás Maduro. El exsecretario de Seguridad de Sinaloa enfrenta acusaciones relacionadas con conspiración para la importación de narcóticos, además de posesión y conspiración para poseer ametralladoras y artefactos destructivos. Forma parte del grupo de 10 personas que el Departamento de Justicia de Estados Unidos vinculó con el narcotráfico, entre quienes figura el gobernador con licencia de Sinaloa, Rubén Rocha Moya. La acusación del Departamento de Justicia de Estados Unidos dice textualmente: Gerardo Mérida Sánchez, el acusado, fue secretario de Seguridad Pública de Sinaloa, un cargo designado a nivel ministerial bajo las órdenes de Rubén Rocha Moya. El acusado, desde septiembre de 2023 o alrededor de esa fecha, hasta su renuncia en diciembre de 2024 o alrededor de esa fecha. En el desempeño de su cargo, dice la acusación, Sánchez era responsable de supervisar a la Policía Estatal de Sinaloa y de nombrar al director de la Policía Estatal sinaloense. La acusación dice textualmente: como secretario de Seguridad Pública de Sinaloa, Sánchez recibió sobornos de los chapitos y a cambio proporcionó a esa banda criminal, entre otros elementos, notificaciones previas de las redadas de las autoridades del orden público en los laboratorios de drogas para que los chapitos pudieran trasladar sus drogas y el equipo de laboratorio antes de las redadas. En Grupo Fórmula, Óscar Satarain Fernández.
1: Gracias, Oscar, y voy contigo, Arturo Ángel, periodista, amigo, estimado, allá en Nueva York. Arturo, buenas tardes.
3: Hola, ¿cómo estás, Joaquín? Buenas tardes, saludos desde aquí, desde Nueva York.
1: Pues qué golpe, ¿no? Qué sorpresa el que el secretario de Seguridad Pública de Sinaloa haya pactado para entregarse a la autoridad de Estados Unidos, obviamente a cambio de información.
3: Sí, y además un general de división retirado, ¿no? O sea, me parece muy simbólico, incluso pues por la formación militar, ¿no? La disciplina que sabemos que tienen estos funcionarios a lo largo de su función y de su carrera, estando aún en retiro, no dejan de ser elementos de las Fuerzas Armadas, no dejan de ser generales de división, que es básicamente el mayor rango de las Fuerzas Armadas en México, ahora hablando de ejército, ahora en retiro, y decide Joaquín entregarse a los Estados Unidos para enfrentar esta acusación, ¿no? Él es uno de 10 acusados en este caso que está presentado aquí en la Corte Federal del Sur de Manhattan. Dicen los fiscales estadounidenses que el señor Mérida recibió cerca de $100,000 entre finales del 2023 y 2024 a cambio de continuar con una protección a las operaciones de los chapitos, una protección que dice la acusación había arreglado y se había comprometido desde años antes su jefe, Rubén Rocha, su jefe, hablando de su paso por la administración en Sinaloa, que había pactado su jefe desde que los chapitos presuntamente le ayudaron a ganar esa elección. Entonces, para los fiscales

0: estadounidenses, Joaquín, es una muy buena noticia, porque pues con esta detención, con esta presentación, de hecho ahorita en la corte en Manhattan se está llevando a cabo la audiencia inicial, Joaquín, pues ellos pueden comenzar a avanzar ya más allá de la presentación de cargos, que es la fase donde nos encontramos, ¿no? Lo platicamos en la otra ocasión. Esta acusación no es mucho más allá que una investigación de la fiscalía. Esto ya pasó por un primer filtro, que fue un jurado que analizó la evidencia preliminar y dijo, sí, hay elementos suficientes para presumir que estas personas pudieron haberse coludido de esta manera con el crimen organizado y por lo tanto tienen que enfrentar un juicio y que en ese juicio se dirima si son culpables o no culpables. Bueno, están las órdenes de detención, pero pues el proceso no puede avanzar, Joaquín, en contra de ninguno de ellos hasta que no estén físicamente en la corte. Entonces, ¿qué significa la entrega de este señor? Pues dos cosas. Primero, que ya puede comenzar a avanzar el proceso en contra de uno de los 10 acusados junto con Rubén Rocha, y posiblemente, dado que se trató de una entrega voluntaria, como ya está confirmado también por el gobierno de México, voluntariamente este señor se pasó del lado de Estados Unidos, pues posiblemente tener una victoria durante tal vez el próximo año o este mismo año, dado que si hay una colaboración es probable que el caso no llegue a un juicio, sino este señor a la postre termine declarándose culpable, pero además, pues la fuente de información, evidentemente, Joaquín, que es lo más importante aquí, porque recordemos que Rubén Rocha y este señor Mérida y los demás están acusados de conspirar para favorecer al cártel de Sinaloa, pero es una conspiración donde no todos son iguales, y si uno revisa el expediente de la acusación, el primer nombre que aparece hasta arriba, evidentemente es el del jefe de esa conspiración, que en la lógica del caso del gran jurado presentado en la corte, pues ese jefe es Rubén Rocha, y por lo tanto, así como opera aquí el sistema de justicia de Estados Unidos, pues los peces más pequeños, ¿no? Pues si van a aportar información que facilite un proceso o que eleve la probabilidad de un proceso más exitoso contra el jefe de esa conspiración, Joaquín, pues es bienvenido por los fiscales. Entonces, se les está abriendo la puerta tanto a que comience a correr el proceso en contra de uno de los involucrados en esta conspiración, pero además de obtener más pruebas, porque pruebas ya las había, se presentaban ante un gran jurado. Pero ahora, este señor, si es que colabora y si es que declara cosas, ¿no?, sobre su jefe, Rubén Rocha, pues también estaría dándole a los fiscales mayores elementos. Deja tú para el tema de la extradición, Joaquín, sino incluso para ganar el juicio cuando sea que ocurra en contra de Rubén Rocha.
1: Ahora, yo veo una posibilidad. Que el exsecretario de Seguridad se haya entregado para defenderse allá en un proceso que no se puede negar, o haya sido la entrega para negociar pues un mejor trato a cambio de información.
0: También, y tampoco podemos descartar incluso el factor seguridad, es decir, estas personas están acusadas de estar vinculadas con el cártel de Sinaloa. Ya hemos visto lo que ha pasado en los últimos años en el estado, Joaquín, vimos lo que sucedió con el ex rector. Para muchas personas que se han entregado aquí en Estados Unidos y han enfrentado procesos, uno de los argumentos que han señalado al momento de que se entregan y que surge posteriormente esa información es que lo hacen porque su vida en México estaba en riesgo. Sí. Y a veces culpan a los otros integrantes del crimen organizado, a veces dicen que el gobierno es quien los quiere matar, a veces incluso pueden negociar, y eso es importante, Joaquín, pueden negociar protección para sus familias también. Claro. Entonces, en ese contexto, puede estar la valoración de este secretario de Seguridad, el señor Gerardo Mérida, incluso más allá de su persona, dado el contexto de que se le está vinculando. Y imaginemos, si esa colaboración existió, que señalan los Estados Unidos, pues evidentemente hay un alto nivel de riesgo para esta persona. Entonces, son elementos que indudablemente pues pueden haber tenido que ver en esta decisión. También él puede decidir defenderse aquí, eso es una realidad. De hecho, no nos extrañe, Joaquín, que el día de hoy, en esta audiencia inicial, no ocurren todas, pero en muchas audiencias iniciales se le pregunta a la persona que es presentada cómo se declara culpable o no culpable. Siempre es el primer saque, y la mayoría dice no culpable, porque pues si vas a negociar, ni modo que te declares culpable, no habría negociación, ¿no? Entonces, no declararse no culpable le abre la oportunidad a ir conociendo la evidencia formal que hay en su contra, que le está obligado a los fiscales a entregarle la evidencia del caso, pero a su vez también ahí trabajando su colaboración, que esa posibilidad siempre está y que de hecho la buscan activamente los fiscales, Joaquín, cuando se trata de los acusados que no son los de mayor nivel en el expediente en concreto, ¿no? Por cierto, hay que decirlo, este señor Mérida va a quedar en prisión preventiva, esa es una realidad aquí en la cárcel federal de Brooklyn, de hecho ya está su registro ahí, y pues otro más que llegue a esa prisión donde, Joaquín, ya se encuentra el Mario Zambada, Vicente Carrillo Fuentes el Viceroy, Rafael Caro Quinter, Servando Gómez Martínez Latuta, Nicolás Maduro, Nazón Joaquín, el de Niveles a la Luz del Mundo, que el siguiente año va a tener, pues, o sea, una cantidad impresionante de personas que están llegando a esta prisión. Bueno, ahí es donde va a estar ahora este señor.
1: Van a ver la sección mexicana. Gracias, gracias, Arturo. Te mando un abrazo.
0: Un abrazo, buenas tardes.
1: Estoy muy bien, Arturo Ángel, periodista desde Nueva York. Tengo unos anuncios. Después de los anuncios le tengo más información de este caso. Continuamos.
2: Pero primero el mensaje, quédense aquí en Grupo Fórmula, que tenemos toda la información de México y el mundo.
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1: Menes, José Manuel García, en Telefórmula los saludo, Alonso Mancera, Diana Chávez Piña, Javier Mejía, Miguel Ángel Sánchez Telles, Diana Morales, Laura Flores y Regina Rosilio, y le tengo más información con Laura Pérez Cine.
2: Gracias, Joaquín. Se entregó a la justicia de Estados Unidos el ex secretario de Seguridad de Sinaloa, Gerardo Mérida, uno de los 10 acusados por Washington del narcotráfico. El Gabinete de Seguridad de México informó que Mérida Sánchez ingresó a Estados Unidos desde Hermosillo el 11 de mayo y cruzó por la garita de Nogales hacia Arizona, donde quedó bajo custodia de los alguaciles. La presidenta Sheinbaum habla por teléfono con Donald Trump sobre la seguridad y comercio. Mantendrán diálogo. La presidenta dice que Mario Delgado no se va de la SED y que está haciendo un gran trabajo. Anuncian un 9% de aumento salarial a los maestros en su día. Joaquín.
1: Gracias, Laura. Y yo voy a unos anuncios porque tenemos mucha información, muchísima información. Después de los anuncios, detienen en Quintana Roo a un operador de un grupo criminal. Tenía ficha roja de la Interpol. Y voy a hablar con Fernando Landeros con el tema del mundial y el turismo sexual infantil. Ojo con esto. Continuamos.
2: Pero primero hay mensajes, que es aquí en Grupo Fórmula con Joaquín López Dóriga, su mejor compañía.
1: ¿Se acuerda el autor de los libros de texto, el director de publicaciones de la SEP de López Obrador? ¿Sí? Marx Arriaga, el de la vergonzosa salida. Ahora ya está en la coordinadora, en la CENTE. Y está en el Zócalo dando un discurso a la coordinadora. Si le digo que son delirantes, carajo. De veras. Este era el encargado de los libros de texto, y así es, por eso salieron como salieron. Para él fue correcto decir dijiste, llegaste, oíste, y así vienen para los niños, porque así habla López Obrador. Es una vergüenza, pero ¿saben qué? Es un retrato también, es un retrato de lo que pasó, uno solo de un enorme álbum. Bueno, hoy está aquí para otra cosa, por supuesto, el Chovy Landeros, querido Fernando. Hoy no vamos a hablar de Teletón, vamos a hablar de algo muy grave. Buenas tardes.
5: Hola, querido Joaquín, gracias por la invitación. Pues sí, es un tema muy grave, es el tema de la trata y el abuso sexual infantil. Darte quizás un contexto muy rápido. Hoy se calcula que México y Tailandia ocupan el primer lugar a nivel mundial en turismo sexual infantil. Primer lugar a nivel mundial. Cuando vienen eventos deportivos masivos como el mundial, todo esto se incrementa por la fiesta, por el alcohol, porque finalmente te escondes en un anonimato. Y ya viene el mundial y viene un momento, creo que, de mucha alegría para el país, pero también de mucho peligro para nuestros niños. Las zonas turísticas, la frontera con Estados Unidos, son siempre, y las grandes ciudades, siempre son los lugares más conflictivos. Y estas mafias se van a mover a donde van a estar los estadios, donde van a estar los partidos, para ofrecer a nuestros niños. Mira, te doy un dato que a mí me pone terca. Si hubiera una cabeza, es un monstruo de mi cabeza, es la trata, pero si hubiera una sola cabeza, sería el séptimo hombre más rico del mundo. Es un negocio de 150 billones de dólares, capaz de corromper a cualquiera, aprovecharse de la ignorancia, de la impunidad, aprovecharse de la pobreza que hay en nuestro país. Y eso es lo que yo invito a todos a estar atentos en este mundial. Ver, denunciar. Hay cuatro formas que estoy planteando para denunciar cualquier foco rojo que podamos ver. Pero sí, estar conscientes que con el mundial viene también un peligro para nuestros niños.
1: Sí, pero además es en ese submundo. Yo recuerdo el caso de Cancún, antes el de Puerto Vallarta.
5: Sí.
1: Aquellos casos. Y sabes que no pasó nada, Chovía. Es la impunidad lo que siempre mueve el delito. Pues, la impunidad. Si hubieran hecho castigos ejemplares, y no solo a las dos cabezas, sino a todos los que participan, porque están las cabezas, pero están todos los operadores.
5: Claro, claro.
1: Esto sería otra cosa. Cuando me dices a mí que México con Tailandia es el primer lugar mundial en turismo infantil sexual,
5: sí,
1: no te lo puedo creer, claro.
5: Es que es increíble, Joaquín. Malos primeros lugares tenemos, pero este creo que es de los peores. Mira, yo entré a este tema hace 4 años, Joaquín, cuando supe que un niño con discapacidad por el tema de Teletón tiene 3 veces más riesgo de ser abusado. ¿Por qué? Porque no le creen, porque no puede hablar, porque no se da a entender, etcétera, etcétera. Me puse a investigar. El 80%, por ejemplo, del abuso sexual se da en el círculo cercano a la familia.
1: Se da entre las paredes y el techo familiar.
5: Sí, encabezando los tíos, los primos.
1: Y los compadres.
5: Y qué vergüenza decir también los abuelos, ¿no? Entonces, hay un tema de abuso que tenemos que tener muchísimo cuidado, porque el enemigo está adentro de la casa o muy cerca de la casa. Pero hay un tema de trata, que es un tema de mafias, que es un tema que rompe el alma, la psicología, el cuerpo de los niños. Yo, de todo lo que he visto a lo largo de mi vida, Joaquín, que he visto muchas cosas igual que tú, esto me parece abominable, imperdonable, atroz, me parece demoníaco, y así lo quiero decir, porque cuando hemos rescatado cerca de 200 niñas que estaban siendo esclavas y violentadas sexualmente, niñas en promedio de 8 años.
1: Sí, es
5: que eso significa que hay de 6 y de 5 y de 4. ¿Quién puede hacer esto si no? Es una cachetada a Dios, es una cachetada a la vida. Yo no le encuentro todavía el adjetivo que me permita describir lo que es esta barbaridad. Y lo que no puede ser es que pase enfrente de nuestras narices en esta sociedad mexicana donde vivimos tú y yo y todos los que estamos. Porque nos volvemos de alguna manera cómplices en el silencio. El silencio es el peor cómplice.
1: Hasta en la ignorancia del tema te vuelves cómplice.
5: También, claro, porque no se conoce sí. El tema, está debajo de la mesa. Hay mucha gente involucrada, los empresarios, políticos, ya han salido muchos, dizque más honorables, le rompen el alma a nuestros niños. Todavía algunos, en alguna ocasión me decían: no, hombre, no te preocupes, Chovy, son los usos y costumbres.
1: No.
5: ¿Cómo le vas a llamar uso y costumbre a una conducta que es delictiva?
1: Criminal. Sí, como... Pues entiendo.
5: Es el mensaje,
1: digo. Sí, es... Dijiste eso, que es una cachetada a Dios. Sí, es cuando te preguntas: oye, Dios, pues si somos todos, ¿no?
5: Ahí es donde tenemos...
1: Porque estos no.
5: Así es. Yo creo que es una cachetada para los niños y para una sociedad.
6: Para los niños es un crimen.
5: Sí, sí, sí. Y una cachetada para una sociedad que tiene que despertar y que tiene que salir de esa pasividad y que tiene que levantar la voz. Yo en los casos que hemos conocido de abuso y de trata, las personas a veces se tardan 10, 15, 20, 25 años en hablar, porque están tratando de conservar la foto perfecta de la familia perfecta, que no tiene nada de perfecta, que comete delitos.
6: A ver, no hay familias perfectas.
5: No, no las hay, Joaquín.
6: La perfección no existe en el ser humano.
5: Sin duda. Pero cuando sí, se dan estos abusos...
6: Pero sí se presenta.
5: Casos, una querida amiga acaba de meter a la cárcel a su padre porque violó a su hija. Es de ese tamaño el tema. Entonces, por eso en esta fundación nueva que se llama Freedom, lo que queremos en primer lugar es poner el tema en la agenda nacional, decir, señores, esto es un tema muy, muy grave, ya ocupamos un primer lugar, ya hay muchas mafias metidas. Una persona traficante de drogas decía, claro, esto es un enorme negocio, una bolsa de coca la vendo una vez, a un niño lo puedo vender 10 veces al día. Es de ese tamaño como convierten a los seres humanos y a su dignidad en un producto a la venta, no, y después desechable.
6: No, es matarlos en vida.
5: Uf.
6: Yo de eso tengo una coincidencia enorme contigo, que no puede ser, y todo es la impunidad, Chovy, entiéndelo.
5: Sí, sí,
6: la impunidad es el mayor motor de la delincuencia.
5: Así es.
6: No me va a pasar nada, pues qué.
5: Claro. Sí, no hay consecuencia, hago lo que se me pegue la gana, ¿no?
6: Entonces, bueno, ¿qué hay que hacer entonces?
5: Mira, yo quiero hablar de cuatro caminos. El teléfono 911, cuando veamos a un niño o una niña en emergencia. El 089, que es denuncia anónima sobre la trata. La línea nacional contra la trata, que es el 800-5533-000. Y el sitio de la Fundación Freedom, que es fundacionfreedom.mx. Ahí, por favor, cuando veamos que un adulto vigila o controla lo que dice el menor, si vemos que el menor está nervioso o parece responder de forma ensayada, si tiene, no digamos, moretones o señales visibles de maltrato, si recibe indicaciones constantes del adulto, o si se encuentra en horarios y en lugares inadecuados, estos son cuatro caminos para denunciar.
6: Mira, quiero quedar con el primero, ¿sí? Para que no nos hagamos bolas.
5: Ok.
6: 911.
5: Perfecto.
6: Oye, el otro 089.
5: El 089, denuncia sí, anónima sobre trata.
6: 911 y 089, que es lo más rápido.
5: Así es, Joaquín. Y sí, que esta cachetada que nos está dando la vida en nuestro país nos haga despertar. Despertar por lo más valioso que tenemos, que son nuestros niños. Cuando dicen que los niños son el futuro, caramba, los niños son el presente, es lo más sagrado. Los niños están sí, hechos para correr, para jugar, para divertirse, no para estar encerrados en un cuarto y ser sometidos muchas veces al día a la peor violencia a la que pudieran ser sometidos.
6: En fin, pues sobre mamistas, lo que sea.
5: Claro que sí, querido Joaquín, gracias. Gracias por la
6: fundación. ¿Esta es?
5: Freedom, se llama Freedom.
6: Bueno, pues gracias por venir. Y yo le hago un llamado a quienes están organizando el mundial. No me refiero a los futbolistas ni a los seleccionados, pero que también podrían hacer algún llamado. Sí, en lugar de esa ridiculez que hacen, esa falsedad, esa puesta en escena, esa pantomima que hacen al principio de los partidos, que dicen, sí, todo es juego limpio. Que no existe en el fútbol el juego limpio, nada más hay que ver cómo se tiran y se retuercen, cómo engañan.
5: Sí.
6: Entonces, esto, hay que cuidar a los niños.
5: Sí.
6: Y hay que denunciar. Y la autoridad tiene que castigar en forma inmisericordia.
5: Así es. Hay una ley que está frenada en el Senado, en donde ojalá se pueda aprobar, Joaquín, en donde cuando un adulto llega a registrarse en un hotel, si no comprueba el parentesco o la filiación que tiene con el niño, no lo deberían de dejar entrar ni de registrarse. Está frenada en el Senado, estamos esperando.
6: Pero pues ya ves que les vale madre, digo, a ellos lo suyo, las elecciones, que es lo que viene.
5: Pues a ellos les vale, pero a la sociedad no, Joaquín. Sí. Y esto es un bofetadón que nos tiene que hacer.
6: Tampoco deberían permitir la entrada de niños solos, entre comillas, a hoteles.
5: Así es, por supuesto.
6: Porque muchas veces lo da tal cuarto, toca.
5: Así es, Joaquín. Ahí es donde están nuestros niños y es nuestro deber protegerlos. Juega limpio adentro, pero también afuera de la cancha.
6: Así es. Bueno, pues me dices, Chubi.
5: Claro que sí, Joaquín. Muchas gracias.
6: Por esto y por ocuparte de esto, que es gravísimo y que además está en la indiferencia del gobierno, como muchísimas otras cosas.
5: Gracias, Joaquín.
6: Gracias, mi Chubi. Pero Fernando Landeros, voy a unos anuncios. Después de los anuncios, ¿pidió usted comida o algo, un Uber? Es que están en paro, digo, pero si no le contestan. Va a estar aquí un mexicano extraordinario. Le quiero, hoy ya sabe que los viernes me lo llevo un poco más leve, a pesar de la gravedad de esto. Busco tener algo que nos permita alcanzar el próximo lunes. Un mexicano extraordinario, Iván López Reynoso, el único mexicano que dirige dos orquestas en el extranjero. Y ya empezó la temporada de huracanes hoy en el Pacífico. Viene el pueblo con el maestro Fabián Vázquez Romaña, quien es el coordinador del Servicio Meteorológico Nacional de Conagua. Y le voy a leer algo que publicó el New York Times sobre esta relación. A ver si me ponen en la hora de las mentiras este programa que van a estrenar en la presidencia. Continuamos.
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6: En el Pacífico. Y a fin de mes, el día 31, empieza la del Atlántico. Pero por lo que he estado leyendo, el Pacífico va a estar muy duro por esto que llaman el niño o el super niño, y pues aquí está para aclararnos y explicarnos el maestro Fabián Vázquez Romaña, coordinador general del Servicio Meteorológico Nacional. Maestro, querido Fabián, ¿cómo estás? Buenas tardes.
7: ¿Qué tal, Joaquín? Muy buenas tardes, gusto en saludarlos. Pues aquí andamos ya de regreso y llega con nosotros las lluvias, aunque ya les dimos un pequeño adelanto lunes y martes,
6: sí.
7: Pero ahora sí oficialmente, digamos, podemos arrancar la época de lluvias. Hoy, como bien comentas, 15 de mayo inicia en el Océano Pacífico, esto es estadístico, digamos, y 15 días después, el 1 de junio, vamos a empezar con la temporada del Océano Atlántico, que incluye Mar Caribe, Golfo de México. Y pues se ve un año complicado, como bien lo dices, para el Océano Pacífico. Entonces, para entrar un poco en contexto de lo que estamos esperando, justo vamos a iniciar con lo que acabas de comentar. Les voy a platicar un poquito rápido qué es el Niño de manera muy sencilla. El fenómeno del Niño es un fenómeno que es atmosférico y oceánico, es decir, está acoplado el océano a la atmósfera. Básicamente es una pluma de agua cálida que se desplaza, digamos, desde la costa de Perú hacia todo el Pacífico ecuatorial, y como es una gran cantidad de agua y el océano, digamos, es muy extensa en región, modifica el clima de absolutamente todo el planeta. No quiere decir que no haya ocurrido antes. Esto es cíclico. Del orden de los 2 a los 7 años se presentan fenómenos del Niño, luego pasa su condición fría, que es la Niña, que es justo cuando esta parte del Océano Pacífico se enfría de manera anómala, es decir, por abajo del promedio. Han ocurrido varios fenómenos del Niño. Hemos tenido unos muy intensos en el 82-83, tuvimos también entre el 97 y el 98, pero todos estos picos rojos que vemos en esta gráfica son años de Niño, y todos los que vemos en color azul son años de Niña. Es decir, es algo que ya se tiene documentado desde hace muchos años, y el último que tuvimos fuerte, muy fuerte, fue en el 2015 al 2016. ¿Por qué se ha hecho tanto auge o tanta difusión de este evento del Niño? Porque bueno, si bien las proyecciones en, digamos, en esta línea que vemos aquí, son diferentes escenarios de qué tanto va a subir la temperatura del Océano Pacífico por arriba del promedio. Entonces, cada una de estas líneas es una simulación matemática, y aquí podemos ver que básicamente muchos de ellos van a exceder los 2 grados Celsius, que son los que vemos aquí. Si la temperatura del mar sube arriba de 2 grados Celsius, digamos, en esa región del Pacífico, entonces podríamos tener un escenario de un Niño muy fuerte. Ese es el término correcto, no es Super Niño, no es Niño Godzilla, no es Niño Saiyajin, nada. Lo que escuches, Joaquín, el término correcto es Niño Muy Fuerte. Y entonces, ¿esto cuándo se va a presentar? Se va a presentar para septiembre, octubre, noviembre. Allí es cuando estamos esperando que la parte más intensa del fenómeno del Niño se presente. En términos de probabilidad, lo que vamos a ver es justo estas barras en color rojo nos indican de que sí, vamos a pasar a una transición cálida, es decir, un año con fenómeno del Niño, y el rojo más intenso lo que nos dice es cuál es la probabilidad de que además de que sea niño, sea un niño muy fuerte. Y justo vemos que en estos trimestres del invierno son cuando se va a presentar esta condición y hay que tener mucho cuidado. Esto impacta directamente en la temporada de lluvias, en la distribución de la lluvia a nivel planetario y en la cantidad de ciclones tropicales que se van a presentar en todo el mundo. Para nosotros, en específico, estamos viendo, por lo menos para mayo y junio, dos meses lluviosos. En estos mapas lo que podemos ver es todo lo que está en color verde y blanco, quiere decir que va a llover cerca del promedio, y en color verde, por arriba del promedio. Así que mayo estamos esperando que Coahuila, Tamaulipas, Nuevo León, todo lo que es la región de la Huasteca, Veracruz, el sureste de México, la península de Yucatán, va a ser lluvioso estos 15 días. Por el contrario, en color café, el noroeste de México, Baja California, Sonora, Chihuahua, Sinaloa y Durango van a estar relativamente secos, igual que en la costa de Jalisco y de Colima. Para junio vemos un escenario muy similar. Ve que casi todo el país se encuentra en estos tonos verdes y blancos, lo que quiere decir que va a llover bastante en junio, sobre todo en el noroeste de México, que seguramente ya va a empezar el monzón mexicano, lo veíamos el año pasado, y toda buena parte del centro y el sur de México con lluvias, exceptuando Baja California, que hay que recordar, Joaquín, que en Baja California les llueve a ellos en invierno. Donde se ve el cambio en este patrón meteorológico, digamos, de la diferencia de mayo y junio, es en julio. Ve que en julio dominan los colores café y blanco. ¿Qué quiere decir? Que en julio o llueve cerca del promedio en estas regiones en blanco, o va a llover por abajo del promedio, es decir, va a llover menos durante el mes de julio. ¿Y esto es por qué? Porque es cuando estaríamos esperando que ya comience a establecerse bien el evento del Niño, se vaya intensificando, y además coincide que en julio llega la canícula, si la recuerdas, que son estos días cálidos y secos a nivel nacional. Y entonces, a partir de julio, hay que estar viendo de cerca el pronóstico, porque en general pudiéramos tener una temporada que se va a la baja en la cantidad de lluvias, al menos en el centro y el sur de México, y la buena noticia es que en el noroeste seguiría lloviendo. Eso es en cuestión de lluvias y a tres meses. ¿Por qué a tres meses? Porque tiene mucho error el pronóstico conforme nos alejamos en el tiempo, así que hay que estar dándole seguimiento, pero además impacta directamente el número de ciclones tropicales. El promedio histórico para el Océano Pacífico de 1991 al 2020 son 15 ciclones tropicales en el Océano Pacífico. Para este año estamos pronosticando entre 18 y 21. ¿Qué quiere decir? Vamos a estar por arriba del promedio, y por eso es que se dice que el Océano Pacífico va a ser una temporada muy activa este año. No quiere decir que todos van a ingresar al país, y por el contrario, para el Océano Atlántico el promedio es de 14, y ahora lo que estamos previendo es que nos encontremos entre 11 y 15. Eso quiere decir que vamos a estar cerca del promedio o ligeramente por abajo del promedio. Esa es la perspectiva que tenemos para la temporada de lluvias y esta temporada de huracanes, Joaquín.
6: A ver, Fabián, para la gente, por ejemplo, la gente de Acapulco que vive todavía con el trauma del tema postraumático del Otis, ¿qué les vas a decir para esta temporada de huracanes?
7: Yo lo que les voy a decir, y no solamente a los de Acapulco, yo le voy a decir a todo el país, todos los que se encuentren en zonas donde históricamente han tenido o han ocurrido ciclones tropicales, tienen que estar pendientes. ¿Qué es lo que hemos visto en los últimos años, Joaquín? Los huracanes se han ido intensificando cada vez más rápido. Sí. Antes teníamos dos o tres días antes de que impactaran y que tocaran tierra como un huracán mayor. La tendencia, tan solo del Océano Atlántico, casi los cinco huracanes mayores que hubo el año pasado, todos tuvieron intensificación rápida. ¿Eso qué quiere decir? Que tenemos que estar más alerta, más atentos de la información que se esté emitiendo, y que si tú te ubicas o te autopercibes en una zona de riesgo, tienes que estar consciente que la información tiene que estar actualizada para tomar decisiones. La prevención siempre es la mejor inversión. No importa si el ciclón se te forma en dos días, en tres días, en 24 horas. Si tú desde este momento que inicia la temporada de huracanes estás preparado y tienes un plan familiar de saber qué pasa si se desborda este río, qué pasa si viene un huracán, dónde nos vamos a reunir, por qué ruta nos vamos a mover, Eso hace la gran diferencia entre poner tu vida en riesgo y estar a salvo.
6: A ver, yo una pregunta, maestro Vázquez Romaña, querido Fabián. Para el Mundial, ¿cómo va a llover?
7: Bueno, el Mundial, ya lo hemos dicho, recordemos que mayo y junio se ve lluvioso, no solamente en el centro del país, sino también allá justo en Nuevo León y también en Jalisco para el mes de junio. Esta es plena temporada de lluvias, esto lo sabemos absolutamente todos los que vivimos aquí en México, es muy probable que llueva. Ahora, tenemos que estar preparados, la FIFA, hemos estado nosotros realmente en coordinación con ellos desde el mes de enero. Y ellos están totalmente están conscientes de cómo se va a comportar o cómo se puede comportar en cada una de las tres sedes, pero también en Florida y en Estados Unidos y en Canadá. Es decir, hay un área especializada que se llama de riesgos, donde justo viene la parte meteorológica y climatológica. Entonces, ellos están conscientes, ya tomaron previsiones. Lo mejor que podemos esperar es que no llueva un día de un partido en especial, pero lo mejor es estar preparados y tomar en cuenta que es muy probable que sí llueva, porque es plena temporada de lluvias.
6: O sea que llovería del 11 de junio y julio, que empieza el 11 de junio, son dos meses de lluvia, tanto en Monterrey, en Guadalajara y en la Ciudad de México.
7: Sí, digamos, de las tres sedes mundialistas, la que se ve menos lluvia históricamente es en Monterrey, pero Guadalajara y Ciudad de México ya están en plena temporada de lluvias. No sabemos si va a llover en este momento, el día de la inauguración o el día de algún partido en específico. Eso 4 o 5 días antes lo vamos a estar viendo, por eso hay que darle seguimiento, pero ahorita hay que estar conscientes de que estamos en plena temporada de lluvias justo cuando empiece este Mundial.
6: Y me decías, Fabián, que estuviste en contacto con la FIFA, bueno, el Servicio Meteorológico.
7: Sí, el Servicio Meteorológico, digamos, han estado trabajando con absolutamente todo el gobierno federal por distintos temas. Justo el tema que nos toca a nosotros es toda la parte de risk assessment, es decir, como estimar los riesgos que pudiera haber durante el Mundial, y justo la parte meteorológica es la que tienen ellos. ¿Por qué? Porque hay que ver ondas de calor. Por ejemplo, en Monterrey a lo mejor no tienen tanta lluvia, pero las temperaturas son un factor importante para los equipos, los jugadores y sobre todo para la afición y la gente que va a estar alrededor. Cómo tienen que poner puestos de hidratación, etcétera. O sea, sí es un evento que es extremadamente planeado, esa es la verdad, y coordinado, y pues el chiste es que el gobierno federal aporte toda la información que pueda ser útil para la toma de decisiones.
6: Perfecto. Sí, sobre todo no solo el partido, sino la llegada y la salida. Gracias, Fabián.
7: Que estés muy bien, Joaquín, muy buenas tardes.
6: El domingo le vas a los Pumas, ¿no?
7: Bueno, pues no quedaré otra.
6: Ah, eso, sí. Muy bien, querido Fabián, te mando un abrazo. Muchas gracias.
7: Estés muy bien.
6: Antipaso el maestro Fabián Vázquez Romaña, coordinador general del Servicio Meteorológico Nacional, que depende de Conagua. Después de los anuncios, hablando del Mundial, ojo con las estafas, prometen acceso gratuito a partidos en vivo. Y muchas gracias al Pachuca, ¿eh? ¿Cómo se llama el dueño del Pachuca? Jesús.
8: Jesús Martínez.
6: Jesús Martínez. Jesús, muchas gracias, ¿sí? Por no dejarnos ver el fútbol ayer. Gracias. Sí, porque lo pasaron por una aplicación, ¿no? Sí. Fox One, me avisaron, pues yo creo que deben haber tenido un rating bárbaro, ¿no? Por televisión, que les debe haber dado mucho gusto a sus anunciantes. Pero no importa, el domingo en Ciudad Universitaria es televisión abierta. Gracias de verdad, Jesús, por dejarnos ver el fútbol. ¿Cuánto habrá ganado el Pachuca en dinero? Pues debe haber sido una miseria. Sí, también se ganó el repudio de muchos que no pudimos ver. Así es. Pero, sí. No, pero a ver. Pero las suscripciones ganó. Yo creo que pierden al final. ¿Cuánto puede haber ganado Jesús Ramírez ayer con llevarlo por esta de Jesús Martínez, ¿sí? Por haberlo llevado a través de esta aplicación en redes o en Fox, una filial de Fox, que ya paga uno para ver Fox. Ah, no, ahora hay que hacer un segundo pago para ver el partido. ¿Saben qué? Nos vemos el domingo en Ciudad Universitaria. Continúo. Es mentira. ¿Y yo qué recurso voy a tener para decir es falso? La mentira es lo que ustedes dijeron, lo que yo dije es verdad. Bueno, no lo tengo aquí. 14 12 horas a la semana. Entonces, y en mis redes, o sea que, pues ahí nos veremos, con el sombrero calado a las cejas. Voy contigo, Sara.
2: Joaquín, ¿cómo estás? Buenas tardes. La presidenta Claudia Sheinbaum negó que la salida de Víctor Rodríguez Padilla de la Dirección de Petróleos Mexicanos haya tenido que ver con el derrame de petróleo que se presentó hace algunas semanas en el Golfo de México. Aclaró que él se había comprometido a estar solo un tiempo determinado y el nuevo titular, Juan Carlos Carpio, ha trabajado para consolidar a Petróleos Mexicanos como una sola empresa, avance en la eliminación de filiales y de 40 dejar únicamente 5. Señaló que ha habido distintos logros, como es una disminución en la deuda de Pemex de 20 mil millones de dólares con respecto al 2018, el pago a proveedores, pero dijo que estos fueron los acuerdos que ya tuvo con Víctor Rodríguez Padilla, hoy exdirector de Pemex.
8: Me lo sí, pero soy académico y quisiera ayudarte un tiempo, no me quiero quedar los 6 años. Entonces me dijo año y medio, de hecho me dijo un año al principio. Luego le dije, quédate más tiempo, se quedó año y medio y después me dijo, ya quiero regresar a la academia. Y entonces...
2: Por cierto, la presidenta descartó que Mario Delgado vaya a dejar la Secretaría de Educación Pública. Por otro lado, aseguró que el gobierno de Estados Unidos no ha notificado formalmente a México de una revisión en los 53 consulados del país, como lo dio a conocer un medio estadounidense, por presuntamente realizar actividades políticas en estas sedes. Dijo que la labor de los cónsules es defender a los mexicanos.
8: No tenemos ninguna noticia, ni información, ni comunicado del Departamento de Estado al gobierno de México relacionado con los consulados. Fue una nota que salió de CBS, de CBS, que dijo que decían en el Departamento de Estado que los consulados mexicanos estaban haciendo política en los Estados Unidos. Aquí yo lo desmentí. Pero sí es importante decir que no hay una cosa del Departamento de Estado que nos haya dicho, queremos que los consulados no hagan esto. No hay.
9: Entonces...
2: En temas ya de la Ciudad de México, la presidenta opinó que se ve muy bonito el color lila con que dijo se pinta la infraestructura diversa y que se conoce como ajolotización. Consideró que las críticas que han habido en contra de la jefa de gobierno Clara Brugada puede ser porque algunos pues no tienen esta ideología de resaltar a nuestros ancestros o bien dijo valoran más otras culturas.
8: Todos los gobiernos pintan puentes peatonal, todos. Gobiernos municipales, gobiernos estatales. Y Clara decidió que para embellecer la ciudad, pues iba a utilizar el color lila. Y ahora una gran crítica por eso, no veo por qué. Además se ve muy bonito, la verdad. Y escogió el ajolote, que es un... animal endémico del Valle de México como símbolo de la ciudad.
2: En la conferencia del día de hoy estuvo presente la secretaria de Turismo, Josefina Rodríguez Zamora, quien dijo que México pues ha roto varios récords en lo que tiene que ver con visitantes a nuestro país. Por ejemplo, recibió a 26 millones de turistas extranjeros en el primer trimestre del 2026, cifra que no se presentaba desde hace 16 años, 10.2% más que el primer trimestre del 2025. También detalló que se han incrementado sobre todo los turistas de Europa y en particular los de España en un 34%. Ahora van para atraer al turismo chino con la participación de México en la Feria Turística de China y también pues reveló cómo van las reservaciones para el Mundial de Fútbol.
10: Y sin duda seremos la mejor sede por nuestra gente, por la anfitrionía, por los que hoy nos caracteriza y creo que hoy en este movimiento geopolítico México será una gran oportunidad. En temas de reservaciones, al corte de hace unas semanas, en las ciudades sedes llevaban el 60%, falta un mes. FIFA pronosticó 5 millones de visitantes. Cuando me dice si son alcanzables, pues les digo que en un solo mes recibimos 14 millones. Entonces, por supuesto que será un mes que generará prosperidad para todo el sector.
9: Y bueno, la presidenta reveló justamente que al detector de mentiras de cada semana sobre noticias falsas se va a sumar un programa extendido, dijo, un programa semanal con la conducción de la consejera jurídica Luisa María Alcalde, justamente para desmentir algunas noticias falsas. Ya Alcalde adelantaba en sus redes sociales que se va a llamar Derecho de Réplica, esto comentó la presidenta.
11: Entonces, lo que vamos a hacer es una semana, donde digan, miren, esto se dijo, ¿y por qué Luisa María? Pues porque es la consejera jurídica, y el derecho a la información es parte de lo más importante que se tiene que resguardar, y es la información del gobierno. Entonces, ¿qué hubo esta nota falsa? Bueno, aquí les pongo cómo fue que se desmintió. ¿Por qué es importante? Porque es demasiada la información noticiosa que lleva falsedades.
9: Y bueno, Joaquín, decir que la presidenta señaló esta mañana que no estaba enterada del congelamiento de cuentas del gobernador con licencia de Sinaloa, Rubén Rocha, por parte de la UIF, que habré información más tarde. El reporte que tengo.
6: Gracias. Mire, yo no le he dado esta nota porque no la tengo confirmada. Esto de que congelaron las cuentas bancarias de los 10 solicitados por el gobierno de Estados Unidos en extradición. Tampoco tengo confirmado que el secretario de Finanzas del gobierno de Rubén Rocha haya sido detenido en Europa. Lo que sí le confirmé desde el principio y desde antes en mis redes y aquí fue la entrega del secretario de gobierno, perdón, del secretario de Seguridad Pública del gobierno de Sinaloa autoridades del gobierno de Estados Unidos y que ya se encuentra en la cárcel esta de Nueva York, donde está ahí un ala ya de mexicanos y también una está ahí también Nicolás Maduro, y que ya se presenta ante el juez que va a llevar este caso. Fue una entrega, se entregó en Nogales. ¿A quién? A las U.S. Marshals. U.S. Marshals, que son los alguaciles. Voy a ir contigo ahora, Lisbeth Hernández, pues el Día del Maestro, reconocimientos muy merecidos a los maestros y aumento salarial del 9, te escucho.
12: Así es, Joaquín. Mario Delgado encabezó esta ceremonia, el secretario de Educación Pública, y en ella enfatizó el papel de las mujeres en la educación, tanto en los salones de clase como en los hogares. También anunció que abrirán más espacios en educación media, superior y superior. Habló de 200,000 nuevos lugares en preparatorias y 330,000 en educación superior. Igualmente dio este anuncio del incremento salarial del 9% que se iría a prestaciones, es decir, no al salario base. En este evento, pues también se les otorgó la presea Ignacio Manuel Altamirano para reconocer a docentes de todo el país con 40 años o más de trayectoria al frente de las aulas. Joaquín, la presidenta también estuvo presente, la presidenta Claudia Sheinbaum, quien expresó su reconocimiento a la vocación de formación de los maestros mexicanos. El reporte, Joaquín.
6: Gracias, gracias, Elizabeth. Voy a unos anuncios y después de los anuncios. La Premium está supera a los 29 pesos, depende de la gasolinera. Están diciendo que por la zona de Cancún llega a los 30 pesos. Antes de pedir licencia como gobernador de Sinaloa, Rubén Rocha impulsó una reforma para eliminar obligaciones de transparencia sobre vuelos, aeronaves y vehículos oficiales. No sé exactamente si esto es procedente o no, pero es el reporte que hay. Continúa.
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6: Iván López Reynoso. Tú eres un chamaco, Iván.
14: Gracias, supongo.
6: Sí, sí. Pues digo, es el único mexicano que es director principal de dos orquestas, de la Orquesta de Ópera de Santa Fe y de la Ópera de Atlanta.
14: Así es.
6: ¿Cómo le haces?
14: Pues trabajando mucho, preparándome mucho, con mucha tenacidad y sí, mucha preparación, mucho tiempo.
6: A ver, porque es yo creo que es más complicado dirigir una ópera porque tienes dos escenarios que dirigir una sinfónica.
14: Así es.
6: O una filarmónica.
14: Así es.
6: Porque tienes que estar atento a lo que hay en el escenario y a tu orquesta.
14: Correcto. Es un dos en uno, ¿no?
6: Sí.
14: Y además la ópera, el espectáculo que reúne no nada más música, sino la voz, sí, el teatro, el drama, a veces danza, escenografía, artes visuales. Y todo recae en esa persona que está además abajo en el foso con situaciones acústicas muy peculiares, ¿no? Y que tiene que efectivamente gestionar el espectáculo para que vaya adelante tanto musicalmente como visual y dramáticamente también.
6: Acabo de decir algo muy importante, eso que en el foso la música, desde el foso la música suena diferente, la orquesta,
14: así es,
6: ¿no?
14: Así es. Tenemos a la orquesta pues ahí enfrente, ¿no? Sí. Y claro que la sensación acústica ahí es diferente a la realidad en el teatro, ¿no? Entonces el director tiene que aprender un poco con experiencia y también con algunos oídos externos cómo está funcionando en el teatro en realidad la acústica, ¿no? Si la orquesta está muy fuerte, si puede tocar un poco más, si hay que tocar más piano, si hay que acompañar más al cantante, si hay que respirar con él, y todas esas son las cosas que hacen que efectivamente la ópera sea tan compleja.
6: A ver, ¿dices que tienes orejas afuera?
14: Sí, bueno, hay algunos directores asistentes que te ayudan, o los pianistas del teatro, que te dicen, maestro, aquí está muy fuerte, aquí puede tocar un poco más la orquesta, y es un equipo, pues, multitudinario de gente, ¿no? Es un equipo, la ópera, ser, bueno, entre los músicos, los cantantes, el coro, los ayudantes, pues llegan a ser incluso 200 personas o más, ¿no?
6: Ahora, y también está el audio y la luz.
14: Exacto, exacto.
6: Ahora, ensayar en un auditorio o en un teatro vacío no suena igual la música que cuando está lleno.
14: Correcto. El público ejerce un factor también muy importante, ¿no? Las mejores salas de concierto y los teatros de ópera del mundo consideran ese factor acústico que cambia con la gente, que la gente le da no nada más vida al espacio, ¿no? Y al final nosotros nos debemos al público, sino la realidad acústica también es otra cuando está la sí, gente adentro, ¿no? Y todo eso pues se ensaya, se practica y se va aprendiendo también con la práctica y sobre la marcha.
6: En cada lugar suena diferente.
14: Cada teatro tiene una acústica única, peculiar, ¿no? Por ejemplo, estos dos teatros que mencionabas, donde trabajo, Atlanta y Santa Fe, son muy diferentes porque Atlanta son 2.500 personas en un teatro y Santa Fe es un espacio acústico al aire libre. Entonces son dos acústicas muy diferentes, ¿no? Y todo eso hace que sea muy enriquecedor.
6: O sea que la misma ópera la tienes que dirigir de un modo diferente en Atlanta que en Santa Fe.
14: Exactamente. Podría ser el mismo título, la misma obra, no sé, Barbero de Sevilla, Traviata, La Bohème, ¿no? Y en un teatro tener unas necesidades acústicas de balance y en otro completamente diferentes.
6: Incluso los que participan en la ópera, los cantantes, ¿no?
14: Así es, así es. Todos los castings que se hacen en los teatros, por eso es tan difícil esta profesión, dependen también mucho del espacio, ¿no? Un muy buen cantante puede servir o funcionar en un teatro mejor que en otro, dependiendo de sus armónicos, de su proyección, del tamaño del foro, de la orquesta, y cambiar completamente para otro escenario, ¿no? Y todo eso también influye en la programación y en las decisiones de programación.
6: También estuviste en la Sinfónica de la UNAM.
14: Exactamente, acabo de estar ahí en marzo haciendo unos conciertos maravillosos, emocionantes, con danza contemporánea, que también es una mezcla pues de música con artes visuales, y disfruto muchísimo la UNAM, es una orquesta a la que quiero mucho.
6: Has estado también en orquestas en toda Europa prácticamente.
14: Sí, estuve el año pasado, fue un año muy movido, estuve en Suiza, en Zurich, en la ópera de Zurich, que es uno de los recintos clave de la ópera a nivel mundial. Debuté en Berlín, en la Deutsche Oper Berlín, en noviembre del año pasado. Ese fue uno de los grandes hitos de mi carrera. Estuve en Madrid, estuve en Bilbao, estuve en Pamplona, y tuve también una intensa agenda en México, que a mí me gusta venir, pasar tiempo aquí y trabajar con las orquestas de mi país también.
6: Bueno, entonces, ahora te vas a presentar.
14: Pues esta temporada tengo funciones la próxima semana en Xalapa, con la Sinfónica de Xalapa.
6: Ah, gran.
14: Extraordinaria sala, gran orquesta, histórica orquesta. Eso es el 22 de mayo, después estaré en Torreón con la Camerata de Coahuila, a ver qué tal el calor en Torreón, seguramente va a estar muy intenso. Y después voy a hacer una gira en verano con la Sinfónica de Milwaukee en Estados Unidos, uh-huh, en el Festival Rossini de Pesaro en Italia. y en el Festival de Ópera de Savonlina en Finlandia. Así es que por todos lados.
6: O sea, nos vemos el año que viene.
14: Pues a lo mejor antes, ojalá antes.
6: Por esto. ¿Cuál es tu favorita?
14: ¿Tienes? Tengo compositores que me gustan más. Una en específico, a lo mejor no te podría decir, ¿no? Pero Rossini me gusta mucho.
6: ¿Sí?
14: Verdi, Puccini, son tal vez mis tres favoritos.
6: Sí. El mío es Puccini.
14: ¿Sí?
6: Sí.
14: ¿Cuál de todas? Bohemia.
6: Ah, Bohemia. Sí.
14: Sí, claro, la Bohemia. Magnífica, magnífica.
6: Es un poco de Villamelón, pero.
14: Sí. No, pero hermosísima partitura. Por eso es histórica, ¿no? Por eso es inmortal, que es una gran obra.
6: Gracias, querido.
14: A ti,
6: sí,
14: querido.
6: Te agradezco mucho.
14: Gracias.
6: Iván López Reynoso, director de orquesta de ópera y un gran, gran personaje.
14: Gracias.
6: ¿A qué edad empezaste con la música?
14: Mi primer clase de violín fue con 4 añitos.
6: Hijo.
14: Así es que hace un rato ya también.
6: ¿Sí? ¿Y qué otro?
14: Estudié violín, estudié piano, estudié canto, estudié dirección coral, armonía, solfeo, historia de la música, todo eso, ¿no? Un poco de clarinete, que el director de orquesta tiene que saber un poco de todo, ¿no?
6: El clarinete es dificilísimo, ¿no?
14: Dificilísimo, por eso lo dejé, fue el que más pronto dejé.
6: Sí.
14: Me dediqué más al violín, al piano y al canto.
6: Venga, pues felicidades, Iván.
14: Gracias, Joaquín. Muchas gracias.
6: Iván López Reynoso, un gran, gran personaje. Continuamos. Gerente de la Junta de Gobierno de la Universidad Panamericana y del IPADE, estamos hablando de lo que no nos enseñaron en la escuela, la capacidad del disfrute.
15: Querido Joaquín, muy buenas tardes a ti y a todo el auditorio que nos escucha el día de hoy. Viernes, Día del Maestro, 15 de mayo, justo en lo que no nos enseñaron en la escuela. Fíjate que hoy vamos a tocar un tema que es clave en el mundo actual, clave de las generaciones y clave de lo que nos está fallando en el sistema educativo contemporáneo. Los niños han perdido dos cosas muy importantes, en gran medida por el uso de las pantallas. Han perdido capacidad de pensar y han perdido capacidad de disfrutar, que es en la que me quiero centrar más. Pero fíjate nada más esto. Esta generación de niños es la primera desde hace muchas décadas que va a ser menos inteligente. Está siendo menos inteligente que la de sus papás. Una caída, de acuerdo con distintos estudios, promedio global, de prácticamente 7 puntos del IQ. El IQ es esa medida que nos ayuda a comprender la capacidad de reflexión abstracta, una de las inteligencias que tenemos en el cerebro. Fíjate tú nada más, una caída de 7 puntos de IQ cuando lo normal, una inteligencia normal, está entre 90 y 110 puntos. Es una barbaridad. Hoy reflexionamos menos. Es tanto el contenido, el estímulo de las pantallas, que hemos perdido capacidad de reflexión. Porque ya se decía desde la filosofía antigua que la saturación, la exacerbación de los sentidos, produce el derribo de la inteligencia. ¿Y qué cierto es esto? Cuando exacerbamos a través de pantallas, a través de estímulos, estímulos de las redes sociales, que hoy, hay que decirlo, son estímulos diferentes de los que se tenían en el pasado cuando veíamos solamente la televisión, porque frente a la televisión éramos sujetos pasivos. Frente a la televisión nos quedaba solamente ver lo que estaba pasando. En cambio, con el internet somos sujetos, nos convertimos en parte de, convivimos en redes sociales, presentamos en muchas ocasiones nuestra propia personalidad. Nos proyectamos con un avatar, con un anónimo, con un seudónimo. Convivimos, se convierte en parte de nuestra vida. Hace que la realidad pase a nosotros a través de la pantalla. Y eso ha causado un daño muy importante en la capacidad de pensar. Pero hoy me quiero referir a otra cosa todavía más importante que la capacidad de pensar. Me quiero referir a la pérdida de la capacidad de disfrutar de la vida. Fíjate qué importante, para alcanzar una vida feliz, para alcanzar una vida lograda, poder disfrutar de las cosas. Si hoy ha ocurrido algo y está ocurriendo, es que nuestros niños, nuestros jóvenes, nuestros adolescentes han perdido capacidad de disfrute. ¿Y por qué se pierde la capacidad de disfrute? ¿Por qué es tanto el estímulo frente a la pantalla que pueden ser hasta unos 5,000 estímulos, 5,000 impactos diarios, que equivalen a lo que se recibía, imagínate nada más de estímulo para un hombre del siglo XIX, para una persona del siglo XIX, en casi un año. Hoy lo reciben en un día, para un cerebro que sigue siendo básicamente el mismo desde hace 3.500, 4.000 años. Cuando se llena el cerebro de estos estímulos, se requiere cada vez estimularlos más y se empieza a perder la capacidad de disfrutar. Entra una enfermedad muy grande en nuestra vida emocional, en nuestra vida personal, que es la anedonia. Anedonia es la palabra que viene de la negación, anedonia, del placer, la negación del placer. Cuando dejamos de disfrutar, tenemos anedonia.

unas hormigas en el jardín durante horas, que disfrutaban las cosas pequeñas, hoy ya no las disfrutan, ya no las ven. Y este es un gran problema, porque la anhedonia nos lleva a un incremento en la capacidad o en la circunstancia de la depresión, nos lleva a aumentos en la ansiedad. Fíjate nada más que después de la pandemia, ya no estamos hablando de todas las circunstancias de la pandemia, después de la pandemia ha aumentado 25% la depresión. Pero no solamente aumenta la depresión por una tristeza, sino por anhedonia. Y un estudio que se hizo hace un par de años, en 2024, en la Universidad de Harvard, revelaba que el 70% de los jóvenes decían haber perdido capacidad de placer, tener un placer disminuido, perder capacidad de disfrute de la vida, tener anhedonia. Esto es una cosa, la verdad, impresionante. En México el año pasado, en 2025, para que veamos qué tan importante es en el momento actual, se decía que el INEGI publicaba que el 42% de los adolescentes mexicanos sentían vacío emocional, pese a tener todo al alcance de la mano. ¿Cómo es posible que una persona que tiene todo al alcance sienta el vacío emocional? Bueno, es porque no ha tenido, teniéndolo todo, la capacidad de disfrutarlo. Ha perdido la capacidad de disfrutarlo. Ya en algunos papers a nivel internacional, uno de 2023, se decía que el multitasking, esto de estar en una pantalla atendiendo y de repente con el WhatsApp y de repente con el amigo y de repente etcétera, que lo producen las pantallas, el multitasking reduce la activación de un núcleo que se llama accumbens del cerebro, que es el centro del placer del cerebro. O sea, que el multitasking de alguna manera disminuye la capacidad de placer del cerebro en un 40%. Y este es un tema, Joaquín, que no estamos atendiendo, al contrario. Hoy, en muchas escuelas en nuestro país, tenemos como mecanismo principal de educación la pantalla. No estamos entendiendo lo que ya entienden algunos países nórdicos, o lo que se entiende en países como Australia, de que se requieren espacios sin pantalla. Si no, no se puede enseñar a pensar, no se puede enseñar a leer, no se puede enseñar a reflexionar, pero sobre todo no se puede recuperar la capacidad de sentir, de tener ese placer, esa necesidad que tienen los jóvenes. Ya se han hecho algunos intentos y ya se han hecho algunos programas pilotos de cómo recuperar la capacidad de placer. Pero fíjate nada más que más allá de la capacidad de placer, más allá de la capacidad de sentir, en lo que deberíamos enfocar el esfuerzo educativo es no en la anhedonia, o sea, no solamente en superar la anhedonia, sino en lograr lo que llamaban los griegos la eudaimonía. ¿Qué es la eudaimonía? La eudaimonía es la capacidad de disfrutar, sí, la vida, pero no solamente a través de un placer momentáneo, sino a través del propósito, de encontrar un sentido en la vida. Hoy quizás lo más importante que no estamos enseñando en la escuela es encontrar el propósito de la vida de los niños. ¿Cómo encuentran el sentido? ¿Cómo se vuelven eudaimónicos? ¿Cómo encuentran eso? Y fíjate que viendo algunos experimentos de lo que se ha hecho en algunos lugares en el mundo, me parece interesante. Me parece interesante porque se puede a pesar de las pantallas. Fíjate que un estudio hecho por la Universidad de Pensilvania en 2022 mostraba que niños educados en la gratitud, esa emoción tan importante, ese aspecto de la vida, reportaban en un tercio, en un 35%, más satisfacción vital que sus compañeros. En la escuela, por ejemplo, una cosa que se está haciendo en algunos colegios es tomar a los niños y todos los días, ya sea al inicio del día o al final del día, poner en una hojita tres cosas muy simples que los alegren. Por ejemplo, un abrazo, el viento, una flor, un comentario de la maestra, el gol que metieron en el recreo, y ponerlo todos los días. Pues esto, que ya se ha hecho en algunos colegios en Estados Unidos, en 2000

0: se publicaba que en escuelas se bajaba en 28% la anhedonia. Los niños recuperaban la capacidad de gozar de las cosas. Y el sentido de propósito, el sentido de la vida, que es lo más importante que tienen, subía un 42%. Por eso, qué importante hacer esto. Qué importante meter en las escuelas estos programas. Hay un programa finlandés que se llama Wellbeing Curriculum, que integra algunos aspectos que tienen que ver con esto y con el mindfulness y con algunas otras cosas, y reportaban 50% menos de burnout en los adultos. Bueno, estas cosas pequeñas son las que salvan la vida. Hoy más que nunca tendríamos que recuperar en la escuela estos espacios de agradecimiento, estos espacios de disfrute de las cosas pequeñas. Tendríamos que calificar como una parte muy importante del colegio recuperar no solo la capacidad de pensar, sino la capacidad de disfrutar, porque de ella, y sobre todo si el disfrute está guiado a un propósito, depende que los niños alcancen una vida lograda, una vida feliz, una vida en todo el sentido de la palabra. Hasta aquí mi comentario de hoy, querido Joaquín. Te mando un fuerte abrazo a ti y a todo el auditorio, deseando que pasen un muy buen fin de semana, y a todos los maestros que nos están viendo, que pasen un gran día.
1: Así es, que tengan un feliz día. Gracias al doctor José Antonio Lozano, quien es el director, el presidente de la Junta de Gobierno de la Universidad Panamericana y del IPADE. Bien, le puedo confirmar en este momento que el que fuera secretario de Finanzas del gobierno de Sinaloa, Enrique Alfonso Díaz Vega, se acaba de entregar en Nueva York por su cuenta. Es un adelanto que le doy, un avance, una exclusiva. El secretario de Finanzas, que también está en la lista de los 10 solicitados en extradición, se acaba de entregar a autoridades de Nueva York. Esto es muy interesante, es muy importante. ¿Por qué? Porque él fue secretario de Administración y Finanzas del gobierno de Rochamoya de 2021 a 2024. Antes había sido empresario inmobiliario y constructor en Culiacán. Quiero decirle que el Departamento de Justicia lo incluyó, como les decía, en esta solicitud de detención con fines de extradición de abril pasado, porque a él lo señalan, entre otras cosas, en la acusación de haber facilitado apoyo político y financiero, haber entregado información sobre adversarios políticos y haber ayudado a colocar funcionarios presuntamente corruptos en áreas de seguridad y gobierno. Díaz Vega acaba de dejar el cargo, bueno, lo dejó en 2024 oficialmente por motivos personales. Tras las acusaciones de Estados Unidos, los medios documentaron su crecimiento. De repente, ya ve que de repente se hacen ricos. Bueno, pues él ya se entregó a las autoridades de Estados Unidos. Y también le quiero informar que acaba de terminar en este momento la presentación en Nueva York, ante el Tribunal, la Corte Federal del Distrito Sur de Nueva York, ¿sí?, la comparecencia de Mérida Sánchez. Esto, él compareció ante la jueza magistrada Sara Nedun con abogado de oficio y asistido por una intérprete. Él, cuando le preguntaron guilty or not guilty, culpable o no culpable, se declaró no culpable, not guilty, de todos los cargos. Este es el primer paso para abrir el espacio a la negociación. Así pues, el exsecretario de Finanzas y el exsecretario de Seguridad, uno se entregó en Nogales y ya está en Nueva York, el otro se entregó en Nueva York, ahí están dos, ya solo buscan a ocho, ya solo pedirán a ocho, porque ya tienen a dos. Don Pepe.
2: Buenas tardes, Joaquín. Buenas tardes al auditorio de Radio Fórmula. China acaba de dar una lección de pragmatismo en las relaciones internacionales. Resulta que en 2020, cuando el canciller estadounidense Marco Rubio era senador, criticó duramente a Beijing y el gobierno lo sancionó prohibiendo su ingreso a China, sanción que aún está vigente. Pero para China, como dijo su mandatario Xi Jinping, la entrevista entre los jefes de las dos superpotencias era indispensable. Y resolvieron el dilema. El vocero del gobierno chino dijo que las críticas de Marco Rubio fueron hechas cuando era senador, por lo que las sanciones no se aplican a Marco Rubio, canciller de Estados Unidos. Por cierto, Joaquín, a juzgar por la charla de hoy entre la presidenta Sheinbaum y Donald Trump, creo que el pragmatismo volvió a prevalecer en la relación con Estados Unidos. Una excelente noticia. Gracias, Joaquín. Y buen fin de semana.
3: Gracias, don Pepe. Así le confirmo, pues, el secretario de Seguridad de Sinaloa, exsecretario, se declaró no culpable al iniciar el proceso en Nueva York, y el exsecretario de Finanzas se acaba de entrevistar, este señor Mérida Sánchez, se acaba de entregar, perdón, el general Mérida Sánchez es el que se declaró no culpable, y el exsecretario de Finanzas, se declaró entregado, así. Eso es todo, gracias, buenas tardes, y nos vemos mañana como todos los sábados y domingos a las 3 de la tarde. Los dejo con Mario y con Risco. Gracias, buenas tardes y un gran fin de semana.
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0: que deben trabajar de su bolsillo tratamientos y estudios. Interesados seguramente en el IMSS Bienestar, en la Subsecretaría de Salud de Eduardo Clark, muy atentos a este tema por si les interesa revisarlo. Página 11, completito, el trabajo de La Razón allá en Tampico. Estamos hablando de Tampico, estamos hablando de entidad morenista, para que luego no digan que este es un asunto partidista. Eso es La Razón de Tampico. Lo que tiene que ver también con el AM de Guanajuato. El AM de Guanajuato, por cierto, me entretengo en esto, está celebrando 48 años de vida, 48 años de vida. Con eso comenzamos y luego le digo a qué está dedicado. Tiene, por supuesto, fotografías también de las niñas de la América que ganaron el torneo. Felicidades, por supuesto, uno del anotador del gol precisamente de los Pumas. Tiene varias cosas en primera plana el AM de Guanajuato. 48 años, felicidades allá en Guanajuato. Volvemos.
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2: A diferencia de lo que muchos piensan, el iPhone no fue el primer teléfono con pantalla táctil. En colaboración con LG, Prada, la marca de ropa y diseño de lujo, lanzó un teléfono táctil llamado igualmente Prada. El teléfono salió al mercado en enero de 2007, tan solo unos días después de que Steve Jobs anunciara el primer iPhone. 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
4: 6:08. 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
5: Seguimos escuchando las voces de quienes han hecho la noticia en las últimas horas. Seguimos en el tema Chihuahua, seguimos con el tema de la marcha del sábado. Ya ve que se dio una marcha de parte de Morena ahí para pedir el juicio político en contra de Maru Campos. Bueno, mire, una señora de la tercera edad que fue invitada a esa marcha, la encontró mi compañera Andrea Meraz. Encontró a varias, por supuesto, pues ahí estaban, platicó con ellas y le dijo a esta persona: le voy a decir la verdad, a mí me invitaron. Ella, asistente a la marcha del pasado sábado, precisamente en esta convocada por Morena. Vamos a escuchar.
6: ¿Cómo están? Platíqueme un poco, ¿desde dónde viene? De Chihuahua. ¿Qué tal complicado fue llegar hasta acá a la glorieta?
7: No, se nos complicó.
6: ¿Por qué viene a marchar el día de hoy?
7: La verdad es que a mí me invitaron y
6: la invitaron. ¿Quién la invitó?
7: Una vecina.
6: Ah, ok. ¿Y qué le han comentado de esta movilización?
7: Que es para gente de la mano.
6: ¿Y qué?
7: ¿Y
6: qué piensa del gobierno de Chihuahua? ¿Por qué está mal este gobierno de Chihuahua?
7: Porque miren, a mí si no se lo tengo duro.
6: Ajá.
7: Y luego porque está terminando el seguro a las personas que parece que son las dueñas.
5: Bueno, es lo que dice esta persona. Bueno, un día me acosté, desperté y ya era diputada. Esto lo dijo la ahora gobernadora interina de Sinaloa, Geraldine Bonilla, durante una entrevista para el podcast de La Política. Vamos a escuchar a la gobernadora de Sinaloa.
8: Yo recuerdo que un día antes me acosté y dije: ay, Diosito, por favor, ojalá que no salga yo. Eso dije, así literal, me dormí, desperté y ya era diputada.
9: ¿Algo bien? ¿Y qué te dijo tu mamá y tu papá?
8: O sea, en ese primer momento... Yo me quedé en shock, así, no me la creía. No creía que yo había salido en la primera pluria. Aparte, ganara, perdiera Morena, yo iba a ser diputada local.
9: Pues sí, es la
8: porque
9: uno,
8: era la primera pluria.
9: 2018 fue,
8: 2018,
9: ¿verdad?
8: Recuerden, sí, que las listas las encabezan las mujeres.
9: Sí, sí.
8: Pues yo me puse a llorar.
5: ¿Qué le parece con la gobernadora interina Geraldine Bonilla? Y otro día despertó y era gobernadora interina. En fin. Bueno, interesante, ¿no? Que ella ha sido muy cauta, no ha querido dar entrevistas y efectivamente le da la confianza de hacerlo para este podcast de La Política. Bueno, durante un evento en el patio central de la Secretaría de Educación Pública el viernes pasado, la presidenta Sheinbaum anunció el aumento salarial del 9% a los docentes en el marco del Día del Maestro.
10: En ese marco es que hemos hecho un gran esfuerzo para este aumento salarial. Sé que ojalá fuera el doble, pero estamos en este marco de construcción de un nuevo país en donde los recursos públicos se distribuyen al pueblo de México. Y lo que podamos hacer por las y los maestros de México, lo vamos a hacer. Por agradecimiento permanente a ustedes.
5: Bueno, sin embargo, durante la reunión plenaria de la Coordinadora Nacional de Trabajadores de la Educación, de la CENTE, el sábado, los profesores rechazaron, es de verdad un muy buen aumento, el 9%, yo sé que no es directo al salario, tiene diferentes consideraciones, pero un 9%, el incremento al salario es muy bueno. En fin, en la CENTE lo rechazaron. Pues esto que anunció la presidenta Sheinbaum no les gustó, dijo que es raquítico ante la inflación, dijo una de las integrantes de la CENTE.
11: Es muy importante anunciar los oídos sordos que tiene el gobierno federal y por eso emplazamos al gobierno federal para que atienda las demandas centrales que tenemos, que son la abrogación a la nefasta ley del ISSSTE de 2007, abrogación a la reforma educativa Peña, AMLO, Sheinbaum, y también rechazamos categóricamente el incremento salarial del 9%, que creemos que es raquítico para la inflación y que no refleja realmente la revalorización del magisterio como lo anunciaban constantemente ante los medios de comunicación.
5: Bueno, la gobernadora, en otros temas, la gobernadora de Quintana Roo, Mara Lezama, anunció la llegada de las nuevas y totalmente equipadas unidades MOVI. Son camiones para mejorar la movilidad allá en Cancún. Lo estamos viendo. Vamos a escuchar a la gobernadora Mara Lezama.
12: Queremos presentarles estas nuevas unidades ya MOVI, este transporte público en donde dignificamos tu experiencia. Me da mucho gusto estar con Rafa, titular de Imovecro. Esta es la ruta 27, parte de Cielo Nuevo, a la altura de Arco Norte. Y cuando llega en el entronque de Avenida Cancún con Cava, tendrá una bifurcación. Podrás entrar a la zona hotelera por el kilómetro cero o por este, el puente Nichute. Vendrá perfectamente especificado y tú decides cuál, dependiendo de a dónde vas, cuál es la ruta que vas a elegir.
13: Son 32 unidades que estarán circulando, prácticamente atiende a 160 mil personas y es muy importante, se ahorra prácticamente 50 minutos.
5: Estas unidades móviles que, por cierto, déjeme decirle, vienen en primera plana, por aquí lo tengo, del Novedades de Quintana Roo. El Novedades de Quintana Roo dice, por ejemplo, aprovechando el vuelo, arrancan las pruebas de modernos automóviles, autobuses, estos autobuses como de color rosa, ¿no? Por ahí, de la ruta 27, estos MOVI de la ruta 27 con conexión al puente Nichupté y Arco Norte, así lo anunció la gobernadora, prueban los nuevos autobuses, precisamente 4 semanas durará la fase piloto, 2 sin usuarios, 2 con usuarios, ya están presentados, así que bueno, pues en 2 semanas, después de que terminen de hacer estas pruebas y estos recorridos, entonces van a comenzar a transportar personas. Pues muy bien, este sistema de transporte muy moderno allá, por supuesto, en Quintana Roo. Alzamos la voz por el urbanismo feminista que responda a las realidades de quienes históricamente han sostenido la vida. Esto lo dijo la jefa de gobierno de la Ciudad de México, Clara Brugada, al participar en el World Urban Forum.
14: Por eso, construir centros de cuidado infantil, comedores comunitarios, lavanderías públicas, casas de día, espacios de atención para personas mayores, significa poner por primera vez a las mujeres en el centro del desarrollo urbano de nuestras ciudades y metrópolis.
5: Bueno, el pasado viernes, un convoy del tren suburbano con destino al Aeropuerto Internacional Felipe Ángeles quedó detenido más de una hora entre las estaciones Tlalnepantla y Fortuna. Pues por un problema técnico, necesariamente algunos pasajeros, ante la falta de ventilación, de luz, pues de plano, rompieron una ventana del vagón para que circulara el aire. ¿Qué cosa? Vamos a escuchar, vamos a ver.
15: Estoy a la espera de invitaciones para que que se nos presten la atención. Ahorita vamos a permanecer aquí por el momento, porque como ven estamos en una zona insegura. Entonces, se queda a la espera de que nos den indicación. Porque estamos en un túnel.
16: ¿Pero por qué nos quedamos parados?
17: A ver, tengo que responder una pregunta.
15: Que estamos en...
18: Conste que queda registrado, conste que queda registrado, lo dijimos hace apenas como dos semanas. Ya no hay una empresa, creo que era CAF, una empresa que operaba precisamente este sistema de transporte. Ya no hay pretextos, ahora lo opera el Estado mexicano. Y estas son las cosas que uno espera que no pasen. De verdad, son las cosas que uno espera que no sucedan. Pues como que una hora atorados. ¿Cómo que se descompone? Eso no ahora sí que eso no sucedía hace un mes. Hace un mes no pasaba. Y ahora hasta los usuarios tuvieron que romper una ventana para poder tener algo de ventilación. ¿Qué cosa? Bueno, el Comité Ejecutivo Nacional del PAN ha difundido un comunicado para expresar su apoyo a la gobernadora de Chihuahua, Maru Campos, mientras Morena apuesta la confrontación, los distractores y la movilización política para desviar la atención de los verdaderos problemas del país, señala el comunicado del PAN. En Chihuahua, Acción Nacional seguirá haciendo lo que sabe hacer, dar resultados, defender a las familias y enfrentar al crimen sin pactos ni simulaciones. Bueno, vamos a ir a la pausa, vamos a seguir revisando la prensa en la República Mexicana. Está el caso del Expreso de Mante, cáncer consume salud y recursos de las mujeres. Mujeres enfrentan diagnósticos tardíos de cáncer de mama, altos costos de tratamientos, desabasto de medicamentos, falta de especialistas en la región. Muchas abandonan o retrasan su tratamiento por falta de dinero. Estamos hablando del Mante allá en Tamaulipas. Y a esto está dedicado precisamente esta primera plana, todo el trabajo en la página 3 del Expreso de Mante. Bueno, vamos a pausa, son las 6 de la mañana con 18 minutos. Sofía Enríquez, ¿en qué andamos en la música? Hola.
19: Hola, Manuel. Hoy estamos escuchando a las Hash, porque ayer se presentaron en el Tecate Emblema.

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3: Come Dancing de The Kinks fue escrita por Ray Davies y se inspira en sus hermanas mayores y su gusto por bailar. La canción describe la frustración de los muchachos al invitar a las chicas a la pista de baile y cómo después de todos sus esfuerzos, solo obtenían un beso en la mejilla. Renee, una de las hermanas de Ray, murió en un baile a causa de un ataque cardíaco y 25 años después, Ray escribió la canción en honor a su memoria. 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
6: El universo de Pokémon evoluciona ahora al ritmo de la música electrónica. The Pokémon Company International anunció Noche Electrizante Pokémon, una experiencia inmersiva que celebrará su 30 aniversario con shows en vivo. El evento tendrá como headliner a Marshmello, acompañado por Alice in Wonderland en un espacio audiovisual con escenarios y narrativa inspirados en la franquicia. Las fechas confirmadas son el 24 de octubre en Los Ángeles y el 10 de noviembre en Londres, con boletos limitados. Además, la celebración incluirá eventos familiares en distintas ciudades del mundo, incluyendo Burdeos, Nueva York, Dresden y Ciudad de México. Porque en Pokémon, la experiencia ya no solo se juega, también se vive y se baila.
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8: Seguimos revisando la información esta mañana. Gracias por estar con nosotros. Gracias por iniciar su semana este lunes 18 de mayo de este 2026. Vamos a seguir informándole. Mire, la coordinadora, información completa, la Coordinadora Nacional de Trabajadores de la Educación, la CENTE, ha confirmado que el próximo 1 de junio va a comenzar el paro nacional. Este que tanto ha estado platicando, ¿se acuerda? Creo que desde noviembre, desde la primera vez que lo comentaron, se lo hicimos aquí, ya se acerca la fecha, paro nacional indefinido para exigir la abrogación de la ley del ISSSTE del 2007, la reforma educativa del 2012. Sin embargo, la sección 22 de la CENTE en Oaxaca va a iniciar movilización.

0: Nacional de Trabajadores de la Educación ofrecieron una conferencia de prensa ayer domingo para anunciar pues las acciones que van a emprender a partir de los próximos días. Como parte de esta información, pues informaron que el próximo 1 de junio es el día que instalarán la huelga nacional, tan solo 10 días antes del mundial. Pues llegarán aquí a la Ciudad de México, algunos ya están aquí, pero van a llegar por completo todas las secciones para comenzar esta jornada de movilizaciones que comenzará con una marcha el 1 de junio a las 9 de la mañana del Ángel de la Independencia al Zócalo capitalino, donde pretenden instalar un plantón. Sin embargo, bueno, los integrantes de la coordinadora están conscientes de que pueden encontrarse con un Zócalo cerrado o también ocupado, y bueno, ahí respecto a esto comentaron que pues ya será cuestión del gobierno de la Ciudad de México y que esperan, pues van a esperar para ver qué respuesta es la que tienen. Pero vamos a escuchar cómo fue que dieron el anuncio de la fecha para el estallamiento o la instalación de la huelga nacional.
1: El día 1 de junio nos vamos a instalar en Asamblea Nacional, después de la marcha, después de la instalación del plantón, y en la tarde noche estaremos diseñando la actividad a realizar en los siguientes días de la huelga nacional. La huelga nacional, así como se vino diciendo y resolviendo, va en el marco del mundial. Los ojos del mundo estarán en la Ciudad de México y ahí estaremos mostrando nuestra inconformidad, luchando por justicia.
0: Manuel, pues este fue el anuncio por parte de integrantes de la Coordinadora Nacional de Trabajadores de la Educación, quien en este mismo mensaje, en esta conferencia de prensa, pues ofrecieron una disculpa anticipada a los habitantes de la Ciudad de México por el caos que saben que ocasionarán sus protestas, pero dijeron, pues ellos están buscando justicia. Vamos a ver si la gente en el tráfico a partir del próximo 1 de junio acepta estas disculpas. Por lo pronto, el reporte que tenemos hasta el momento, Manuel, estamos pendientes. Excelente inicio de semana.
2: Muy buen inicio de semana, Lisbeth. Mucha actividad para Lisbeth en estos próximos días. Bueno, hablando del mundial, está llegando una nota del periódico El Mundo de España, que dice lo siguiente: el rey Juan Carlos acepta la invitación de la presidenta Sheinbaum y va a asistir al partido del mundial entre España y Uruguay. Va a ese partido de España y Uruguay. La presidenta mexicana desvincula la invitación de las palabras del monarca en su visita a una exposición sobre mujeres indígenas, reconociendo que hubo mucho abuso durante la conquista. Bueno, eso dice. El rey Felipe VI va a asistir el próximo 26 de junio al partido que va a enfrentar la selección española de fútbol con la de Uruguay en la ciudad mexicana de Guadalajara, tras aceptar la invitación que en este sentido le había formulado la presidenta de México, Claudia Sheinbaum, según ha informado la Casa Real este lunes. Desde Zarzuela han precisado que el monarca ya le ha comunicado su asistencia al partido, el último de la primera ronda del Mundial de Fútbol para la selección española. Tanto la presidenta mexicana como el presidente de la FIFA, Gianni Infantino, en respuesta a sus respectivas cartas de invitación. La invitación por parte de la presidenta Sheinbaum se produjo el pasado 3 de febrero, si bien no se supo de ella hasta mediados de marzo. Entonces la Casa Real dijo que se había recibido con agrado la invitación y aclaró que esta se había producido antes de que el rey pronunciara este lunes, se pronunciara sobre los abusos cometidos durante la conquista en América. A su vez, la propia Sheinbaum aclaró posteriormente que el Felipe VI había sido invitado al igual que otros mandatarios, desvinculando por tanto el gesto de las palabras pronunciadas por el monarca durante su visita a una exposición sobre las mujeres indígenas mexicanas, reconociendo que hubo mucho abuso durante la conquista. ¿Se acuerda de esas declaraciones ahí, precisamente, pues, estando con el embajador de México en España, en una exposición que se puso precisamente de nuestro país allá en Madrid? Bueno, pues entonces el rey Juan Carlos acepta la invitación de la presidenta Sheinbaum para asistir al partido del mundial entre España y Uruguay allá en Guadalajara. Bueno, pues registrado. A pesar del operativo con más de 900 elementos de la Guardia Nacional, el Ejército, policías estatales,

0: y municipales se llevó a cabo el Acamoto en el puerto de Acapulco. A ver, Laura Cardoso, nuestra compañera enviada especial precisamente allá al puerto. Hola, Laura, te escuchamos con el reporte. Adelante, buen día.
1: ¿Qué tal, Manuel? Buenos días.
2: Un fuerte operativo de seguridad enfrió el Acamoto 2026. Este año solo entraron 1.200 motocicletas al puerto de Acapulco, 70% menos que el año pasado, que llegaron poco más de 4.100. El saldo blanco, sin decesos como el año pasado, cuando murieron 8 personas y más de 40 resultaron lesionadas. Por eso se implementó un operativo de seguridad con casi 1.000 policías de la Guardia Nacional y las corporaciones estatales y municipales. En la caseta de la venta, los motociclistas tuvieron que hacer alto total para someterse a un minucioso examen que incluía la revisión de documentos y hasta la verificación en Plataforma México de que las motos no fueran robadas e incluso que los conductores no tuvieran cuentas pendientes con la ley.
3: Se está revisando que los motociclistas cuenten con casco, con tarjeta de circulación, con el seguro, con placa y la licencia de conducir de motociclista. Y el mensaje es que respeten las leyes, los reglamentos y que no hagan desmanes y que respeten al resto de la población.
2: En el día 1 de esta festividad prohibida, la fiesta para los participantes de Acamoto 2026, que consiste en pasear por la costera con sus motos, hacer acrobacias y arrancones, empezó en una de las playas más populares. Ahí hubo música a todo volumen, alcohol sin límite, marihuana y hasta monas de sabores, pero sobre todo diversión.
4: La verdad está muy chaca, o sea, la verdad, pero muy buena experiencia. O sea, puedes venir, traer tu moto y darte una vuelta, y si se la lleva al mar, pues ya. Pero súper bien, la verdad.
5: Nos estamos pasando genial, la verdad, que Acamoto 2026, muy bueno, ¿eh? Estamos en una buen ambiente, buen todo, la verdad. Estamos a poca madre, la verdad.
2: Y las noches no fueron fáciles para la policía en el Acamoto.
1: Manuel, y debido a que durante el primer día el Acamoto se convirtió en caos y desorden, en el segundo día las autoridades, tanto federales como locales y estatales, decidieron reforzar el operativo de seguridad con más de 800 elementos aquí en la costera Miguel Alemán.
2: El saldo en ambos días fue de 331 infracciones a motociclistas por violaciones al reglamento de tránsito, además de asegurar 85 motocicletas y detener a 8 personas por faltas administrativas e infracciones.
1: El reporte, muy buenos días.
0: Muchísimas gracias, Laura. Saludos, Laura Cardoso, allá en Acapulco. ¿Y sabe cuál es, qué es lo más, distintivo de este evento? No tiene un convocante. No hay una persona que solicite un permiso y que diga yo quiero convocar al Acamoto. Simplemente es tal fin de semana, puente, mediados de mayo, vamos a Acapulco, se hace el Acamoto. Y llegan motociclistas de diversos puntos del país, marcadamente de la Ciudad de México, y llegan ahí pues a hacer todo lo que ya nos enseñó Laura que hacen. Bueno, en Quintana Roo, elementos del Gabinete de Seguridad detuvieron a Denis Ipsicu, integrante del grupo delictivo transnacional conocido como Hell Angels Motorcycle Club, quien es requerido por la Policía Real Montada de Canadá por cargos de tráfico internacional de drogas y armas de fuego. Denis Ipsicu está identificado como uno de los principales generadores de violencia a nivel internacional. Funge como operador logístico de la agrupación con presencia en el municipio de Benito Juárez. Y al servicio, el Servicio de Administración Tributaria recordó a las donatarias pues que hay que presentar a más tardar el 31 de mayo su declaración informativa de transparencia de ejercicio fiscal 2025. En un comunicado, el SAT informó que las donatarias tienen la obligación de mantener a disposición del público en general los datos sobre los donativos recibidos, así como el uso y destino de su patrimonio, además de las actividades que realizan en beneficio del país. Bueno, vamos a ir a pausa. Seguimos revisando la prensa en la República Mexicana. El caso de AMLO de Guanajuato, ahora sí le decía, 48 años de celebración de vida, pues felicidades. Simulan compras en dependencias, es la información que viene el día de hoy. Dice, la Secretaría de Honestidad del Gobierno de Guanajuato presentó denuncias administrativas tras detectar procesos de compras simulados en 7 dependencias estatales durante la administración anterior. En total se detectaron 277 contratos de los que el proveedor ganador y los demás cotizantes tenían vínculos familiares o de negocios entre sí. Bueno, AM de Guanajuato. Pausa, volvemos.
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7: La instalación de una tienda del Dr. Simi en Tokio durante un mes tiene un objetivo místico: unir a los pueblos de Japón y México a través del Dr. Simi. Comercialmente no fue un negocio. Lo invertido no se va a recuperar. Lo que buscamos es que el pueblo japonés conozca al Dr. Simi y lo ame, como pasa con el mexicano. Eso lo vamos a lograr con nuestra embajadora Karina, una mujer de origen japonés, distinguida y con fuertes valores sobre su cultura, que tiene 9 años de llevar al Dr. Simi por diferentes partes del mundo. Si logramos que el pueblo japonés ame al Dr. Simi, entonces iniciaremos el negocio comercial, que es vender artículos del Dr. Simi en una tienda importante. 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
12: La Agencia de Seguridad, Energía y Ambiente realizó un sobrevuelo de inspección en la sonda de Campeche para verificar los avances en la atención al derrame de hidrocarburos. Durante la supervisión se constató la operación normal de instalaciones de la zona. La diputada local Cecilia Vadillo dio a conocer que este lunes el Congreso de la Ciudad de México podría tener el dictamen completo de la Ley de Sistemas de Cuidados, con el fin de que sea votada la siguiente semana. Con esto buscan fortalecer la atención a la salud mental de las personas cuidadoras y que sean capacitadas. Con la reforma en materia de subcontratación entre 2018 y 2023, se registró una disminución del 89% de esta modalidad, al pasar de 4.1 millones a 438 mil trabajadores, informó la Secretaría del Trabajo. Informó Itzel Vanegas. 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
0: Seguimos revisando la prensa en la República Mexicana. Bueno, está el caso de Novedades de Yucatán. Inaugura nuevo hospital allá. Afirman que atención y medicamentos serán gratuitos. Traspasan antigua sede al Seguro Social. El nuevo hospital Orán de Mérida fue inaugurado ayer en un acto que encabezó la presidenta Sheinbaum Pardo, y en el que se firmó un convenio entre el IMSS Bienestar y el gobierno del estado, con lo cual los 153 centros de salud y hospitales de la entidad estarán concentrados en una sola red para atender a 1.2 millones de personas. Pues interesante esta propuesta. Novedades de Yucatán. El caso de la Jornada de Morelos. La Jornada de Morelos, dice la Universidad Autónoma del Estado de Morelos, gestiona recursos para acercar su campus norte. Se pretende circundar el área de bosque y otros accesos, con lo que el espacio quedaría, pues, el espacio quedaría ya aislado. Mire, me entretengo nada más en una encuesta, me llama muchísimo la atención. Le digo, ya ve cómo somos, ¿eh? Ya ve cómo somos. Es una encuesta que trae el periódico El Financiero, es una encuesta de Alejandro Moreno, es una encuesta telefónica, medida 400 adultos entre el 18 y el 13 de mayo, entre el 18 y el 13, el 18 y 13 de mayo. Divide opiniones la posible extradición de Rocha Moya. Fíjese, usted se enteró de la solicitud de Estados Unidos a México para extraditar al gobernador de Sinaloa, Rubén Rocha Moya, quien es señalado por tener vínculos con el narcotráfico. Digamos que el 55% se enteró, 55% se enteró, 45% no se enteró. Encuesta telefónica, insisto. Bueno, sale, 55%, no está mala cantidad, pero es una alta cantidad la que dice no haberse enterado de los hechos. Me llama más la atención la otra pregunta. ¿Qué debe hacer el gobierno de México en el caso de Rocha Moya? ¿Extraditarlo para cooperar con Estados Unidos o no extraditarlo aunque se tense la relación con Estados Unidos? Fíjese, extraditarlo 49%, pero no extraditarlo 42%. 42%. Le digo, pues así que somos como somos, ni modo. Ahí está la encuesta de Alejandro Moreno. Bueno, seguimos revisando la prensa en la República Mexicana. Ya revisamos aquí, le digo, la jornada de Morelos. Rápidamente estamos revisando ahora el imparcial que no deja de publicar ese tipo de informaciones porque son muy importantes para la zona. Crece sequía en Sonora, dice la Conagua, registra la entidad Sonora, 8 municipios en problemas, entre ellos San Luis Río Colorado y Puerto Peñasco. El caso del pulso de San Luis, mala calidad del ambiente, también en San Luis Potosí, el 90% del año flotan en el aire partículas potencialmente cancerígenas, advierten los especialistas, de acuerdo con el investigador o investigadores de la Coordinación para la Innovación y la Aplicación de la Ciencia y Tecnología. Ojo, San Luis Potosí. En lo que tiene que ver con el Diario de Colima, bueno, el Diario de Colima, sin nada concreto, tortilleros y autoridades, el sector de la masa y la tortilla se enfrenta a cambios económicos locales, nacionales e internacionales, lo que se ve reflejado en ajustes de producción y precios. El caso del imparcial, allá en Oaxaca, lo que le digo, la agenda ojo de la CENTE a partir del 1 de mayo, pero en Oaxaca empieza el 25 de mayo, perdón, 1 de junio, pero en Oaxaca comienza las movilizaciones 25 de mayo. Diario del Istmo, iniciará la CENTE protestas y huelga el 1 de junio. En lo que tiene que ver con el debate de Culiacán, pues ahí están los debates, ¿no? Mire, ataque armado en comercio desata crisis de pánico, la jornada violenta del fin de semana dejó 8 homicidios, entre ellos en Sinaloa, entre ellos 2 feminicidios y el de un menor de edad. Todos los 5 debates, dicen en la parte alta de su periódico. Insunza dice estar en Sinaloa, pero no lo comprueba. Quien cometa delito será castigado, dice Ramírez Cuellar por allá en Sinaloa. Bueno, el Diario de Chihuahua, pues están con el tema de la marcha. Morena dice que es un éxito la marcha. El PAN, pues un fracaso y una farsa. En lo que tiene que ver con el Mañana de Reynosa, van 492 millones de pesos a seguridad para capacitar policías y combatir delitos. Imagen de Veracruz. Veracruz encabeza muertes en Pemex. La entidad acumuló 11 fallecimientos en instalaciones de petróleos mexicanos entre 21 y 26. ¿Qué cosa? Bueno, el ABC de Monterrey promueve gobernador a Nuevo León en gira por Europa. Samuel García visitará Suecia, Países Bajos, España, Francia, busca de inversión, además de alianzas económicas y deportivas. Y finalmente, frontera, están vacíos 30% de los locales en el centro de Ensenada. Eso es lo que tiene el día de hoy frontera. Y saludamos, como siempre, con mucho gusto a Fernando Santillanes, al editor de tecnología y videojuegos de Milenio. ¿Cómo estás, Fer? Buen inicio de semana, buen lunes.
13: Buen lunes, ¿cómo estás, Manuel? Buen inicio de semana, que bueno, vaya, fue un fin de semana bastante activo en tecnología, ahorita les cuento, pero Nada más no quería dejar porque me empezaron a llegar muchos X, muchos posts. El sábado en la noche hubo una caída de Telcel bastante, bastante fuerte y hasta el momento la compañera no dijo qué pasó. Pero si usted se quedó sin señal o usted no le creía a alguien que no le podía hablar, no, sí se quedaron sin señal como de las 8 de la noche hasta pasadas las 12 de la noche. De plano, muchos usuarios, no fue todos, pero una gran mayoría en el país, se quedaron sin señal, sin datos. Le hablabas y decías que el número había cambiado. Una falla bastante, bastante llamativa, Manuel.
0: Bueno, pues ahí está simplemente registrada, ¿no? ¿Quién sabe qué pasaría? Pero bueno, pues, y en un momento importante del fin de semana, ¿no? Movimiento.
13: Sí, sábado de en la noche, imagínate. Sí.
0: Bueno, oye, está ese tema. Por el otro lado, Google presentó Gemini Intelligence. ¿De qué estamos hablando? Cuéntanos.
13: A ver, muy rápido. La semana pasada se presentó Gemini Intelligence. ¿Qué es Gemini Intelligence? Es la versión de Gemini, de su inteligencia artificial, Manuel, que ya conocemos en Android, pero que ahora estará totalmente integrada en el teléfono. Lo que presentó básicamente fue la versión 17 de Android, y lo que dijo fue, a ver, ahora todo está basado en la inteligencia artificial, pero ojo, que sea muy personalizada. Tres cosas rápidas. Una, vas a poderle pedir cosas como, diséñame para que esté en la pantalla principal un widget, es decir, un pequeño software, que me diga las noticias más importantes de estos periódicos del interior de la República. Lo que hacemos todas las mañanas aquí, bueno, pero que nos lo haga como una aplicación. ¿Qué significa esto? Pues que ya no estamos un programador, que muchas compañías van a decir, híjole, pues ahora ya lo hace la inteligencia artificial en segundos, y que cada vez tu teléfono esté más personalizado. Dos, que cuando le dictemos al teléfono, identifique que le estamos diciendo alguna cosa que no estuvo bien escrita, bien dicha, porque muchas personas ya le dictamos al teléfono para mensajes de texto.
0: Así es.
13: Lo va a ordenar y lo va a poner no solamente bien redactado, sino incluso en el idioma que tú le digas o que prefieras. Y tres, muy importante, todo esto de Gemini Intelligence va a estar disponible en los teléfonos Pixel 10, que son los de Google, en los Samsung Galaxy S26 y otros muy avanzados, pero eso nada más un ratito. En pocos meses lo van a empezar a tener todos los otros teléfonos. Y lo que llamó la atención es que el sistema operativo 17 está muy completo. Gemini Intelligence le está ganando a Apple. Y muchos, incluso youtubers y creadores de contenido que conozco de hace muchos años, que siempre hablan muy bien de Apple, yo también creo que Apple lo hace muy bien, han empezado a decir, ojo, creo que ahora sí Apple se está quedando muy atrás. Y ese es el tema. Si usted usa Apple, iPhone, tiene un gran teléfono, pero Android está comiéndole el pastel sin lugar a dudas. Y ya veremos cómo responde Apple, que ahora tiene nuevo CEO, porque sin duda esto de Gemini Intelligence sí va a cambiar la manera en la que interactuamos con nuestros teléfonos. Ya lo empezarás a ver, Manuel, y va a ser una revolución en la cual ahora los teléfonos ya no son solamente para mandar mensajes, hacer llamadas y bajar aplicaciones, sino tú podrás diseñar tus propias aplicaciones con tan solo dictárselas al teléfono.
0: Oye, y entonces, si esta aplicación, ¿está bien que le diga aplicación?
13: No, realmente es parte del sistema operativo, ya ni siquiera le vamos a poder decir aplicación, sino es parte del sistema
0: operativo.
13: Parte
0: del sistema operativo. ¿Está incluido ya en tu Google o tienes que pagar por él?
13: Sí, no. A ver, todo lo que venga con los Pixel 10 y los Samsung Galaxy S26, si bien hay una parte de pago de Gemini, que es el chatbot,
0: ¿sí?
13: Esto no tendrá parte del pago porque será parte de la actualización del sistema operativo. Llegará en verano, insisto, los Pixel 10, que son los nuevos.
0: Y ojo, no existe ahorita. Ya lo probaste, pero no existe ahorita.
13: Exactamente. Era los S26 de Samsung por un tiempo limitado, pero lo que hace Google es quedarse con esta compañía que es Samsung, que es a la que le da, digamos, anticipadamente muchos de sus avances, sus Pixel. Pero yo anticipo que para fin de año ya lo empezaremos a oír en Oppo, en Honor, en muchos teléfonos de otras marcas, y ahí es donde Apple pierde, porque Apple tiene solamente un iPhone. Y Android tiene a todas las otras marcas diciendo yo puedo utilizar este software porque no es hardware y que además mucho de esto se hace en la nube. Así que ojo porque por ahí va el avance tecnológico.
0: Muy bien, pues muchísimas gracias. Gracias, Fer.
13: Nos vemos, nos vemos la próxima semana aquí
0: en Grupo Fórmula. Nos escuchamos la próxima semana. Fernando Santillán es editor de tecnología y videojuegos en Milenio. Mira todo lo que vas a poder hacer, Betsa.
14: Increíble, oye, ¿cómo avanza la tecnología con la inteligencia artificial? Ella se puede hacer todo.
0: Todo, vas a poder hacer todo, a lo mejor hasta tus notas vas a poder.
14: ¿Te acuerdas que en alguna ocasión mencionábamos de un entrenador que hacía sus cambios con inteligencia artificial?
0: Sí,
14: entonces, después, ¿cómo van a hacer sus paradas tácticos?
0: Buenísimo, pues vámonos a la segunda de deporte, 6:48 a.m. Betsabe Rosales, hola Betsa.
14: Hola, buenos días, Manuel, vámonos con la información deportiva porque rumbo a los Juegos Centroamericanos y del Caribe, la Federación Ecuestre Mexicana dio a conocer ya los nombres de los binomios que van a estar participando, justamente representando a México. Se trata de Nicolás Pizarro, de Juan Pablo Gaspar, Juan Carlos Álvarez del Castillo, Manuel González Drufán, Fernando Parroquín y Rodolfo Gómez. Ellos ya están entonces como los 6 representantes mexicanos. Van a estar en esta disciplina de salto en los Juegos Centroamericanos y del Caribe que se van a desarrollar este verano en Santo Domingo, en República Dominicana. Nicolás Pizarro, que por cierto este fin de semana se alzó ganador en el Gran Prix de San Miguel de Allende, Guanajuato, el salto internacional de 3 estrellas de 1.50 metros en el Otomí Grand Prix que se desarrolló precisamente en esta entidad. En el segundo puesto de la competencia estuvo Manuel González Drufán precisamente, y en el tercer sitio Lorenza Mena Rodríguez. Así que bueno, en buenas manos la hípica mexicana de cara a los Juegos Centroamericanos y del Caribe. Y recordamos que estamos a 23 días de la Copa del Mundo y recordamos uno de los momentos históricos también de México, aquel gol justamente de Enrique Borja. Algunos lo recordarán, narrado precisamente por Fernando Marcos, la historia con Enrique Burak.
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16: En su sexto mundial, México enfrentó a Francia en Wembley con la tensión creciendo minuto a minuto. El balón llegó al área tras un centro. En un primer intento se falló y entonces, desde la narración, Fernando Marcos fue la voz de todo México. ¡No falles, Borja, no falles! Enrique Borja remató de nuevo y anotó. ¡Gol de México! Un instante que trascendió en el marcador y quedó grabado en la memoria colectiva. Porque no solo fue un gol, fue la unión perfecta entre la emoción en la cancha y la pasión en la voz que lo hizo eterno para el 1-1 definitivo.
14: Bueno, así estaremos recorriendo distintos momentos históricos, tanto de la selección mexicana como de los diferentes equipos en esta historia de los mundiales rumbo a la Copa del Mundo. 23 días precisamente para el arranque de la máxima fiesta futbolística. Y aquí en México, bueno, comentabas, Manuel, el título de la Liga MX femenil que se termina definiendo ayer al mediodía en el Ciudad de los Deportes. Gran entrada de la afición para ver el duelo entre las Águilas del América y las Rayadas de Monterrey, que no decepcionó. No, aunque las Águilas del América sí sorprendieron a Mandín Miquel, que estaba enfrentando su primera final en el fútbol mexicano. La primera anotación llegó al minuto 43 con Irene Guerrero. Se puso adelante con un mal rechace de la portera de Rayadas, una mala tarde realmente de la jugadora de las regiomontanas. El segundo tanto llegó por parte de Heise da Silva, error nuevamente de la portera que suelta el balón en el rechace, y al minuto 80 Scarlett Cambero cierra las cifras por la vía del penalti. 3-0 ganan 3-1 global y suman las Águilas del América su tercer título de Liga MX femenil. Vamos a escuchar las palabras de Ángel Villacampa, técnico de las Águilas, y ojo también a lo que dice Sandra Paños, la arquera de las Águilas, porque confirma, sale del equipo.
17: Aquí siempre buscamos esa excelencia, esa exigencia que nos hace tan especiales y tan distintos al resto de clubes. Y lo único que quiero decir es que ya tocaba, creo que nos hemos limpiado un poco, es el premio a esa confianza, lo he dicho antes, el patrón, Baños, Joaquín Valcárcel, son personas que lejos de volverse locos siempre nos han dicho, vamos a por más, venga, sigamos, lo vamos a conseguir. Y en esa insistencia y en esa confianza, hoy estamos levantando la tercera, pero sé que llega un momento glorioso para este club. Hay que celebrar hoy mucho, pero el miércoles estamos otra vez listos. Aquí siempre buscamos esa excelencia, esa exigencia que nos hace tan especiales y tan distintos al resto de clubes.
18: Porque es algo que veníamos persiguiendo desde hace los 4 torneos que he estado aquí. Se nos escapaba siempre y creo que no había mejor escenario que hacerlo que aquí, que en casa con nuestra gente. Se acaba esto aquí, estoy muy feliz de terminar así. Con mis compañeras, al América le augura muchos éxitos en el futuro, es un equipazo y lo viviré como una americanista más.
14: Gran fichaje que fue al momento de que llegara Sandra Paños a las Águilas. Y bueno, cierra entonces esta etapa. América, que por cierto, este miércoles arranca la actividad, se reanuda la actividad de la Champions Cup de la CONCACAF. Estarán enfrentando al Gotham FC en semifinales. Así que bueno, pendientes, Manuel, continúa la actividad internacional de los clubes mexicanos ahora en esta fase final de la Conca Champions Cup. América estará participando junto con otros clubes mexicanos. Daremos pues más detalles en estos próximos días, Manuel, pendientes. Y también más adelante mañana hablamos precisamente cómo va la liga en España. Ya se está por definir en esta última jornada los descensos, sobre
19: todo. Es lo que está más caliente que, que los de arriba.
14: Sí, está muy bueno el cierre.
19: Muchísimas gracias.
14: Gracias, Manuel, muy buenos días.
19: Muy buenos días. Bueno, a ver, este fin de semana se registraron 122 homicidios dolosos en la República Mexicana. Según cifras preliminares,
0: se están publicando apenas de la Secretaría de Seguridad y Protección Ciudadana. Le decíamos el viernes, la más baja en 8 años, 29 asesinatos. El sábado hubo 35 muertes violentas. Ayer domingo se reportaron 58 homicidios en el país. Vámonos contigo, Juan Carlos Cruz. Los espectáculos, hola.
20: Hola Manuel, buenos días al auditorio. En España, Shakira ha quedado exonerada del supuesto fraude fiscal que cometió en el 2011, por lo que la Auditoría Nacional ordenó a Hacienda devolverle 55 millones de euros. El tribunal encuentra que la cantante no tenía domicilio fiscal en España, además de que pasó medio año fuera del país y no tuvo vínculos laborales o familiares que recoge la ley. Javier Bardem aprovechó la presentación de El Ser Querido en el Festival de Cine de Cannes para criticar el machismo y los feminicidios, así como a los líderes mundiales que, según él, no ayudan para que este problema termine. Estamos matando mujeres porque algunos hombres creen que les pertenecen. Ese mismo problema también alcanza a Trump, Putin y Netanyahu. Es parte de lo que dijo el actor, además de pronunciarse en contra de la guerra en Gaza. Tras una semana en la Ciudad de México, el sábado, Bono, líder de la banda de rock U2, fue captado en un bar de la capital. El cantante sacó sus mejores pasos de baile, además de mostrarse cercano a las personas que rápidamente lo reconocieron. Luego de que la prensa internacional asegurara que Antonio Banderas está en bancarrota tras su incursión como empresario de teatro en su país, el actor español negó estos rumores. El año pasado metimos al Teatro Soho casi 200.000 espectadores. Ese es el pacto con mi pasión por el teatro, por mi ciudad y conmigo mismo. No estoy arruinado y soy amenazantemente feliz. Es parte de lo escrito por Banderas en su cuenta de X. El sábado, durante su concierto en el Palacio de los Deportes, Caifanes mostró su solidaridad por las madres buscadoras, mencionando la desgarradora lucha que realizan los colectivos sin el apoyo de las autoridades. Además, Saúl Hernández se pronunció contra Isabel Díaz Ayuso, presidenta de la comunidad en Madrid, mencionando que las declaraciones extrañas e ignorantes que realizó hubieran ofendido al mismo Hernán Cortés. Hasta aquí los espectáculos, regresamos al estudio.
0: Muchísimas gracias, Juan Carlos Cruz. Que no se le haga tarde la mañana de este lunes 18 de mayo de este 2026. La tendencia en esta mañana de lunes de Yanira Pérez Baena.
21: Hola Manuel,
0: buenos días.
21: Muy buen día. La tendencia del día de hoy es Chihuahua por la marcha que se realizó el sábado para pedir el desafuero de la gobernadora del estado, Maru Campos, y Ariadna Montiel, presidenta de Morena, aseguró que 20.000 personas participaron y denunció un boicot a la movilización, ya que se esperaba que se concentraran unas 200.000 personas.
0: Y pues no.
21: No. Ella reporta que fueron 20.000 nada más.
0: Tanto haber sido
21: poquitas, sí, de hecho en las imágenes se veían, pues la verdad, poquitas personas.
0: Sí, poquitas personas. Bueno, pues ni hablar. Muchas gracias, señora.
21: Gracias, Manuel, muy buen
0: mañana
21: día.
0: Mañana comenzamos en punto de las 5:30 de la mañana, hacemos una pausa. Quédese en las frecuencias de Grupo Fórmula, tenga usted un excelente lunes y que le vaya muy bien.
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25: El presidente de Canaco, Mauricio Mabub, afirmó que el sector comercial y turístico mantiene altas expectativas por el inicio de operaciones de 5 nuevas rutas aéreas a partir de junio. San Luis Potosí se ubica en el lugar 18 en el ranking general del IMECO de economías estatales, consolidándose como la tercera economía más fuerte del Bajío, por arriba de Guanajuato y Zacatecas. Pemex mantiene la meta de aumentar su producción a 1.800.000 barriles de petróleo diarios, informó la presidenta Claudia Sheinbaum.
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27: 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El futuro está aquí y el Mundial de 2026 marcará tres hitos históricos. 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
1: historias de ayer y hoy para sostener una conversación banal. Fun Facts. El 23 de noviembre de 2001, se estrena la primera película de la saga de Harry Potter con el título Harry Potter y la Piedra Filosofal. La película se convierte en un éxito inmediato, recaudando más de 974 millones de dólares. 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

0: buenos días, un gusto estar con ustedes este lunes 18 de mayo. Los saludamos con el gusto de siempre. Hace unos minutos la Casa Real desde la Zarzuela en Madrid ha informado que el rey Felipe VI ya le comunicó a la presidenta Claudia Sheinbaum que acepta la invitación para estar presente en uno de los partidos del Mundial que comenzará en unos días. La Casa Real informa que el rey estará presente en el estadio de Guadalajara el 26 de junio cuando se enfrenten ahí en Guadalajara las selecciones de España y de Uruguay. Vamos a tener los detalles, pero pues está confirmando hace unos momentos la Casa Real Española que el rey irá al Mundial. Vamos a tener los detalles. Lo decimos claro, nada ni nadie detendrá la transformación. Ya no son los tiempos de privilegios, corrupción, y nuestro movimiento no es un movimiento que vaya a tolerar a los corruptos. Esto dijo ayer y en un tono muy empático la presidenta Sheinbaum. Viene una semana, suponemos, con mucha información, y hoy una mañanera muy especial después de los hechos que se dieron desde el viernes, la entrega, ahora sabemos que fue entrega en Estados Unidos, de 2 de los 10 sinaloenses o mexicanos requeridos por la justicia de Estados Unidos. Se entregaron los ex secretarios, ni más ni menos que el ex secretario de Seguridad y el ex secretario de Finanzas. En los tiempos del gobierno de Rubén Rocha, no ha habido más información. El senador ausente, el senador Insunza, sigue insistiendo en que él no tiene ningún problema y que está en territorio de Sinaloa. Sin embargo, pues Enrique Insunza no se deja ver. No sabemos si por fin el miércoles estará presente en la sesión de la Comisión Permanente. Vamos a tener toda la información sobre el tema Sinaloa. Hasta hace unos minutos no se había completado la información del número de personas asesinadas el sábado y el domingo. El viernes la cifra había sido pues muy baja para nuestros estándares, 29 personas. Vamos a ver si en el curso del programa tenemos los registros del sábado y el domingo. Ayer terminó el Acamoto en Acapulco con un saldo de 8 detenidos, 331 motociclistas sancionados. Vamos a estar ahí también en Acapulco el día después del Acamoto. Parte de lo que presentaremos hoy, más las entrevistas con los personajes esenciales de la vida pública en México, más lo que se vaya acumulando en las próximas 3 horas. Esperamos sus comentarios en todas nuestras plataformas, en nuestras redes sociales, que siga con nosotros a través de YouTube, a través de la plataforma digital de radioformula.com.mx. En fin, que se quede con nosotros. Estamos por la mañana, hacemos una pausa y al regresar con todo esto, comenzamos.
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30: Universal Pictures dio luz verde a Miami Vice 85. Michael B. Jordan y Austin Butler interpretarán a Tubbs y Crockett. A diferencia de la adaptación de 2006, esta nueva versión será una historia ambientada completamente en los años 80 y tomará inspiración directa del episodio piloto de 1984.
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2: Continuamos con Ciro Gómez Leyva por la mañana.
3: Manuel, buenos días.
4: Ciro, por la mañana, buenos días. Buenos días a todos en Grupo Fórmula.
3: Y bueno, antes de ir con la información, ya tenemos el dato completo del número de personas que fueron asesinadas en el país durante el fin de semana. 122 en total. Esto deja un promedio de poco más de 40 personas por día. Pero queda el registro del viernes con una cifra muy baja para lo que han sido los homicidios en el país, 29 personas. Si no me equivoco, el viernes pudo o puede ser el día con el menor número de homicidios en México en 15 años.
4: 8 años.
3: En 8 años. Entonces, 122 personas fueron asesinadas el fin de semana en el país. El estado más violento fue Guanajuato. Ahí se registraron 14 asesinatos. Eso por un lado. Por el otro, si bien no hay una comunicación oficial todavía de la Casa Real, ni una respuesta del gobierno mexicano, los principales medios de España están difundiendo la siguiente noticia. Voy a tomar la nota tal como la publica el diario El Mundo, la leo tal cual. El rey Felipe VI asistirá el próximo 26 de junio al partido que enfrentará a la selección española de fútbol con la de Uruguay en la ciudad mexicana de Guadalajara, tras aceptar la invitación en este sentido que le había formulado la presidenta de México, Claudia Sheinbaum, según ha informado la Casa Real este lunes. Desde la zarzuela han precisado que el monarca ya le ha comunicado su asistencia al partido, el último de la primera ronda del Mundial de Fútbol, para la selección española, tanto a la presidenta mexicana como al presidente de la FIFA, Gianni Infantino, en respuesta a sus respectivas cartas de invitación. La invitación por parte de Sheinbaum se produjo el pasado 3 de febrero, si bien no se supo de ella hasta mediados de marzo. Entonces, Casa Real dijo que se había recibido con agrado la invitación y aclaró que esta se había producido antes de que el rey se pronunciara sobre los abusos cometidos durante la conquista de América. A su vez, la propia Sheinbaum aclaró posteriormente, etcétera, etcétera, etcétera. Bueno, El País trae una nota parecida. Me dicen los amigos españoles que también ya la nota ha empezado a circular. Supongo que en algunos momentos, Manuel, será ya comunicación oficial, pero pues podemos informar. No creo que tanto El Mundo como el País estén volando esta nota sin tener una fuente perfectamente confirmada, que el 26 de junio, en lo que será el tercer partido de la fase de grupos, en Guadalajara, Jalisco, van a jugar las selecciones de España y Uruguay, y el rey Felipe VI ha aceptado la invitación, de ahí estará presente. Manuel.
4: Es correcto, Ciro. Así es como se ha estado informando de esa manera, Ciro, a partir de la comunicación del Mundo, que es lo que veíamos hace un ratito, en la que dices ahora.
3: El País también trae, ¿eh?
4: Del País, efectivamente. Y es lo que, así es como nos hemos estado orientando en lo que tiene que ver con.
3: Me están diciendo aquí, Manuel, que el Confidencial y otros medios, digamos, ya es una nota confirmada.
4: Nota general, entonces. Pues sí, creo que la podemos tomar como nota confirmada, ¿no, Ciro?
3: Y ya veremos.
4: Sí, y ya veremos en todo caso si pues allá en Palacio Nacional hacen algún comentario precisamente a esta sí confirmación con claridad de la visita del rey de España a México, ¿sí? A Guadalajara.
3: Bueno, oye, ¿y el presidente de Sudáfrica ya nos contestó la embajada de Sudáfrica?
4: No.
3: ¿De qué te ríes?
4: Pues de que no, Ciro, de que les valemos gorro, absolutamente, Ciro. Les cumplimos lo que nos dicen, mándenos un correo, les mandamos tres correos, nos hacen el vacío, Ciro. Simplemente no nos responde, ¿no? Tampoco nos responde la Cancillería mexicana, Ciro. Ni modo.
3: O sea, no quieren informar sobre si
4: pues yo
3: va
4: creo que
3: a
4: no
3: venir
4: quieren informar, Ciro.
3: Al partido de la inauguración el presidente Ramaphosa, señor.
4: Ramaphosa.
3: Cyril o Cyril. A ver, vamos a preguntarle ahí a nuestros especialistas en inglés.
4: En inglés.
3: Africano, en este caso. Bueno, británico sería en este caso. Si debe ser Cyril o Cyril Ramaphosa. ¿Cómo debemos pronunciar el nombre de pila del presidente de Sudáfrica, quien supuestamente asistiría al partido de inauguración del Mundial? La presidenta Sheinbaum ya dijo... No me importa, si viene el presidente de Sudáfrica, bienvenido, lo recibimos en Palacio Nacional, aquí lo tratamos muy bien, sonreímos con él, nos abrazamos, nos tomamos fotos, le damos de comer rico, pero yo, presidente de México, yo no voy a ir al Estadio Azteca, así venga el mismísimo Cristo Rey, no estaré en el partido de inauguración. Lo que sí, entonces, sabemos es que el rey de España, en un gesto que ya veremos cómo lo... se interpreta en unos momentos en Palacio Nacional, cómo se interpreta aquí en España, cómo lo comienzan a interpretar algunos amigos mexicanos, pero el rey de España estará, por fin pisará territorio mexicano, estará en Guadalajara el 26 de junio, y no sabemos, eso quizá lo dé a conocer en unos momentos la presidenta Sheinbaum, si ese viaje a Guadalajara incluye una pasada por Palacio Nacional, por la Ciudad de México. A lo mejor tiene esa sorpresa la presidenta Sheinbaum para dentro de unos momentos. Bueno, ¿por dónde empezamos? Empezamos por Sinaloa, empezamos por esta matanza de 10 personas, empezamos por esa cosa extrañísima que fue el mitin de Morena del sábado en Chihuahua. ¿Por dónde empezamos, Manuel?
4: Yo creo que podemos, si quieres, comenzar efectivamente por el tema de Sinaloa, que es el tema que se arrastra, Ciro, día con día se arrastra, porque además saca una comunicación. Después de que el fin de semana hubo comunicación insistente, o por lo menos hubo publicaciones insistentes, el sábado específicamente, en redes sociales, en lo que tiene que ver con una supuesta entrega o apoderamiento del senador Enrique Insunza de parte de autoridades de los Estados Unidos. Se ubicaba en redes sociales, incluso que en San Diego se habría entregado. Bueno, pues él responde finalmente con un tuit, ¿no? Con un tuit, otra vez, Ciro, otra vez, él diciendo que está allá en ¿cómo se llama? En Sinaloa, pero pues la verdad es que no hay ninguna prueba de que él esté en Sinaloa, Ciro, ¿no? No hay pruebas.
3: Bueno, y a estas alturas es anecdótico lo de... Totalmente anecdótico en donde esté, ¿no? Está escondido y no puede salir. Y lo dijimos aquí la semana pasada, su mejor destino, su mejor horizonte es poder seguir escondido quizá el resto de su vida. Oye, asesinan a 10 personas, sí, en Puebla. ¿Qué pasó ahí? Está, pues mira, en primera plana de varios diarios.
4: Sí, está en la plana de varios diarios. Si quieres, ahora leo la del Universal, pero pues todo parece indicar, Ciro, de acuerdo con las primeras investigaciones, que tiene que ver con una disputa familiar, intrafamiliar o interfamiliares, ¿no? Que desafortunadamente termina en un multiasesinato, en una masacre. Dice Edgar Ávila, el corresponsal del periódico El Universal, 10 personas fueron asesinadas la madrugada de ayer domingo en un rancho del municipio de Tehuitzingo. El fiscal, la fiscal estatal Idamis Pastor Betancourt dijo que tienen como línea de investigación un tema familiar. Elementos de seguridad de los tres órdenes de gobierno pues realizaban finalmente, Ciro, un operativo. Es cobertura, como tú bien dices, de muchos periódicos, por lo notorio que se dio, por el número de personas, porque estamos hablando de adultos, estamos hablando de jovencitos, adolescentes, preadolescentes, pero también de una pequeña de un mes de edad. Unas 10 personas, entre ellas 6 integrantes de una familia, fueron asesinadas a tiros en un rancho en la comunidad de Texcalapa, municipio de Tehuitzingo, en la región mixteca. El ataque ocurrió en horas de la madrugada de ayer domingo, y de acuerdo con información de las autoridades municipales, las víctimas son 6 hombres, 3 mujeres, un menor de edad, una pequeñita, Ciro. La fiscal general del estado simplemente dice que como línea de investigación, te digo, están hablando de un tema familiar.
3: Vamos a pausa, son las 7:19 y continuamos, volvemos.
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11: T24 está por comenzar la conferencia de la presidenta Sheinbaum, ¿no? Y podría haber información relevante, no solo por esto que decíamos en torno de la confirmación de la visita del rey de España a México por el Mundial, sino porque la presidenta había dicho, Manuel, que hoy podría dar a conocer un listado de 20 y tantos nombres de personas.

0: Valdés podría ser el primero en esa lista. Vamos a ver qué dice la presidenta. Y segundo, sobre la entrega, porque eso fue, se entregaron el señor Mérida y el señor Díaz, quienes fueron secretario de Seguridad y secretario de Finanzas del gobierno de Rubén Rocha. ¿Qué sigue para ti en tu interpretación para Sinaloa después de lo ocurrido el fin de semana? Diputado Mario Zamora, buen día.
1: ¿Qué tal? Muy buen día, Ciro Manuel. Muchísimas gracias por la oportunidad. Hola, diputado, buen día. Y prácticamente lo que sigue, Ciro, es lo que estamos añorando los sinaloenses. Conocer toda la verdad, Ciro. Conocer toda la verdad y que se haga justicia.
0: Y ahora sí, ¿qué más, Mario?
1: Oh, bueno, pues como han dicho muchos, ¿no? Pareciera que es el inicio de todo esto. Estos dos personajes que bien mencionas, creo en lo particular por las responsabilidades que tenían, pues serán de suma importancia conocer cuál fue la razón por las que decidieron irse para allá. Seguramente podrán delucidar y nos podrán decir mucho de lo que pasó, uno de ellos en particular, sobre todo en nuestra campaña. Y mira, Ciro, acá en Sinaloa, pues dos cosas. Una, muy triste, seguimos igual o peor, siguen los asesinatos, siguen pues las casas incendiadas, sigue la violencia, sigue el miedo, sigue el temor, pero al mismo tiempo, Ciro, la otra cara de la moneda, una enorme esperanza de poder construir este gran frente por Sinaloa y acabar con este infierno que no nos merecemos los sinaloenses y que nunca debió de haber pasado.
0: Oye, sé que no es un consuelo, sé que no lo hicieron por esto, pero imagino que te estás dando cuenta de que los hechos terminan de darte y de darles la razón sobre la narrativa, sobre el primero el registro de lo que fue la elección del 2021 y la narrativa de los años posteriores. No es un consuelo.
1: ¿Y sabes qué?
0: Pero pues les está dando hecho por hecho la razón.
1: Y sobre todo, ¿sabes qué nos está dando, Ciro? Que vale la pena luchar por la verdad, ser resiliente, como decimos los sinaloenses, aguantar vara. No han sido tiempos sencillos, no han sido momentos, digamos así, de solo alegría. Lo tengo que decir, Ciro, y a ti te consta porque tú lo consignaste muy bien en aquella entrevista. Compañeros que compartían con nosotros anhelos, sueños, pues en el camino terminaron yéndose, pues incluso a trabajar este gobierno. Y hoy, lo dices muy bien, el tiempo nos da la razón, empieza a poner las cosas en su justa dimensión. Y repito, si eso nos genera una esperanza, un ánimo, una alegría. Yo estoy por aquí en Sinaloa. Estos días, pues lo tengo que decir, estaré recorriendo muchos lugares porque no deja de sonar mi teléfono de amigos, de personas que nos dicen, Mario, queremos platicar contigo, nos queremos volver a ver, estamos animados, ¿qué tenemos que hacer? Y eso, Ciro, eso es algo que, pues, que nos da una fuerza, un ánimo, unas ganas de saber, Ciro, que los mejores días de Sinaloa están por venir, que esta enorme, enorme noche oscura que hemos estado viviendo tiene una luz al final del túnel. Y bueno, pues hay que luchar por ello. Hay que luchar por ello, esto va a continuar y pues estamos animados, lo digo con toda humildad, Ciro.
2: ¿Y qué piensas, diputado, qué piensas, Mario, cuando escuchas a la presidenta Sheinbaum, por ejemplo, cuando le dicen que si está investigando o no al señor Rochamoya y al resto, y ella lo que dice, o el señor Insunza, dice, pues no, en nuestras investigaciones no hay nada en contra de ellos, no vieron pasar el tema de la elección, no vieron pasar el tema de la cercanía que tuvieron con el grupo de los Chapitos, ellos no vieron pasar todas estas acusaciones que tiene Estados Unidos, ellos no lo vieron pasar, Mario.
1: Duele, y duele mucho, pero también, como decimos acá, ya nadie puede tapar el sol con un dedo. Y solo una referencia, Manuel, de ello. Uh-huh. Y hoy te lo digo porque es muy público. ¿Quién fue encargada de presentar en el tribunal nuestra impugnación? Fue la hoy, y todo el mundo lo sabe, hermana del senador Insunza. ¿Y sabes cuántos minutos le dedicó en esa sesión del tribunal a presentar lo que tanto trabajo nos tocó conformar en aquel tiempo por el momento que hoy entendemos todos que se vivía de miedo, de temor? Menos de 4 minutos, querido Manuel, pues hoy.

0: Sí, eso es la justicia. Y si hoy, 5 años después, a pesar de todo esto que ha venido pasando, nos dicen que no hay nada, pues por favor, por eso nos alienta tanto, pues esta decisión que estos dos personajes, hoy tan
1: Tomaron.
0: importantes para la historia de Sinaloa, han tomado de estar con la justicia americana. Y no lo digo yo, lo ha dicho siempre el gobierno de Morena, al parecer se han llenado la boca en el caso de García Luna, pues al parecer hasta ellos confían mucho en la justicia americana. Esperamos que se haga justicia.
1: Gracias, Mario Zamora, diputado del PRI por Sinaloa. Gracias, buen día.
0: Al contrario, muchísimas gracias y muchas gracias por seguir
1: Gracias.
0: atentos de Sinaloa. La gente de Sinaloa se lo merece. Gracias, buen día.
2: Buen día, Mario.
1: Gracias, gracias. Bueno, pues vamos a ver qué se dice en unos momentos y si hay más noticias sobre, porque quedan 8 personas requeridas por la justicia de Estados Unidos todavía en territorio mexicano. Creo, como lo señalan hoy algunos articulistas, muy bien, en especial Jorge Fernández Menéndez en Excelsior, pues que ya este discurso de las pruebas, pues sí, es lo que tiene que pedir el gobierno mexicano, pero pues ya dos, quizá dos de los tres o dos de los 4 personajes más importantes de esa lista, bueno, de los 5 si sumamos al propio gobernador Rocha. Ya se fueron a entregar a Estados Unidos. ¿Por qué se fueron a entregar? ¿Qué les ofreció a Estados Unidos para que se entregaran? Si no había pruebas, si no hicieron nada, ¿por qué estaban tan intranquilos en México? Si no había pruebas, si están tranquilos, ¿por qué están escondidos? Vamos a ver qué es lo que ocurre hoy. El viernes, Manuel, terminamos el programa tratando de confirmar algo que en efecto, y como lo trabajó extraordinariamente bien el sitio de MX, les habían congelado las cuentas no solo a estas 10 personas, sino también a 3 hijos del ex gobernador o del gobernador interino Rubén. Ya lo podemos llamar ex gobernador, ¿no? Porque pues
2: No, pues ya,
1: pensar
2: sino
1: que va a
2: ya
1: regresar,
2: va,
1: que va a
2: ¿no?
1: regresar algún día a ser gobernador de Sinaloa es prácticamente imposible, que les habían congelado las cuentas, en efecto, se las habían congelado desde una semana antes. Y al acabar el programa, en las siguientes 3, 4 horas, 5 horas, se conoció la noticia de que se habían entregado días antes, primero el ex secretario de
2: Seguridad.
1: Seguridad de Sinaloa, el general Mérida, y luego el señor Díaz, ex secretario de
2: Finanzas.
1: Finanzas. Se fueron a entregar y ahí empiezan las interpretaciones. Esto formó parte de una estrategia acordada y acompañada con el gobierno de la presidenta Sheinbaum, o como dicen algunos, la presidenta Sheinbaum y todo su gobierno, Omar García Harfuch, el general Trevilla, Rosa Isela Rodríguez, el secretario Velasco, el secretario de Relaciones Exteriores, Marcelo Ebrard, todos dijeron, ¿cómo? ¿Cómo que se fueron a entregar? No lo sabemos, ahí entramos al terreno de la interpretación. Vamos a ver qué dice hoy Palacio Nacional, qué dice la presidenta Sheinbaum sobre el tema. Ya comenzó la mañanera. Sofía, buen día, ¿dónde estás?
3: Buen día, Ciro.
1: Esperábamos aquí, no, no te vemos
3: No,
1: aquí.
3: pues no,
1: ¿Dónde estás?
3: ya
1: A ver,
3: me.
1: tomen. Ah, ya te
3: A ver
1: vimos.
3: que abran la
1: ¿Eres
3: toma
1: la
3: para que
1: misma?
3: vean dónde
1: ¿Eres la
3: estoy.
1: misma? ¿Eres la misma, Sofía?
3: La misma, bueno, aquí mira, aquí estoy. Es que ya Manuel estaba
2: Bienvenida.
3: muy solito.
2: Ah, está bien. Yo aguanto.
1: Oye, comenzó ya la
3: Acaba de
1: mañanera.
3: comenzar, acaba de salir la presidenta en estos momentos. Está hablando de la inauguración del hospital que tuvo este fin de semana. Con eso arranca.
1: Atentos, Manuel, vamos a pausa.
2: Es correcto, Ciro, vamos a pausa. Nada más comentar, ese hospital efectivamente allá en Yucatán que se inauguró apenas ayer fin de semana, domingo, Ciro, muy importante porque va a concentrar una gran cantidad de especialidades allá en Mérida. Es una buena apuesta que está haciendo el Seguro Social precisamente con todas estas uniones de diversas especialidades y se espera que sea pues muy bueno para la población en Yucatán. Lo estaban esperando, así que bueno, pues ojalá funcione muy bien. Vamos a pausa, estamos por la mañana, hacemos un corte. Gracias por sus comunicaciones, arroba Ciro Gómez L, hacemos una pausa, volvemos.
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13: El pulpo es uno de los animales marinos más inteligentes. Posee 8 brazos cubiertos de ventosas que le permiten manipular objetos. Puede cambiar de color y textura para camuflarse. Utiliza tinta para escapar de depredadores. Aprende rápidamente y resuelve problemas. Vive en arrecifes y fondos marinos. Su comportamiento sorprende a científicos. La contaminación afecta su hábitat. Cuidar los océanos protege su futuro.
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16: En el sur de Argentina podremos encontrar el glaciar Perito Moreno, que forma parte del Parque Nacional de Glaciares creado en 1937, que a su vez pertenecen al hielo continental patagónico, el cual es una fuente importante de agua potable en el mundo. Cuenta con una dimensión aproximada de 250 kilómetros cuadrados de superficie, una profundidad estimada en 170 metros, 5 kilómetros de ancho y 60 metros de alto. La UNESCO nombró al glaciar Perito Moreno junto con el Parque Nacional de Glaciares como Patrimonio Natural de la Humanidad en 1981.
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18: Este fin de semana, el gobierno de Estados Unidos deportó a 712 mexicanos por aire hacia Chiapas. El Instituto Nacional de Migración precisó que 611 de los repatriados fueron hombres, 70 mujeres y 31 menores de edad. La jefa de gobierno, Clara Brugada, precisó que su gestión vela por un urbanismo feminista que responda a las necesidades de las mujeres. Indicó que se debe garantizar un sistema público de cuidado digno con espacios que redistribuyan el trabajo del hogar. La presidenta nacional de Morena, Ariadna Montiel, aseguró que la marcha realizada en Chihuahua por la paz, seguridad y defensa de la soberanía nacional se llevó a cabo con dignidad, orgullo y amor. Afirmó que representó la esperanza de la transformación. Informó Daniel Huelvanks. 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
19: Continuamos con Ciro Gómez Leyva por la mañana.
6: 7:39 anuncian en Palacio Nacional que en unos momentos van a tomar la palabra la consejera jurídica Luisa María Alcalde y el director de políticas públicas, ex ministro de la Corte, Arturo Saldívar. Van a presentar una propuesta para mover la elección del Poder Judicial al 2028. Entonces, no había tanta prisa, Manuel. No había tanta prisa, como se dijo, al aprobar a toda velocidad la reforma judicial en el 2024, hacer la primera, el 50% de los cambios en la elección de los acordeones del 2025 y
1: supuestamente la segunda elección iba a ser el próximo año, en el 2027, y ahora la mueven hasta el 2028. ¿Y el sentido de urgencia, Manuel?
2: Pues evidentemente es otro, Ciro, ¿no? Es otro, ya lo pensamos bien, ya lo vamos a establecer bien. Es más, hasta nos vamos a ahorrar como 1,000 millones de pesos, Ciro. Pues tiene sus ventajas, es lo que nos han dicho en estos días, ¿no? Independientemente de la logística, de la facilidad de la votación, para que no se le complique a la gente que vamos a ir a votar el año que entra, ¿no? De por sí la complicación que es votar los puestos para elección popular de los jueces y de los magistrados, ¿no? Que haya una mejor coordinación ahora con las personas que van a crear el 2.0 de los, ¿cómo se llama? De los acordeones, Ciro, porque pues ese ya no jala, ¿no? Yo creo que ese ya no jala.
1: Bueno, puede ser una medida virtuosa en sí misma, no empalmar las dos elecciones, pero no lo sabían en el 2024, cuando aprobaron la reforma, cuando hicieron todo este diseño de fechas, no sabían que en el 2027 se iban a elegir diputados federales,
2: pues sí.
1: 17 gobernadores y miles de alcaldes. Parece que no. Vamos a ver qué dicen Luisa María Alcalde y Arturo Saldívar. Bueno, antes de continuar, poco después de las 9, en un par de horas, en hora y media, va a estar aquí en el estudio, qué lujo, una de las grandes artistas plásticos de México, uno de los grandes pintores, va a estar aquí con nosotros en el estudio, Fernando Andriachi. Va a presentar un libro aquí en Madrid mañana. Andriachi, una vida de arte y color. Lo va a presentar en la Casa de México en España, un lugar extraordinario. Y hoy va a estar aquí con nosotros. Vamos a platicar mucho, que platicar siempre con el querido Fernando Andriachi, Manuel.
2: Me parece muy bien, Ciro, un invitado de lujo que vas a tener hoy allá en Madrid. Pues muy bienvenido para después de las 9 de la mañana. Yo tengo una obra de él precisamente, pues yo creo que fue como del 2008 precisamente, Ciro, que nos regaló por ahí, ¿no? Por ahí una obra que conservo con mucho cariño. ¿No? La tengo en casa.
1: Bueno, eso después de las 9. Saludamos a Gabriela Cuevas, la coordinadora de los trabajos del gobierno federal para el Mundial 2026. Gabriela, qué gusto, buen día.
5: Igualmente, Ciro, Manuel, un gusto saludarlos a ustedes y a su auditorio.
1: 3 semanas, 3 días ya para que arranque en toda forma el Mundial. Y antes de ir con los temas, cómo van las cosas, me imagino que ya viste la noticia que han difundido prácticamente todos los medios de España, la información de la Casa Real de que el rey Felipe asistirá el 26 de junio en Guadalajara, España contra Uruguay. ¿Ya recibiste, ya recibieron la comunicación oficial, Gabriela? Buen día.
5: Así es, Ciro, muy buen día. No he recibido como tal un correo electrónico, como normalmente recibimos la información de la Cancillería, pero sí me confirmaron esta información.
1: Ya, eso. Bueno, aquí la dan como completamente confirmada.
5: Y sí, bueno, también varios medios aquí en México, y también vi tu nota hace ratito, ya, entonces sí lo tenemos confirmado, pero insisto, normalmente recibo un correo electrónico por parte de la Secretaría de Relaciones Exteriores, que seguramente llegará durante el día, pero sí tenemos confirmada esta información.
1: Bueno, tú nos dijiste aquí en algún momento de abril que también vendría el presidente de Sudáfrica. Nosotros quisimos confirmar esa información tanto con la Secretaría de Relaciones Exteriores, no hemos tenido respuesta, con la Embajada de Sudáfrica no hemos tenido respuesta, y el jueves, creo que fue el jueves, la presidenta Sheinbaum dijo, pregúntenle a Gabriela Cuevas, y pues estamos con Gabriela Cuevas y te preguntamos, ¿sabes?
5: Así hicimos,
1: presidente de Sudáfrica.
5: Sí,
1: eso
5: hicimos también nuestra tarea.
1: Que te preguntáramos.
5: No, escucho las conferencias del pueblo de nuestra presidenta, claro que escuché la instrucción, pero pues sí somos muy responsables con la información, Ciro, así que hicimos una nueva validación con la Secretaría de Relaciones Exteriores, y en efecto sí sigue confirmada la visita del presidente de Sudáfrica para el partido inaugural, el México-Sudáfrica del 11 de junio.
1: Bueno, ¿te tomamos como fuente del gobierno mexicano?
5: Sí, soy fuente oficial, de acuerdo con lo que dijo nuestra presidenta y con información validada.
1: Bueno, entonces, aparte de la visita del rey,
6: en Guadalajara al partido España-Uruguay el 26 de junio. Vendrá a México el presidente de Sudáfrica. Suponemos, Gabriela, Sudáfrica juega dos partidos en México, uno en la Ciudad de México, uno en Guadalajara. Suponemos que vendrá el partido inaugural.
5: Sí, México, viene el partido inaugural. La última información que tenemos sí es para el 11 de junio, para el partido inaugural. Yo creo que en estas próximas dos semanas, Ciro, estaremos recibiendo ya información mucho más puntual, tanto por parte de la Secretaría de Relaciones Exteriores como también por parte de la oficina de FIFA México, que seguramente nos estará transmitiendo qué confirmaciones llegan a la oficina de protocolo del presidente de la FIFA, porque hay que recordar que FIFA también mandó sus propias invitaciones y tiene sus propios procesos de protocolo. Entonces, formalmente la Copa Mundial, como bien lo indica su nombre, es de la FIFA, así que estaremos juntando estas dos fuentes de información y conforme vayamos teniendo resultados, por supuesto que los haremos pues públicos.
2: Oye, en lo que tiene que ver, Gaby, porque si mal no recuerdo y hago bien las cuentas, nos faltan 24 días, ¿no? ¿Estamos a 24 días? ¿Cierto?
5: Estamos a 24 días, aunque ya nos vamos, si nos vamos con el calendario de la FIFA, depende un poco de la hora. Ajá. Pero seguimos estando 24 días, sí.
2: 24 días. Oye, ¿y cómo ahora sí que cómo ves tú, cómo calificarías en todo caso estos 24 días ya con estadios entregados, ¿no? Ya el estadio de Guadalajara, el de Monterrey, Ciudad de México están entregados a la FIFA. ¿Qué más verías tú como los updates de estos 24 días?
5: Pues mira, no sé si de estos 24 días, pero sí te puedo decir en dónde estamos hoy, porque además a veces sí hay que atender cosas de coyuntura, ustedes lo saben muy bien. Estamos haciendo también simulacros y recorridos en cada uno de los aeropuertos, tanto para revisar cada uno de los detalles en términos de infraestructura, como también los procesos de recepción a las selecciones y a los técnicos y clientes FIFA, digamos, que vendrán a nuestro país, como también para las y los visitantes nacionales e internacionales. Procesos, por ejemplo, con el Instituto Nacional de Migración, de visas, con la Secretaría de Relaciones Exteriores, emisión de visas, los procesos de aduana, entre otras cosas. También revisamos todo lo que tiene que ver con la infraestructura y acceso a la ciudad de sede, que ha sido una instrucción muy clara por parte de nuestra presidenta, nos lo encargó mucho, entonces eso se está trabajando con la Secretaría de Infraestructura, Comunicaciones y Transportes, lo mismo que aeropuertos, y revisar desde reencarpetados, bacheos, señalización. Ya pues mucha gente habrá visto aquí en nuestro país, en los accesos a las ciudades, mucha señalética indicando hacia dónde los estadios, hacia dónde los centros de las ciudades, entre muchas otras cosas, ¿no? Pero estamos afinando, Manuel, estos procesos. En estos 24 días nos falta nada más el recorrido en el Aeropuerto Internacional de la Ciudad de México con su propia revisión de procesos, que se lleva a cabo. Falta esta parte de la apertura completa del Aeropuerto Internacional de la Ciudad de México. Pero estamos entregando la tarea en tiempo y con muchas revisiones. Yo creo que la prueba de fuego en realidad fue primero los cuatro partidos de repechaje del 26 y 31 de marzo en Guadalajara y en Monterrey, que nos permitieron probar mucho de ese trabajo que ya se había realizado.
6: Bueno, entonces, dentro de la locura de trabajo que debes tener, razonablemente tranquila. Porque las cosas
5: la van es que vamos muy bien. Sí, y además, Ciro, te voy a decir, consolidamos un equipo que funciona ya como un solo equipo, es decir, ya hay unidad, hay muchísima comunicación, muchísima coordinación entre las dependencias del gobierno de México, el gobierno de la presidenta Sheinbaum, que ha hecho un trabajo fantástico, hay que decirlo con toda la gratitud y reconocimiento, y los gobiernos de la ciudad de sede, más muchas otras ciudades que se han estado sumando a este proceso. Por ejemplo, hace unos días estuvimos en Quintana Roo, estuvo la gobernadora Mara Lezama, revisamos también los procesos en el Aeropuerto Internacional de Cancún, ahí va a llegar a entrenar, bueno, no al aeropuerto, sino a la sede de entrenamiento, Mayacobá, la selección uruguaya, pero también miles y miles de visitantes que utilizarán Cancún como una especie de hub, una especie de centro de operaciones, porque Cancún es la única ciudad que sí tiene conexiones directas con las 16 ciudades sede. Entonces también funciona. Todo eso lo estamos revisando. Está Pachuca también como sede de centro de entrenamiento. En fin, sí ha habido mucho trabajo tanto con las tres ciudades sede como con algunas otras que se han ido sumando. Entonces, ¿qué es lo que funciona aquí? una muy buena articulación, comunicación, coordinación, colaboración, y en ese sentido es que se han dado estos resultados. No quitamos el dedo del renglón, lo seguimos revisando. Quien reciba cualquier queja, sugerencia, se vale y se agradece que las nos hagan llegar. Para eso estamos.

0: por supuesto, alistándonos para que todo quede perfecto hacia el 11 de marzo. ¿Qué le pedimos a la gente? Dos cosas. La primera es que por favor estén muy atentos a la información que estaremos brindando. En la medida en que tengamos más y mejor información, podremos disfrutar mejor de esta experiencia, tanto quienes vivimos en la ciudad de sede como quienes nos visiten. Y segundo, que tengamos tatuado en el corazón que todas y todos en México somos anfitriones. A todas y a todos nos toca ser esa cara de México, no solo profesional, también cálida, también hospitalaria, ese abrazo al alma que solo las y los mexicanos podemos hacerle sentir a los visitantes.
1: Pues muy bien. Muchas gracias, Gabriela. No sé si en los próximos 24 días tengamos la oportunidad de volver a hablar contigo. Gracias por el acompañamiento informativo de tantos meses, por la información siempre puntual que nos fuiste, pues que fuiste aportando a este programa. Suerte en lo que venga, suerte en los días del Mundial. Me imagino que
0: muchísimas gracias.
1: Después del, no sé
0: sí,
1: si
0: eso sin duda, sí.
1: Trabajo,
0: mi nombramiento,
1: tu trabajo termina fue estrictamente con el último partido en México, ¿no?
0: Mi trabajo termina con el último partido. A mí me nombraron para coordinar este mundial y ahí entregamos la estafeta. Bueno, probablemente pues, llegará alguien a coordinar el femenil del 2031, Ciro.
1: Ah,
0: ya llegará alguien. Pero yo también les agradezco muchísimo.
1: 31 falta toda la vida, pero muchas gracias por el acompañamiento
0: a
1: informativo.
0: Ti, Ciro,
1: te repito,
0: y a
1: no
0: todo
1: sé
0: tu
1: si
0: equipo.
1: Volveremos a hablar. Suerte.
0: Pues en caso
1: gracias,
0: de que no,
1: Gabriela,
0: gracias por todo.
2: Gracias, Gaby.
0: Muy bonita
1: gracias,
0: semana.
1: Gracias.
0: Bye.
1: La coordinadora de los trabajos del gobierno federal, Gabriela Cuevas. Qué bonito mensaje eso de convirtámonos todos en anfitriones. Y ojalá sea una gran fiesta lo que es el mundial en sí. Nos hubiera gustado más obra, más trabajos como lo del aeropuerto, más infraestructura. Nos hubiera gustado que fuera realidad este proyecto de rehabilitar tantas canchas. Pero como sea, viene el mundial, suerte a todos. Ha trabajado duro y creo que ha trabajado muy, muy bien Gabriela Cuevas. Y además, esta mañana nos da ya la nota confirmada. Si viene el presidente de Sudáfrica al partido inaugural el 11 de junio y la presidenta, por eso el jueves la presidenta dijo, yo aunque venga ese señor, bienvenido a Palacio Nacional, yo no voy a ir al Estadio Azteca. Entonces tenemos rey de España en Guadalajara y presidente de Sudáfrica en la Ciudad de México.
2: Es correcto, Ciro, esa es la agenda que vamos a tener y yo coincido contigo con el trabajo que ha hecho Gabriela Cuevas, porque finalmente le dio el sentido a un nombramiento que no existe, Ciro, eso no existe más que por el mundial, el nombramiento que tiene, ¿no? Esta coordinación que tiene para efectos del gobierno federal en la organización del mundial 2026, pues es algo que no existía, no está en el organigrama o no estaba en el organigrama, no. Y le ha dado todo el sentido, pues creo que correcto, profesional, serio, como ya conocemos a Gabriela de muchos años.
1: Y con esa pasión, ¿no? Además, con la que hace las cosas. Felicidades, suerte, suerte a México, todo lo que es México, todo, no estoy hablando del gobierno, suerte a todo México, incluida nuestra selección nacional. Suerte a todos en lo que comienza en, ¿qué dijiste?
2: 24 días, Ciro. Como bien dice no. Gabriela, 24 días, dice la FIFA, 6 horas, 5 minutos.
1: Sí, bueno, quién sabe qué horario tomen ellos, pero
2: sí,
1: bueno,
2: quién sabe qué horario tomen.
1: 24 días. Estamos ya, como diría Raúl Orbañanos, estamos en el Mundial. Así que vámonos a pausa, Manuel.
2: Vámonos a pausa. Gracias por estar con nosotros en esta mañana de este lunes 18 de mayo de este 2026. Gracias por sus comunicaciones. @ Ciro Gómez L, nuestra cuenta de X, nuestro Facebook, Instagram o Threads, también para que nos contacte, Ciro Gómez Leiva, por X y por TikTok, @ radio-fórmula, por Facebook, Radio Fórmula, por Instagram y Threads, Radio Fórmula MX. Nuestro sitio para que nos visite, radioformula.com.mx. Está también nuestras cuentas de YouTube, por donde les saludamos. Muchísimas gracias, Ciro Gómez Leiva Oficial, y también por Grupo Fórmula, y también para que nos llame si usted quiere al 55-5279-2291. Repito, 55-5279-2291. 2992-91. Y está reportando el gobierno federal a través del Gabinete de Seguridad Federal que en seguimiento a la agresión que sufrieron el fin de semana, elementos de la Secretaría de Seguridad Pública en Tamaulipas, se desplegaron acciones coordinadas que permitieron la detención de dos sujetos relacionados con estos hechos, este ataque. Además, se aseguraron cuatro armas de fuego y un vehículo. Se está trabajando de manera coordinada para detener a los involucrados al ataque que hiere a un policía estatal y a un policía federal, y a un policía le quita la vida. Entonces ya por lo pronto van dos detenidos. Hacemos una pausa, estamos por la mañana, volvemos.
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4: De nueva cuenta, una hora después. Muy buenos días. Gracias por seguir con nosotros. Lourdes, buenos días.
5: Ciro Manuel, buenos días. Esta es la información. La Casa Real de España informó esta mañana que el rey Felipe VI aceptó la invitación para estar presente en el partido de la selección española contra Uruguay el 26 de junio en Guadalajara. Informaron además que el rey ya le comunicó esta información a la presidenta Sheinbaum. Además de la visita del rey Felipe VI a Guadalajara, sigue confirmada la asistencia del presidente de Sudáfrica al partido inaugural del Mundial el 11 de junio, aseguró por la mañana Gabriela Cuevas, coordinadora de los trabajos del gobierno federal para el Mundial. Dijo que a 24 días de la inauguración la tarea ya está hecha y solo están revisando procesos para que todo funcione bien. Los sinaloenses estamos añorando conocer toda la verdad y que se haga justicia. En Sinaloa seguimos igual o peor porque siguen los asesinatos, la violencia, el miedo y el temor, pero tenemos la esperanza de poder construir un frente por Sinaloa y acabar con este infierno, aseguró por la mañana Mario Zamora, diputado del PRI por Sinaloa, después de que 2 de los 10 acusados por Estados Unidos de tener nexos con el crimen organizado se entregaron a las autoridades estadounidenses. La presidenta Sheinbaum enviará al Congreso una propuesta de reforma constitucional para que la elección del Poder Judicial se realice el 4 de junio de 2028 y no en junio de 2027, como estaba previsto. La propuesta incluirá la creación de una comisión que verifique el cumplimiento de los requisitos de los candidatos, la reducción de candidatos y simplificaciones en la boleta. 122 personas fueron asesinadas en México durante el fin de semana, de acuerdo con cifras preliminares publicadas esta madrugada por la Secretaría de Seguridad y Protección Ciudadana. El estado más violento entre viernes y domingo fue Guanajuato, donde se registraron 14 asesinatos. En estos momentos, el dólar interbancario se cotiza en 17 pesos con 27 centavos.
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4: Gracias por sus comentarios. Nos preguntan por ahí, Manuel, que si el rey invitará en su comitiva para venir a México a la presidenta de la Comunidad de Madrid, Isabel Díaz Ayuso. Pues como diría la clásica,
7: ay, no creo.
4: Ay, no creo.
7: Ay, no, no creo, Ciro. No, no, no. Yo creo que va a estar complicado.
4: Pero gracias por sus llamadas.
7: Pero bueno, pues ahí está finalmente, Ciro, esta invitación ya formalizada. En todo caso, no veo, la verdad es que en los comunicados de la Casa Real no veo esta en particular, esta comunicación, pero la verdad es que todos los medios allá en España lo han confirmado, Ciro, ¿no? Entonces deben de tener una fuente en la Casa Real que verbalmente les haya dicho que esta información es así. Supongo que el comunicado subirá
4: después. Y a nosotros ya nos lo confirmó el gobierno mexicano.
7: Sí, y a nosotros ya lo confirmó el gobierno mexicano. Entonces, pues bueno, pues ahora sí que ese círculo informativo está absolutamente cerrado, ¿no? Y en Palacio Nacional, pues como escuchábamos en el resumen, Ciro, se ha presentado ya esta iniciativa de reforma, si quieres la vemos un poquito más adelante, para modificar al primer domingo de junio del 2028 la elección al Poder Judicial. Así será entonces, ¿no?
4: Ahora regresamos con ese y con otros temas de lo que ya está ocurriendo en Palacio Nacional. Son las 8, casi las 8:05. Gracias por sus llamadas, gracias por sus comentarios. Hacemos un corte, volvemos.
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26: Continuamos con Ciro Gómez Leyva por la mañana.
4: Con 9, Sofía.
5: Ciro, ya presentó Luisa María Alcalde, la consejera jurídica, la propuesta de iniciativa que van a enviar a Cámara de Diputados. A Cámara de Diputados va esta propuesta, que el primer cambio es modificar la fecha de la elección, que en lugar de que sea en junio de 2027, pase a junio del 2028. Y dice la presidenta, le preguntan por qué se toma esta decisión, y la presidenta dice que básicamente es por la facilidad para elegir, porque en la elección pasada se dio que en las elecciones del Poder Judicial no pueden estar presentes los partidos políticos como observadores, porque ellos no tienen nada que ver en eso. Entonces, tienen que instalar otras casillas, la gente tendría que ir a unas casillas a votar por gobernador, por diputados, por alcalde, lo que sea, y aparte moverse a otra casilla. Entonces, como es muy probable que la gente no haga todo ese trámite, la presidenta decide facilitarle a la gente la posibilidad de elegir o este trámite, entonces por eso se va a 2028. ¿Qué más presenta esta propuesta? ¿Qué más está proponiendo? Están proponiendo la creación de una comisión coordinadora para homologar las metodologías y criterios de evaluación de las tres comisiones. Es decir, que todo lo que elija Poder Judicial, Poder Ejecutivo y Poder Legislativo tenga una persona que verifique que efectivamente hayan cumplido los requisitos.
4: ¿Qué más, Sofía?
5: Y no pase lo que pasó. También proponen que sean menos candidatos en la boleta, que sea más sencillo de elegir, de escoger los que no tengan tantas complicaciones, y después algunos otros detalles ya muy específicos, como el hecho de que tengan que estar siendo capacitados permanentemente los jueces y los magistrados, que en la elección del 28 se llenen las vacantes que se tienen de la elección pasada, aquellos jueces que fueron elegidos y poco después renunciaron, pues a esos se les va a elegir en 2028.
4: Y, oye, ¿y de los acordeones dijo algo?
5: No, absolutamente nada de esa parte. Lo que sí dijeron es que en caso de que haya revocación de mandato en 2028, sí podrá ser concurrente con la elección del Poder Judicial.
4: Bueno, pues creo que, a ver, primero es una decisión lógica, ¿no? Palmar las dos elecciones. Qué bueno, bien. Segundo, prueba la improvisación, la falta de seriedad, de profesionalismo con el que se hizo la reforma al Poder Judicial. Porque haber diseñado una primera ronda de elecciones en el 2025 y una segunda en el 2027 implicaría que o no se acordaron que en el 2027 habría elecciones o querían empalmarlas con las elecciones federales. Dice la presidenta, es que para que la gente tenga facilidad para elegir, y eso no lo sabían en el 2024. Cuando sacaron a toda velocidad y aplastando y sin escuchar una sola voz disidente y corrompiendo a quien tuvieron que corromper, sacaron adelante la elección del Poder Judicial, ¿no lo sabían? Dice la presidenta, es que no pueden estar los partidos políticos en la votación del Poder Judicial, ¿no lo sabían en el 2024 cuando lo aprobaron? Por supuesto que sí lo sabían, pero tenían prisa y decían, no hombre, para el 2027, quién sabe si el mundo todavía existe, Manuel. Es una decisión que en frío creo que es correcta, sí. Es buena, es lógica, pero que te habla de lo que fue el descuido, el desaseo, la improvisación. Y yo diría la mala fe con la que se sacó adelante esa reforma al Poder Judicial.
0: Es correcto, Ciro, porque aquí los cambios que se van a dar además tienen que pasar por la Constitución, Ciro, porque como tú bien dices, pasaron por encima de cualquier cosa y ahora vamos a otro proceso donde ya también vamos a ver cómo son cambios constitucionales, entonces tiene que haber que votaciones de estas de 15 segundos en los congresos y otra vez el teatro de la modificación constitucional, que es lo que vamos a volver a ver, nada más para poder ajustar este pequeño detallito que se les pasó, ¿no? En la decisión del 24, Ciro.
4: Bueno, ¿ya terminaron con ese tema, Sofía?
5: Sí, por el momento sí, pero ya están en las preguntas, ahí es donde la presidenta explica por qué toman esta decisión, entonces seguramente alguien le volverá a preguntar sobre este tema.
4: Bueno, pues nos avisas si nos informas si van con alguno de los temas, sobre todo con
5: están
4: el tema
5: empezando
4: de
5: a preguntarle
4: Sinaloa.
5: Por Sinaloa, si quieres, están escuchamos por ahí.
4: Vamos a escuchar.
1: Entregarse. Y no hay ningún riesgo. Ninguno.
2: Doctora, usted ayer mencionaba en su discurso en Mérida que nada ni nadie va a detener la transformación, porque aquí no mandan intereses extranjeros, decía usted. En este sentido, y dado el contexto que hay en la relación con Estados Unidos, yo le quiero preguntar si usted no ve riesgo de que Morena sea declarado como una organización terrorista por los presuntos vínculos que tiene con los cárteles en México.
1: No, ningún riesgo. Miren, es interesante y importante hablar de lo que está pasando. Y decirlo muy claramente. ¿Qué cambió en México en el 2018? Llegó un gobierno que impulsó un nuevo modelo económico. Un gobierno que no gobierna con los intereses económicos. Bueno, que gobernamos para todos, pero que gobierna para el pueblo de México. Fueron 36 años de gobiernos vinculados con los grandes intereses económicos.
4: Bueno, México, creo que la presidenta va a tomar una ruta que manejan muy bien, que manejaba Andrés Manuel López Obrador, que llegó al gobierno del pueblo, primero los pobres. El problema aquí es otro. Aquí no están acusando modelo económico. Aquí están diciendo, uno, hay cuando menos registros de una elección ganada sobre los hombros de los grupos criminales. Algo que, por cierto, se había registrado por medios de comunicación desde entonces. Dos, que ese gobierno, por lo pronto el gobierno de Sinaloa, independientemente del cambio del modelo económico y de todo lo demás, gobernó no solo de la mano, no solo al servicio, sino para beneficio de los grupos criminales. ¿Qué tiene que ver eso con el triunfo del 2018? ¿Qué tiene que ver el triunfo del 2018 claro, contundente, legítimo de López Obrador, de Morena, del movimiento de la 4T, con los crímenes, con los secuestros sobre los cuales ganó la elección Rubén Rocha en Sinaloa 3 años después? ¿Qué tiene que ver una cosa con la otra? Nada, nada. Y segundo, la gran acusación que por lo visto están haciendo los criminales, así como la hicieron contra García Luna, tema que le dio a este gobierno, la 4T, 5 o 6 años de narrativa y discurso. Esos criminales están siendo quien era el secretario de seguridad del gobierno de la 4T en Sinaloa. Avisaba a los cárteles que se iba a destruir un narcolaboratorio para que él hiciera todo lo necesario para que primero eso no ocurriera y segundo, si ocurría, tuviera el menor daño posible. ¿Qué tiene que ver eso con el triunfo del 2018, que un funcionario recibiera 100,000 o $1,000,000 mensuales de parte de los grupos criminales, Manuel? ¿Qué tiene que ver una cosa con la otra?
0: No, nada, Ciro, nada, ni una cosa con la otra. Simplemente la presidenta está intentando, creo que simplemente desviar la atención del tema central, que es el punto Sinaloa. La pregunta que le hace la persona que le pregunta, Ciro, es muy puntual. Presuntos vínculos. ¿Tiene usted alguna inquietud de que Morena sea denominada un grupo terrorista por sus presuntos vínculos con el narcotráfico? Y la presidenta se queda seca y simplemente contesta no. Esa es la respuesta y ahí termina, ¿no? Todo lo demás es distracción, Ciro. Todo lo demás es vayamos narrativa. A otro tema, ¿no?
4: Es narrativa.
0: Sí, es parte narrativa, de la narrativa.
4: Y creo que va a ser muy difícil salir de esta con pura narrativa, porque pues la narrativa en todo caso es para una parte de la sociedad mexicana. En Estados Unidos están en lo suyo y ya vimos cuál es lo suyo y no van a parar. Y ellos, al margen, no sabemos si con el gobierno de México o al margen del gobierno de México de la presidenta Sheinbaum, están haciendo contacto con los acusados.
0: Así es.
4: Y ya tiene a 2 de 10 y no sabemos si hoy va a tener a un tercero o el fin de semana va a tener a 7 o a 10. ¿Qué tiene que ver eso con la ilusión que causó en millones y millones de mexicanos el triunfo de López Obrador en 2018? Y hoy estamos viendo cómo en muchas regiones del país, no en todas, por supuesto, terminó en un contubernio, en un trabajo conjunto con los grupos criminales, como ocurrió en la Sinaloa de Rubén Rocha. Vamos a pausa, 8:20, volvemos.
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12: Divertido el proyecto, además de una temporalidad muy breve, que fue aquel programa Rápido y Furioso.
13: Curioso.
12: De introducir ilegalmente armas a México por parte de Estados Unidos, con el consentimiento del gobierno mexicano para rastrear a grupos criminales. No sabemos de ninguna otra acción encubierta que sea de... se haya hecho pública después, Manuel.
13: No, entonces, ninguna.

0: está haciendo Estados Unidos es detener la violencia en México. Ellos han declarado a los grupos criminales como enemigos de Estados Unidos, como grupos terroristas. ¿Y por qué? Porque con un enorme talento, y ahí habrá que decirlo con sensibilidad, el gobierno de Donald Trump ha entendido lo que es el fentanilo, ha entendido lo que son calles como la avenida Kensington en Filadelfia, que reseñamos, cronicamos aquí hace 4 años.
1: Así es.
0: Dice, eso, ese sí puede ser el final de generaciones de estadounidenses. Y contra ellos, la lucha de ellos es contra eso. Que lo usan para otros fines y que lo usan para su propaganda, por supuesto. Pero ellos nunca han dicho que su objetivo sea reducir la violencia en México, ¿no? Y dice la presidenta, por último, dice, si hay pruebas contra estas personas acusadas por el Departamento de Justicia, que se presenten. Y si no, la fiscalía entonces actuará. Lo cual me lleva a pensar que la fiscalía sigue revisando los expedientes para determinar si va a actuar y cuál va a ser la profundidad de su actuación. Entonces viene la siguiente pregunta, Manuel. ¿Y entonces por qué el gobierno mexicano les bloqueó las cuentas? ¿Por qué? Para evitar una contaminación internacional del sistema financiero, que esto tocara bancos y demás. ¿Por qué, si se están pidiendo pruebas y si la Fiscalía General de la República está determinando si va a proceder a actuar o no contra estas personas, contra 8 de 10, porque 2 ya están en Estados Unidos, ¿por qué les bloquearon las cuentas desde hace 2 semanas?
1: Me parece que porque México está haciendo una, no sé si es una pequeña parte, porque es muy importante que te bloqueen una cuenta, Ciro, pero me parece que es una acción finalmente de una decisión de la Secretaría de Hacienda. Si le hacemos caso a la línea de pertenencia de la UIF, de la Secretaría de Hacienda, para poder proceder ante lo que parece ser pues personas que están siendo investigadas por otro país por delitos muy graves, ¿sí o no? Finalmente México, yo creo, no puede quedarse sin hacer nada. Yo creo que hablaría muy mal decir que tienen una relación muy buena con Estados Unidos cuando tienes señaladas a 8 de 10 personas y tú no mueves un dedo, Ciro, cuando lo único que estás diciendo es dame pruebas. Si Estados Unidos no le va a dar nada, Ciro, yo creo que no le va a dar absolutamente nada por lo que hemos estado viendo. Pasa y pasan los días y no le da absolutamente nada, ¿no? Una medida mínima.
0: Y muy bien, y lo quiero decir claramente, muy bien por la presidenta Sheinbaum cuando habla de soberanía, muy bien por la defensa de los intereses de México, muy bien. No hay, sobre eso no hay ninguna duda. Pero lo que está pidiendo Estados Unidos en este caso es un recurso legal en contra de 8 mexicanos.
1: Así es.
0: 8 mexicanos que todo indicaría si tenía relaciones o actividades con los grupos criminales. No hay duda de que el gobierno de la presidenta Sheinbaum, y si usted nos ha escuchado desde el 1 de octubre del 2024, o desde el 10 de octubre o el 20 de octubre del 2024, salió a enfrentar a los grupos criminales con el ejército, con la marina, con el equipo de Omar García Harfuch. No hay duda. Aquí usted pudo escuchar o ha escuchado en muchas ocasiones sobre el giro en la estrategia frente a los grupos criminales de la presidenta Sheinbaum. Y encontramos el hartazgo, el fastidio que debe generar la presión en ocasiones brutalmente insolente de Estados Unidos sobre el gobierno de la presidenta Sheinbaum. Pero en este caso, lo que Estados Unidos está pidiendo es, queremos a 8 personas o a 10 personas. Entonces me imagino que aparecen todos los gritones alrededor de la presidenta y dicen, no, esa es intervención a la patria y lo que quieren, y empiezan a inventar conspiraciones. Piden a 10 personas que todo indicaría si trabajaron con los grupos criminales. 10 personas. 2 ya se fueron a entregar. Los otros 8 están escondidos. Y además, el gobierno de la presidenta Sheinbaum ya les congeló sus cuentas. A menos de que se las haya descongelado el fin de semana, pero hasta donde tenemos entendido.

0: ha sido así. Qué difícil conferencia la de esta mañana, Manuel.
1: Es correcto, Ciro. Sí, sí, porque y el tema se está poniendo, se puso muy, muy serio, muy tenso, efectivamente, muy delicado en lo que tiene que ver, sobre todo por el tema de la entrega, Ciro, porque cuando tú ya tenías una dinámica, pero probablemente el gobierno mexicano ya tenía información que desde el lunes de la semana pasada estos dos personajes se habían entregado por separado, ¿no? En diferentes tiempos, pero se habían entregado a las autoridades de los Estados Unidos. Era cosa de esperar simplemente que la información se hiciera pública, y se hizo pública temprano todavía, ya no alcanzamos a darla, Ciro, pero por nada alcanzamos a darla el viernes, y eso pues evidentemente pues es, yo no sé si es un acto de aceptar culpabilidad, Ciro, pero sí es decir, usted me está buscando, usted de Estados Unidos, yo me presento, aquí estoy, y evidentemente me declaro inocente. Ya sabemos cuál va a ser la suerte del general Mérida, ya sabemos cuál va a ser la suerte del exsecretario de Finanzas. Son procesos que ya están muy avanzados en los Estados Unidos porque ya pasaron por un grupo de ciudadanos para escuchar las famosas pruebas que la presidenta Sheinbaum quiere, ¿no? Pero, y de ahí, pues probablemente se vayan, no sé si a un acuerdo o se vayan a un juicio, no lo sé, Ciro, pero ya no pertenecen al sistema mexicano.
0: Luego, por otra parte, Sofía, la presidenta Sheinbaum, con pleno apego a la legalidad, ahí sí, porque lo dicen los tratados, el tratado de extradición con Estados Unidos, ha pedido reciprocidad, le ha pedido a Estados Unidos, ¿quieres que te envíe personas? Envíame, porque yo también, México, gobierno mexicano, te he pedido que me mandes a muchas personas para que están en tu territorio, 36, no 20 y tantos, 36, que tú tienes allá y que queremos juzgar en México. Y Estados Unidos, como no tienen mañanera, ni siquiera contesta. Estados Unidos simplemente deja dormir esos casos. En ese sentido, la presidenta Sheinbaum tiene todo el derecho, está apelando a la reciprocidad del tratado de extradición. Ahora, la presidenta dijo que hoy, Sofía, iba, ¿sí?, a presentar, ¿qué?, una lista con 36 nombres de mexicanos detenidos en Estados Unidos que México quiere tener hoy en su territorio para que sean juzgados ante la autoridad mexicana, ante la justicia mexicana. ¿Ya presentó la lista, Sofía?
2: No ha presentado la lista. Lo que acaba de confirmar la presidenta es que las cuentas de estos 10 funcionarios fueron bloqueadas por la Unidad de Inteligencia Financiera. Dice la presidenta que la UIF va a sacar un comunicado explicando que es algo
0: perdón
2: de manera...
0: Perdón que te interrumpa, Manuel. Está bien, y deben saber lo que están haciendo, pero ojo, en el discurso público, el viernes, la presidenta de la República dijo que no sabía.
1: Que no sabía, sí.
0: Si las cuentas estaban bloqueadas. Una de dos, o la presidenta no dijo lo que sí sabía, o dos... Qué cosa rara que una oficina de gobierno, de su gobierno, no le informe que le había bloqueado la cuenta a los 10 de Sinaloa más 3 hijos de Rubén Rocha. No está fácil seguir la información, no está fácil interpretar. Limitémonos, centrémonos en los hechos. Regresamos con esto y con más. Son las 8:34, volvemos.

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13: Los bebés nacen con 300 huesos, pero de adultos solo tenemos 206 porque algunos se fusionan al crecer naturalmente.
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16: En el estado de Yucatán, en el pueblo de Oxcutcaf, se lleva a cabo la Feria de la Naranja para celebrar a los innumerables productores de naranjas del estado y que además surten a gran cantidad del país y a otros lugares del mundo. En esta festividad se realizan diferentes actividades, pero una de las más famosas es la competencia de la naranja más dulce, donde la mayoría de los productores participan para mostrar la calidad de su producto.
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16: Las nubes de tipo cúmulo pueden pesar más de 550 toneladas, desafiando su apariencia ingrávida.
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16: El océano más cálido del mundo es el Océano Índico, debido a su ubicación tropical.
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17: El Ayuntamiento de Amatitlán, Jalisco, reportó que la cifra de muertos por la explosión pirotécnica en la plaza principal de la demarcación se elevó a 3. La autoridad externó su solidaridad y afirmó que está a disposición de las familias afectadas por el incidente. La Casa Real Española informó que el rey Felipe VI visitará México el próximo 26 de junio para presenciar el encuentro entre España y Uruguay durante el Mundial de Fútbol. Se espera que el monarca español sostenga una reunión con la presidenta Claudia Sheinbaum. El diario The New York Times aseguró que durante décadas el cártel de Sinaloa gozó de protección gubernamental para operar a plena vista en la República Mexicana. Detalló que se logró a través de complicidad entre autoridades locales, estatales y federales. Informó Daniel Huelvanx. 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
18: Continuamos con Ciro Gómez Leiva por la mañana.

0: 8:39, Manuel.
1: Bueno, nada más, Ciro, para aterrizar la idea de la presidenta sobre el asunto este de las cuentas congeladas y la argumentación que da la presidenta, yo coincido con lo que tú dices. A mí se me hace que la presidenta ya tenía la información completa desde el viernes, ya no le quiso entrar al tema.
2: Manuel,
1: ¿no? Me da esa impresión.
2: Te sugiero salirnos de esa línea.
1: Okay.
2: Hay tantas personas de pensamos, creemos. No. Lo cierto es que la presidenta
1: entró hoy.
2: Ahí, en Palacio Nacional, dijo que no sabía. El mismo viernes se confirmó que sí estaban congeladas las cuentas. Y hoy, lunes, la presidenta está diciendo sí, están congeladas. No nos metamos a esas interpretaciones y supuestos.
1: Mira, lo que dice entonces.
2: Es muy delicado el panorama para meternos.
1: Sí, efectivamente, que es una medida, pues es una medida precautoria, es una medida preventiva, ¿no? Dado que hay una orden de aprehensión en los Estados Unidos, los bancos de México, como tienen relación, y ya vimos que sí hay relación directa con las decisiones que toman allá en los Estados Unidos, es una serie de medidas preventivas que se hacen en concordancia con las autoridades bancarias de los Estados Unidos. Y entonces, bueno, pues esperaremos los detalles que la UIF, ahora sí, en un comunicado, dé a conocer, me imagino, en algunos minutos para ver detalles del tema. Pero
2: pues
1: es eso,
2: raro,
1: sí.
2: No raro, porque pues, si no hay pruebas, no hay por qué actuar, la fiscalía está averiguando. Y en este tema, sí toman la decisión de congelarle las cuentas, que es un golpe tremendo para estas personas, para Rocha, los otros 9, los 3 hijos de Rubén Rocha, en fin. Bueno, y en medio de esta tensión, que por momentos parece que necesita espacio, necesita oxígeno discursivo la presidenta, ¡pum!, le ponen un balón maravilloso. Y le dicen, ¿sabe ya que el rey de España ha aceptado venir al Mundial, a Guadalajara, al partido del 26 de junio, España contra Uruguay? Y rápido la presidenta lo celebra y empieza a abordar en el tema de la conquista y los pueblos originarios y la dignidad de México viene de nuestros ancestros indígenas. Qué bárbaro, cómo le han servido primero la señora Isabel Díaz Ayuso, la presidenta de la Comunidad de Madrid, y esta mañana el rey de España a la presidenta. Manuel, Sofía, ¿dijo algo más sobre el rey de España? Aparte de todo lo que empezó a hablar de los abusos durante la conquista y la colonia.
3: No, nada más que recibió la carta de confirmación esta mañana y es lo único formal que ha dicho hasta el momento que no haya dicho antes.
2: Bueno. Andrea Meraz, buen día. ¿Cómo te fue en Chihuahua el sábado? ¿Qué balance sacas, Andrea, de lo ocurrido el sábado? La protesta encabezada por la presidenta Morena, Ariadna Montiel, por el señor Andrés López Beltrán y otros personajes que estuvieron por allá, todavía en Chihuahua. ¿Qué balance sacas esta mañana de lunes? Andrea, buen día.
4: Muy buenos días, Ciro, qué gusto saludarte. Bueno, pues en los hechos, platicábamos el viernes, Ciro, que aquí Morena esperaba entre 10,000 y 15,000 personas, pero la realidad es que no se juntaron ni 5,000 personas en esta movilización. Los morenistas pues acusan al gobierno de Chihuahua directamente de impedir pues justamente el paso de camiones que traían a personas provenientes de otros estados de la República, del Estado de México, de Guerrero, de Durango, de Coahuila. Los interceptan en puntos carreteros, no los dejan pasar. Y también aquí en la ciudad, en la capital de Chihuahua, se hace una fuga de agua, que es donde iba a pasar también este bloque morenista rumbo al Palacio de Gobierno de esta entidad, y algo que pues también consideran estos militantes como parte de la estrategia estatal para inhibir la movilización. Los dirigentes de Morena, la cúpula morenista, llegó sábado 11 de la mañana en avión. Ellos sí pudieron llegar, tanto la titular, la dirigente nacional de Morena, Ariadna Montiel, como también Andrés Manuel López Beltrán, las figuras que quieren ser candidatos a gobernador a Chihuahua, como Andrea Chávez, Cruz Pérez Cuellar, estuvieron, digamos, encabezando esta movilización, 2.5 kilómetros, no inicia a las 4 de la tarde, inicia a las 5, y pues ya el mensaje político, Ciro, primero decir, se exige pues otra vez que se hará un juicio político en contra de Maru Campos, este tema que lleva desde el 19 de abril y varias semanas pues ya anunciando Morena que va a presentar este juicio político, otra vez se reitera aquí frente a Palacio de Gobierno, y también bueno pues la dirigente nacional pues dice que los simpatizantes a partir de ahora se tienen que organizar e ir a varios municipios de Chihuahua para recolectar firmas y apoyar este mecanismo jurídico. También les pide a los militantes pues estar en unidad, que solo así pues van a poder estar aquí en el estado, y es que básicamente es un mensaje, Ciro, político, porque ya vienen las elecciones de 2027, las dos cartas fuertes del morenismo, Andrea Chávez y Cruz Pérez Cuellar, que están seguramente participarán en este procedimiento de encuestas, y esto es lo que ha manejado el partido Guinda para poder elegir a sus candidatos. ¿Con qué nos quedamos, Ciro? Bueno, pues también con estas prácticas de todos los partidos políticos, de personas que traen pues en camiones, que no saben que iban a venir a marchar. Les preguntamos a varios que venían, por ejemplo, de Ciudad Juárez, de Delicias, que sí lograron entrar aquí a Chihuahua. Bueno, pues les preguntábamos y desconocían totalmente a qué venían, que solamente habían sido invitados por ejemplo, por la senadora con licencia Andrea Chávez, que sabían que les iban a dar comida y de ahí de regreso hasta sus hogares. Otros más, sí nos decían, nos platicaban que venían pues a exigir pues prácticamente la renuncia de la gobernadora Maru Campos. Aquí el gobierno estatal, pues también hablábamos del operativo de seguridad que iban a implementar al menos 100 elementos, no se les vio a ninguno, digamos ninguno cayó pues en esta provocación. Chihuahua prácticamente también tapizada con estos mensajes de la organización Mexicanos al Grito de Paz, pues donde se le pide también a Ariadna Montiel que vea a las filas de su partido y al pues al quienes han sido presuntamente acusados por tener nexos con el narcotráfico. Ese básicamente fue el balance, Ciro, se abre pues ya aquí la contienda política, aunque no estamos todavía en tiempos electorales.
2: Oye, ¿y cómo trató la gente a Andrea Chávez y a Cruz Pérez Cuellar? Los propios morenistas.
4: Mira, la verdad es que
2: traía cada uno su grupo.
4: Traía porra, y pues sí hay que decirlo que quien logró traer más gente, pues sí, fue la senadora con licencia Andrea Chávez, digamos la más aplaudida, fue la con la que nos encontramos, digamos, con estos testimonios de que sí habían traído camiones, que habían sido invitados directamente por ella para venir hasta la ciudad acá y manifestarse en contra de Maru Campos. Muy pocos los que venían apoyando a Cruz Pérez Cuellar, también el legislador de Morena, Cuauhtémoc Estrada, él sí, pues dijo, yo traje un camión de 45 personas, me costó 25,000 pesos, pero te decía, sí, se abre, digamos, pues este frente político, y pues las palmas por ahora, pues Andrea Chávez iba.
2: Cuauhtémoc Estrada es también precandidato, se le señala como candidato.
4: Él es hasta ahorita coordinador de la bancada morenista en el Congreso de Chihuahua. Él sí, sí, pues no está, digamos, visualmente como un precandidato más, pero fue, digamos, que al que se le pregunta y sí nos contesta directamente. Yo sí traje un camión con 45 personas porque es difícil trasladarlos. Nos hicimos una cooperación y pues estamos aquí en el municipio de Chihuahua, Ciro.
2: Muchas gracias. Gracias, Andrea.
4: Hasta luego, buen día.
2: Gracias, Andrea. Manuel.
1: Pues yo creo que este ejercicio, Ciro, le costó muchísimo trabajo armarlo a Morena. Creo que el Partido Acción Nacional hizo su parte, la gobernadora Maru Campos creo que hizo su parte en complicar la llegada, la entrada de los morenistas, pues no solamente de Ciudad Juárez hacia Chihuahua capital, sino quizá de otros estados, y pues no se hizo esa gran manifestación que se estaba esperando para recorrer estos 4.5 kilómetros de un lugar a otro. Pues no sé, sino yo creo que no va a ser la única de las manifestaciones que piensan hacer, pues viene año electoral. Lo que sí, Ciro, hay una insistencia a que sepamos que hay una conferencia de prensa hoy a las 10 de la mañana aquí en la Ciudad de México, una conferencia de Ariadna Montiel, la presidenta nacional de Morena, la secretaria de Comunicación, Camila Gutiérrez, Martínez Gutiérrez. Entonces, ahí en el aquí en la Ciudad de México, Ciro, en el Marriott de Revolución. Entonces, bueno, pues ahí va a ser la conferencia de prensa a las 10 de la mañana, y pues mucho que me imagino hablará Ariadna Montiel sobre la manifestación del sábado, pues fallida, de alguna forma fallida, ¿no? Porque pues no se pudo hacer a plenitud para los morenistas, Ciro.
2: ¿Tú crees fallida? Que ellos no lo van a considerar fallido.
1: No, pienso que no, ellos lo consideran un éxito, pero me parece que para la cantidad de gente que han podido juntar en otras manifestaciones, pues sí faltó, creo que con la intención plena de parte de, ahora sí que de todos los panistas en Chihuahua, de complicarles los accesos, como bien te decía ya en sus comentarios Andrea Meraz, pues impedirle los accesos terrestres a las personas que iban llegando, y luego pues a muchos adultos mayores que les preguntabas a qué iban y decían, pues a mí me invitaron a comer. No, la verdad es que yo no sé de qué se trata, yo nomás vengo a comer. Creo que quedó muy evidenciado, ¿no? Que no se dio esa fuerza, Ciro, de grupo, ¿no? Que en otras manifestaciones se pudo dar, ¿no?
2: Bueno, algo más sobre la mañanera. Oye, nada más, ¿eh? Pensar que el señor, a juzgar por las imágenes que vimos,
1: sí, señor,
2: el sábado, pensar que el señor López Beltrán es un activo de Morena.
1: Híjoles.
2: Que lo llevan para fortalecer las movilizaciones.
1: Híjole.
2: Yo creo que después de lo que ocurrió, de la recepción que le dieron, del poco peso que parece tener ahí en, cuando está en el estrado, no aporta discurso, no creo que aporte imagen, que hoy su imagen sea frescura, renovación, honestidad. Yo no sé si Morena lo va a seguir considerando un gran activo, ¿eh? No lo sé.
1: No sé, Ciro. Hay voces que dicen al interior que ya les pesa en lo negativo, pero pues ahí sigue, Ciro.
2: Pues imagínate. Ahí sigue, ¿no? Imagínate, ¿qué te suma ahí? ¿Qué te suma? No. Bueno, y eso, vete tú a saber qué vayan a contar ahora. Por ejemplo, el señor Díaz, Jesús Díaz se llama él.
1: Uh-huh.
2: El secretario de Finanzas.
1: El secretario de Finanzas, Ciro. Enrique Díaz, ¿no?
2: Vamos a ver, Enrique Díaz. Bueno, algo más en la mañanera antes de ir a pausa, Sofía.
3: Sigue hablando la presidenta sobre este tema de Sinaloa, Estados Unidos. Dice la presidenta que no ven ningún riesgo en lo que pudieran declarar estas dos personas, estos dos exfuncionarios, que fue una decisión de ellos entregarse. Y dice la presidenta, no hay ningún riesgo porque nosotros no tenemos nada que esconder. Si hay pruebas, que la fiscalía actúe, no hacemos ningún pacto de ningún tipo. Y le preguntan sobre la llamada que tuvo la presidenta el viernes con el presidente Trump, esto que ponía en sus redes sociales. Dice la presidenta que en la llamada básicamente hablaron de la relación con Estados Unidos, y es que esta semana vienen varios funcionarios del gobierno estadounidense, funcionarios de seguridad, a distintas reuniones. Y dice la presidenta que en las conversaciones que ha tenido con el presidente Trump, ella deja muy claro que no hay un narcogobierno en nuestro país, que en México gobierna el pueblo, y que esas veces que el presidente Trump ha dicho que en México gobierna el narco, pues no se refiere a la presidenta, dice la presidenta Sheinbaum.
2: Pues es correcto. Bueno, pues eso es correcto. Sigue sin presentar la lista de las 36 personas.
1: No, sino
2: que México quiere recordarle a Estados Unidos que los ha pedido en extradición, no la ha presentado.
3: No, al parecer no será hoy cuando la presente.
1: No solo no la ha presentado, sino no la ha referido, y yo no sé si esta misma llamada que tuvo con el presidente Donald Trump el viernes haya modificado el enfoque de la presidenta sobre el asunto de los 36, lo que es un hecho es que no. Y otro tema, Ciro, que no se nos olvide, siguen corriendo los días. No sé si aprovechó la presidenta, pero habría sido un gran momento para poder decirle, oiga, y ahí está la propuesta del señor Roberto Lasseri, nuestro candidato a embajador en los Estados Unidos, que sigue esperando pues el visto bueno de parte de su gobierno. Creo que son dos temas, ¿sí o no?
2: Y pues nada.
1: Nada. Entonces creo que sería como un gran momento para poder aprovechar y decirle, oiga, presidente, pues ahí tenemos este tema pendiente, ¿no? Ojalá lo puedan considerar, ¿no?
2: ¿Quién es en este momento el embajador de México en Estados Unidos?
1: Pues no sé si siga siendo el mismo embajador que tenemos, Ciro. No sé.
2: Se vino a despedir a Palacio Nacional, Esteban
1: Moctezuma. Se vino a despedir, Ciro, pero no sé. Ahora hacemos esa pregunta a la Cancillería, si tenemos embajador vigente a Esteban Moctezuma o ya lo consideramos como una casa vacía, ¿no? Casa sin representación diplomática, ¿no?
2: Un encargado de la embajada.
1: El encargado de negocios.
2: Bueno, vamos a pausa. Les recordamos que poco después de las 9, por ahí de las 9:10, va a estar aquí en el estudio de Fórmula Madrid, porque mañana presenta un libro el gran artista plástico mexicano, el gran pintor Fernando Andreacchi. Vamos a ver si llega al estudio. Si llega al estudio, aquí lo recibimos, al estudio de Fórmula Madrid. Mañana presenta, podemos ver ahí su libro y la presentación muy bonita que hizo, como siempre, que hicieron los amigos, las amigas de la Casa de México en España. Andreacchi, una vida de arte y color, presentación del libro. Ya nos va a platicar Fernando quiénes van a participar.

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6: Continuamos con Ciro Gómez Leyva por la mañana.
7: Nueve de la mañana, Deyanira, buen día.
8: Buenos días, Ciro. Vamos con un resumen de la información. No vemos ningún riesgo en lo que pudieran declarar en Estados Unidos los exsecretarios de Seguridad Pública de Sinaloa, Gerardo Mérida, y el de Finanzas, Enrique Díaz. Fue decisión de ellos entregarse, aseguró esta mañana la presidenta Claudia Sheinbaum. La presidenta confirmó que la Unidad de Inteligencia Financiera congeló las cuentas del exgobernador Rubén Rocha y los funcionarios sinaloenses acusados, pero dijo que es de manera preventiva por la relación entre bancos mexicanos y los estadounidenses. Los sinaloenses estamos añorando conocer toda la verdad y que se haga justicia. En Sinaloa seguimos igual o peor porque siguen los asesinatos, la violencia, el miedo y el temor, pero tenemos la esperanza de poder construir un frente por Sinaloa y acabar con este infierno. Aseguró por la mañana Mario Zamora, diputado del PRI por Sinaloa. La Casa Real de España informó esta mañana que el rey Felipe VI aceptó la invitación para estar presente en el partido de la selección española contra Uruguay el 26 de junio en Guadalajara. Además de la visita del rey Felipe VI a Guadalajara, sigue confirmada la asistencia del presidente de Sudáfrica al partido inaugural del Mundial el 11 de junio. Aseguró por la mañana Gabriela Cuevas, coordinadora de los trabajos del gobierno federal para el Mundial. Dijo que a 24 días de la inauguración, la tarea ya está hecha y solo están revisando procesos para que todo funcione bien. Propondremos al Congreso que la elección del Poder Judicial se realice en 2028 y no en 2027 para que la gente tenga facilidad para elegir porque tendrían que ir a dos casillas diferentes, aseguró esta mañana la presidenta Sheinbaum. La consejera jurídica detalló que la iniciativa será enviada a Cámara de Diputados y será decisión de ellos si convocan a un periodo extraordinario. Y en estos momentos el dólar interbancario se cotiza en 17 pesos con 31 centavos.
7: Paulo, Yolat, en Puebla, buen día.
9: Hola Ciro, ¿qué tal? Muy buenos días. Pues en el municipio de Tehuatzingo, enclavado en la Mixteca poblana al sur del estado, un sujeto irrumpió un domicilio de manera violenta, llegó armado y sin dudarlo disparó a todos los presentes. El saldo es de 10 personas muertas, 6 hombres, 3 mujeres y una menor de edad. Un vecino fue quien reportó los fatales hechos, por lo que de inmediato la policía y cuerpos de emergencia llegaron al rancho ubicado en la comunidad de Tezcalapa, donde una mujer había sobrevivido al ataque, pero murió cuando la llevaban al hospital. La fiscal del estado, Idamis Pastor Betancourt, ya declaró al respecto. Dijo que las primeras investigaciones apuntan a que todo es producto de una disputa familiar por unos terrenos. Sin embargo, ahora se sabe que el asesino es un integrante de la familia que había sido internado contra su voluntad en un centro contra las adicciones y al salir cobró venganza y mató a sus tíos y primos, entre ellos a una niña de tan solo un mes de nacida. Ciro, este es el reporte.
7: Muchas gracias. Gracias, Paulo.
9: Seguimos pendientes. Muy buenos días.
7: Gracias. Bueno, Sofía, Palacio Nacional.
10: En Palacio Nacional, Ciro, dice la presidenta que no va a ir al partido en Guadalajara, aunque venga el rey de España, ella no va a ir a ninguno de los partidos, que ya se pondrán de acuerdo con el embajador de México en España para ver quién recibe al rey. Insisten que apenas leyó hoy la carta y confirma lo que nos confirmó hace rato Gabriela Cuevas, que viene el presidente de Sudáfrica. Dice la presidenta que lo vio en Barcelona, ahora que ella estuvo por allá, y le dijo que ella no va a estar presente en el partido inaugural, pero que él es bienvenido a nuestro país para estar en ese partido.
7: Bueno, y no dijo si se va a reunir con el rey.
10: No, insisten que apenas recibió la carta, que apenas se va a poner de acuerdo con esos detalles. Lo que sí es que no va al partido, no va a ninguno de los partidos, aunque esté el rey, aunque sea el partido inaugural, a ninguno.
7: A ninguno. Gracias, vamos a pausa. Son las 9:05. Volvemos.
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1: Continuamos con Ciro Gómez Leyva por la mañana.
2: Felicitos, Trujillo, buen día.
3: Buenos días, Ciro. Bueno, la novena zona militar va a tener relevo en su estructura de mando con la llegada del general de brigada diplomado Estado Mayor Julio César Isla Sánchez, quien asumirá como nuevo comandante en sustitución del general Santos Gerardo Soto. Se tiene previsto que esta semana se dé el relevo. El nuevo mando militar llega procedente de la 15ª zona militar con sede en Zapopan, Jalisco. Desde octubre de 2024 encabezó estrategias operativas enfocadas al combate a organizaciones criminales y acciones de inteligencia. Llega precisamente a Sinaloa en medio de este contexto marcado por los retos de inseguridad que se han vivido. Y luego, pues, precisamente llama la atención de que se han dado estas declaraciones por parte de la gobernadora interina Geraldine Bonilla, en donde pues ha señalado que al exsecretario Gerardo Mérida Sánchez, secretario de Seguridad Pública, pues a él lo habría nombrado la Secretaría de la Defensa Nacional, precisamente como titular de la Secretaría de Seguridad Pública acá en Sinaloa.
2: Muchas gracias. Repítenos el nombre, por favor. Felicitos.
3: Sí, claro. Se trata de sería Julio César Isla Sánchez.
2: Julio César Isla Sánchez. Bueno, muchas gracias. Gracias, felicitos. Felicitos,
3: excelente Trujillo. Excelente día.
2: Sí. ¿Algo más en la mañanera, Sofía?
4: Sí, le preguntan a la presidenta sobre la marcha en Chihuahua el fin de semana, esta de la que ya nos hablaba Andrea Meraz, y la presidenta dice simplemente que es parte del momento político. Y hace un llamado, dice la presidenta, que es importante que la gente haga su evaluación cuando hablamos de libertad, porque dice la presidenta, nosotros permitimos la libertad de manifestación, de expresión, de reunión, no detenemos a nadie que se esté manifestando, entonces es muy importante que esto haya en todos lados. No sé por qué pusieron carteles para evitar una manifestación allá en Chihuahua, pero ahí el llamado a los gobernadores a que respeten la libertad de expresión y manifestación, y ya se salió de ese tema.
2: Bueno, regresamos en un momento. Cambiamos completamente de tema y qué privilegio, Fernando.
5: Un honor estar aquí contigo, sí.
2: Qué privilegio poder saludar en cualquier lugar del mundo, en Oaxaca, en la Ciudad de México, poder saludar al gran pintor mexicano Fernando Andreacci y hacerlo hoy, esta tarde, porque aquí son las 5:11 de la tarde en Madrid. Qué gusto, Fernando. Bienvenido a Fórmula Madrid.
5: Muchas gracias por la invitación y por recibirme aquí en tu casa. Y realmente muy agradecido por estos momentos, poner en alto nuestro país y Oaxaca definitivamente, ¿no? Con toda su cultura y toda su arte.
2: Vamos por partes. Primero, estás en Madrid porque mañana vas a presentar este libro. No lo había podido ver, no lo conocía, porque apenas lo estoy recibiendo hoy, pero es una maravilla. Andreacci, una vida de arte y color. Lo presentas mañana en la Casa de México en España. ¿Con quién lo presentas? Y ahora entramos a hablar de Andreacci, una vida de arte y color. ¿Qué va a pasar mañana en la tarde en la Casa de México en España?
5: Pues mañana a las 7 de la noche vamos a estar ahí en ese espacio. Y bueno, nos visita desde México, viene Blanca Rosas, viene esta Nancy Mayagoitia, vienen a hablar un poco de la vida y de lo que he estado produciendo los últimos 30 años de mi carrera artística. Y bueno, estar aquí en Madrid es un gran orgullo y es una gran motivación para seguir adelante.
2: Dice el maestro Fernando Andreacci, los últimos 30 años de mi carrera, di al aire, ¿qué edad tienes? Porque eres tremendamente joven.
5: Bueno, nací en el... Nací en la Cañada, en Cuicatlán, en el 1972, y realmente tengo 54 años. De niño viví en mi pueblo, con las libélulas, con las catarinas y bueno, el campo, ¿no? Los mangos de mi región, que es la Cañada. Y posteriormente ya mis primeros inicios fueron en la Casa de la Cultura Y bueno, ahorita es un poco una recopilación de lo que he venido haciendo y bueno, cambiar también mi forma de expresarme con una nueva pintura.
2: 52 años quiere decir que cuando menos la mitad de tu vida la llevas como una gran figura.
5: Pues
2: como una gran figura.
5: Sí, hemos estado y hemos participado en 1000 eventos. Lo último que hicimos fue en Houston el año pasado en la Embajada de México en Houston, y bueno, la idea también es venir a España a presentar este libro y poder hacer varias exposiciones aquí en España.
2: Sí, pero me refiero fundamentalmente a una gran figura por tu obra, por el valor de tu obra, por la distribución de tu obra y por la importancia dentro de la pintura, ¿qué iba a decir mexicana?, dentro de la pintura universal del trabajo de Fernando Andreacci.
5: Bueno, siempre hemos vivido en Oaxaca y Oaxaca nos ha dado todo, ¿no? El colorido, tú sabes de su gran comida, gastronomía y de su gran gente que es el pueblo oaxaqueño.
2: Y de su gran pintura.
5: Y de su gran pintura, ¿no?
2: Vemos el libro Andreacci, Una vida de arte y color, y vamos a ver los capítulos, El pintor de la alegría.
5: Sí, toda mi vida he estado pintando con esos ánimos y con esa emoción que siempre me ha nutrido mi estado.
2: ¿Tú dirías que el atributo esencial de tu trabajo, de tu obra pictórica, de tu arte, es la alegría?
5: Sí, definitivamente.
2: ¿Sí?
5: Es parte de mi esencia y es parte de mi vivencia.
2: Más que el color.
5: Más que el color, es lo que puede transmitir lo que yo he pintado y lo que yo he hecho, es la alegría, ¿no? Te transmite y de una u otra forma te saca una sonrisa.
2: Bueno, luego, la construcción de su lenguaje. ¿Qué es? ¿Qué dice el libro sobre la construcción del lenguaje de Fernando Andreacci?
5: Son varias etapas y una de ellas que lo que estamos viviendo actualmente en nuestro país, ¿no? Algo difícil. Y lo más reciente es estos últimos 7 años donde hemos padecido todos los mexicanos en cuanto a la parte cultural, que ha estado muy dañada. Se tiene que reestructurar toda la parte cultural.
2: ¿A qué te refieres, Fernando? ¿A qué te refieres con eso?
5: Que realmente hemos estado abandonados, ¿no? La cultura, más en mi estado. Hemos estado sin gran impulso, sin gran... Bueno, los museos están viviendo de milagro.
2: La gran escuela pictórica de arte, de pintura, de pintores de Oaxaca ha vivido 7 años de abandono.
5: Totalmente, ¿no? Y no nada más Oaxaca, todo el país.
2: Estamos hablando de la Oaxaca de Toledo, de Hernández, de Andreacci. ¿A eso te refieres?
5: Sí, sí, totalmente. Es lo más reciente, ¿no? De que hemos... padecido y ha habido una gran necesidad de poder salir al extranjero y poner en alto nuestro país y nuestro estado.
2: ¿Qué esperarías? ¿Cuál sería la diferencia? ¿Qué sí tenías hace 15, 20 años? Creo que la última vez que nos vimos en Oaxaca, luego nos hemos encontrado en la Ciudad de México, en Oaxaca, debe haber sido en el 2009, 2008, 2010.
5: 2003, 2004 estuvimos, sí, en Oaxaca, y estuviste, sí, y realmente había una gran apertura, una gran difusión con los artistas nuevos, recientes.
2: Sí.
5: La cultura estaba...
2: Tú ya eras figura en ese entonces, eras muy chavo, muy joven, pero ya eras figura.
5: Sí.
2: Pero estamos, te remontas hasta el 2003,
5: después vivimos el 2006,
2: sí, bueno,
5: una gran tragedia, un año,
2: todo eso, sí.
5: y
2: hace 20 años ya,
5: hace 20 años y también en este libro tocamos ahí un poco, ¿no?, algunas pinturas del momento, de lo que hemos estado viviendo y la situación que vive nuestro país, ¿no?, donde culturalmente necesitamos sobresalir y necesitamos un gran impulso para las nuevas generaciones y los jóvenes.
2: Bueno, después hablas de prácticas bidimensionales.
5: Sí,
2: Fernando Andreacci.
5: Sí, son momentos donde empiezo a explorar desde esa etapa donde empiezo a hacer escultura y en el 2006 hago también unas esculturas monumentales para poder exponer en las calles y bueno, tener esa participación como sociedad, ¿no?
2: Bueno, y prácticas tridimensionales, pasas de las bidimensionales a las tridimensionales.
5: Sí, eso es lo que platicábamos de poder salir hacia las hacia las calles y poder exponer y poner algunas esculturas públicas. Realmente ahí es donde me encanta participar y poder crear para nuestro pueblo, ¿no? También el arte ha sido en toda su historia un poco elitista. Entonces es donde podemos nosotros sumarnos y poder participar como comunidad.
2: Bueno, vamos a hacer una pausa y seguimos conversando con Fernando Andreacci desde el estudio de Fórmula Madrid. Mañana a las 7.
5: Sí, a las 7.
2: A las 19 horas, Fernando Andreacci va a presentar este libro. Qué belleza, ¿eh? He estado hojeando. Una vida de arte y color. Qué maravilla. Lo va a presentar mañana en la Casa de México en España, aquí en Madrid. Hacemos pausa y seguimos conversando con Fernando Andreacci. 9:20, volvemos.
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2: Acá, pero en momentos bien difíciles. Todas las ocasiones que estuvimos en Oaxaca después de la crisis del 2006, creo que estuvimos 2, 3, 4 veces ahí, entre el 2007 y quizá el 2010, el 2011, y ahí tuvimos oportunidad de conocer a un ya muy consolidado, pero al mismo tiempo muy chavo, muy joven, y de una sencillez que tanto nos llamaba la atención y que veo que se mantiene intacta. Muchos años después, Fernando Andreacci. ¿Cómo recuerdas a Fernando Andreacci?
3: No, pues lo recuerdo.
2: En aquella Oaxaca, la Oaxaca de hace casi 20 años.
3: De hace casi 20 16, años, efectivamente. Te mando años, saludos, sí. Fernando, qué gusto poder escucharte, verte a la distancia.
4: Sí, allá. Pues yo creo que más.
3: No, saludos, saludos. Sí, venga.
2: No, decías, Manuel.
3: No, decía que me da mucho gusto verlo después de tantos años, efectivamente. Te decía que él hizo favor de regalarme uno de sus cuadros, yo lo tengo en mi casa.

0: Evolucionado de lo que tiene que ver con el sentido de lo que plasma en sus obras. A mí me da mucho gusto estarlo viendo y estarlo escuchando ahí en Madrid.
1: Y no tomo la parte final de este libro, La semblanza de Andreacci, año por año, me voy al 2024, y dice el libro, Fernando.
2: Sí.
1: Expone, Fernando Andreacci, expone por primera vez algunas de sus irreverencias. Ahora nos platicas de las irreverencias en la muestra individual que, bajo el título Algarabías, una mirada al color, presenta el Museo Internacional del Barroco en la ciudad de Puebla. Invitado por los funcionarios del Museo Vivo del Muralismo, Andreacci participa en la inauguración del recinto exhibiendo un retrato monumental del jurista y expresidente Benito Juárez, que destaca por su crítica narrativa política, ubicado en el emblemático edificio que albergó a la Secretaría de Educación Pública en el periodo porrevolucionario y que es considerado como una de las principales expresiones del muralismo mexicano. Contiene 253 paneles murales realizados por el relevante pintor Diego Rivera. El museo incluyó el retrato mencionado como parte de su acervo. ¿En dónde está este Juárez? En el libro, a ver si lo podemos mostrar a la cámara.
2: Sí, déjame buscarlo.
1: Bueno, ahora en lo que...
2: En esta parte.
1: En lo que lo encontramos. ¿Cómo fue la producción de este libro, Fernando?
2: Bueno, es a través de...
1: Encontramos al Juárez.
2: De una invitación.
1: ¿Ya apareció? ¿Ya está el Juárez?
2: De una invitación de la editorial Rizzoli, que es italiano. Y entonces realmente... empezamos a trabajar sobre grandes proyectos. Algunos murales que empezamos a hacer y participar, ¿no? Y como artista. Y este mural en especial lo que tiene es la fuerza de un Juárez que a través del tiempo ha venido...
1: ¿Sí?
2: Ha venido evolucionando.
1: Vamos a mostrar directamente para quienes nos están siguiendo en Telefórmula. Directamente lo tomamos del libro. A ver, a nuestros compañeros de Fórmula Madrid. Es este, ¿verdad? El que está.
2: Sí.
1: Bueno, y decías, es ese Juárez.
2: Sí, es una crítica de lo que estamos viviendo hoy, ¿no? Realmente el 2024, 2025 ha ido incrementando. Y bueno, eso es lo que representa para mí esta situación que hemos estado viviendo los últimos años, ¿no? Entonces, es la parte creativa.
1: Juárez en un pintor del siglo XXI.
2: Sí, siempre es lo que es Juárez y Porfirio Díaz tan vigentes hasta este momento, ¿no? Nos traen del pasado hacia el presente. Y nos dicen en la directiva que debemos de seguir, ¿no? Debemos de impulsar y debemos de crear. Entonces, realmente la política y la pintura y la escultura es crear, es formar y es aportar. Realmente lo que estamos tratando de hacer, siempre tratamos de impulsar y de crear cada momento y cada instante para poder enaltecer nuestro país.
1: Primero oaxaqueño y luego mexicano. Primero mexicano y luego oaxaqueño. ¿Qué?
2: No, primero es primero oaxaqueño.
1: Primero,
2: ¿no?
1: Oaxaqueño.
2: Nos sentimos
1: sin duda
2: muy orgullosos de nuestras raíces, de toda nuestra cultura y todo lo que representamos, ¿no? Como oaxaqueños. Y realmente enaltecemos y formamos parte de esta gran cultura y esta gran comunidad de oaxaqueños.
1: ¿Cómo te han tratado? Llevas poco en España, acabas
2: sí.
1: de llegar, ¿no? Llegaste hace 2 días.
2: Hace 2 días.
1: ¿Cómo te has sentido aquí?
2: No, fabuloso, sus calles, sus museos, realmente viene uno...
1: ¿Ya fuiste al Sorolla?
2: No, mañana estaremos por ahí, y realmente es venir a empaparse de toda esa comunidad y esa cultura madrileña.
1: Sí. ¿Te dice algo esta discusión de la conquista y el perdón a un artista como tú, a un oaxaqueño como tú, alguien que conoce a fondo nuestras raíces, nuestro pasado y que además retoma toda la universalidad? ¿Qué te dice esta discusión?
2: Bueno,
1: del perdón, la conquista, los excesos.
2: No, realmente debemos de retomar todo lo que nos ha aportado esta gran nación.

0: Y transformarla y poder crecer, ¿no? Siempre es de sumar y lo que necesitamos más en estos momentos tan críticos es aglutinar, sumar, crear y salir adelante, ¿no? Realmente no ver hacia el pasado, no olvidarnos de nuestras raíces, pero realmente
1: Que
0: tenemos
1: evidentemente tú no olvidas nunca.
0: que vemos y tenemos que ver hacia adelante y hacia el futuro de nuestros hijos y dejarles un país de progreso, de orden. Realmente necesitamos sumar todos los mexicanos y todos los españoles para poder seguir adelante, ¿no? Es sumar.
1: Qué alegría estar contigo siempre y qué alegría estar contigo hoy aquí en Madrid. Suerte mañana, 7 de la noche, Casa de México en España. Se presenta este libro. Uf, lo voy a revisar, lo voy a ver, lo voy a disfrutar esta noche con calma. Este libro, Andreacci, Una vida de arte y color, editado ni más ni menos que por Rizzoli. No sé cuántas ediciones de pintores mexicanos ha hecho
2: La
1: Rizzoli.
2: primera.
1: Es la primera, me está diciendo aquí, me están diciendo de la producción. Pues qué alegría. Suerte mañana. A ver si nos da tiempo de llegar y poder darte un abrazo también por allá.
0: Invitar a toda la comunidad española y la comunidad mexicana en Madrid que nos acompañen y realmente yo creo que se van a llevar una gran sorpresa de todo lo que hemos
1: A ver si
0: hecho en
1: nos
0: los
1: vemos.
0: últimos años y lo que vendrá más adelante.
1: Y si nos vemos por ahí, nos tomamos un mezcal.
0: Ah, claro que
1: ¿No?
0: sí, el
1: Y que
0: mezcal.
1: viva Oaxaca y que viva México y que viva España. Los
0: Totalmente.
1: tres. Qué gusto, Fernando.
0: Gracias, muchas
1: Suerte,
0: gracias.
1: suerte mañana. Qué gusto verte hoy aquí en el estudio de Fórmula Madrid. Mucha suerte mañana en la presentación. Mucha suerte, es un decir. Va a ser un gran evento, la va a pasar muy bien. Ahí va a estar Fernando, va a estar muy bien secundado, acompañado, como veíamos. Además, sabemos cómo organiza la Casa de México en España estos eventos. Hemos tenido oportunidad de estar en otras presentaciones de libros. Entonces, en una de esas nos vemos mañana y ya dijo Manuel, nos tomamos un
0: Un
1: mezcal y en una
0: mezcalito.
1: de esas hasta brindamos por ti.
3: Eso, venga, cómo no, muchas gracias.
1: Bueno.
3: Ojalá se dé, Ciro. Pues muchas felicidades a Andriachi, al gran artista.
1: Andreacci. Gracias, gracias Fernando. Suerte mañana. ¿Qué más, Manuel, antes de ir a pausa?
3: Pues algo de la mañanera, no sé, Sofía, si ya terminó, porque creo que siguen hablando, ¿ah?
2: Está ya terminando y le insisten a la presidenta sobre el rey de España, si se va a reunir, cómo va a ser toda esta interacción. Y la presidenta dice que Gabriela Cuevas, la secretaria de Relaciones Exteriores, están justamente analizando cómo serán los eventos con los distintos jefes de Estado. Dice que la FIFA les pidió rentado el atrio del Castillo de Chapultepec para hacer justamente un evento con los jefes de Estado. Estamos viendo si podemos asistir, dice la presidenta, y que ya verán individualmente si tienen reuniones con alguno de los jefes de Estado,
1: O sea,
2: pero
1: la
2: independientemente.
1: presidenta dice que está viendo si va a asistir a un evento con los jefes de Estado en el atrio del Castillo de Chapultepec. Habrá que ver cuántos jefes de Estado vienen y en qué momento vienen. Manuel.
3: Pues sí, estaba pensando, Ciro, porque creo que el momento adecuado es la
1: No
3: inauguración
1: van
3: o
1: a
3: alrededor de la
1: coincidir.
3: inauguración, ¿no?
1: No,
3: En esas
1: pero el
3: fechas,
1: rey
3: Ciro.
1: viene al partido del
3: Sí, viene
1: veintitantos
3: hasta
1: de
3: el
1: junio. El
3: 24,
1: presidente de
3: ¿no?
1: Sudáfrica viene el 11. No creo que el presidente de Sudáfrica se quede
3: No, que se
1: 13
3: quede
1: días a
3: tanto
1: esperar al
3: tiempo,
1: rey de
3: Ciro,
1: España.
3: ¿no?
1: O que el rey de España llegue 13 días antes para ver al presidente de
3: Como Isabel
1: Sudáfrica.
3: Díaz
1: Pero
3: Ayuso, que
1: bueno,
3: se quede unas vacaciones.
1: como Isabel Díaz Ayuso y se quede pues, prácticamente a vivir en México, ya no. Creo que ya no, cuando menos. En este momento no. Vamos a pausa, 9:35, volvemos.
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15: El Centro Histórico de la Ciudad de México es sede del majestuoso Palacio de Minería. Ubicado en la calle de Tacuba, es una obra del neoclasicismo del maestro español Manuel Tolsá, construido entre 1797 y 1813. Fue hecho para albergar al Real Seminario de Minería a partir de 1813 y fue de los primeros edificios diseñados para la enseñanza de ingeniería y metalurgia.
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18: Los pulpos tienen 3 corazones y su sangre es de color azul debido a una proteína rica en cobre vital.
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20: Los olores evocan más recuerdos de la infancia que ningún otro sentido, como el olor de los dulces preferidos cuando se era niño.
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22: Donald Trump retiró la demanda que interpuso contra el Servicio de Impuestos Internos por la filtración a medios de comunicación de sus declaraciones de impuestos. Los primeros ministros de Noruega y de la India firmaron en Oslo un acuerdo para estrechar la cooperación entre ambos países en áreas como el comercio, la transición verde, la tecnología y la seguridad internacional. La huelga de conductores prevista para esta semana en el metro de Londres fue cancelada, según informó el sindicato ferroviario, marítimo y de transporte británico. La guerra ruso-ucraniana entró en una nueva fase marcada por primera vez desde que empezaron las hostilidades en 2022 por la paridad entre ambos bandos en una carrera de ataques a larga distancia que hace solo unos meses dominaba de forma inequívoca Rusia. Informó Cintia Dávalos. 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
23: Continuamos con Ciro Gómez Leiva por la mañana,

0: escuchando a Arcángel y lo escuchamos a El Ciro porque hace unos días él se presentó en Madrid, allá ofreció un concierto y durante este concierto él habló sobre, pues defendió la colonización de América Latina, dijo que él apoyaba a España y que España no tenía que pedirle perdón a nadie, que era gracias a los españoles que Latinoamérica pues nos habíamos educado, que gracias a ellos había llegado la educación, la religión a estos países. Y después de esto, este concierto ya fue el 10 de mayo allá en Madrid. Sin embargo, Ciro, pues esta partecita, porque fueron unos 45 segundos cuando Arcángel pues habló sobre este tema, pues ha comenzado a darle otro giro en las redes sociales y muchos de sus seguidores, sobre todo en América Latina y principalmente en México, pues lo están criticando, le están diciendo que él no sabe de historia y que ya no van a ir a sus conciertos. Él tiene programados 2 conciertos aquí en la Ciudad de México en agosto y en otras ciudades del país, pero pues alguna de las tendencias en redes sociales es que primero bloquearlo, segundo no estar en sus conciertos o regalar los boletos por estas declaraciones que se le ocurrió hacer a Arcángel.
1: Siempre tan tolerantes, siempre tan tolerantes. pero bueno. Exacto, y también queda Manuel lo que acaba de expresar aquí Fernando Andreacci.
2: Claro.
1: Menos que Fernando Andreacci, ¿no? Que ver para adelante. Y mira, alguien que dice, antes de ser mexicano soy oaxaqueño. Mira, alguien que ha trabajado la cultura mexicana, los colores, el alma mexicana, el alma oaxaqueña, el alma indígena y también el alma criolla en su obra, como es Fernando Andreacci, diciendo, veamos para adelante.
2: Veamos somos para adelante, una gran, sí, cultura, claro.
1: La simbiosis de lo indígena con lo español ha dado una gran, gran cultura, pero este es el empeño de seguir metiendo ruido en ese tema de algunos, no de la presidenta, porque se recordará que así como hubo un presidente, el presidente escondido, López Obrador, que se encargó de lastimar la relación, la presidenta Sheinbaum con todo y los llegues que por ahí de repente le mete algunas cosas relacionadas con España, ha sido el gobierno que ha distensado la relación con España, que ha permitido este florecimiento, cuando menos del 2025 y de buena parte de 2026, que ya la trajo a territorio español, así haya sido unas horas a Cataluña, que ya llevó a funcionarios del gobierno español a México, que hará que el rey de España pise territorio mexicano. En fin, ojalá en verdad, dejemos ya atrás esa discusión y veamos hacia adelante por lo que hace en el tema México-España. Y corten por ahí lo que dijo Fernando Andreacci para tenerlo guardado por si alguna vez lo necesitamos sobre México-España. Sofía, ¿terminó la mañanera?
3: Ya terminó, ahora sí terminó la mañanera. Y en otros temas rápidamente,
1: ¿presentó la lista de los
3: nadie le preguntó. No presentó esta lista de 36 extraditados o 36 personas que México le ha pedido a Estados Unidos que extradite y le ha dicho que no tienen pruebas. No la presentó la presidenta, nadie le preguntó sobre el tema. Le insistieron, sí, en la llamada con el presidente Trump se habló del caso Chihuahua, se habló del caso Sinaloa. Ella dijo que no, que simplemente se habló de las reuniones que tendrán la próxima semana, porque viene el jueves el secretario de Seguridad de Estados Unidos, viene el próximo lunes Sarah Carter, que es la encargada de la política antidrogas, y el 27 de mayo estará aquí el embajador Greer, que es el encargado de la negociación del tratado comercial. Y con eso terminó la conferencia, Ciro.
1: Bueno, pareja, tenemos final.
4: Ciro, por la mañana, buenos días. Buenos días, Manolito. Sofi, buenos días a todos. Sí, y va a ser para mí, yo creo que una gran final que en donde nuevamente Pumas puede coronarse contra Cruz Azul en CU, porque pues eso no pasó hace ya bastante tiempo, son 45 años cuando se jugó contra Cruz Azul.
1: Ahí tú jugaste ese partido.
4: Me tocó ese partido, inclusive me dieron.
1: ¿Qué año fue, pareja?
4: En el 81.
2: En la temporada 80-81.
4: Me dieron una misión especial, me acuerdo, marcar personal, no sé si recuerdes a Adrián Camacho, que era el mejor delantero que tenía Cruz Azul en ese momento, y se me dijo, no, pues tienes que marcarlo personal, porque él nos había anotado en el juego de ida, nos había anotado el gol del triunfo de Cruz Azul allá en el Azteca, y acá en CU, pues se me dio esa tarea de nulificar totalmente a Adrián Camacho. Entonces,
1: ¿y cómo te fue?
4: Muy bien, muy bien. Muy bien, muy bien.
1: Habría que buscar el video y verlo.
4: Muy bien, porque era muy peligroso, y en ese partido pues no tuvo ninguna oportunidad de poder ni acercarse a la portería, porque pues en marcajes, tú sabes que marcajes personales, pues la idea es esa, ¿no? La tarea principal es que no haga nada, ¿no? Sí. Y afortunadamente me fue bien.
1: Existen los marcajes personales, ¿o sí?
4: No, ya muy raro.
1: Fueron desapareciendo.
4: Sí. Ya no, por lo mismo, ¿no? Que ha cambiado mucho el fútbol en el mundo. Ahora es, como es muy rápido, pues imagínate, marcajes personales, pues tendría que haber futbolistas muy pensantes, que son los que no tienen esa dinámica o no tenían esa dinámica. Y pues los podías marcar, pero como son muy inteligentes para jugar, si el tantito que los dejes pensar, pues te van a provocar muchos problemas. Pero ya no, casi ya.
1: ¿Quién
4: no
1: es favorito, pareja?
4: Ligeramente yo creo que Pumas.
1: A ver, honestidad intelectual, sabemos que tu corazón está con Pumas. Yo creo pero que
4: Pumas.
1: ¿Quién llega mejor?
4: Yo creo que Pumas. Son dos equipos, para mí son los dos equipos más completos que hay en este momento en la Liga MX. Pero la gran
1: después
4: ventaja
1: Chivas,
4: que tiene,
1: ¿no?,
4: Pumas
1: de
4: es
1: las
4: que
1: Chivas
4: cierra
1: completas.
4: Cierra en casa y ahora ya no vale eso de la mejor posición en la tabla, ya no vale. Entonces va a tener que ahora sí ganar una serie, porque ha pasado por globales, llegó a la final. Si te recuerdas, pues global con América fue 6-6, ¿no? Y global contra el Pachuca fue 1-1. Entonces las series no las ha ganado, pero se ha visto bien. Pumba se ha visto bastante bien, pero no se diga de Cruz Azul. Cruz Azul también muy completo. Creo que contra Chivas gana el equipo más completo y con mayor oficio. Ahí se vio, y Cruz Azul para mí fue superior a las Chivas en los dos encuentros. Inclusive yo creo que hay que destacar también la labor de Joel Wiki. Dejó el Wiki, que por hecho lo está haciendo muy bien. De 5 partidos, pues, ha ganado 4 y ha empatado 1, y pues ya los tiene en la gran final. Ojalá que le den continuidad a su proceso, y yo creo que le va a ir muy bien.
1: Sabemos que ha sido muy crítico con Efraín Juárez y demás, pero en un fútbol que apuesta por los técnicos argentinos, brasileños, uruguayos, esta final va a tener dos técnicos mexicanos, ¿eh?
4: Así es.
1: La final previa al Mundial.
4: Sí.
1: Qué metáfora.
4: Sí, la verdad, sí.
1: Qué metáfora. Dos técnicos. No sé si son los dos únicos técnicos mexicanos de la liga, en una de esas son los dos únicos, no lo sé. Sí. No sé si hay algún otro por ahí dirigiendo al Juárez o al Mazatlán.
4: No.
1: Pero la mayoría son extranjeros, y los dos que llegan a la final son mexicanos.
4: Sí, así es, así dos, y pues sí, la verdad han hecho las cosas muy bien, los dos, que digo, yo sí soy muy crítico del técnico de Pumas, mientras se dedique más a hablar de su equipo y no estar hablando allá con los medios. Entonces creo que a Pumas le va a ir
1: bien. Pero ahí los tiene, pareja.
4: Ahí están, pues te digo, ahí están. Y yo creo que alguien le llamó la atención y le dijo, ¿sabes qué? Mejora tu trato hacia los medios y tu vocabulario, ¿no? Sobre todo el vocabulario, y eso lo ha mejorado bastante, se nota, ¿no? Y se nota. Entonces yo creo que Pumas tiene la gran oportunidad de coronarse en casa contra un gran equipo de historia como lo es Cruz Azul, pero con lo que se ha visto hasta ahora, Cruz Azul va a ser muy peligroso como visitante, porque lo está haciendo bastante bien, inclusive le gana a Chivas como visitante 2-1, pero bueno, la defensiva de Pumas yo creo que va a estar a la altura de las exigencias que va a representar que va a presentar Cruz Azul, Ciro. Ojalá, y yo siento, y mucha gente también, que va a ser una gran final. Y ojalá que
5: ¿Y gane. ¿Tú crees que va a ganar Pumas?
4: Yo creo
5: que va a ganar Pumas.
4: Ganar los Pumas, Ciro.
5: Oye, ya se merece la afición de Pumas un título.
4: Sí, ya tiene que son 15
5: casi
4: años.
5: Tantos como los que llevaba el Cruz Azul. Creo que Cruz Azul llevaba también, un poco más, pero también, ya les toca, ¿no?
4: Pues los dos equipos merecen, ¿no? Ya, porque ya llevan un buen de tiempo, ¿no? Pero Pumas.
5: Cruz Azul ganó hace 5 años,
4: sí, pero ya es algo. Para un equipo grande como lo es Cruz Azul, ya es mucho tiempo. Imagínate para Pumas, que son 15 años, 16 años ya, que no son campeones, pues también como que ya lo merece, pero te digo, están jugando bien. Hay un equipo completo y bien balanceado, ¿no? Bien balanceado, y ojalá que. Pues se haga que se coronen en Ciudad Universitaria, que la gente va a tener el gran apoyo de la gente, de su afición, y pues ojalá que se vea el equipo Pumas campeón, Ciro. Bueno. Y pues ustedes que le van a Cruz Azul, pues también, yo me imagino que dirían lo mismo, ¿no? Pues va a ganar Cruz Azul, pues sí, pero yo creo que la ventaja es esa, que el partido final va a ser en Ciudad Universitaria, Ciro.
5: Bueno,
4: oye, y
5: ¿algo
4: otra gran,
5: más, pareja?
4: Algo rápidamente, se jugó la gran final del torneo más antiguo del mundo, que fue la FA Cup de Inglaterra, 155 años, y la gana el Manchester City, que derrota 1-0 al Chelsea con gol de Semenyo, y aquí Guardiola hace historia porque gana ya 2 copas nacionales 2 veces Guardiola. Y en el tenis, Jannik Sinner hace también.
5: Oye, ese Manchester City al que el Madrid le dio una repasada de repasadas hace 2 meses.
4: Ese mero,
5: en la Champions. Pero repasada de repasadas.
4: Sí, pero bueno, ahora es campeón doble. Y Pep Guardiola, pues ya son 2 copas nacionales, 2 veces que la que
5: bueno,
4: gana.
5: Muy bien.
4: Y Jannik Sinner también hace historia, gana el Master 1000 de Roma, 5º título de este año, se lo gana el noruego Casper Ruud 6-4 y 6-4-0.
5: Bueno, gracias, pareja.
4: Te mando un abrazo.
5: Y suerte, sí, a los Pumas, suerte al Cruz Azul en la final.
4: Claro, sí, claro.
5: Acaba de hacer oficial, Manuel.
4: Así es.
5: Acaba de hacer oficial muchos días después. La Secretaría de Hacienda, dice la Secretaría de Hacienda a través de la UIF, informa sobre medidas preventivas de inmovilización de personas políticamente expuestas de Sinaloa. La UIF informa que se realizaron adiciones a la lista de personas bloqueadas con carácter estrictamente preventivo, que provienen de reportes de instituciones del sistema financiero mexicano. Dichos reportes derivaron de señalamientos realizados por autoridades de Estados Unidos y difundidos públicamente, por lo que los bancos mexicanos realizaron los alertamientos. No están los nombres, por supuesto, pero pues ahí está confirmada la información, ¿no? Pues, sin pruebas, pero ahí están los nombres. Pero ahí está la confirmación de que pues, le inmovilizaron las cuentas a los 10 sinaloenses acusados por el Departamento de Justicia de Estados Unidos, más 3 hijos del exgobernador Rubén Rocha Lourdes.
0: 9:53 por la mañana. No vemos ningún riesgo en lo que pudieran declarar en Estados Unidos los exsecretarios de Seguridad Pública de Sinaloa, Gerardo Mérida, y el de Finanzas, Enrique Díaz. Fue decisión de ellos entregarse, aseguró esta mañana la presidenta Sheinbaum. La presidenta confirmó que la unidad de inteligencia financiera congeló las cuentas del exgobernador Rubén Rocha y los funcionarios sinaloenses acusados. Los sinaloenses estamos añorando conocer toda la verdad y que se haga justicia. En Sinaloa seguimos igual o peor porque siguen los asesinatos, la violencia, el miedo y el temor, pero tenemos la esperanza de poder acabar con este infierno, aseguró por la mañana Mario Zamora, diputado del PRI por Sinaloa. La Casa Real de España informó esta mañana que el rey Felipe VI aceptó la invitación para estar presente en el partido de la selección española contra Uruguay el 26 de junio en Guadalajara. Además de la visita del rey Felipe VI a Guadalajara, sigue confirmada la asistencia del presidente de Sudáfrica al partido inaugural del Mundial el 11 de junio, aseguró por la mañana Gabriela Cuevas, coordinadora de los trabajos del gobierno federal para el Mundial. Propondremos al Congreso que la elección del Poder Judicial se realice en 2028 y no en 2027 para que la gente tenga facilidad para elegir porque tendrían que ir a dos casillas diferentes, aseguró esta mañana la presidenta Sheinbaum. En estos momentos el dólar interbancario se cotiza en 17 pesos con 29 centavos.
5: ¿Algo más, Manuel, antes de irnos?
6: Pues vamos atentos a ir a la conferencia de prensa de unos minutos de parte de Ariadna Montiel, la presidenta de Morena. Vamos a ver con qué arranca la semana.
5: Bueno, muy bien. Gracias, muchas gracias por estar con nosotros. Gracias por los comentarios, ¿no? Sobre el libro de Andreacci. Pues supongo que se estará también por vender allá en México. Si no es que en México ya está circulando. Lo va a presentar mañana aquí en Madrid. Gracias. Se quedan con Chumel Torres y con su equipo. Buen lunes, buen inicio de semana. Muchas gracias por sus comentarios. Pásela muy bien.

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4: México 70. México 70 fue el primero en muchas cosas. El primero en ser transmitido a color en televisión a todo el mundo.
5: El primero donde se implementaron los cambios en el juego y las tarjetas amarilla y roja.
4: El primero en que salió el álbum de estampas y el primero en que el balón dejó de ser café y de gajos. Ya que Adidas realizó el modelo Telstar, blanco con dos hexágonos negros, que sigue siendo la representación más común de un balón de fútbol. El nombre de Telstar se inspiró en el primer satélite espacial. 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
12: A Plaza de Armas será renovada en su cantera. Contará con nuevo césped, plantas de ornato, iluminación escénica y la rehabilitación de las fuentes, informó el alcalde Enrique Galindo. En el ISSSTE, las clínicas continúan registrando problemas graves, entre ellos escasez de camas, falta de implementos médicos y desabasto de medicamentos básico, denunció la diputada Mireya Bancini. Josefina Rodríguez, secretaria de Turismo, informó que durante el primer trimestre de 2026, México recibió a 26 millones de turistas extranjeros, cifra que no se registraba desde 2010.
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12: Para el Mundial de Inglaterra 66, la Copa Jules Rimet estuvo en juego y en riesgo. 4 meses antes, durante una exhibición, fue robada. 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Esa fue encontrada envuelta en papel en un arbusto por Pickles, un perro. En recompensa, Pickles fue invitado al banquete de los campeones ingleses y pudo lamer a sus anchas todos los platos. También se convirtió en actor, protagonizando El espía de la nariz fría, y recibió por parte de una empresa alimento por el resto de su vida, que desgraciadamente terminó un año después al ahorcarse con la correa persiguiendo un gato. Soy Geo González y por Pickles lloramos todos.
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2: El presidente de Canaco, Mauricio Mabub, afirmó que el sector comercial y turístico mantiene altas expectativas por el inicio de operaciones de 5 nuevas rutas aéreas a partir de junio. San Luis Potosí se ubica en el lugar 18 en el ranking general del IMECO de economías estatales, consolidándose como la tercera economía más fuerte del Bajío, por arriba de Guanajuato y Zacatecas. Pemex mantiene la meta de aumentar su producción a 1.800.000 barriles de petróleo diarios, informó la presidenta Claudia Sheinbaum.
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16: En 1934, México jugaría un partido contra Estados Unidos por un boleto en la Copa del Mundo. 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
2: A Plaza de Armas será renovada en su cantera. Contará con nuevo césped, plantas de ornato, iluminación escénica y la rehabilitación de las fuentes, informó el alcalde Enrique Galindo. En el ISSSTE, las clínicas continúan registrando problemas graves, entre ellos escasez de camas, falta de implementos médicos y desabasto de medicamentos básico, denunció la diputada Mireya Bancini. Josefina Rodríguez, secretaria de Turismo, informó que durante el primer trimestre de 2026, México recibió a 26 millones de turistas extranjeros, cifra que no se registraba desde 2010.
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4: Muy buenas tardes, tenga usted muy buenas tardes. Y sí, claro, es la una en punto, pero en punto tiempo del Centro de México, usted puede ajustar su reloj, y yo soy Joaquín López Dóriga, transmitiendo para usted con mucho gusto, como todos los días, en vivo. En vivo desde la Ciudad de México para toda la República Mexicana a través de 97. Sí, estamos transmitiendo como todos los días a través de 97 estaciones de radio en todo el país y a través de otras 30 estaciones de radio más en Estados Unidos para nuestros paisanos.
5: A quienes les enviamos besos y abrazos en California, Arizona, Texas, Nueva York, Illinois, Georgia, Utah, Kansas, Oklahoma, Carolina del Norte y del Sur, Tennessee, Oregón, Colorado y Florida. Y en Telefórmula Estados Unidos a través de las cadenas Xfinity Latino y Latino View.
4: Y también estamos en YouTube, estamos en radiofórmula.mx, en lopezdoriga.com y en Instagram. ¿Y en Telefórmula?
5: En Telefórmula estamos en Easy Canal 121, Sky Canal 157 y 1157. Total Play Canal 161, Megacable Canal 153 y en Dish nos encuentra en el 354.
4: ¿Y de quién es alto, Laura? Laura Pérez Cineros, me da mucho gusto saludarte como todos los días. ¿De quién es santo este lunes y 18 de mayo?
5: Mi querido Joaquín, antes que nada te deseo una estupenda semana en este 18 de mayo, donde han pasado 138 días, faltan 227 y termina este año con la semana número 21. Hoy estamos festejando a Venancio, Dióscoro y Cira. Felicidades a todos ellos.
4: Bueno, pues muchas felicidades. Hoy es Juan Ignacio Zavala, tu cumple, felicidades. Estamos pendientes, ¿sí? No cabe duda. Te mando un abrazo. Juan y a Katy Hernández, nuestra compañera de YouTube de Fórmula, también es su cumpleaños. Muchas felicidades. Y si todo esto es hoy, Laura nos quiere decir a quién va a ser santo. Mañana, martes y 19 de mayo.
5: Mañana ya avanzando la semana, Joaquín, vamos a festejar a Pedro Celestino y a Pudenciana.
4: ¿A quién?
5: Pudenciana, Joaquín. Felicidades adelantadas.
4: Bien, bueno, pues esto es algo de lo más importante que ha ocurrido y que está ocurriendo hoy en México y en el resto del mundo, con mucho que es muchísimo de todo lo que usted leerá y escuchará mañana por la mañana, y vamos, muchísimo de todo lo que usted leerá, escuchará y verá esta tarde, esta noche. Vamos ahora en el correr de las próximas horas. Como le había adelantado, sí están congeladas las cuentas de los 10 funcionarios y exfuncionarios del gobierno de Sinaloa, solicitados en extradición por el gobierno de Estados Unidos por relaciones con el narcotráfico. Te escucho, Jenny.
6: Te informo, Joaquín, que la Unidad de Inteligencia Financiera de la Secretaría de Hacienda confirmó la incorporación de nuevas personas a la lista de personas bloqueadas con carácter estrictamente preventivo. Esto en respuesta a los reportes emitidos por instituciones del sistema financiero mexicano que derivaron de señalamientos realizados por autoridades de los Estados Unidos contra funcionarios y exfuncionarios de Sinaloa por presuntos vínculos con narcotráfico, tráfico de armas y operaciones relacionadas con los Chapitos, el reporte.
4: Bueno, el viernes le informaba a usted aquí al principio de la entrega del ex secretario de seguridad y al ratito le informaba a usted de la entrega del que fuera secretario de finanzas. Son las dos posiciones claves. Es decir, ya podían soltar a todos los demás por decir algo, que con esas dos posiciones tienen seguridad y finanzas. Hoy la presidenta se refirió al tema. Te escucho, Herrera Aldave.
3: Así es, Joaquín, ¿qué tal? Gracias. Muy buenas tardes. Hoy la presidenta de México, Claudia Sheinbaum, asegura que su gobierno no tiene ningún vínculo con el crimen organizado. Por ello, Joaquín dijo estar tranquila y no ver ningún riesgo en el sentido de que los exfuncionarios ligados justamente al gobernador con licencia de Sinaloa, Rubén Rocha, se hayan entregado en los Estados Unidos. Dijo que su gobierno está con el pueblo y no con el crimen organizado. Le adelanto, Joaquín, y por supuesto el detalle más adelante.
4: A ver, presidenta, una cosa, gracias, Israel. Nadie, jamás nadie le ha señalado a usted relacionada con el crimen organizado. No es a usted a quien se está señalando. No es a usted, presidenta. Sabemos a quién. Y vamos a ver hasta dónde llega. No el gobierno de México, sino, perdón, el gobierno de Estados Unidos. Porque este fue un primer paquete de solicitud de detenciones con fines de extradición. Vienen en lista, de acuerdo con informantes, buenas fuentes en Estados Unidos, al menos otros 3 paquetes. Quizá no de la misma importancia, pero ya los veremos. Mientras tanto, Paulo Yolat, esta. Mire, ante esto, el gobierno de Puebla mandó un comunicado. Y vean la dimensión de esta tragedia. Todo lo resuelven con un pinche comunicado en las redes. Resolver entre comillas, por supuesto. Pablo Yolat, Fórmula Puebla.
7: Hola, Joaquín, ¿qué tal? Muy buenas tardes. Así es, en el municipio de Tehuitzingo se registró una masacre. Un sujeto entró a un domicilio y mató a 10 personas, entre ellas a una menor de edad. Ahora se sabe que el asesino es un familiar. Los detalles de esta historia te los tengo más adelante.
4: Gracias. Mientras tanto, David Galván.
8: Así es, Joaquín, en una acción coordinada de la Secretaría de Marina con la SSPC y la Fiscalía General de la República, este fin de semana se desmantelaron 5 narcolaboratorios para la elaboración de drogas sintéticas y se localizó un terreno con metanfetamina en los estados de Jalisco, Nayarit y Sinaloa, con el aseguramiento de más de 10,000 litros de precursores químicos y una cantidad superior a 7 toneladas de diversas sustancias químicas y producto terminado. Se dice que estas instalaciones, por lo menos las de Nayarit y Jalisco, estarían relacionadas con el Jardinero, uno de los posibles sucesores del MEN, quien fue detenido por la Marina y extraditado a los Estados Unidos. En breve la información.
4: Gracias. Mientras tanto, Marcos Morales, Michoacán en lo suyo.
9: Joaquín, buena tarde. En esta ocasión para informarte que anoche un grupo criminal atacó a policías comunitarios en Aguatzen, en la meseta Purépecha. El saldo, 2 cuarichas asesinados, uno más resultó gravemente herido. En la zona se mantiene desplegado un operativo conjunto encabezado por fuerzas federales en busca de atrapar a los responsables, se presume, el cártel Jalisco detrás de esta erupción. En breve los detalles.
4: Y mire, voy, Maldano, te adelanto, Laura Cardoso, te dije que te cuidaras el viernes porque fue la enviada a este Akamoto, que está prohibido por las autoridades municipales. Mire, ¿qué tal si no estuviera prohibido, Laura?
10: ¿Qué tal, Joaquín? Buenas tardes. Y concluyó el Akamoto 2026, el cual se realizó entre caos y desorden frente a un operativo de seguridad con 1,000 elementos de la Guardia Nacional y de las policías estatal y municipal. Termina con un saldo de 300 infracciones, además de 85 motos remitidas al corralón y 8 detenidos. Los detalles más adelante.
4: Nada para lo que pasó ahí en la costera y todo esto, y en las playas, en el resto del mundo, Laura.
11: Gracias, Joaquín. Retira a Trump demanda de 10,000 millones de dólares contra el servicio de impuestos. Esto por filtrar sus declaraciones. Fiscalía de Estados Unidos crea un fondo para aliados de Trump investigados o procesados por Joe Biden. Israel intercepta a otra flotilla de barcos y detiene a pasajeros por violar un bloqueo a Gaza. Cuba tiene derecho a defenderse tras la información de que se adquirieron drones de Rusia e Irán, afirma el presidente Miguel Díaz-Canel. La selección iraní espera avisos estadounidenses para el Mundial en la frágil tregua con Washington. El Papa León XIV presentará su primera encíclica, La protección de las personas en la era de la inteligencia artificial. Y el rey Felipe VI de España va a asistir al encuentro entre España y Uruguay en Guadalajara en la Copa del Mundo, Joaquín.
4: Y por lo visto no se va a entrevistar con la presidenta porque la presidenta insistió hoy en el tema. Igual sí, vamos a ver. Y en las finanzas, el dólar interbancario en este momento se está cotizando en 17.36, en las ventanillas se venden 17.98, en los bancos hasta 18.12, un euro en el mundo 1.17, aquí el euro se vende en 21.60, y les recuerdo que está al aire el actual capítulo de María José Más López Dóriga, Mi Vida, en todas mis redes y en todas las plataformas, y que en esta tarde del lunes y 18 de mayo de este año de 2026, le voy a tener a usted todo esto.
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30: Joey Fatone, Jason Chassé y Chris Kirkpatrick, integrantes de NSYNC, participaron como extras en el episodio 2 de Star Wars, El Ataque de los Clones. De acuerdo con Fatone, fueron invitados a participar debido a que las hijas de George Lucas eran fanáticas de la banda. 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
32: Un hombre en Singapur fue arrestado por presuntamente filtrar The Legend of Aang, The Last Airbender, en Internet. Autoridades aseguran que accedió ilegalmente a un servidor, descargó la película y la distribuyó en línea. Si es declarado culpable, podría enfrentar hasta 7 años de prisión o una multa de hasta $50,000 por acceso ilegal a material informático.
33: ¿Qué pasaría si metes en una licuadora un poco de hielo? Plátano picado. Un par de fresas. Y a Lady Antebellum interpretando Need You Now. Te servirías una copa de Alan Parsons Project cantando Eye in the Sky.
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4: Óscar Satarain, porque este caso de Sinaloa, el viernes le contaba de un vuelco. Y un vuelco del cual la presidenta dijo allá en su gira por el sureste que no iba a hablar del tema, que hablaría hoy y habló esta mañana. Pero primero vamos a hacer una recopilación para ubicar cómo está la situación al día de hoy. Óscar Satarain.
2: El general en retiro Gerardo Mérida Sánchez, secretario de Seguridad de Sinaloa en la etapa más cruenta de la guerra entre las facciones del Chapo y del Mayo, espera su próxima audiencia en una cárcel de Nueva York. El viernes, después de declararse no culpable de las acusaciones del Departamento de Justicia, la jueza federal Sarah Netburn avaló la orden de detención girada en contra del exfuncionario mexicano y ordenó su reclusión preventiva. La primera audiencia de revisión del proceso quedó programada para el 1 de junio, la cual se realizará ante la jueza Catherine Polk, que será la responsable de todo el caso. Así empezará formalmente la negociación con los fiscales de Estados Unidos para entregar información a cambio de evitar un juicio. Mérida Sánchez enfrenta acusaciones relacionadas con conspiración para la importación de narcóticos, además de posesión y conspiración para poseer ametralladoras y artefactos destructivos. En el mismo caso está quien fue secretario de Finanzas del gobierno de Rubén Rocha Moya, Enrique Díaz Vega, quien se entregó el viernes en Nueva York. La acusación del Departamento de Justicia, avalada por un gran jurado, señala a Díaz Vega de entregar a los chapitos nombres y direcciones de oponentes de Rocha Moya para obligarlos a retirarse de la contienda electoral. Lo acusa también de ayudar a colocar a funcionarios corruptos para proteger las operaciones de tráfico de drogas de la banda criminal de los chapitos y de actuar como enlace entre los jefes de ese grupo y Rubén Rocha Moya. Esto incluía la transmisión de comunicaciones de los líderes de los Chapitos a Rocha Moya a cambio de protección. Enrique Díaz Vega y Gerardo Mérida Sánchez forman parte del grupo de 10 funcionarios y exfuncionarios que el Departamento de Justicia de Estados Unidos vinculó con el narcotráfico, entre quienes figura el gobernador con licencia de Sinaloa, Rubén Rocha Moya. Otro de los señalados es el senador de Morena por Sinaloa, Enrique Insunza, quien no ha dado la cara. Ayer informó en sus redes sociales que rechaza firmemente las imputaciones en su contra y que así quedará demostrado en su momento. Negó haber tenido algún contacto con autoridades extranjeras. En Grupo Fórmula, Óscar Satarain Fernández.
4: Este es el punto y hasta ahí se encontraba el tema. De aquí, a partir de aquí, lo recuperamos ahora. ¿Sí? Tal como la adelantó la presidenta, sí, la presidenta Sheinbaum, la UIF hoy publicó, hoy confirmó lo que ya le habíamos adelantado, que había congelado las cuentas bancarias de los 10 exfuncionarios, algunos con licencia, otros exfuncionarios, solicitados por el gobierno de Estados Unidos en extradición. ¿Qué solicitó el Departamento de Justicia? Su detención con fines de extradición. Así. Voy a ir contigo, Jenny Valencia.
3: Gracias, Joaquín. Te comento que la Unidad de Inteligencia Financiera de la Secretaría de Hacienda confirmó la incorporación de nuevas personas a la lista de personas bloqueadas, esto con carácter estrictamente preventivo, en respuesta a los reportes emitidos por instituciones del sistema financiero mexicano que derivaron de señalamientos realizados por autoridades de los Estados Unidos contra funcionarios y exfuncionarios de Sinaloa por presuntos vínculos con narcotráfico, tráfico de armas y operaciones relacionadas con los Chapitos. De acuerdo con el comunicado oficial de la Unidad de Inteligencia Financiera, comentarte, Joaquín, aclaró que los bancos mexicanos, al mantener relaciones de corresponsalía con entidades financieras de los Estados Unidos, emitieron alertamientos respecto de clientes considerados como personas políticamente expuestas. Entre estas personas señaladas se encuentran el gobernador con licencia de Sinaloa, Rubén Rocha Moya, sus hijos Rubén, Ricardo y José de Jesús Rocha Ruiz, así como el senador de Morena, Enrique Insunza Casares. De igual forma fueron mencionados Gerardo Mérida Sánchez, exsecretario de Seguridad Pública de Sinaloa, y Enrique Díaz Vega, exsecretario de Finanzas de Sinaloa. Ambos recientemente se entregaron ya, Joaquín, a las autoridades norteamericanas. También en esta lista se encuentran otros 7 funcionarios y exfuncionarios relacionados con el gobierno de Sinaloa. Aunque cabe destacar que la UIF precisó que estas medidas no constituyen una determinación definitiva ni implican la acreditación de responsabilidad alguna, sino acciones preventivas de carácter administrativo. Solo comentarte, Joaquín, que también se precisa que las personas incluidas en esta lista de personas bloqueadas cuentan con los medios de defensa y garantías previstos en la legislación aplicable, entre ellos el ejercicio de la garantía de audiencia, así como la posibilidad de hacer valer los recursos administrativos y jurisdiccionales que estimen procedentes. Atentos, Joaquín, se confirma finalmente que sí fueron bloqueadas las cuentas de estos 10 funcionarios, más los 3 hijos de pues Rubén Rocha Moya. El reporte, Joaquín.
4: A ver, Israel, ¿qué dijo Israel Aldave? ¿Qué dijo la presidenta sobre esto hoy?
1: Sí, ¿qué tal, Joaquín? Gracias. Muy buenas tardes. Hoy la presidenta de México, Claudia Sheinbaum, aseguró que su gobierno no tiene ningún vínculo con el crimen organizado. Asegura, Joaquín, que si algún funcionario se corrompió, que se le compruebe y será sancionado.
5: Y no hay vínculo con ningún grupo criminal. Y si alguien lo tiene, que sea sancionado. Si hay pruebas. Pero ¿qué es lo que ocurre en México a partir del 2018 con los gobiernos de la transformación? Se recupera la soberanía, la independencia, y aquí quien cuenta es el pueblo. Y no estamos vinculados, que ahí están los resultados. 40% menos homicidios. Todos los grupos delictivos o se han enviado a Estados Unidos cabecillas por parte del Consejo de Seguridad Nacional o se han detenido. Así de claro, así de... Por eso, la presidenta está muy tranquila. Hasta me dan a veces risa los... Pero están bien enojados. No tenemos ningún temor de nada. Tenemos los pies bien puestos en la tierra. Y ni nos vamos a marear con lo que dicen los medios de comunicación, ni con lo que nos diga Estados Unidos, porque tenemos muy claro por qué llegamos al gobierno y vamos a seguir avanzando. ¿Con quién? Con el pueblo.
1: Las palabras, Joaquín, de la presidenta Sheinbaum Pardo, quien en este sentido dijo estar tranquila y que no ve ningún riesgo con que los 12 exfuncionarios del gobierno del gobernador con licencia de Sinaloa, Rubén Rocha, se hayan entregado en los Estados Unidos.
5: Ningún riesgo. Ninguno. Fue una decisión de ellos entregarse. Y no hay ningún riesgo. Ninguno.
1: Confirmó, Joaquín, lo que tú adelantabas, que el gobernador con licencia de Sinaloa, así como los 9 funcionarios de su administración, entre ellos también el senador Ricardo Insulza, les fueron congeladas sus cuentas por parte de la Unidad de Inteligencia Financiera. Dijo la presidenta Sheinbaum Pardo que se le informó que esta medida era solamente preventiva.
5: Plantea que es de una manera preventiva. Ahí se va a explicar en el documento. Dado que hay una orden de aprehensión en Estados Unidos contra 10 personas, los bancos de aquí, como tienen relación con los bancos de allá, toman una serie de medidas y de manera automática, preventivamente, lo hace la UIF.
6: ¿No es que la UIF esté investigando al
5: gobierno? No, ahí lo va a explicar en el documento, cómo son mecanismos automáticos que se dan en cualquiera de los casos. Uh-huh.
1: Esto, Joaquín, respecto al caso Sinaloa. Más adelante el resto de la información de la mañanera.
4: Gracias. Y allá en Sinaloa, gracias, Israel, regreso contigo. Felicitos, Trujillo. ¿Qué hay?
7: Un gusto saludarte, Joaquín. Pues mira, ocurrió precisamente al parecer habrá cambios en la novena zona militar. Tendrá relevo la estructura de mando con la llegada del general de brigada diplomado de Estado Mayor Julio César Islas Sánchez. Va a asumir como nuevo comandante en sustitución del general Santos Gerardo Soto. El nuevo mando militar llega procedente de la 55ª zona militar con sede, es la 15ª zona militar con sede Zapopan, Jalisco, donde desde octubre de 2024 encabezó estrategias operativas enfocadas al combate de organizaciones criminales, acciones de inteligencia táctica y también labores de disuasión del delito. Su arribo a Sinaloa pues ocurre precisamente con la finalidad de asumir y brindar el apoyo a la estrategia local de seguridad como apoyo precisamente para pues lograr disuadir la delincuencia acá en la entidad, un evento que se tiene programado para esta semana. No tenemos el día, Joaquín, todavía, pero el cual se estima que sea puerta cerrada, nada más con la presencia de la gobernadora Geraldine Murillo Valverde y autoridades locales, así como representantes de las fuerzas federales acá en Sinaloa, Joaquín.
4: Gracias, felicitos. Mire, la gobernadora interina dijo, no sé con qué objeto, yo espero, fíjese cómo están las cosas, que confío que sea por ignorancia. A eso hemos llegado. Culpó al anterior secretario de la defensa, dijo, no, a este general Mérida lo nombró el secretario de la defensa, Luis Crescencio, el ex secretario, entonces secretario Luis Crescencio Sandoval. Lo que en su ignorancia no sabe es que este general había pasado en retiro en 2022. ¿Qué pasó a retiro? En 2023 sí fue propuesto al gobernador. Un año después, ya como particular, como militar en retiro, con la única relación que tienen los militares en retiro con la defensa, es el ISFAM, o sea, su seguro social, vamos a llamarle así. ¿Quién lo autorizó? El gobernador, que fue lo que no dijo su sucesora interina hasta ahora. No, dijo lo que lo nombró el secretario de la defensa, es mentira. Lo puede haber propuesto o no, pero el que lo decidió nombrarlo fue el gobernador. ¿Y qué necesidad tiene en su ignorancia la gobernadora interina y en su lealtad al pasado reciente o en su identificación con el pasado reciente el irse contra la defensa nacional, contra el ejército? Ya les pedirá ayuda, El relevo de esta zona militar estaba previsto hace 11 días. El miércoles había resuelto, el miércoles antes de que se supiera que el viernes se entregaría Mérida, el general en retiro Mérida. Esto es nada más para comentar que ya no sé qué es peor a veces por momentos, si la mala fe o la ignorancia. Ah, pero cuando se juntan las dos, puta, es destructivo. Continuamos.
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5: Paul McCartney confirmó que Ringo Starr aparecerá en su próximo álbum The Boys of Dungeon Lane. Starr grabó batería y un dueto vocal en Home to Us, tema inspirado en Liverpool. Tras algunos malentendidos en el estudio, ambos lograron cerrar la colaboración. Porque cuando los Beatles se reencuentran, la historia vuelve a sonar.
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6: La Puebla. Ya regresaremos a todo esto. Esta historia, esta masacre, de esas que ya no hay oficialmente. Desde López Obrador las acabó, ¿se acuerda? En Puebla. Mataron a 10 de una familia. Ayer mandaron un comunicado de la fiscalía. No, sí, vamos a investigar. Es que luego lo dicen como si fuera un favor. No, pues es obligación. Hay 10 muertos, hay 10 asesinados, 10 personas ejecutadas. Entonces dicen, no, y vamos a tomar cartas en el asunto y abrir la carpeta de investigación. Y luego, o sea, salen con frases hechas de una obligación legal como un logro o como un favor. A ver si ya se ponen las pilas, porque se esconden en los lugares comunes. ¿Sí? Ya sabe, ¿no? Se aplicará la ley, caiga quien caiga. Fue consignado, se abrirá la carpeta correspondiente, fue consignado ante un juez. Eso es de cajón. ¿O qué? ¿Es una novedad? Esos son los pasos legales que tienen que dar y los dan como un logro. Te escucho, Pablo Yolat, Fórmula Puebla.
7: Así es, Joaquín, ¿qué tal? Muy buenas tardes. En el municipio de Tehuitzingo, enclavado en la Mixteca Poblana, al sur del estado, un sujeto irrumpió un domicilio de manera violenta. Llegó armado y sin dudarlo disparó a todos los presentes. El saldo es de 10 personas muertas, 10 personas muertas, 6 hombres, 3 mujeres y una menor de edad. Un vecino fue quien reportó los fatales hechos, por lo que de inmediato la policía y cuerpos de emergencia llegaron al rancho ubicado en la comunidad de Texcalapa, donde una mujer había sobrevivido al ataque, pero murió cuando la llevaban al hospital. La fiscal del estado, Idamis Pastor Betancourt, ya declaró al respecto. Dijo que las primeras investigaciones apuntan a que todo es producto de una disputa familiar por unos terrenos. Sin embargo, ahora se sabe que el asesino es un integrante de la familia que había sido internado contra su voluntad en un centro contra las adicciones y al salir cobró venganza y mató a sus tíos y primos, a los integrantes de esta familia allá en la Mixteca Poblana. Joaquín, este es el reporte.
6: No, pues voy a avanzar. En fin, voy a ir contigo, Luis Soriano. A ver, ¿qué pasó con este desastre que era del toreo a la caseta de Tepoztlán? Te escucho.
8: Joaquín, muy buenas tardes. Pues el día de hoy autoridades del Estado de México, entre ellas la gobernadora Delfina Gómez, pues entregaron este tramo de 108 kilómetros que parte desde la zona del Toreo hasta la caseta de Tepoztlán con una inversión superior a los 1,273 millones de pesos. Joaquín, esta obra incluyó el reencarpetamiento y iluminación y trabajos de embellecimiento urbano. La gobernadora del Estado de México insistió en que esta rehabilitación que se llevó a cabo durante varios meses, pues fue para la reivindicación de pues todos los mexiquenses que atraviesan por estos 6 municipios a través de este periférico. Y déjame decirte, Joaquín, que en un recorrido que realizamos a bordo de la motocicleta de Grupo Fórmula, pues pudimos constatar que en esta vialidad, pues los baches han ido disminuyendo y que ahora

0: se puede transitar sin ningún problema, a pesar del tráfico que hay, pues día con día, sobre todo por el diferente, la diferente movilidad que hay entre la Ciudad de México y el Estado de México. Hoy todos los usuarios pueden recorrer esta vialidad sin mayor problema. Además, este reencarpetamiento significa una reducción de tiempos, sobre todo para el tramo que comprende de este toreo de los cuatro caminos hasta la caseta de Tepozotlán. Y déjame decirte, Joaquín, que también se realizó pues tema de alcantarillado, y que esto quedó comprobado el martes pasado con las lluvias, y pues de acuerdo con autoridades del Estado de México, pues no hubo encharcamientos de grandes tamaños que complicaran la movilidad, y esperan que esto siga así, además de que hicieron un llamado a todos los usuarios de esta importante vía que conecta la ciudad con el Estado de México a no arrojar basura, para así evitar acumulación y posibles pues taponaduras en cada una de las alcantarillas. Es el reporte que te tengo, Joaquín.
1: Gracias, gracias. Yo recuerdo de niño que allá estaban aquellas torres de satélite, estaban lejísimos, ¿sí? Lejísimos. Se inauguraron. El proyecto de Ciudad Satélite lo ideó el licenciado Miguel Alemán Valdés, presidente de México, que era la idea de hacer ciudades satélites en torno al entonces Distrito Federal para evitar lo que hoy vivimos. ¿Sí? Se inauguró en 1958 y fueron diseñadas por el gran Matías Goeritz y el arquitecto extraordinario Luis Barragán. Quiero decirle que primero dijeron que estaban horribles, como siempre. Son cinco torres, son cinco prismas triangulares de diferentes alturas. De la más alta mide 52 metros, las demás están entre 30 y 46 metros. Los colores originales eran rojo, azul, amarillo, blanco y ocre. Con el tiempo pues fueron cambiando, porque sabe qué, ya saben cómo son las autoridades aquí. A mí no me gusta el ocre, mándalo pintar de morado, de lila. No, sí, todavía no. Bueno, pero de otro color, ¿no? Y finalmente la intención original de crear una escultura urbana era para anunciar desde la gran distancia la llegada de la nueva ciudad moderna. El proyecto fue promovido por otro personajazo, el arquitecto Mario Pani, y finalmente, pues se convirtió en una zona conurbada a la Ciudad de México, como todo. Es decir, ya es conurbado, pues no sé hasta dónde está ya, si se va uno directo por el periférico. No, todo eso, sí, no. Sí. En fin, bueno, pues esa es la historia de las torres de satélite. Y voy a ir contigo, David Galván, porque hubo una gran actividad este fin de semana, laboratorios de metanfetaminas, pero lo importante es que los golpes que dieron parecen dedicados a este que habían señalado como el sucesor del Mencho, identificado con el alias del jardinero, David. David Galván, te escucho.
2: Así es, Joaquín, y es que esta acción pues estuvo enfocada en pues grupos, en zonas donde opera el Cártel Jalisco Nueva Generación. Estuvo encabezada por personal de la Secretaría de Marina en coordinación con la Secretaría de Seguridad y Protección Ciudadana y la Fiscalía General de la República, y permitió desmantelar 5 laboratorios clandestinos para la elaboración de drogas sintéticas, específicamente metanfetaminas, y localizar un terreno también con este producto terminado en los estados de Jalisco, Nayarit y Sinaloa. Según la información de las dependencias federales, las instalaciones halladas en Jalisco y Nayarit tenían indicios de estar relacionadas con el jardinero, uno de los posibles sucesores del Mencho en el Cártel Jalisco Nueva Generación, quien fue detenido en abril pasado por la CEMAR y se encuentra en los Estados Unidos. Derivado de los trabajos de inteligencia del Gabinete de Seguridad, encaminados a debilitar esas estructuras del crimen organizado, se permitió en esas 3 entidades el aseguramiento de más de 10,000 litros de precursores químicos y una cantidad mayor a 7 toneladas de diversas sustancias químicas y producto en proceso de terminación. Fue en Saucillo, Jalisco, donde se localizó el primer laboratorio clandestino. Se aseguraron, además de los precursores químicos, 600 kilos de metanfetamina. Posteriormente, durante recorridos de disuasión y inmediaciones de El Capomo, Nayarit, se localizaron 780 kilogramos de metanfetaminas sólidas y 300 litros de metanfetamina líquida en una zona controlada por los integrantes de la facción de Audías N, El Jardinero. Por su parte, en Sinaloa, en el poblado de Corralejo, se localizó otro narcolaboratorio con aproximadamente 1.500 litros de producto terminado. También en esa localidad, un laboratorio clandestino donde aseguraron 1.250 litros de producto y otra instalación similar con miles de litros químicos para fabricar drogas sintéticas. Un tercer evento también en Corral Viejo permitió a personal naval localizar y desmantelar un laboratorio más en el que se decomisaron aproximadamente 1.000 kilos de producto terminado. Así que un golpe bastante fuerte que realizó el Gabinete de Seguridad ya específicamente contra estos grupos que operan en Nayarit, Jalisco y el estado de Sinaloa. Es la información, Joaquín.
1: No, pues qué fuerte, estamos hablando de miles y miles y miles de kilos, de litros, de y litros y kilos, ¿sí? ¿De qué? De droga, de esa que decía López Obrador, que aquí no se hace, no, hombre. Bueno, la presidenta de Morena cierra la puerta a Saúl Moreno para el gobierno de Zacatecas en el 27. Que no será candidato por Morena. Tómala. A ver si lo encontramos, ¿no? A Saulo. Sí. Saúl Monreal, sí. El metro anuncia que ha reabierto la estación Auditorio. Estuvo 5 meses en remodelación. Pues, ¿qué le hicieron? Sí, no sé. Voy a hablar con el coronel Alejandro Olmeda García de ese tema, la profesionalización de estudios y el modelo académico de la Escuela Superior de Guerra. Yo conocí las de Popotla. Y fue como reportero la inauguración del actual Colegio Militar, una de las obras más impresionantes que se hizo en el gobierno de Luis Echeverría, el nuevo Colegio Militar. ¿Por qué? Porque en el fondo él tenía una deuda con el ejército, sí, al que ofendió como candidato, siendo candidato durante la visita a Morelia, donde fue secuestrado por estudiantes de la benemérita Benito Juárez. Voy a los anuncios y regreso con todo esto.
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1: Claro, de esta parte de la educación militar, salen del colegio militar, en su caso de Zapopan porque es de la Fuerza Aérea.
2: ¿Es correcto?
1: Y luego van a la Escuela Militar de Guerra.
2: A la Escuela Superior de Guerra.
1: Superior de Guerra, sí.
2: Es correcto.
1: Y luego...
2: Colegio de Defensa, hacer el curso de Seguridad Nacional.
1: O sea, a ver, cuéntenos bien.
2: Primeramente, sí. Muchas gracias por la invitación a hablar de la Escuela Superior de Guerra, que nos conozca.
1: Que está en San Jerónimo.
2: Que está en San Jerónimo, que nos den la oportunidad, tanto usted como su público, de conocer un poquito de los planes y programas de estudio y planteles que sí. Con los que cuenta SEDENA.
1: O sea, a ver, dígame primero, ¿cuánto tiempo lleva? Yo me acuerdo desde adolescente, estaba ya ahí en las escuelas Superior de Guerra.
2: La Escuela Superior de Guerra, después le voy a platicar un poquito de historia. Después de la Revolución se vio la necesidad de que el personal que ya era de carrera se profesionalizara. Entonces en 1932, por medio de un decreto, es que se crea la Escuela Superior de Guerra para formar a los oficiales en la concepción, preparación y conducción de las operaciones militares que se llevan en este, a partir de ese tiempo, se llevan todo el tiempo, pero ya bajo una metodología. Y entonces ahí los oficiales, todos los que somos graduados de ahí, oficiales y jefes, nuestro siguiente trabajo es ser asesores del mando. Somos sus auxiliares en las misiones para dar cumplimiento a las misiones constitucionales que tiene SEDENA. Esa es la razón de ser de la Escuela Militar, de la Escuela Superior de Guerra, que ya tiene 94 años. 15 de abril de este año cumplimos 94 años de existencia.
1: Ahí mismo.
2: Ahí mismo. Sí, esa escuela estuvo solo un año en Popotla, y de ahí al año siguiente se fue a San Jerónimo, donde usted la conoce.
1: Sí. Bueno, entonces está lo que digamos que es el colegio militar y los demás colegios.
2: Sí.
1: Sí, de la Fuerza Aérea está en Zapopan, en fin. Y luego es como una especialización, es un grado superior educativo.
2: Es correcto. Le platico cómo es nuestra estructura.
1: A ver.
2: Uno entra de cadete a estos planteles de formación de oficiales. Ahí hace uno actualmente una licenciatura. Le platicaré más adelante cómo fuimos evolucionando, porque creo que eso es lo importante de cómo ha ido evolucionando la educación militar. Actualmente, esos planteles de formaciones se gradúan como licenciados. Licenciado piloto aviador, licenciado en seguridad pública, las diferentes licenciaturas que tengan, licenciados en enfermería, como sería la escuela de enfermería actualmente. Una vez que terminan ese grado académico, es lo que sigue, que es la Escuela Superior de Guerra. Actualmente es una maestría de 2 años.
1: Es un posgrado, ¿no?
2: Es un posgrado, una maestría. Las maestrías están reguladas por educación pública, deben de tener mínimo 75 créditos, los cuales nuestros programas se adecuan a eso. Y lo que sigue es eso, ser oficial de Estado Mayor, que es lo que trata la Escuela Superior de Guerra. Capacitar en la concepción, preparación y conducción de operaciones militares a toda esta gente que quiere seguir estudiando dentro de la estructura militar.
1: Y después...
2: Después, bueno, todos nuestros cursos, todas nuestras preparaciones tienen un grado académico y un grado militar. Cuando llega un teniente coronel y coronel, puede hacer el siguiente escalón, que es el Colegio de Defensa, hacer otra maestría en Seguridad Nacional. Entonces esos son los escalones que tenemos. Tenemos todavía un posgrado, un doctorado en Seguridad Nacional, que se hace en el Instituto de Estudios Superiores que actualmente tenemos. Entonces, el militar siempre está estudiando. No podemos cumplir las misiones constitucionales, las tareas que tenemos, si realmente no estamos con una educación militar acorde, ¿no? A los retos y a los desafíos que tiene el país.
1: Bien, entonces, por eso escuchamos que dicen unos sí y otros no, que por ejemplo puede ser coronel y otros son coroneles de Estado Mayor.
2: Es correcto. Esa es la diferencia. Todos tenemos la oportunidad de entrar a la Escuela Superior de Guerra. Actualmente entran capitanes, segundos, primeros y mayores. Actualmente estamos en el concurso, inició el día de ayer. Es un concurso de selección, edad, requisitos físicos, médicos, aptitud profesional también para entrar. Nuestros grupos son 90, 95 alumnos por año. La maestría dura 2 años. Entonces, los que vayan calificando, los que tengan interés, porque hay que ganarse su lugar, son los que entrarán cada año al plantel.
1: ¿Y mientras tanto solo se dedican a eso, a estudiar?
2: Sí, son 2 años, empiezan
1: como
2: a...
1: cadete.
2: Como cadete. Sí, sin quedarse ahí toda la noche, ¿no? El cadete está interno, sí. Aquí las actividades terminan 18 horas, ¿no? Con su parte de actividad física, ¿no? Y trabajos ahí mismo en el plantel.
1: O sea que es como cualquier colegio, ¿no? De mañana a la tarde.
2: Bueno, de lunes a viernes, de las 8 de la mañana empezamos clases y la última termina a las 18 horas.
1: Oye, tienen también, ahí sí comen, ¿no?
2: Sí, sí, tenemos servicio de alimentación. Yo creo que en las imágenes estarán viendo algunas de nuestras instalaciones, ¿no? Que es lo que... Toda la infraestructura. La Escuela Superior de Guerra tiene una infraestructura ad hoc para cumplir nuestra misión, ¿no? Tenemos laboratorios de inglés, tenemos un laboratorio de ajedrez, tenemos laboratorios de arte y diseño operacional, de simulación de ejercicios militares. O sea, tenemos realmente... muy, muy, muy bien nuestras instalaciones para esto. Está en una etapa de remodelación. Ahorita estamos en la segunda etapa de remodelación de la Escuela Superior de Guerra. Para...
1: Y veo que también ya hay elementos de la Guardia Nacional.
2: Claro que sí. Al darse la misión de educar también al personal de Guardia Nacional, la profesionalización de la Guardia Nacional, todo está... Ahorita estamos en una maestría en Estado Mayor Conjunto. Eso es lo que se está dando. Maestría en Estado Mayor Conjunto, para lo cual Ejército, Fuerza Aérea y Guardia Nacional están cursando. De los 92 que tenemos en primer año, 20 son de Guardia Nacional.
1: Dígame, este laboratorio llama mucho la atención, de ajedrez, ¿es por el ejercicio del mental?
2: Es correcto.
1: Como gimnasia mental.
2: Es correcto. A partir del 2017 también tomamos el arte y diseño operacional. Esta metodología nos permite prever escenarios. Ver cuándo esperamos que suceda algo para preverlo. Si no sucede, entonces es como el ajedrez, inmediatamente no pasó esto, plan A, plan B, plan C. Y entonces el ajedrez es una herramienta formidable para el desarrollo de esas habilidades, que es prospectiva. Análisis de escenarios y todo este tipo de situaciones.
1: Nunca lo hubiera pensado, nunca lo hubiera relacionado, pero ahora que me lo explica lo entiendo.
2: Sí, es algo que nos permite, es un ejercicio mental, la verdad.
1: ¿Y usted qué tal es para el ajedrez? ¿Bueno?
2: Regular, no voy a presumir, regular, sí.
1: A ver, entonces, ¿de maestros cuántos son?
2: Okay. Nuestra planta docente somos 54.
1: Es prácticamente un maestro por cada dos alumnos, ¿no?
2: Pero tenemos bastantes materias, entonces nos dividimos. Tenemos 16 militares, que estamos en el activo. Tenemos 29 profesores civiles. De esos 29, 13 son mujeres. Que básicamente se dan, ahorita lo voy a platicar un poquito, si me lo permite, de los diferentes ejes que tenemos. Y tenemos 13 militares en situación de retiro que por su grado académico y especialización nos fortalecen en algunas materias. Son cuatro ejes los que se estudian en el plantel. El militar, materias propiamente militares. El de la especialidad, en este caso, es planeamiento, arte y diseño operacional, este tipo de materias que dan la especialidad. El académico, geopolítica, manejo de escenarios, prospectiva, que se lo dan mayormente los civiles, y el eje ético. Los militares no nos podemos alejar del eje ético, son valores, derechos humanos, todo este tipo de actividades que también, en todas las actividades que tenemos, deben de estar inmersas. Lo que buscamos es que con ese bagaje cultural y académico, el oficial, todo eso no nada más es de memoria, lo haga en la práctica. En cada una de sus actividades debe esos cuatro ejes vivirlo en la práctica y en el ejercicio del mando.
1: Bueno, dígame, ¿cuántos egresados llevan? No sé, en
2: 94 años.
1: Sí.
2: 11.000, más de 11.000 egresados, 11.200 egresados.
1: ¿Cómo se puede mantener una escuela? Ya sé que el Colegio Militar tiene sus antecedentes, pero esta Escuela Superior de Guerra, casi un siglo.
2: ¿Cómo se...? Es una necesidad y nos vamos actualizando. Cuando nació la idea de la escuela, en el 32, como le comento, la idea era profesionalizar en el ámbito militar nada más. Entonces era el curso de mando y Estado Mayor. Después de la Segunda Guerra, se inserta el curso de mando y Estado Mayor Aéreo. Seguimos evolucionando, pero a la par era necesario la profesionalización. En 1982 se logran los créditos para que empezáramos a graduar como licenciados en administración militar con el curso de mando y Estado Mayor General o Aéreo correspondiente. Y así seguimos evolucionando. los planteles de formaciones militares llegan a la licenciatura, como les digo, y entonces el paso siguiente es que este plantel creciera a maestría. En el 2021 dejamos de dar licenciatura y se vuelve maestría. La primera maestría en administración militar con especialidad en Estado Mayor, y el año pasado cesa ese estudio por la parte de las operaciones conjuntas y actualmente se da la maestría en Estado Mayor Conjunto. Ese es el título profesional que estamos dando. Están pasando segundo año los de la primera antigüedad.
1: Ese es el más alto que hay, grado académico.
2: ¿En la escuela?
1: Sí.
2: Superior de guerra, sí. Es el grado maestro en Estado Mayor Conjunto.
1: Entonces, ¿me tomamos un corte?
2: Claro que sí.
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5: Se realizó el relevo institucional en la 12ª Zona Militar, en donde el general José Luis Cruz Aguilar asumió formalmente la comandancia en su toma de protesta. Villa de Pozos se encuentra en la etapa de transferencia de derechos de los bienes inmuebles que legalmente deben pasar a su patrimonio a 2 años de lograr ser municipio. La presidenta Claudia Sheinbaum confirmó que la Unidad de Inteligencia Financiera congeló las cuentas de los 10 funcionarios señalados por Estados Unidos, entre ellos Rubén Rocha Moya.
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0: Bueno, coronel, ¿qué nos falta de hablar de la Escuela Superior de Guerra?
1: ¿Podríamos platicar de la misión?
0: ¿Cuál es la misión?
1: La misión es un plantel de educación militar de nivel superior. Se encarga de capacitar al personal militar de México y de Fuerzas Armadas Amigas. Tenemos más de 140 graduados de otros países, le puedo comentar China, Corea actualmente tienen un becario, Reino Unido, Estados Unidos, Ecuador, Nicaragua, ¿qué más recuerdo? Brasil también siempre tiene gente ahí, Guatemala, son de los que recuerdo de memoria los que han participado con nosotros en el plantel de educación militar. Y lo que se basa es en el arte y ciencias militares para actualmente solo lo estamos enfocando mucho en el planeo conjunto para el cumplimiento de las misiones constitucionales. Eso es lo que la misión de la, en términos generales, la misión de la Escuela Superior de Guerra.
0: Vamos a ver si me invita a ver cómo
1: claro
0: va.
1: Claro que
0: ahora.
1: Sí, la Escuela Superior de Guerra es una institución. Me comentaba que usted conoce la Escuela Vieja, estamos en remodelación. Va a ser muy agradable para usted ver lo que tenemos actualmente.
0: Desde Popotla.
1: Sí, definitivamente.
0: ¿Usted no pasó por Popotla?
1: No, definitivamente no. Popotla se muda al Heroico en el 76.
0: Sí, yo cubrí esa nota, lo inauguró el presidente Luis Echeverría.
1: Es correcto. Sí, ya dejaron Popotla, donde está actualmente el Colegio de Defensa Nacional.
0: Y el General Cuenca.
1: Ah, mire, no, ya. Hace algunos años.
0: El Hermenegildo Cuenca Díaz.
1: Es con 30 años. No, 50 años.
0: 50 años, exactamente, medio siglo.
1: Sí, es correcto.
0: Gracias, coronel.
1: Es un gusto estar aquí.
0: Al contrario.
1: Me gustaría cerrar con una frase, si me lo permite.
0: Claro, dígame.
1: El lema de la Escuela Superior de Guerra. El lema es saber más para servir mejor.
0: Me gusta. Así, ojalá si fuera en todo. Gracias, coronel.
1: Señor.
0: Muchas gracias. Nos adelante el coronel de la Fuerza Aérea, diplomado de Estado Mayor, Alejandro Olmedo García, es que así se decía antes.
1: Gracias.
0: Diplomado de Estado Mayor. En fin, y voy a ir contigo, porque dame primero tu crónica del sábado, Andrea, de esta marcha que iban a ir 200,000 militantes de Morena, Chihuahua. Pero creo que llegaron, ¿cuántos llegaron? 8,000, ¿no? Te escucho.
2: Un aproximado de 3,000 personas marcharon durante una hora hasta el Palacio de Gobierno de Chihuahua. Morena esperaba 15,000. El número quedó corto, pero el objetivo era otro. Fue una protesta con la que también se construye una postura política frente a las elecciones estatales en 2027. El partido Guinda no solo reclamó el juicio político a la gobernadora Maru Campos, sino que también llamó a los militantes a salir a las calles para juntar firmas en apoyo a este mecanismo.
3: La gobernadora María Eugenia Campos decidió dejar de ser gobernadora del estado y cederle el poder a agentes extranjeros.
2: La crítica con el desconocimiento. Algunos no sabían el fondo de la movilización.
4: ¿Qué lo ofrecieron para venir hasta acá?
5: Comida y así, ¿no?
4: ¿Saben por qué está marchando el día de hoy? ¿Qué le ofrecieron para venir hasta acá?
5: ¿Qué ganar comida, no sé?
4: Platíqueme un poco por qué viene el día de hoy.
5: Pues nos invitaron y nosotros estamos aquí con ellos porque ellos nos apoyan a nosotros.
4: Ok, ¿saben el motivo de esta marcha?
5: Lo ignoro.
4: ¿No sabe por qué viene a protestar?
5: No, yo vengo.
4: ¿Qué le han comentado de esta movilización?
5: Pues que es para bien de nosotros, para reclamar. O sea, de Morena, no para la mano.
2: La confrontación silenciosa fue con camiones y militantes bloqueados antes de llegar a la ciudad, Chihuahua. Desde la caseta de Sacramento hasta la ruta hacia Delicias. La acusación de traición a la patria fue el eje de Mariana Montiel, dirigente de Morena. La marcha partió desde la glorieta de Pancho Villa y el discurso con referencias revolucionarias al legado de López Obrador. La realidad es llegar al poder estatal en 2027.
0: Y perdón, Andrea, ¿qué tenía que ver López Obrador con el tema de Chihuahua?
5: Pues Joaquín, básicamente se le hace referencia a este personaje histórico, Pancho Villa, la revolución, y pues dice que también Morena, a través de Andrés Manuel López Obrador, prácticamente hace lo mismo en todo el país, ser revolucionario, y esa misma idea la deja planteada aquí Ariadna Montiel, quien ya escuchábamos hace este llamado a los simpatizantes morenistas a recolectar firmas para ir contra la gobernadora de la entidad, María Eugenia Campos, pero que en realidad también pues es dar a conocer al partido político en esta entidad. Ya lo vimos en una ciudad de casi 1,000,000 de habitantes, Joaquín, 3,000 personas fueron las que se dieron cita hasta este punto del centro de la ciudad. También pudimos observar cómo también la cúpula morenista que llegó hasta este punto llegó muy resguardada, porque para llegar a ellos, para que la gente pudiera tomarse una fotografía, para que los medios de comunicación tomaran, digamos, alguna declaración, había al menos 4 filtros de seguridad para poder llegar a ellos. Entonces fue una marcha, digamos, muy resguardada, muy cuidada, en la que pues estos 15,000, 10,000 y unos muy aventurados morenistas que decían 200,000 personas van a marchar aquí en Chihuahua, pues se quedó básicamente corta, Joaquín.
0: Finalmente, ¿cuántos participaron?
5: Participaron en aproximado unos 3,000 personas. Dice la dirigencia de Morena que fueron 20,000. La realidad es que, como puedes ver en las imágenes de mi compañero Aldo Reyes, que es en este espacio donde me encuentro en la ciudad de acá de Chihuahua, pues se ocupó un cuarto, digamos, del Palacio de Gobierno, que es nada, y la vuelta. No había mucha gente aquí reunida. Morena en redes sociales presume pues estas 20,000 personas que llegaron hasta este punto, saca algunas imágenes de dron. Las calles acá en Chihuahua no son, digamos, tan anchas como las conocemos allá en la Ciudad de México. Apenas un carril de este sistema de transporte público se llenó, es lo que podemos ver en las fotografías, que digamos que fue el contingente más amplio que llenó Morena el pasado sábado, Joaquín.
0: Ah, bueno, entonces dice la dirigencia de Morena que 20,000.
5: 20,000 personas llegaron hasta este punto, y eso a pesar, dicen, de los bloqueos que tuvieron en los accesos a la ciudad. Bloqueos en los que también estuvimos, sí había traileros, había productores agrícolas, había ciudadanos, había quienes veían, por ejemplo, la cámara y el micrófono de Grupo Fórmula, se detenían y nos decían, aquí no queremos a los morenistas, lo que pasa en Chihuahua lo resolvemos los chihuahuenses, y así trataban, bueno, pues de impedir el acceso a camiones que procedían, por ejemplo, de Guerrero, de Durango, de Coahuila, la del Estado de México, algo que también las autoridades locales habían previsto desde la semana pasada.
0: A ver, déjame decir, a ver, varias cosas. Primero, aseguraron que iban a reunir 200,000 personas. Después, que habían reunido a 20,000, y tú hablas de 3,000 a 5,000.
5: Así es, Joaquín, sí. Ese es el perímetro, digamos, que se manejó desde la autoridad local, entre 3,000, máximo 5,000 personas. No, mi compañero Aldo Reyes y yo, pues hemos estado en otras movilizaciones y las hemos visto muchísimo más concurridas, en las que la gente, pues sí, no te deja prácticamente pasar, pero aquí no fue la ocasión. Sí se reunieron gente, sí hubo quien nos escuchó. Sí hubo estas personas que vinieron de otras ciudades como Juárez, en las que ni siquiera sabían que estaban viniendo hacia Chihuahua a protestar en contra de la gobernadora María Eugenia Campos. Hubo quienes sí lanzaban algunas consignas, pero no llegaron a estos 20,000 que dice pues oficialmente Morena, o los 200,000 que algunos legisladores, algunos participantes de este grupo político.
0: Gracias, espérame, Andrea, porque así lo dijo la senadora Chávez, que quiere ser gobernadora de Chihuahua.
6: Platícanos un poquito, ¿qué opinas pues de la reacción del gobierno del estado, pues toda esta movilización que tenemos?
7: Pues miren, otra vez caí, porque la gobernadora dijo que en Chihuahua había libre manifestación y yo malamente le creí. Bloqueo de carreteras, bloqueo de calles. Nunca sale la obra de la Junta de Aguas y de pronto ya llegó la maquinaria. Están haciendo de
0: O sea, ¿qué está reconociendo la senadora Chávez? El acarreo desde Guerrero. Imagínese lo que debe costar llevar a la gente desde Guerrero, desde el Estado de México. O sea, sí, que no hay suficientes morenistas en Chihuahua para reunir 200,000, como habían dicho. Me parece que esto es una confesión de parte que me releva de prueba, ¿eh? De los acarreos, de los acarreados. Es que la gobernadora cerró las carreteras. Vamos a suponer que así fuera. Ok, que así fue. Pues no tenía suficientes morenistas en Chihuahua, no reunieron más. Voy a aceptarlo sus 20,000. ¿Más de 20,000? Ni 20,000 uno siquiera, ¿no? Dijeron que 20,000, y es su dato. El dato de Andrea es de entre 3,000 y 5,000, pero vamos a dejarlos en los 20,000 que ellos afirman haber convocado, o trasladado, o llevado. 20,000 de 200,000 es un fracaso. Sí, es un fracaso. Y mire, voy a decir esto. El quien parecía encabezar todo era Andrés Manuel López Beltrán, que es el secretario de organización de Morena. No se supo nada de la secretaria general de Morena. Pero mire cómo lo recibieron en el aeropuerto. Bueno, ese apoyo no se ve. Dijeron después, es que la gobernadora mandó a gente a gritarle. Seguramente sí. ¿Y por qué Morena, con toda la fuerza y el músculo que tiene la organización y los programas sociales, no mandó gente a apoyarlo? Bueno, sí mandó gente. ¿Vio usted el círculo de seguridad? Por lo menos 11 agentes de seguridad protegiéndolo. ¿Esto es de dónde vienen? ¿Son de Morena? Mire, a ver, no oigo el audio. Ah, mire, ahí van, mire cómo lo llevan. Sí, y con esa expresión tan agradable. A ver, lo suben a la camioneta. Órale, lo empujan. Y mire cómo lo cubren todo, ¿sí? Mire. ¿Y qué pasó? Pues faltaba la presidenta de Morena, le tuvieron que abrir para que entrara. ¿Por qué traerán en esas bolsitas como mochilitas, eh? Ah, pues el lonche, sí, claro. Luego, pues miren lo que le pasó. Así de camioneta en camioneta. Mire, fue un error haber mandado a quien hoy es el cuadro dirigente de Morena más desprestigiado entre la oposición. No sé si entre los de Morena, entre la oposición. Y si esta fue su prueba de fuego, la reprobó. La reprobó por una falta de previsión, una falta de organización y una falta de vista del realismo. ¿Qué dijo después de todo esto la gobernadora de Chihuahua, panista?
8: Bueno, pues cada quien hace lo que puede, ¿verdad?
9: Su opinión sobre el juicio político y la recolecta de firmas.
8: ¿Saben qué? Pues es que Chihuahua, hay que conocer Chihuahua. Chihuahua es una tierra de ciudadanos, de personas, de seres humanos libres, soberanos, que votan en las urnas de manera libre, pues en general son libres. Entonces, pues eso no funciona, hay que conocer a Chihuahua.
9: Y sobre la colecta de firmas, ¿qué que vayan a hacer? ¡Trampa!
8: Que la hagan.
0: Tómala, está ahí. Bueno, pues esto es lo que pasó en Chihuahua. Y yo lo veo como un fracaso de Morena. Morena no hizo valer el músculo que tiene, no hizo valer la organización que tiene, lo hizo en un momento, el peor momento, y ni siquiera pudo llevar a sus acarreados, de lo que culpan al gobierno de Chihuahua de que le cerró las carreteras. No dudo que lo haya cerrado, pero reitero lo que les dije hace un momento, que Morena no tiene más de 20,000 militantes dispuestos a salir a la calle para manifestarse contra la gobernadora panista. 20,000 no tienen más, aceptando sus cifras, ¿eh? Y los 200,000 de los que habían hablado, ¿no? Mal debut de la presidenta de Morena y peor reaparición de Andrés Manuel López Beltrán. Esos son los costos de cuando se subestima una realidad y se sobreestima un poder, que lo que vimos en Chihuahua no tienen, por las razones que quieran alegar. No pudieron ni siquiera meter al centro los camiones que iban desde Guerrero, desde el Estado de México, para hablar de los... ¿Quién los pagó esos camiones? ¿Morena de Guerrero, Morena del Estado de México, o el gobierno de Guerrero o el gobierno del Estado de México? Porque el tirón de aquí, de Toluca, o de Acapulco, o de Chilpancingo, a la ciudad de Chihuahua... Bueno, eso es cuando, repito, se subestima una realidad, se sobreestima otra y no se opera bien. Ahí está el resultado. Voy a unas noticias, voy a unos anuncios, y después de los anuncios le decía la misma presidenta de Morena, Ariadna, la acaba de cerrar, le dio un portazo al senador de Morena, Saúl Monreal. No será candidato al gobierno de Zacatecas por Morena. Continuamos.
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3: Drake lleva su admiración por Sade a otro nivel, literalmente monumental. El artista encargó una escultura personalizada de casi 3 metros, inspirada en la icónica etapa del álbum Love Deluxe. La pieza fue creada por la artista Rebecca Maria, quien dedicó 6 meses a moldearla completamente a mano, utilizando distintos tipos de arcilla para capturar la estética elegante y atemporal de esa era. El resultado es una obra que traslada la esencia sonora de Sade al plano visual, con una presencia imponente y emocional. Para Drake, el tributo va más allá del fanatismo. Es una declaración de respeto artístico, porque cuando la música deja huella, también se convierte en arte tangible.
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0: Bueno, pues diga. Ah, bien. Pues le aprecio mucho al maestro Javier Treviño, especialista en movilidad y codirector de Céntrico, consultor activista de movilidad. Cuenta con estudios de física en la UNAM y el Colegio de México. Y a ver, Javier, buenas tardes.
1: Hola, hola, ¿qué onda, Joaquín? Buenas tardes.
0: ¿Cómo estás? A ver, dime, ¿qué te parece el que ahora estén ajolotizando la Ciudad de México?
1: Sí, bueno, el término también es sí. Muy especial, ¿no?
0: Bueno, así lo usan.
1: Sí, así lo usan. Pues mira, de entrada, a partir de que todos los gobiernos tienen un poco derecho a la comunicación, todos los gobiernos lo hacen, dan un perfil especial a su gestión, y yo creo que hay que entenderlo en el marco de esto, ¿no? La siguiente pregunta es si es ilegal o no, y un poco lo que hemos visto y lo que hemos analizado es que el uso ahorita del morado no ha violado ninguna norma, tanto de seguridad vial como de accesibilidad. Sobre todo las normas se dirigen hacia las cosas que están en la vía pública, en la calle, en el asfalto, en la guarnición, que tienen que tener colores muy específicos, blancos y amarillos, pero el morado no ha entrado a esos espacios más que a la parte baja de las bardas, cosas que no están normadas en las reglas de seguridad vial. Y en temas de accesibilidad, un poco lo que se pide en la norma es que los barandales sean de un color diferente para que resalten y los débiles visuales puedan acceder fácilmente a este tipo de dispositivos, cosa que me parece que sí han cumplido. Entonces, me parece que el tema del enfoque desde la norma, cumplen con la norma. Quizá la siguiente pregunta entonces es, ¿qué tan válidos en términos urbanos el que la comunicación sea de este tipo? Y ahí sí es un tema no de ley, sino de interpretación y un poco gusto. Me parece que ese es el enfoque que hay que darle, si la comunicación de un gobierno debe usar este tipo de elementos o tiene que estar enmarcado en otro tipo de mecanismos e instrumentos, ¿no? Me parece que es esa más bien la discusión.
0: Hay una, como digamos, si me permites, una paleta cromática, ¿no? Obligatoria, de letreros amarillos, de letreros rojos. ¿Sí existe?
1: Sí. Se llama, digo, técnicamente dispositivos de control de tránsito, entre ellos los señalamientos. Sí, son amarillos para cuando resaltan posibles riesgos o la curva a la izquierda o ese tipo de cosas. Rojos para cuestiones obligatorias como el alto. Y azules informativos. Ninguno de estos letreros ha sido modificado, sí, por lo que he visto yo.
0: Sí, yo tampoco.
1: Los letreros no han sido modificados, y entonces sí, a esa paleta de colores se mantiene. Entonces, lo que están siguiendo ahorita es un poco el manual de identidad institucional, que es un poco todos los gobiernos al inicio de cada gestión publican un manual de identidad donde están los colores, un poco el logo de esta gestión, para un poco diferenciarse de las otras gestiones, ¿no? Que es un poco, no está necesariamente regulado, pero es un poco, todos los gobiernos lo hacen. Sí. Quizás la pregunta es si no necesitaremos estar pensando en regular este tipo de cosas, pensando en un futuro que si los, y eso pasa en todo el país, que si los taxis cambian de color, sí, que si los microbuses cambian de color, que si las instalaciones públicas quizás no tendrían que cambiar de color según la administración. Y es algo que quizás es un debate pues a nivel nacional, ¿no?
0: Sí, y las cambian hasta de color las placas para ponerla de los colores partidistas.
1: Sí, claro, sí, lo cual es, yo creo que ahí sí hay un consenso entre gran parte de los mexicanos de que eso es la definición de un gasto inútil, y no tiene el sentido poner colores azules, rojos o rosas o lo que fuera en función de la administración, ¿no? Ahí sí no tendría que haber. Lo que pasa es que la ley no lo prohíbe y entonces y no lo regula, y ahí sí pues creo que es chamba ahí de los legisladores empezar a regular este tipo de cosas para poner límites, ¿no?
0: Sí, porque lo que no está prohibido está permitido.
1: Bueno, técnicamente la administración pública sí tienen que hacer cosas nada más establecidas en la ley. pero hay un marco muy general y dentro de ese marco se mueve la administración y podría ser interpretable que cambiar el color de los, por ejemplo, microbuses es parte de la posibilidad de adecuar el manual de identidad a los microbuses, lo cual me parece que esa interpretación va más allá de lo que debería ser, ¿no? Afortunadamente en este caso en la ciudad todavía no, o al menos no pasa, pero no debería pasar, ¿no?
0: Sí, porque además yo desde niño, yo soy muchísimo mayor que tú, yo he visto pasar taxis, vamos, ahí sí se agotaron los colores de los taxis. Sí, yo de niño había taxis que eran amarillos, rojos y los rosas de servicio. Luego entraron unos que para mí me parecían preciosos, los cocodrilos. Sí. Después los pintaron de, los hicieron ecológicos con una cubeta de pintura en los tiempos de Manuel Camacho, aquellos bochos verdes. Y así hemos visto, no, el color horrible aquel que fue con Mancera, el morado con dorado, ¿te acuerdas de los taxis?
1: Sí, el rosa, ¿no? Rosa también.
0: No, también fueron otros rosas, pero ese era morado con dorado. Bueno, digo, entonces, a ver, no hay una identidad de, ni siquiera para los taxis. Tú sabes que en Madrid son blancos, en Nueva York son amarillos, que en Argentina son negros con amarillo, en fin. Pero aquí se cambia todas las veces que quieren.
1: Sí, ahora sí, sí, blancos, no, es... ¿no? Eso hay que cambiarlo. Quizás también acotar, uno, digo, la izquierda ha gobernado la Ciudad de México por casi 30 años.
0: Sí.
1: Y el discurso de la jefa de gobierno está hoy muy centrado desde el principio de la campaña, en, sobre todo en el tema de cuidados, del enfoque de movilidad, cuidados, de protección de las mujeres, de las personas cuidadoras. Me parece que ese ha sido el eje de la campaña y del discurso. Este tipo de cosas, de pintar de morado, suena muy frívolo comparado con el discurso de un gobierno de izquierda que tiene, me parece, un discurso muy social, pero que quizá no se ve reflejado con este tipo de comunicación.

0: con este tipo de pinturas, que suena muy superficial, muy frívolo, comparado con el discurso de fondo, que es muy potente y también muy complicado de implementar, ¿no? Quizás esta disociación entre ambas cosas también sea de las cosas que nos estén un poco molestando, ¿no? Como habitantes de esta ciudad.
1: Sí, dice, lo que más ha molestado es el proceso de pintar, que cierran vías, debería decir rápidas, pero eso es una paradoja, ¿no? Cierran accesos a los viaducto, al periférico, a todos estos como tréboles, los cierran para pintar.
0: Pues sí, bueno, ahí sí, digo, sí, quizás las reglas generalmente son de pintar de noche, cerrar de noche, pero sí, ahí sí son temas más operativos. Quizás también lo que nos falta, Joaquín, sí, es ver las cosas también no solo desde la perspectiva del conductor, de que conducimos automóvil, porque al final solo uno de cada cinco habitantes de esta ciudad se mueve en automóvil. Parece que somos más, pero en realidad no somos tantos los que manejamos auto, ¿no? Y quizás nos convendría también ver esta postura desde la visión de cómo vemos desde el transporte público, desde caminar la ciudad, incluso la bicicleta o la motocicleta, un poco para ver las cosas de un poco de manera diferente. Quizás ese es un poco el lenguaje que esté pensando la jefa de gobierno los responsables de este tipo de políticas, aunque en realidad lo que se ve es que el color moda va dirigido sobre todo a vías vehiculares, ¿no? Lo cual te digo que quizás choque con un mensaje más social, con lo cual un poco no se entiende para dónde va a ir, ¿no?
1: Bueno, maestro, pues gracias, Javier. Te aprecio. Sabes cosas que jamás me imaginé que se conocieran y que existieran, y te lo aprecio mucho.
0: Al contrario, muchas gracias.
1: Que lo has compartido con nosotros. Muchas gracias. De verdad, el maestro Javier Treviño, especialista en movilidad y codirector de Céntrico. Bueno, tengo unos anuncios y regreso con más.
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0: Está la cadena fina de Rubén Cortés. Querido Rubén, venga.
1: Buenas tardes, Joaquín. Fue una mala semana para los aliados históricos del obradorismo, del grupo político que gobierna México desde 2018. Arrancando la semana, Evo Morales, huésped distinguido de la Ciudad de México, Evo Morales tiene CURP de México, otorgado por el gobierno de López Obrador cuando fue asilado político acá. Evo, hermano, ya eres mexicano, fue condenado. Bueno, la fiscalía pidió en ausencia porque anda, se escapó de Bolivia, le pide 20 años de cárcel por trata de blancas, así se dice el término jurídico, y por abuso de una menor, o sea, relaciones con una menor, que se comenta en la acusación que tuvo un hijo con este personaje. Ayer Estados Unidos anunció que podría abrir el caso contra Raúl Castro, el dictador cubano, aliado del obradorismo, el principal aliado del obradorismo, ideológico en muchísimos sentidos. Bueno, fue de reabrir el caso por el derribo de las avionetas civiles estadounidenses en el año 96. Está preso Maduro, está presa Cristina Kirchner, está huyendo Rafael Correa, asiduo, por cierto, del cabaret Guadalajara de noche, ahí muy bueno, por cierto, en Plaza Garibaldi. Ahí canta, ahí va, ahí se divierte mucho Rafael Correa. Bueno, están en crisis, están en bajada todos estos aliados históricos. Jorge Glanz, que se tuvo que meter la autoridad ecuatoriana para sacarlo de la embajada de México allá en Quito. Betsy Chávez está, la vicepresidenta, ex vicepresidenta peruana, está en la embajada asilada, en la embajada de México en Quito. Pedro Castillo, preso. O sea, muy mal a los aliados históricos. ¿Qué tienen en común? ¿Qué es lo importante acá, Joaquín? ¿Qué tienen en común estos aliados históricos con el obradorismo? Llegaron al poder por la misma vía que llegó el obradorismo, por la vía democrática, y desmantelaron la democracia. Al desmantelar la democracia, se quedaron sin contrapesos y buscan, al final buscaron sin conseguirlo, que el Estado sea su protector. Cometen tantos delitos sin límites que los controlen, que después tienen que huir de sus países, o son buscados o son condenados. Ojo, es una enseñanza histórica que tiene que tener la 4T en este momento, que también no juguemos con las palabras, está en crisis. Te mando un abrazo, Joaquín, un abrazo largo, siempre con mucho cariño y mucha gratitud.
0: Gracias, querido Rubén, yo también te abrazo. Rubén Cortés, tengo aquí la Gaceta de la UNAM que dirige el periodista Juan Pablo Becerra Costa. En la portada, el rector, y dice: docencia autónoma, rigurosa y comprometida. Esa es la clave para enfrentar exigencias presentes y futuras. Reconocimientos a 137 académicas y académicos, también ex integrantes de la Junta de Gobierno. Insignias al profesorado y a quienes investigan. Fue una gran ceremonia en la UNAM. También dice: la docencia, ejercicio riguroso y éticamente comprometido, practicado con afecto y corresponsabilidad. El rector Leonardo Lomelí Vanegas presidió la ceremonia del Día del Maestro 2026, en la que entregó reconocimientos a 137 académicas y académicos. Fue un gran evento allá en la UNAM, que reunió a todos los rectores. Aquí está Juan Ramón de la Fuente, está el doctor Graue, está, déjeme ver, Barnés de Castro, por aquí debe estar José Narro también. Bueno, este fue un gran evento, 6 rectores, y de estos nuevos, 7 nuevos eméritos, de los cuales 6 propuso en su momento el doctor de la Fuente. Esta es la Gaceta de la UNAM, y tengo unos anuncios, y regreso con el senador Saúl Monreal, que ya le dijo a la presidenta de Morena que él no va a ser candidato de Morena al gobierno de Zacatecas. Continuamos.
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1: Se ha dicho con mucha claridad que no podrán participar en Morena familiares que, digamos, quieran transmitir el poder de un cargo, del cargo que se tiene a otro. Entonces, eso en Morena no va a pasar. Yo en próximos días voy a platicar con Saúl, y yo sé que Saúl es un compañero que sabe el momento que estamos pasando y que ha luchado, con nosotros, junto con nosotros. Así que yo creo que vamos a poder lograr una conciliación ahí y en cualquier lado, pero lo que tiene que quedar claro es que nosotros no vamos a ser parte del nepotismo que fue característica del PRI.
2: A ver, Saúl, senador Saúl Monreal, buenas tardes, gracias por contestarme.
3: Muy buenas tardes, Joaquín, buenas tardes a todo su auditorio.
2: Gracias. A ver, Saúl, ¿qué dice la presidenta de Morena que no puede ser candidato? ¿Tú qué dices?
3: No, bueno, pues no es algo nuevo, Joaquín.
2: Incluso, no, pero que lo diga, que lo diga la nueva presidenta, sí.
3: Pero es un lineamiento que ya está establecido en Morena, sí. Y nunca lo hemos negado, ni nunca lo he contradecido. Yo lo que he dicho siempre, que se debe de tomar actitudes incluyentes. Por eso yo celebro incluso que nuestra nueva dirigente, usted recordará, Joaquín, que antes me decían, incluso yo mandé el mensaje a nuestra anterior dirigente, a Luisa María Alcalde, para verla. Yo le dije, la voy a buscar y voy a plantear mis cuestiones o mis inquietudes. Nunca tuve ese eco, y hoy celebro que nuestra nueva dirigente, Ariana Montiel, nos esté o nos haya dicho que nos va a buscar para platicar. Yo no tengo ningún empacho, pues, o sea, yo sé también el momento y sé el ciclo, e incluso estos días a mí me ha servido de una intensa reflexión, y lo estoy valorando, lo estoy, por supuesto, no quito el dedo del renglón, pero también sé el momento que estamos atravesando todo el movimiento, y por supuesto que voy a esperar a que la dirigente nacional me convoque.
2: A ver, pero independientemente de eso, Saúl, me dijiste a mí hace tiempo que lo que el pueblo diga, no lo que diga Morena.
3: Sí, y también recordará, don Joaquín, que le comenté que si no hay las condiciones, también la vida no se me va. Y también no estoy valorando lo que dijo desde mi presidenta de la República, la doctora Claudia Sheinbaum, que también no tengo una obsesión sobre la candidatura. Lo dijo mi presidenta, estás joven y sí, puedes esperar.
2: Sí, ahora, entonces, Saúl, debo deducir, debo entender que si Morena te dice no, ¿no la buscarás por otro lado?
3: Mire, yo lo que he cuestionado, y lo dije, voy a esperar primero a que los dirigentes, tanto estatal como nacional, tenga, la, sobre todo la estatal, tenga un poco de humildad y no se rodee de actitudes facciosas, de actitudes sectarias, excluyentes. Eso es lo que lo he dicho y no quito el dedo del renglón. Yo debo de celebrar que con la dirigencia nacional ha habido esa apertura, incluso cuando ellos vienen acá a Zacatecas, por supuesto que nos invitan, somos parte del movimiento, nos ha costado el movimiento, y que yo no voy a dejar este gran movimiento mientras no se agote este proceso interno. Usted me lo preguntó la vez pasada, oiga, sí, ¿y se va a ir? Yo le dije, no, quiero agotar el proceso interno, y quiero incluso, voy a buscar a nuestra dirigente nacional. En aquel entonces no se pudo, y que ahora se puede dar, podemos platicar, por supuesto.
2: Bueno, Saúl, entonces, a ver, nada más para que me quede claro, porque acuérdate, yo a veces soy lento para entender. ya desechaste la posibilidad de buscar el gobierno de Zacatecas, ¿o no?
3: Lo que siempre pretendo es que la dirigencia nacional incluya a todos. E incluso lo he dicho, si no hay actitudes de inclusión, quien sea, no nada más en el caso de Saúl Monreal, y no nada más en el caso de la gobernatura de Zacatecas, en todos los procesos internos, Morena tendrá que tener actitudes de inclusión. Tampoco no es una obsesión a ultranza que yo quiera ser el candidato a gobernador. Yo incluso lo que les pedía o les pido es que me incluyan en la encuesta. Igual puedo estar en último lugar.
2: Bueno, bueno.
3: Pero ya es una decisión.
2: Pero si estuvieras en primer lugar, ¿sí lo buscarías?
3: Ah, bueno, pues por supuesto, pero vamos a esperar. Bueno, primero vean, ya me dijeron que no puedo estar, voy a platicar con nuestra dirigente nacional y yo espero que nos pongamos de acuerdo.
2: Bueno, no cabe duda que sí quieres. Gracias, Saúl.
3: Saludos, Joaquín, saludos a todo el auditorio.
2: Buenas tardes, senador Saúl Monreal. Bueno, estuvo circulando en medios la información sobre el cambio de algunos mandos militares, ¿sí?, de esos cambios territoriales. Fueron, es decir, de la defensa, movimientos rutinarios. En total fueron 30 movimientos de generales de zonas y regiones. Todavía faltan 3 que se darán en los próximos días. En lo que toca al cambio del comandante de la zona militar de Zacatecas, fue trasladado a la zona clave militar de Puerto Vallarta debido al buen desempeño que tuvo allá en Zacatecas, para dar que pues el impulso a la estrategia de seguridad. Y allá en Vallarta y municipios aledaños, que estos momentos requieren atención. De ninguna manera, me dicen, se trató de un movimiento por algún presunto vínculos con grupos delictivos. Estamos hablando de un cambio de 30 generales de acuerdo a los tiempos de la defensa. Don Pepe.
4: Buenas tardes, Joaquín.
5: Buenas tardes al auditorio de Radio Fórmula. Hace 25 años, en este espacio de Fórmula, calificamos como el síndrome de las placas que al inicio del gobierno del presidente López Obrador en la Ciudad de México, las autoridades no pudieron producir a tiempo las placas que necesitaban los propietarios de vehículos y tenían que esperar muchísimos meses para recibirlas mientras se les entregaban permisos provisionales. Hoy, otra vez, se multiplican las denuncias de que no hay suficientes placas y los propietarios hacen largas filas para recibir permisos provisionales. La diferencia es que hoy no se trata del karma de los gobiernos de Morena o de la curva de aprendizaje. Tras casi 30 años de gobernar en la Ciudad de México, no hay duda que la escasez es artificial. Tiene fines recaudatorios para que antes de recibir las placas, los propietarios paguen una y otra vez para renovar sus permisos. Gracias y buenas tardes, Joaquín.
2: Gracias. Y voy contigo, Laura.
6: Gracias, Joaquín. La Unidad de Inteligencia Financiera de Hacienda confirma bloqueo preventivo de los 10 funcionarios acusados por Estados Unidos de narcotráfico. La presidenta Sheinbaum rechaza que haya riesgo tras la entrega en Estados Unidos de 2 exfuncionarios. Fuerzas federales desmantelan narcolaboratorios vinculados al heredero del Mencho en Jalisco, Nayarit y Sinaloa. La Marina asegura 1.5 toneladas de cocaína frente a costas de Chiapas. Impune el asesinato de 10 integrantes de una familia en Puebla. La presidenta Sheinbaum propone pasar la elección judicial al 2028. El rey Felipe VI vendrá a Guadalajara al juego España-Uruguay del Mundial. El presidente de Cuba advierte con un baño de sangre si Estados Unidos invade la isla. Joaquín.
2: Gracias. Y voy contigo, Laura Cardoso. Venga.
7: La onda de calor continuará hoy en gran parte del país y afectará a 18 estados, mientras que se esperan lluvias intensas, fuertes vientos y posibles granizadas en varias regiones. De acuerdo con el Servicio Meteorológico Nacional, las temperaturas más extremas de entre 40 y 45 grados se registrarán en Sinaloa, Coahuila, Durango, Michoacán, Morelos, Guerrero, Oaxaca, Chiapas, Veracruz, Campeche y Yucatán. En algunas ciudades los termómetros ya superaron los 41 grados, como Campeche, Torreón y Mérida. Para el Valle de México se espera ambiente cálido durante la tarde con lluvias fuertes en la Ciudad de México y zonas del Estado de México, acompañadas de tormentas eléctricas y posible caída de granizo. Además del calor, el pronóstico alerta sobre lluvias muy fuertes en Nuevo León, Tamaulipas y San Luis Potosí. En el norte del país también se esperan fuertes rachas de viento de hasta 80 kilómetros por hora en Sonora, Chihuahua, Coahuila Coahuila y Nuevo León. Laura Cardoso Tierra, Fórmula Noticias.
2: Bien, pues voy a ir contigo, David Galván, estas capturas.
8: Así es, Joaquín. En Tamaulipas, el Gabinete de Seguridad informó que fueron detenidos dos hombres relacionados con la agresión armada contra elementos del Servicio de Protección Federal, que derivó en la lesión en la pierna de uno de los oficiales, quien fue trasladado a un hospital, y lamentable fallecimiento de otro de los agentes que recibió los disparos de los criminales en su intento por darse a la fuga. Los hechos ocurrieron en la ciudad de Matamoros el domingo, cuando los presuntos delincuentes chocaron con elementos de la Secretaría de Seguridad y Protección Ciudadana, emprendieron la huida y en la persecución comenzaron a disparar contra los elementos de seguridad, quienes repelieron el ataque, pero arribó otra camioneta con sujetos armados, se vieron superados en número y recibieron los impactos de bala con el trágico final. La SCP, que encabeza el secretario Magalhães Hartfuch, detalló que mantiene seguimiento a esta agresión y quedará con todas las personas responsables después de esta operación. Es la información que tenemos, Joaquín.
2: Gracias, gracias. Y bien, pues eso es todo. Muchas gracias. Buenas tardes. Nada más déjenme presentarles este libro que tengo aquí rápidamente. Es de fútbol. Otro fútbol posible es de Paulina Chavira Mendoza y Juan Jesús Garza Onofre. ¿Cómo vivir el fútbol fuera de la violencia y de la injusticia? Un gran tema. El fútbol refleja lo que somos, pero también puede ayudarnos a ser diferentes. Es otro fútbol posible. Y como siempre, le espero. Nos vemos, ya les agradezco que me escriban, que me llame, pero sobre todo y en especial le agradezco, usted lo sabe, y además le sabe muy bien que me escuche, y ahora que me vea, y que me siga en las redes. Gracias, pues, por eso, buenas tardes, los dejo, ya le iba a decir con el gran Chumel Torres, no, lo dejo con Marion, y los dejo con Risco. Gracias, pues, por eso, buenas tardes, y que les vaya muy bien.

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2: Alejandro N., titular de la Dirección de Seguridad Pública y Tránsito Municipal de Tamazunchale, fue vinculado a proceso tras el operativo de revisión ejecutado el 8 de mayo. El presidente municipal, Enrique Galindo, explicó que la iniciativa de contratar un seguro de robo a autos que utilicen parquímetros es poco viable desde la perspectiva jurídica y operativa. La Presidencia de la República enviará al Congreso de la Unión la iniciativa de reforma constitucional para que la elección al Poder Judicial se realice en 2028.
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1: 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Fun Facts. Joey Fatone, Jason Chassé y Chris Kirkpatrick, integrantes de NSYNC, participaron como extras en el episodio 2 de Star Wars, El ataque de los clones. De acuerdo con Fatone, fueron invitados a participar debido a que las hijas de George Lucas eran fanáticas de la banda. 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
3: Muchos reflectores se los han llevado los precios de los boletos o el aumento de número de selecciones para el Mundial. Pero hay otro tema del que también vale la pena que hablemos, y es el voluntariado. Porque a la FIFA le encanta decir que estas personas son el corazón del Mundial. Y esto suena muy bonito, sí, sobre todo cuando ese corazón late gratis. Y el negocio va camino a romper récords de ingresos. De acuerdo con la propia FIFA, esperan ingresar 13,000 millones de dólares en el ciclo que inició en 2023 y que cierra este año. Cerca del 70%, unos 9,000 millones, vendrán directamente del próximo Mundial, el torneo más grande y rentable de su historia. Ahora, para que ese evento funcione, 65,000 personas trabajarán gratis. Sí, 65,000 voluntarias y voluntarios para operar estadios, aeropuertos, hoteles, centros de entrenamiento y espacios logísticos. Y aquí viene la parte menos romántica que Infantino omite en la promoción del voluntariado. Cada una de estas personas tiene que pagar su propio vuelo, hospedaje y estancia. La FIFA, de acuerdo con su propia página, solo cubre la comida, los refrigerios del turno y párale de contar. Entonces, no, esto no es solo una experiencia única en la vida. Es un filtro de clase, porque para trabajar gratis durante semanas se necesita tiempo, dinero, una red de apoyo y la posibilidad de absorber costos. En otras palabras, no cualquiera puede ser el corazón del Mundial. Solo quien puede darse el lujo de no cobrar. Y aquí hay otra contradicción. México le otorgó a la FIFA una exención de impuestos para 2026. Cuando México recibió el Mundial por ahí de 2018, el Estado mexicano renunció a una parte de sus ingresos para que el torneo pueda celebrarse aquí. Una forma de retribuir a la economía de las personas mexicanas pudo haber sido pagarles un salario a quienes sostienen el evento, ¿no creen? Ahora, en México hay un programa paralelo. Los jóvenes embajadores del Mundial 2026, que promete pagar 9,582 pesos al mes, brindar seguro médico y capacitación. Así que tal vez puede existir otro modelo. El argumento de la FIFA es que el voluntariado es una experiencia única en la vida. Y puede serlo, pero la experiencia de una vida no paga la renta. Entonces, ¿el modelo de voluntariado en eventos como el Mundial ya necesita cambiar o a ustedes les sigue pareciendo normal que el negocio más grande del fútbol siga descansando en trabajo gratuito?
4: Muy buenas tardes, ¿cómo están? Mi nombre es Jimena Rodríguez y en nombre de la titular de este espacio, Marion Reynolds, a quien por cierto acaban de escuchar con esta reflexión, pues les doy la más cordial bienvenida a una nueva edición de Cancha Completa en este lunes 18 de mayo. Yo los saludo desde la cabina de Radio Fórmula 103.3 FM. Muchas gracias por acompañarnos y pues sí, cómo no coincidir con esta reflexión, ¿no? Trabajo es trabajo. Si como dice Gianni Infantino, los voluntarios son el corazón del torneo, pues no se les puede dar algo de los miles de millones de dólares que va a ganar la FIFA con esta Copa del Mundo. Sin duda, otro foco que hay que prestar atención en los manejos de la FIFA, que por cierto ya estamos a 24 días del inicio de este Mundial. Pero sin más, vámonos con los ecos del fin de semana, porque esto fue de lo más bonito que escuchamos en el deporte.
5: Estamos en el camino correcto y lo volveremos a intentar la próxima temporada.
6: Ahorita lo que me importa mucho es poder disfrutar la final, trabajarla bien y que la institución y la gente pueda tener un título más.
7: Nos comprometimos, entendimos muchas cosas como grupo, como institución y hoy, 3 meses después, estamos planeando una final. Es increíble.
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9: Tengo muchas emociones, no lo puedo creer, no voy a evitar las lágrimas.
10: Me sabe esto a gloria, la voy a valorar muchísimo más.
11: Alexia Putellas y Barra Torrejón alzando la 9ª Copa de la Reina del Fútbol Club Barcelona.
12: Oh, brilliant. Absolutely brilliant. Honestly, the biggest honor to play for this club, and I have so many amazing memories, and I'll carry, you know, these memories with me forever.
13: Wow. Wow y recontra wow. En blanco se tiene Sinner. ¡Qué autoridad, Sinner!
14: Perfect tennis from both of us, but I'm really, really happy. Incredible.
4: Se me pone la piel chinita reviviendo algunos de estos momentos del fin de semana. Ya escuchábamos a Gabriel Milito, a Joel Wiki, Efraín Juárez, por supuesto, técnicos en la Liga MX varonil. Escuchábamos también del América Femenil a Scarlett Camberos, a Nancy Antonio, también ya campeonas, la despedida de Sam Kerr del Chelsea, los festejos del Barcelona tras conseguir la Copa de la Reina este fin de semana ante el Atlético de Madrid, y Jannik Sinner, que hizo historia conquistando el Abierto de Roma. Pero esto es solo una pequeña probadita, porque pasó muchísimo más el fin de semana deportivo, y estos son los titulares.
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4: Tenemos campeonas en la Liga MX Femenil. América se coronó en este clausura 2026 tras remontar la final y golear 3-0 a Rayadas en el partido de vuelta e imponerse 3-1 en el marcador global. Las Águilas le dieron la vuelta a la derrota de la ida y levantaron así su tercer título de liga después de los conseguidos en el Apertura 2018 y Clausura 2023. El equipo azul crema terminó de romper su racha de finales perdidas con una actuación contundente en casa, y ahora deberá enfocarse en la semifinal de la Conca Champions Femenil, en la que enfrentará al Gotham FC este miércoles. Y en la Liga MX varonil, pues sí, Cruz Azul y Pumas definirán la final del Clausura 2026. La Máquina eliminó a Chivas tras ganar 2-1 la vuelta en el Estadio Jalisco y cerrar la serie con global de 4-3 en un cruce en el que los celestes supieron imponerse pese a la presión de jugar fuera de casa. Y del otro lado, Pumas dejó en el camino a Pachuca al ganar por la mínima en Ciudad Universitaria y empatar 1-1 en el marcador global. Resultado que obviamente les da el pase por su mejor posición en la tabla, ya que fueron los líderes en la fase regular. Así los universitarios volverán a pelear por el título frente a Cruz Azul en una final entre dos equipos liderados por técnicos mexicanos, y eso se aplaude. Y bueno, hablando de la final de la Liga MX, ya quedaron definidos los horarios y las sedes, anótelo por favor. Cruz Azul, pues ya le gustó hacer un tour por diferentes estadios, y la final de ida la jugarán en el Estadio Ciudad de los Deportes y no en el Cuauhtémoc, como estaba contemplado. Este partido será el jueves a las 8 de la noche, mientras que la vuelta se disputará en el Estadio Universitario el domingo a las 19 horas, recinto que también funcionó como casa de los celestes en el 2025. Donde también ya se definieron las finales, pero de conferencia, es en la NBA, uno de mis deportes favoritos. En el este, los Knicks de Nueva York chocarán con los Cavaliers de Cleveland, que vienen de eliminar a Detroit en 7 partidos. Mientras que en el oeste, el Thunder OKC se enfrentará a los Spurs de San Antonio, que dejaron fuera a Minnesota. Para OKC, conocer a su rival en la final de conferencia no fue la única noticia que recibieron este fin de semana, porque Shai Gilgeous-Alexander fue nombrado MVP por segunda temporada consecutiva. Y en la WNBA, esto hay que presumirlo, Gabriela Jaques firmó su mejor actuación hasta ahora con el Chicago Sky en el triunfo del domingo 86-79 sobre Minnesota Lynx. Más adelante les tendremos, por supuesto, todos los detalles de la actuación de la México-estadounidense y de lo que nos espera en la NBA a partir de esta semana. Y bueno, ya lo escuchábamos al inicio de esta transmisión, Jannik Sinner se coronó en el Abierto de Roma, en el Masters 1000 de Roma, tras vencer 6-4, 6-4 al noruego Casper Ruud, que también es muy bueno en la arcilla, en un triunfo que lo convirtió en apenas el segundo jugador en toda la historia en completar el llamado Career Golden Masters, es decir, ganar los 9 torneos ATP Masters 1000 en su carrera. Además, el italiano se convirtió en el primer campeón local en Roma desde Adriano Panatta en 1976 y llegará como uno de los grandes favoritos a Roland Garros. Y en la rama femenil, bueno, Elina Svitolina levantó su tercer título en Roma al derrotar a Coco Gauff 6-4, 6-7 y 6-2 en la final, en la consolidación de una semana muy sólida, la verdad, para la ucraniana. Svitolina ya había dado uno de los golpes del torneo en semifinales cuando eliminó a Iga Świątek, y este campeonato pues le ayudó a escalar posiciones en el ranking de la WTA y ahora ocupa el 7º lugar. el Barcelona femenil, regresando al fútbol, conquistó la Copa de la Reina por duodécima vez en su historia tras vencer 3-1 al Atlético de Madrid en la final disputada en Las Palmas. Con goles de Claudia Pina, Esme Brooks y Salma Paraluelo, el equipo de Pere Romeu completó otro triplete doméstico: Liga, Copa y Supercopa. Y sigue agrandando su dominio en el fútbol español a solo una semana, de la final de la Champions League. Aaron Rey hizo historia en el PGA Championship al conquistar el primer major de su carrera. Vaya la sorpresa, tras firmar una brillante última ronda de 65 golpes para cerrar el torneo con 9 bajo par. El inglés, de 31 años, remontó con fuerza en la jornada final y se convirtió en el primer golfista de su país en ganar este torneo desde que Jim Barnes lo hizo en 1919, lo que tuvo que pasar, es decir, más de un siglo. Rey terminó con 3 golpes de ventaja sobre John Rahm, que firmó su mejor actuación histórica en el campeonato de la PGA, pero se quedó corto en la recta final. El triunfo del británico fue además una de las grandes sorpresas del año, porque nunca antes había peleado realmente por un grande, y su mejor resultado previo en este tipo de torneos había sido un lugar 19. Y el Manchester City se coronó campeón de la FA Cup tras imponerse por la mínima al Chelsea en Wembley, gracias a un golazo de Antoine Semenyo en la segunda mitad. Con este triunfo, el equipo de Pep Guardiola levantó su 8ª copa y sigue sumando títulos en una temporada en la que todavía mantiene viva la pelea por la Premier League. Y las cosas todavía no se definen. Muchas noticias en el fútbol internacional y, por supuesto, Andrés, también tendremos muchas noticias en otros deportes. Esos fueron los titulares del día. Nos vamos a una pausa y enseguida volvemos.
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3: The Rolling Stones vuelven a encender rumores sobre su próximo álbum. Tras misteriosos anuncios en varios países, todo apunta a que el nuevo disco se llamará Foreign Tongues. La campaña global llega después del lanzamiento secreto de Rock and Twist, porque cuando los Stones susurran, el mundo entero escucha.
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4: MX nos recordó algo que a veces se nos olvida por completo durante la fase regular. Y es que cuando llega la liguilla, obviamente para ese otro torneo, vuelve la intensidad, cambia por completo. Las semifinales de ida y vuelta en la varonil los dejaron partidos con tensión, goles, errores, remontadas. Dos finalistas que tuvieron que sufrir de verdad para llegar hasta aquí, Cruz Azul y Pumas. Díganmelo a mí. Y entonces vuelve la pregunta de siempre, si este nivel existe, si esta urgencia competitiva sí está ahí, ¿por qué no vemos mucho más de eso a lo largo de 17 jornadas del torneo, no? ¿Y qué decir de la Liga MX femenil? Chequen nada más, 61,898 almas presenciaron la final en dos emocionantes partidos de fútbol, evidentemente. En la ida la asistencia fue de 35,228 y en la vuelta 26,670 aficionadas y aficionados asistieron a la Ciudad de los Deportes para presenciar historia pura. Pero bueno, ya no les quiero contar más porque Renata Alvarado nos tiene todos los detalles de este emocionante tercer título de las Águilas del América.
5: América Femenil volvió a tocar la gloria. Las Águilas remontaron la final frente a Rayadas y conquistaron el Clausura 2026 para levantar la tercera estrella en la historia del club. En un Ciudad de los Deportes repleto, el equipo de Ángel Villacampa dejó atrás años de frustración y por primera vez logró venir de atrás en una final para coronarse campeonas. Después de caer en la ida, América respondió con carácter. Irene Guerrero empató la serie muy temprano. Jaycee Ferreira puso adelante a las azulcremas y Scarlett Cambero sentenció el título desde los 11 pasos para desatar la locura en la tribuna. Un campeonato que significa mucho más que un trofeo, porque este América había aprendido a convivir con el dolor de las finales perdidas. Clausura 2024, Apertura 2024, Clausura 2025 y Apertura 2025 dejaron heridas abiertas en Coapa. Pero en la tarde de domingo, el equipo encontró revancha y también redención. Ángel Villacampa, uno de los más señalados por las derrotas anteriores, por fin pudo celebrar una final desde el banquillo americanista. En zona mixta, el técnico español reconoció el peso que se quitaron de encima tras conseguir el campeonato.
24: Por fin, pero ya no es por mí, ya por jugadoras que llevaban todo este proceso y sé cómo se sentían, sé cómo estaban, pero también sé que estaban preparadas. Era el momento, los tiempos de Dios son perfectos, a veces se pierde un poquito la fe, pero estaba claro que iba a llegar.
5: Por fin, dijo el entrenador después de conquistar una ansiada tercera estrella que se les había negado durante torneos anteriores. Y si alguien simboliza esta generación es Scarlett Camberos. La atacante apareció en el momento más importante, marcó el gol que aseguró el campeonato y además se convirtió en la máxima goleadora del América en liguillas, consolidándose como una de las futbolistas más determinantes en la historia reciente del club. Karen Luna también habló, aclaró que el título lo anhelaban desde antes, pero que entienden cómo es el fútbol. También le agradeció a Ángel Villacampa por la paciencia que le tuvo a las jugadoras americanistas.
25: Obviamente esa revancha tardó mucho en llegar, obviamente hubiésemos querido que hubiese sido antes, pero así es el fútbol, a veces no lo entiendes, es muy caprichoso y aquí está, se tardó y creo que con mayor razón lo saben muchísimo mejor, ha sido mucho tiempo para volver a estar aquí y ganarlo y obviamente Villa, ¿qué te digo? Agradecerle, ¿no? También la paciencia. Creo que lo sufrimos demasiado todo este tiempo, las veces que se nos negó, pero las ganas que tuvimos y revertimos las cosas y pues por fin dio resultado.
5: América vuelve a ser campeón y después de tantos golpes, la tercera estrella sí que sabe distinto.
4: Bueno, felicidades primero que nada a la América por este título, pero ya se tienen que enfocar en la CONCACAF CONCACAF Champions W, mejor como lo conocemos desde hace años, CONCACHAMPIONS Femenil, porque ya tienen un partido ante el Gotham FC. Además, por cierto, se llevó a cabo también un homenaje, ¿no?, a la selección mexicana que participó en el Mundial Femenil de 1971, las pioneras, un gesto de memoria deportiva, así que aplausos también por ese reconocimiento ante más de 110 mil personas. Y ahora sí, vámonos con lo que dejaron las semifinales de la Liga MX varonil en la voz de Alfredo González, Cruz Azul, finalista.
2: A pesar de las arrebatadas decisiones directivas y proyectos que quedan a la deriva, Cruz Azul ha llegado a una final más, a la 19 en la época profesional. La máquina llegó con desventaja al partido de vuelta de semifinales. El global le favorecía al Guadalajara. Sin embargo, Jeremy Márquez y Agustín Palavecino marcaron el rumbo en el Estadio Jalisco y regresaron al conjunto celeste a una final de Liga MX, instancia que no alcanzaba desde el Clausura 2024 cuando cayó ante las Águilas del América. Habla Joel Wiki, técnico de Cruz Azul.
6: Creo que no hay mejor equipo para el que merezca esta oportunidad de poder disputar el título, ¿no? Básicamente nuestra gestión ha sido muy simple, ¿no? Ha sido dar un poco de orden, de idea, estructura al equipo, un buen plan de partido, y creo que merecidamente ellos son los actores principales de este funcionamiento del equipo y estoy muy contento porque ellos están en una gran final.
2: Desde la post-pandemia, Cruz Azul ha logrado clasificarse en tres ocasiones a la final por el título. En el Guardianes 2021 llegó la tan ansiada novena, luego de haber perdido seis finales de manera consecutiva. En aquel 2021, al mando de Juan Reynoso, la máquina se impuso a Santos Laguna y levantó el trofeo en la cancha del Estadio Azteca. El arquero Andrés Gudiño es el único futbolista que se mantiene de aquella plantilla, ya que para el Clausura 2026 salió el capitán y referente celeste Nacho Rivero. En 2024, cuando se clasificaron a su última final, Cruz Azul era dirigido por Martín Anselmi. La máquina cayó ante el América por marcador global de 2-1. De ese 11 titular que disputó la vuelta en el Estadio Azteca, se mantienen en el club Kevin Mier, Gonzalo Piovi, Willer Dita, Charlie Rodríguez y Carlos Rotondi. De esta forma, Cruz Azul jugará su tercera final ante los Pumas. En la temporada 78-79 ganó y en la 80-81 fue derrotado por Universidad Nacional, informó Alfredo González.
4: Bueno, fue un ambientazo, lo que se vivió en el Estadio Jalisco el fin de semana, repleto, por supuesto. ¿Y quién iba a decir que contra todo pronóstico, después de que Cruz Azul termina corriendo a Nicolás Larcamón y ahora con este técnico interino haciendo las cosas excelente, pues iban a estar en la final? Y así es, ahora toca que se enfrente a Efraín Juárez al frente de Pumas, por supuesto, regresándolos a ser líderes y a una final después de 5 años y medio. Vamos a escuchar qué pasó con este equipo en la voz de Ángel Ricalde.
7: Los Pumas están de regreso en una final del fútbol mexicano. 5 años y medio después de alcanzar la última instancia en el Guardianes 2020, en la que cayeron ante León, el equipo universitario, ahora de la mano de Efraín Juárez, tendrá una nueva oportunidad de acabar con una larga sequía de 15 años sin título desde el 2011. Un golazo de Jordan Carrillo que hizo explotar el Olímpico Universitario fue suficiente para que los del Pedregal derrotaran 1-0 al Pachuca, aprovechando su mejor

0: Wiki como interino por el Cruz Azul y un Efraín Juárez que tras una temporada construida de menos a más ha dejado atrás la crítica en su contra, regresando a los Pumas a la disputa de un título.
1: El grupo de jugadores, tengo ahí seres humanos excepcionales que en todo momento, a pesar de esas circunstancias, siempre creyeron, mi directiva, que en ningún momento titubeó. Agradecerle mucho a esos opositores, porque era gasolina o es gasolina para nosotros, porque mi grupo entrenaba para darle la vuelta, y hablaban más, y hablaban más, y hablaban más, y hablaban más, tiempo al tiempo. Lo que es del César es del César, y lo que es de Dios es de Dios.
0: Con el superlíder Pumas y el tercero general Cruz Azul convertidos en finalistas del Clausura 2026, se confirma la tercera final de liga entre felinos y celestes, con un balance previo de una victoria por bando, en el que el título de la temporada 78-79 fue para la máquina y el campeonato 80-81 para los de azul y oro. Más allá de las finales, la nueva cita por la gloria entre Pumas y Cruz Azul es un capítulo más para una rivalidad que ha tenido un crecimiento exponencial en los últimos años. Conflictos administrativos entre instituciones y grandes batallas futbolísticas, así como un elevado odio deportivo entre aficiones, han convertido a este duelo en el llamado clásico de la obsesión. En su historial propio, los Pumas han remontado 6 eliminatorias de liguilla en torneos cortos, 2 de ellas ante Cruz Azul, revirtiendo un 2-1 con un 2-0 en el Apertura 2010 y la histórica remontada de 4-0 en semifinales del Guardianes 2020 tras caer por el mismo marcador en el juego de ida. Por su parte, Cruz Azul recientemente obtuvo el título de la CONCACHAMPIONS 2025, fungiendo como local en CU, una situación que caló hondo en la afición universitaria antes de que los celestes fueran expulsados prácticamente de un día para otro del Olímpico Universitario. Esta es la final del Clausura 2026, un choque de grandezas que promete paralizar a la capital y el país y definir de una vez por todas quién es la víctima de la obsesión. Para Fórmula Deportes, Ángel Ricalde.
2: Bueno, increíble lo de Pumas, increíble lo de Efraín Juárez, pero ¿qué me dicen de Jordan Carrillo? No, hay que recordar que está a préstamo con Pumas. La carta todavía le pertenece a Santos porque de ahí surgió, después se fue a desarrollar a España y bueno, ahora está siendo la estrella de este equipo y se vistió de héroe con ese golazo, sin duda alguna. Y bueno, por primera vez desde 2013 vamos a ver a 2 técnicos mexicanos en el banquillo de una final. Eso se va a poner muy interesante. ¿Ustedes quién creen que se lleve esta final? Porque Pumas pues está buscando el octavo título. Hay que recordar que no llegabas desde 2020. El último título fue en 2011. Vamos a ver qué sucede. Escríbanos en el canal de Telegram con quién van. Vamos a una nueva pausa. Mi nombre es Jimena Rodríguez y enseguida regresamos con más.
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3: De 86-79 sobre Minnesota Lynx. Y además el duelo, el partido se puso buenísimo porque hubo 6 cambios de liderato, 7 empates. Fue una noche, la verdad, bastante intensa. Y más allá de los números y las estadísticas, creo que fue importante resaltar cómo Gabriela Jaques reaccionó ante la presión, ¿no? Agresividad, efectividad e ilusiona lo que puede ser su carrera, obviamente, en la WNBA. Y Chicago Sky, que está teniendo una reestructuración de plantilla para este año, pues dando el ancho en este inicio de temporada de la WNBA, se deshicieron de su estrella Angel Reese, que se fue al Atlanta Dream. Vamos a ver si pues Gabriela Jaques puede tener este rol de titular y no solo ser una jugadora de cambio, ¿no? Y por otro lado, pasamos a la NBA. ¿Qué está sucediendo? Se viene una semana ya de finales de cada conferencia. Como saben, la NBA se divide en 2 conferencias, conferencia este, conferencia oeste. Y bueno, ¿qué más podemos pedir? Lo que veníamos haciéndole la carta a Santa Claus de diciembre, que quienes queríamos ver en las finales del oeste, pues bueno, llegaron los 2 equipos favoritos. Creo que son las verdaderas finals, las finales adelantadas. Viene siendo Spurs, San Antonio Spurs ante el Thunder Oklahoma City. Son el modelo a seguir, me parece, por parte del resto de las franquicias. Y de aquí probablemente va a salir el campeón de la NBA este año. Hay que recordar que Oklahoma City Thunder está defendiendo su título. Fueron los campeones el año pasado, un equipo muy joven, pero bueno, ahora tienen enfrente a Spurs de San Antonio, que también es un equipo muy joven. Era la final esperada y además, en cuestión de números y datos, pues bueno, es el número 1 y número 2 de la temporada, o sea, el primer sembrado y el segundo sembrado de su conferencia. Y esto no pasaba desde 2018, que llegaron a la final del oeste. 64 y 62 victorias en temporada regular. Eso también es impresionante porque estamos hablando de que apenas es la 7ª ocasión en toda la historia de la liga que llegan los dos equipos que al menos tienen 62 partidos ganados en temporada regular. La última vez que esto pasó era la época de Michael Jordan con Chicago Utah en las finales del 98, así que no es tan común, por así decirlo. Y bueno, obviamente San Antonio Spurs regresando a unas finales del oeste por primera vez desde 2017. ¿Cómo están en cuestión de historia? Pues bueno, San Antonio tiene ventaja de 4-2 ante Oklahoma City Thunder en cuestión de series en la historia de postemporada, pero esta temporada regular además fue el único equipo que le plantó cara a los campeones. Los vencieron 4-1. Pero yo les quiero decir que eso no significa nada en una postemporada. Así como pasaba en el fútbol y hablábamos hace unos momentos de que en la liguilla cambia la intensidad, pues bueno, definitivamente en la NBA también parece otro torneo cuando ya son los playoffs, ¿no? Entonces es difícil de adivinar o de dar un pronóstico sobre esta serie. Ojalá que para nosotros se vaya un juego 7, evidentemente. Pero recordemos que los campeones, OKC, trae una marca de 8-0 invicta en esta postemporada. Y además, como lo mencionábamos, también el día de ayer se anunció que su estrella, Shai Gilgeous-Alexander, es MVP, jugador más valioso por segundo año consecutivo. Se convirtió en apenas el jugador número 14 en la historia en ganarlo de manera consecutiva, porque el año pasado, en 2025, consiguió este galardón, este reconocimiento. Y es importante destacar también algo que está sucediendo en la NBA, ¿no? Con estos jugadores estrellas, los mejores jugadores, porque desde 2018 no vemos a un jugador nacido en Estados Unidos ganar este reconocimiento. El último fue James Harden. En los últimos años tenemos esta racha que empezó con Giannis Antetokounmpo de Milwaukee, ¿no? Nacido en Grecia, ascendencia nigeriana, ganó en 2019 y 2020. Después Nikola Jokic de Denver, Serbia, 2021 y 2022. Después Joel Embiid con Filadelfia, nacido en Camerún, ya después se nacionalizó en Estados Unidos. Este fue en 2023 y luego otra vez Jokic en 2024 y ahora un canadiense, ¿no? SGA ganando 2 veces consecutivas. Eso por un lado, las finales del oeste. ¿Y qué está pasando en las finales del este? Bueno, se van a enfrentar los Knicks de Nueva York ante Cleveland Cavaliers. Ayer tuvimos un juego 7, se esperaba muchísimo un juego 7, son de las 2 mejores palabras que existen en el deporte, y lo tuvimos entre Cavaliers y Detroit Pistons, que habían sido

0: sido los líderes del este esta temporada. Bueno, era la casa de Detroit Pistons y desafortunadamente caen los primeros sembrados. Los Cavaliers tienen una noche espectacular. Su estrella Donovan Mitchell anotó 26 puntos, dio ese golpe sobre la mesa de lo que se esperaba de él. Es su novena temporada en la NBA. Siempre había llegado a postemporada, pero siempre había sido eliminado en segunda ronda. Y ahora, bajo presión, pues logra conseguir este resultado para todo su equipo. Es un equipo bastante balanceado, que sí, dio... Tuvo muchas críticas en esta serie, le costaba trabajo ganar de visita, pero simplemente lo logró ya dos veces, así que también todo puede suceder ante New York Knicks, porque Nueva York viene de barrer también para llegar a estas finales del este, logró avanzar cómodamente y lleva varios días de descanso. Vamos a ver si le cuesta trabajo entrar en ritmo en el primer partido o si el descanso es algo que les termina por convenir ya para las finales, porque el año pasado también estuvieron por ahí y bueno, ahora sí quieren llegar a las finales definitivas de la NBA, ¿no? Entonces, traen esta marca de 7 juegos ganados, una racha muy positiva en que además le han ganado a sus rivales con un récord de 185 puntos, o sea, han sido marcas históricas para Nueva York y por eso están felices celebrando muchas celebridades por allá. Están entrenados por el coach Mike Brown, que es su primer año, porque el verano pasado, después de ser eliminados en finales, pues dijeron hay que hacer un cambio de técnico. Y bueno, están tratando de regresar a sus primeras finales de la NBA desde 1999, donde justamente perdieron ante San Antonio Spurs en 5 juegos. Así que se va a poner buenísimo toda esta semana en la NBA y este es un resumen de lo que estaremos viviendo. Ahora nos vamos al tenis, al deporte blanco. Dejamos a un lado un poquito a la naranja, a este deporte, y nos vamos a otro de mis consentidos. Porque, ¿qué pasó en Roma? Ya sé que ya casi empieza Roland Garros y también tendremos detalles de eso, pero se escribió historia en el Foro Itálico. Jannik Sinner se convirtió no solo en el primer italiano en ganar este Masters 1000 de Italia desde Adriano Panatta hace 50 años, se quedó con la victoria 6-4, 6-4 sobre Casper Ruud, pero lo hizo de una manera en que ha demostrado en verdad que puede ser un jugador completo de distintas superficies. Es impresionante su ética de trabajo, una locura el régimen para lograr el objetivo principal, que evidentemente es ser una fuerza invencible sobre arcilla, ¿no? El objetivo principal este año es conquistar Roland Garros para poder tener todos los 4 Grand Slams conquistados, es el único que le falta, así como a Carlos Alcaraz solo le faltaba inicio de año Australia y lo consiguió, siendo el más joven en conseguirlo además, los 4 Grand Slams. Pues bueno, ahora Jannik Sinner solo le falta esto en su palmarés y además está presumiendo algo que solo otro jugador en la historia había logrado, que es conquistar los 9 torneos ATP Masters 1000 que hay en el circuito durante todo el año. Lo hace con 24 años. ¿Quién creen que fue el otro? Pues bueno, creo que evidentemente fue uno del Big Three y fue Novak Djokovic, que lo hizo con 31 años. Ya después logró conquistar cada uno de los Masters 1000 al menos 2 veces, ¿no? Pero la edad, en la veteranía que lo conquista, y ahora Jannik Sinner logrando esto, ¿no? Han sido 3 meses de una mejora sobre arcilla que la verdad pocas veces se ha visto en la historia. Y sé que por ahí van a salir algunos críticos a decir, bueno, es que Carlitos Alcaraz no está presente, la lesión en la muñeca, no va a estar en Roland Garros, no ha estado presente en esta temporada sobre arcilla, cuando pues él ha sido dominador, como muchos españoles, evidentemente, sobre esta superficie. Pero la realidad es que también Jannik Sinner, no olvidemos, le ganó firmemente a Carlos Alcaraz hace semanas en Monte Carlo. Así que ahí lo tienen. Igualó Jannik Sinner la racha de 29 victorias consecutivas de Pete Sampras en 1994, la quinta más larga en la era del Tour. Y bueno, ahora tiene frente el récord de Novak Djokovic de 43 triunfos conseguidos en 2010 y 2011. Entonces vamos a ver si lo puede llegar a lograr. Él ya dijo que no tiene mucho tiempo de celebrar, de darse cuenta realmente lo que está logrando a su edad, porque el objetivo principal es París y ya se está disputando la quali en París, la calificación, y la siguiente semana empieza el cuadro principal. Así que eso es lo que tiene que en lo que tiene que enfocarse definitivamente Jannik Sinner, ¿no? Y por otro lado, también hablar de la rama femenil. ¿Qué pasó en la WTA? pues bueno, hay que presumir lo de Elines Vitolina o Elina Monfils, como la encuentran en sus redes sociales, porque está casada con Gael Monfils, que es un tenista francés muy carismático, muy querido en el Tour, que además también se va a despedir este año, está en su gira de despedida como profesional. Y bueno, Fel, tuvo un mensaje de felicitación muy lindo para su esposa Elines Vitolina, que llega a su título número 20, el tercero en Roma, 8 años después del back-to-back que consiguió en 2017 y 2018. Y ahora, sorpresivamente, esta tenista jugadoraza no tiene un Grand Slam conquistado. Con 31 años va a buscar su primer Grand Slam en Roland Garros. Y bueno, ¿por qué es importante? Porque sé que hay otras favoritas, evidentemente. Ella logró alcanzar ya el peldaño número 7 en el ranking. Pero es importante porque en este torneo de Roma logró vencer a 3 jugadoras de las 4 mejores rankeadas en el mundo para poder conquistar este torneo, ¿no? O sea, le ganó a Elena Rybakina en los cuartos de final, a Iga Świątek en las semifinales y a Coco Gauff en la final 6-4, 6-7, 6-2. Así que, bueno, o sea, son ganadoras de Grand Slam, por el amor de Dios. O sea, tiene todo para ser favorita. Elina Svitolina también aplaudiendo su fortaleza mental ante este difícil cuadro. Y por cierto, Coco Gauff en la lista de Forbes 30 menos 30 más influyentes del mundo deportivo. Hasta aquí llegamos con este resumen de NBA, de baloncesto y de tenis. Vamos a una nueva pausa y regresamos.
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1: Nos acariciaban la posibilidad de convertirse en el primer país de su continente en avanzar a semifinales, cuando el uruguayo evitó la eliminación al rechazar un gol con las manos como auténtico guardameta.
2: ¡Nos salvamos! ¡Qué Dios, penalio!
1: Y aunque el error le cobraría factura al irse expulsado, en la historia quedó como héroe, pues Asamoah Gyan falló su tiro y Uruguay selló su pase a la siguiente ronda en la tanda de penaltis.
3: Sí, me ha echado la culpa por anti-fair play, pero el jugador de gana, yo siempre dije que se querrá el penal, no es mi culpa.
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5: Muchas gracias a Betsabe Rosales. Estamos de regreso en Cancha Completa. Gran recuerdo, obviamente, de eso que se vivió con la polémica histórica mano de Luis Suárez en Sudáfrica 2010. Yo tuve la fortuna de estar por allá en aquel mundial y la verdad es que sí me marcó, porque yo estaba alentando a todas las naciones y selecciones, obviamente, del continente africano, y bajaron los ánimos después de lo que sucedió en esos minutos finales, desafortunadamente. Muchas gracias a los que ya están participando también y escribiéndonos en el chat de Telegram, Cancha Completa con Marion Reimers. Por ahí dice Tenzin, voy con Cruz Azul. Ignacio Michel, con los Pumas de Universidad, en las buenas y en las malas. Yo voy a confesar aquí, aunque no sea objetivo, yo también soy de corazón azul y oro, así que veremos qué pasa esta semanita. Y Refugio Villa, muy buenos juegos el fin de semana. Eso es lo más importante, que tengamos buenos partidos también de cara a esta final. Y bueno, en otras noticias también les quiero presentar esta pieza que el reportero de Fórmula David Galván nos preparó sobre el censo vehicular, justamente que es algo que tenemos que tener también muy en foco en los alrededores del renombrado Estadio Ciudad de México de cara a vivir en la Copa del Mundo.
6: De cara al próximo Mundial de Fútbol, a menos de un mes del partido inaugural en la Ciudad de México, la Secretaría de Movilidad Capitalina finalmente inició el censo vehicular para residentes de colonias cercanas al Estadio Azteca como parte del plan de movilidad rumbo a esta justa deportiva. Este registro permitirá a los habitantes de la zona acreditar su domicilio y brindar a las autoridades los datos de sus vehículos con su INE y tarjeta de circulación vigente, con la finalidad de obtener un código QR único, el cual les permitirá el acceso a sus hogares con sus automóviles y motocicletas durante los partidos programados, 4 en el mes de junio y 1 a inicios de julio. Aunque se había previsto arrancar este censo desde abril, hasta este lunes se puso en marcha. Fue el pasado 25 de marzo cuando el titular de CEMOVI, Héctor Ulises García Nieto, habló de la restricción a 1 kilómetro a la redonda que contempla el operativo de tránsito para este evento.
7: El Estadio Azteca no va a tener estacionamiento como se acostumbraba y se abarrotaba esta zona. Se van vamos a tener rutas dedicadas de distintos puntos hacia estas zonas. Que quede claro, el pueblo y los que viven en la zona que tiene que ser restringida van a poder entrar a sus hogares y van a poder transitar libremente. Sí va a haber un cerco, evidentemente. Lo que no queremos es que se sature estas vialidades y que se hagan cuellos de botella.
6: En las colonias El Caracol, La Zorra, Media Luna, Joyas del Pedregal, Bosques de Tetlameya y Cantil del Pedregal será un censo casa por casa de la totalidad de los residentes, mientras que de manera parcial se registrarán los vehículos de las colonias Pedregal de Santa Úrsula y el pueblo de Santa Úrsula Cuapa, zonas donde únicamente se permitirá el paso de vehículos autorizados, residentes, servicios de emergencia y transporte público. Y es que a partir del calendario oficial difundido para el Mundial, el Azteca o Banorte será sede de 5 partidos, al menos uno por semana. Por ello, para quienes no se encuentren en sus hogares al momento del censo, la alcaldía Coyoacán informó que hay un módulo de atención en el Centro de Artes de Santa Úrsula, ubicado en San Ricardo y Avenida Santa Úrsula, el cual funcionará de lunes a domingo. Lo que se ha anunciado de manera preliminar es que las restricciones al tránsito se aplicarían 5 horas antes y hasta 2 horas después de cada partido los días 11, 18, 24 y 30 de junio y el 5 de julio.
5: Muchas gracias, David. Se lo repito porque es información importante, ¿no? Si ustedes viven en las colonias El Caracol, La Zorra, Media Luna, Joyas del Pedregal, Bosques de Tetlameya y Cantil del Pedregal, Pedregal de Santa Úrsula y el pueblo de Santa Úrsula Cuapa, pues estén pendientes de este censo para que no tengan inconvenientes, evidentemente, durante el Mundial. Y ahora sí, regresemos al fútbol internacional, porque ya les platicaba al inicio de este programa que el sábado el Barcelona ganó su 12ª Copa de la Reina, la tercera de manera consecutiva. Las anotadoras para el nuevo título fueron Claudia Piña, Esme Brooks y Salma Parayuelo. Las dos últimas, ¿se acuerdan? Las tuvimos la semana pasada en cancha completa. Así que si ustedes quieren escuchar esas entrevistas de nuevo, pues bueno, las pueden encontrar en las plataformas de podcast o en nuestro canal de YouTube. Y antes de pasar a la nota que nos preparó amablemente Diego Villa Gómez, es importante mencionar que al igual que el año pasado, cuando la final de la Copa de la Reina se jugó en Huesca, en esta ocasión tampoco hubo representantes de la Casa Real. Una final que rompió récord de asistencia con 26.093 personas, pero sin que apareciera la reina Letizia para entregar el trofeo. Así que bueno, la reina sí estuvo en el partido. La reina que sí estuvo en el partido, porque es una reina evidentemente, Alexia Putellas, una jugadora que es sinónimo de triunfos y victorias en este torneo, Copa de la Reina. Ha estado en las últimas 11 finales disputadas y ganadas del Barcelona desde 2011, cuando el equipo todavía se llamaba Club Femení Barcelona. Así que escuchemos.
2: La historia de Alexa Putellas ya dejó de medirse únicamente en goles, asistencias o títulos. La capitana del FC Barcelona Femenil se ha convertido en un símbolo del club, en el rostro de una generación dorada y en la futbolista que transformó el legado blaugrana dentro y fuera de la cancha. El Barcelona volvió a demostrar su dominio al vencer 3-1 al Atlético de Madrid para conquistar su 12ª Copa Reina de su historia. Otro campeonato para una institución acostumbrada a ganar, pero también otro capítulo en la carrera monumental de Alexia Putellas, quien alcanzó ya 37 títulos con el club catalán, superando incluso la marca de Lionel Messi con la camiseta blaugrana. La figura de Alexia trasciende cualquier estadística. En Fútbol Club Barcelona la veneran como un emblema. Cada partido, al minuto 11, el estadio se rinde ante ella con un cántico que ya forma parte de la identidad del equipo. Solo hay una reina, repiten miles de aficionados mientras la capitana levanta la mirada y responde como lo ha hecho toda su carrera, jugando al fútbol con una naturalidad extraordinaria, ganadora de 2 balones de oro, líder silenciosa y referencia absoluta del fútbol femenil mundial. Alexia construyó su leyenda desde la constancia, incluso después de la grave lesión de rodilla que frenó momentáneamente su carrera, regresó para volver a levantar trofeos y conducir a un Barcelona que continúa dominando Europa. Ahora tiene una nueva cita con la historia. Este sábado disputará la final del Champions League femenil, una oportunidad más para engrandecer su trayectoria, que ya parece eterna, porque cada campeonato no solo aumenta su palmarés, también fortalece la conexión emocional que mantiene con una afición que la convirtió en ídola absoluta. Mientras tanto, el futuro de Alexia sigue abierto. Su contrato termina al finalizar esta temporada y aunque existe una cláusula para extenderlo un año más, varios clubes siguen de cerca su situación. Entre ellos aparece el London City Lioneses, interesado en incorporar a una de las futbolistas más influyentes de la década. Sin embargo, más allá de cualquier negociación, hay algo que nadie podrá modificar. Alexia Putellas ya pertenece a la historia del Fútbol Club Barcelona. Se quede o se vaya, su nombre quedó grabado para siempre en el corazón del club, en las vitrinas llenas de trofeos y en la memoria de una afición que encontró en su capitana a mucho más que una jugadora. Encontró a su reina.
5: Sin duda una histórica del fútbol femenil internacional. Bueno, Alexia tiene una nueva cita con la historia el próximo sábado, hay que recordarlo, cuando el Barcelona enfrente a Lyon en la final de la Champions en Oslo. Y nos vamos con otras notitas importantes a destacar antes de despedirnos. Muchas gracias a todos los que nos están acompañando hasta el final de cancha completa. Pues bueno, hablando del Barcelona, el equipo varonil hizo oficial la renovación de Hansi Flick, el entrenador alemán quien le ha dado las últimas 2 ligas de España a los culés. Obviamente va a permanecer con el Barça hasta el 30 de junio de 2028, con la opción de extender ese vínculo hasta 2029. Pero del otro lado, el acérrimo rival viene siendo el Real Madrid. Y pues bueno, van a tener que buscar un nuevo capitán y referente, porque Dani Carvajal va a abandonar el club al final de la presente temporada. Y el equipo blanco entonces dice adiós a su primer capitán por 6ª campaña consecutiva, tras las salidas de Sergio Ramos en 2021, ¿se acuerdan? Marcelo 2022, Benzema en 2023, Nacho en 2024 y Modric en 2025. Entonces se despide Carvajal y bueno, Fede Valverde se queda como primer capitán por antigüedad, obviamente, en el equipo. Y hablando del Real Madrid, pues bueno, se dice por ahí, se informa en medios especializados, todos estos rumores de que José Mourinho va a estar de vuelta con el Real Madrid, pues bueno, que ya está todo planchado, ya solo falta la firma, que esta semana se tendría que dar el anuncio oficial del que sería el nuevo técnico del Real Madrid, regresando de Spezia The Special One. Por otro lado, en cuestión de Inglaterra, fútbol inglés, estábamos también recordando al Chelsea, ¿no? Pero el equipo varonil, pues bueno, este lunes hizo oficial la llegada de Xavi Alonso para la próxima temporada. Por ahora los Blues están fuera de puestos europeos, así que el español tiene esta tarea de devolverle al equipo a los primeros lugares de la liga inglesa, pero por supuesto en esta renovación de estructura, reestructuración por completo, después de un mal paso evidentemente que tuvo en Real Madrid, muy corto definitivamente. Y desde medios también ingleses como The Telegraph se está informando que el Manchester City se va a despedir de Pep Guardiola. También hay que esperar información oficial, por supuesto, porque sí, este fin de semana, este domingo, sería el último partido de Pep Guardiola frente al Manchester City después de una era muy exitosa. En la agenda, ya lo saben, inicia la final de la conferencia oeste, 6:30 de la tarde, Oklahoma City Thunder recibe a San Antonio Spurs en el primer juego. También tenemos béisbol en la Liga Mexicana, Diablos Rojos de México visita a Bravos de León a las 7:30 de la noche, y en Ligas Mayores, Yankees reciben a Toronto. Mañana también hay fútbol, por supuesto, hablando del Manchester City, pero se nos acabó el tiempo. Fue un placer acompañarlos en cancha con
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2: Un hombre en Singapur fue arrestado por presuntamente filtrar The Legend of Aang, The Last Airbender, en internet. Autoridades aseguran que accedió ilegalmente a un servidor, descargó la película y la distribuyó en línea. Si es declarado culpable, podría enfrentar hasta 7 años de prisión o una multa de hasta $50,000 por acceso ilegal a material informático.
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2: Alejandro N., titular de la Dirección de Seguridad Pública y Tránsito Municipal de Tamazunchale, fue vinculado a proceso tras el operativo de revisión ejecutado el 8 de mayo. El presidente municipal, Enrique Galindo, explicó que la iniciativa de contratar un seguro de robo a autos que utilicen parquímetros es poco viable desde la perspectiva jurídica y operativa. La Presidencia de la República enviará al Congreso de la Unión la iniciativa de reforma constitucional para que la elección al Poder Judicial se realice en 2028.
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8: La mayor goleada de la historia. Si crees que el 7-1 de Alemania a Brasil fue impactante, espera a escuchar esto. El récord de la mayor goleada en un mundial ocurrió en España 1982. La selección de Hungría venció a El Salvador por 10-1. A pesar del abultado marcador, Hungría ni siquiera logró avanzar de la fase de grupos en este torneo, pero dejó un récord que tras más de 40 años nadie ha podido superar.
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1: Se realizó el relevo institucional en la 12ª Zona Militar, en donde el general José Luis Cruz Aguilar asumió formalmente la comandancia en su toma de protesta. Villa de Pozos se encuentra en la etapa de transferencia de derechos de los bienes inmuebles que legalmente deben pasar a su patrimonio a 2 años de lograr ser municipio. La presidenta Claudia Sheinbaum confirmó que la Unidad de Inteligencia Financiera congeló las cuentas de los 10 funcionarios señalados por Estados Unidos, entre ellos Rubén Rocha Moya.
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4: La mayor goleada de la historia. Si crees que el 7-1 de Alemania a Brasil fue impactante, espera a escuchar esto. El récord de la mayor goleada en un mundial ocurrió en España 1982. La selección de Hungría venció a El Salvador por 10-1. A pesar del abultado marcador, Hungría ni siquiera logró avanzar de la fase de grupos en este torneo, pero dejó un récord que tras más de 40 años nadie ha podido superar.
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1: Funcionarios mexicanos podridos por estar coludidos con el narcotráfico.
2: Rocha Moya, igual que sus subordinados, no se mandaba solo.
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5: ¿Qué tal? ¿Cómo está? ¿Cómo le va? Son las 6 de la tarde. La hora de las noticias, la hora de la verdad expuesta, por supuesto, a través de Grupo Fórmula Radio, Televisión, Internet y todas las plataformas en este lunes 18 de mayo. ¿Día de qué? Óscar Holguín, ¿cómo te va? Te saludo, muy buena tarde.
6: Muy buenas tardes, Pepe. Hoy es Día Mundial de los Museos. Y nosotros estamos abriendo la conversación vía WhatsApp. Tenemos un número exclusivo para que usted nos haga llegar sus comentarios y pasen en la parte de abajo de nuestra pantalla. 55 48 48 03 94. Recuerde que también puede usted participar en el debate que se arma en la transmisión en vivo de YouTube, en donde además tenemos un sondeo todos los días. El de hoy ya está arriba, ya puede participar única y exclusivamente vía YouTube. ¿Fracasó la marcha de Morena en Chihuahua? ¿Sí o no? Los leemos y debatimos.
5: Claro que sí. Además, hoy decías que hoy es día de ¿qué?
6: De los museos.
5: De los museos. Y es lunes y los museos cierran el lunes, por cierto.
6: Así pueden festejar.
5: Qué coincidencia. Ni modo. Pueden festejar los trabajadores de los museos un descanso merecido. Confirma la presidenta de la República congelamiento de cuentas de Rubén Rocha Moya, gobernador de Sinaloa con licencia, y otros 9 acusados o coacusados.